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1: Y bien, amigos, habiendo llegado al final del programa, la idea es profundizar y aclarar lo que encierra esta última expresión del Padre Nuestro, ¿no? Y líbranos del mal. Aquí no solo pedimos vernos libres de los males futuros, que de alguna manera son objeto de la petición anterior, sino también de aquellos a los que estamos ya de alguna manera sometidos. San Agustín va a decir que si conseguimos el fruto de la oración, ya nada tendremos de qué temer, ni habrá peligro que vencer por tentación alguna. Las tres primeras peticiones, como decíamos anteriormente, santificado sea tu nombre, venga a nosotros tu reino y hágase tu voluntad en la tierra como en el cielo, son peticiones que se refieren a la vida eterna. Y las cuatro siguientes se refieren a la vida presente. Danos hoy nuestro pan de cada día, perdona nuestras ofensas, no nos dejes caer en la tentación y líbranos del mal. Estas cuatro peticiones son necesarias para la vida presente, las otras tres son con vistas a la vida eterna. Pero San Agustín va a decir que es necesario orar con todas las peticiones para llegar a la vida eterna. Es decir, rogar aquí para no ser excluido allá, esto es en el cielo. Es por eso que debemos decir todos los días la oración dominical. Todos los días tenemos que pedir el pan. Como todos los días rezamos en la iglesia, en la Eucaristía, y se dice de tal modo que la oigan todos los fieles. Y no tener miedo de no saberla bien, porque a veces pasa que uno no la sabe a esta oración o no se acuerda, porque lo falto que podamos llegar a ser de memoria, a fuerza de oírla todos los días y de decirla, eventualmente la vamos a aprender. Y quiera Dios que a partir de esta reflexión sencilla, pero al mismo tiempo profunda, sobre todo desde una perspectiva teológica, podamos también ser conscientes del orden que hay en el deseo y en los afectos, desde una perspectiva también psicológica, en esta oración del Padre Nuestro, que muchas veces la hacemos de un modo rutinario, que la repetimos casi como un cassette que gira, que funciona solo, una cinta que se escucha y que se pasa, y que no nos percatamos de todo lo que hay en ella y de la profundidad que tiene, no solamente por el contenido, sino principalmente por saber que está dirigida nada menos que a Dios, que es nuestro Padre. Dios mediante que esta reflexión a partir de un autor de la talla de San Agustín, doctor de la gracia, padre de la espiritualidad de Occidente, la expone también desde su itinerario espiritual y que la tenemos a nuestro alcance junto con toda la doctrina y la enseñanza espiritual de la Iglesia, nos ayude a profundizar y a poder gozar eventualmente cuando todos los días elevamos a Dios esta plegaria. Dios mediante, nos volvemos a encontrar en el siguiente programa, En Clave de Salud, un diálogo entre la ciencia y la fe, al servicio de la evangelización y promoviendo la cultura de la vida. César Gálvez, quien les habla, psicólogocatólico@yahoo.com.ar o por Facebook, César Augusto Gálvez. Dios mediante, nos volvemos a encontrar en el próximo programa.

dimos un paso más a cuidar lo que somos. Así termina En Clave de Salud con César Gálvez. Hasta el próximo encuentro.

El padre Jorge Pire realizó una labor excepcional a favor de los refugiados. Cuando recibió el Premio Nobel de la Paz, los periodistas le hicieron un mar de preguntas. Jorge Pire sonrió. «Perdonen ustedes», dijo. «Por favor, yo no declaro. Yo no escribo. Yo no declaro.

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0: Alimentamos la fe. 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Nos reencontramos en la próxima emisión.
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2: Nuevamente hoy nos encontramos para orar, meditar, contemplar a Cristo en las Escrituras. A través de la Lección Divina iremos penetrando y conociendo más a Jesús, a su Iglesia. A través de la Lección Divina iremos gustando y saboreando las cosas de Dios. Porque no mucho saber harta al alma, sino gustar internamente a Dios. Es lo que nos llena. San Ignacio de Loyola.

leer las escrituras, sin orar las escrituras, es quedarse sin haber entendido, ni gustado, ni saboreado a Cristo. A la luz de la fe, hay que alimentarse con la lección divina para tratar diligentemente de descubrir en los diversos acontecimientos de la vida los signos de la voluntad de Dios y los impulsos de su gracia. Concilio Vaticano II.

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1: Iniciamos nuestra lección divina. Como siempre, las cuatro partes. Como recomendaba el monje que le dio cuerpo a este método de lectura orante de la palabra. Leeremos el texto, meditaremos el texto, oraremos el texto y luego, si el Espíritu nos visita, contemplaremos a Cristo en esta palabra que está viva.

El Evangelio de Lucas, capítulo 7, versículos del 1 al 6. Una vez concluidas todas estas palabras al pueblo, entró en Cafarnaúm. Se encontraba enfermo y a punto de morir un siervo de un centurión, un siervo muy querido de éste. Habiendo oído hablar de Jesús, le envió unos ancianos de los judíos para rogarle que viniera y salvara a su siervo. Estos, llegando ante Jesús, le suplicaban insistentemente diciendo: merece que se lo concedas, porque ama a nuestro pueblo, y él mismo nos ha edificado la sinagoga. Iba Jesús con ellos, y estando ya no lejos de la casa, envió el centurión a unos amigos a decirle: Señor, no te molestes, porque no soy digno de que entres bajo mi techo. Por eso, ni siquiera me consideré digno de salir a tu encuentro. Mándalo de palabra, y mi criado quedará sano. No te molestes, porque no soy digno de que entres en mi casa. Mándalo de palabra, y mi criado quedará sano. Palabra de Dios.

ni tú ni yo somos dignos. Nunca somos dignos. Ni siquiera Santa Teresa. Nadie es digno de Dios. Solo Jesucristo. Solo Él es la víctima inmaculada. Solo Él es el digno. El hombre perfecto. El que cumple en sí toda la creación. Y sin mancha ni pecado. Solo Él es el único digno de Dios. Nosotros siempre estamos en camino. Fuimos creados a imagen de Dios. Y tiene que transcurrir un curso, una peregrinación por esta vida y quizás un tiempo en la otra, para que adquiramos la semejanza. Nadie es digno. Si estás escuchando en este momento este programa, dile como el centurión: no soy digno, Señor. Tú lo sabes. No soy digno porque tú conoces mi vida, conoces mis secretos, conoces mis pecados. No soy digno, Señor, pero ven a mi casa. Pídeselo conmigo en este día.

pero una palabra del Señor bastará. Y tú podrás curarte de todo pecado. El centurión del Evangelio le dijo, solo una palabra tuya, Señor, y mi criado se sanará. Una palabra del Señor que toque hoy tu corazón cambiará tu vida. Pídele al Señor, Señor, dame una palabra tuya, algo que ilumine mi mente y mi corazón. Quizá la enfermedad más terrible de nuestro siglo es la sordera. Te mueves de aquí para allá, escuchas miles de ruidos, pero ¿cuántas palabras tocan tu corazón? Si hace tiempo que no escuchas a Dios, o nunca lo has escuchado, si estás viviendo un momento de sordera, escuchas muchas palabras de Dios, incluso vas a misa, escuchas el Evangelio, no terminas de oír a Dios. Si te sucede eso, quizá tengas que decir, dime una palabra tuya y yo me curaré de mi sordera. Pídeselo.

que te falta ánimo, te falta vida. Tienes que recurrir quizás al alcohol, a la droga, a la música estridente, para sentir que tienes aliento, que tienes ánimo. Si te falta eso, ponte a gritar en esta noche. Ponte a decirle al Señor, dame un aliento tuyo. Dame un aliento tuyo, Señor, sopla sobre mí tu espíritu. Y yo tendré vida. Yo tendré vida, yo daré la vida. Si conoces a alguien que está viviendo sin aliento, sin vida, sumergido en la depresión, sumergido quizá en la soledad profunda, grítale por él al Señor en esta noche. Solo dame un aliento tuyo y yo tendré vida. No soy digno, Señor. Solo Cristo es digno de ti. Dios mío, solo Él es el primogénito de toda criatura. No soy digno, Señor, pero dame un aliento tuyo y yo tendré vida. Pídeselo conmigo.

Quizá hace tiempo que te cuesta ver a Dios en tu vida. ¿Dónde está Dios? ¿Cómo tanto sufrimiento? ¿Cómo tanta muerte? El Señor dijo que solo los limpios de corazón verían a Dios. Si te está costando ver a Dios en tu vida, reconocerle en los pobres, en los que sufren, reconocerlo en su iglesia, reconocerle cuando se parte el pan en cada Eucaristía. Quizás estés viviendo un momento de ceguera. Y aunque no seas digno, quizás tu oración en este día deba ser: Señor, no soy digno de ti, pero dame una mirada tuya. Una sola mirada, Señor. Y yo me curaré de mi ceguera y te reconoceré en mi historia, en mi trabajo, en mi familia, en los que sufren, en la iglesia. Hace tiempo que no ves a Dios. Ponte a gritar, ponte a decirle conmigo: solo dame una mirada tuya y yo podré ver. Díselo.

hace tiempo que te cuesta reír y no eres feliz. Tienes muchas cosas, o quizá pocas, pero igual no eres feliz. ¿Hace cuánto tiempo que no sonríes al ver abrirse una flor? ¿Hace cuánto tiempo que no sonríes al ver salir el sol, al escuchar el canto de un pájaro, al ver la sonrisa y la mirada de tu mujer, de tus hijos, de tu madre o de tu padre? Hace tiempo que no sonríes de corazón. Dile al Señor que te sonríe. Que te sonríe ahora y tú volverás a reír como cuando todo era diferente. Dile al Señor, no soy digno, Señor. Tú sabes que no soy digno, tú conoces mi vida. Pero igual que el siervo, igual que el centurión del Evangelio, yo creo que si tú me sonríes, yo podré reír.

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1: ¿Hace cuánto tiempo que no experimentas un abrazo de alguien que te quiera de verdad? ¿O hace cuánto que tú no das una caricia sincera, dulce, tierna, generosa? Dile al Señor, no soy digno, Señor, tú lo sabes. No soy digno, pero dame una caricia tuya en este día. Y yo acariciaré. Yo acariciaré a los que sufren. Acariciaré a los que no me saludan. Tendré amor para todos, Señor, si tú me das una caricia tuya. Dile como este centurión, no soy digno, Señor, pero dame una caricia tuya y yo acariciaré.

adornoso y digno de que entres en mi casa. Pero una palabra tuya, una sonrisa tuya, una mirada tuya, un aliento tuyo, cualquier cosa tuya, Señor, bastará para sanarme.

nos hemos quedado sin palabras. Así termina Rezando con la hermana Glenda. Un momento de encuentro con Cristo. Nos encontramos en la próxima emisión. Hasta entonces.

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El silencio sagrado de la noche, tu paz y tu venida nos recuerda. Cristo, luz de los mortales, acepta nuestro sueño necesario como secreto amor que a ti se llega. Rezamos la oración de completas de la liturgia de las horas.

0: Buenas noches a todos. Comenzamos las completas, la hora de la liturgia de las horas, donde recapitulamos el día y ponemos todo en las manos del Señor. Dios mío, ven en mi auxilio.
1: Señor, date prisa en socorrerme. Gloria al Padre, y al Hijo, y al Espíritu Santo, como era en el principio, ahora y siempre, por los siglos de los siglos. Amén.
0: Hermanos, habiendo llegado al final de esta jornada que Dios nos ha concedido, reconozcamos sinceramente nuestros pecados.

0: Yo confieso ante Dios Todopoderoso y ante ustedes, hermanos, que he pecado mucho de pensamiento, palabra, obra y omisión. Por mi gran culpa. Por eso ruego a Santa María, siempre Virgen, a los ángeles, a los santos y a ustedes, hermanos, que intercedan por mí ante Dios nuestro Señor. Dios Todopoderoso tenga misericordia de nosotros, perdone nuestros pecados y nos lleve a la vida eterna. Amén. Tú a quien he buscado, Señor, en este día, a quien he escuchado, dame el reposo de esta noche.
1: A quien he cantado, Señor, en este día, a quien he orado, dame el reposo de esta noche.
0: Tú a quien yo he negado, Señor, en este día, a quien he amado, dame el reposo de esta noche. Amén. Al amparo del Altísimo no temo el espanto nocturno. Tú que habitas al amparo del Altísimo, que vives a la sombra del Todopoderoso, di al Señor, refugio mío, baluarte mío, Dios mío, confío en ti.
1: Él te librará de la red del cazador y de la peste perniciosa. Te cubrirá con sus plumas, bajo sus alas te refugiarás. Su brazo es escudo y armadura.
0: No temerás los terrores de la noche, ni la flecha que vuela de día, ni la peste que se desliza en las tinieblas, y ni la epidemia que devasta a mediodía.
1: Caerán a tu izquierda 1000, 10,000 a tu derecha. A ti no te alcanzará.
0: Tan solo abre tus ojos y verás el castigo de los malvados, porque hiciste del Señor tu refugio, tomaste al Altísimo por defensa.
1: No te alcanzará ningún mal, ni la plaga llegará hasta tu tienda, porque a sus ángeles ha dado órdenes para que te cuiden en tus caminos.
0: Ellos te llevarán en sus manos para que tu pie no tropiece en la piedra. Caminarás sobre leones y víboras, pisotearás cachorros de león y de serpientes.
1: Se puso junto a mí, lo libraré, lo protegeré porque conoce mi nombre. Me invocará y lo escucharé.
0: Con él estaré en la tripié, no tropiece en la piedra. Caminarás sobre leones y víboras, pisotearás cachorros de león y de serpientes.
1: Se puso junto a mí, lo libraré, lo protegeré porque

0: eterno.
1: Del libro del Apocalipsis.
2: Ellos contemplarán el rostro del Señor y llevarán su nombre en la frente. Tampoco existirá la noche, ni les hará falta la luz de las lámparas, ni la luz del sol, porque el Señor Dios los iluminará, y ellos reinarán por los siglos de los siglos. En tus manos, Señor, encomiendo mi espíritu.
1: En tus manos, Señor, encomiendo mi espíritu.
2: Tú, el Dios leal, nos librarás.
1: Te encomiendo mi espíritu.
2: Gloria al Padre, y al Hijo, y al Espíritu Santo.
1: En tus manos, Señor, encomiendo mi espíritu. Sálvanos, Señor, despiertos, protégenos mientras dormimos, para que velemos con Cristo y descansemos en paz. Ahora, Señor, según tu promesa, puedes dejar a tu servidor irse en paz.
2: Porque mis ojos han visto a tu Salvador, a quien has presentado ante todos los pueblos.
1: Luz para alumbrar a las naciones y gloria de tu pueblo Israel.
2: Gloria al Padre, y al Hijo, y al Espíritu Santo.
1: Como era en el principio, ahora y siempre, por los siglos de los siglos. Amén.
2: Sálvanos, Señor, despiertos, protégenos mientras dormimos, para que velemos con Cristo y descansemos en paz.
1: Oremos. Humildemente te pedimos, Señor, que después de haber celebrado en este día los misterios de la resurrección de tu Hijo, sin temor alguno descansemos en tu paz y mañana nos levantemos alegres para cantar nuevamente tus alabanzas. Por Jesucristo nuestro Señor. Amén. El Señor Todopoderoso nos concede una noche tranquila y una muerte santa. Amén.
2: Dios te salve, Reina y Madre de Misericordia. Vida, dulzura y esperanza nuestra, Dios te salve. A ti llamamos los desterrados hijos de Eva. A ti suspiramos, gimiendo y llorando en este valle de lágrimas. Ea pues, Señora, abogada nuestra, vuelve a nosotros tus ojos misericordiosos y después de este destierro, muéstranos a Jesús, fruto bendito de tu vientre. Oh clemente, oh piadosa, oh dulce Virgen María.

Dios de la vida, tú conoces lo más íntimo de nuestro corazón, las luces y sombras que nos habitan, las heridas silenciosas que a veces nadie ve. Hoy te presentamos a nuestros hermanos y hermanas que enfrentan dificultades en su salud mental, que sufren en soledad, con ansiedad, depresión o cualquier otra enfermedad mental. Tú nos llamas por su nombre con ternura y en ti encuentran dignidad y esperanza.

Perdónanos por las veces que hemos mirado hacia otro lado, alimentando el estigma y la discriminación hacia las personas con enfermedades mentales. Haz que tu iglesia sea casa abierta, espacio seguro, donde todos tengan lugar, comunidad que acompaña y no descarta, que escucha sin juzgar y que se acerca sin miedo.

Te pedimos, Señor, por quienes cuidan, profesionales, familiares, voluntarios, hombres y mujeres que con paciencia y amor tienden puentes de comprensión y consuelo. Dales fortaleza y compasión para sostener. Envía tu Espíritu sobre nosotros para que aprendamos a acoger y integrar el cuidado de la salud mental en la vida y en la misión de nuestras comunidades y de toda la Iglesia. Y así lleguemos a ser un signo vivo de tu misericordia, que nunca abandona y siempre restaura. Amén.

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Ahora los invitamos a meditar los misterios de nuestro Señor contemplados a través del corazón de María. 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

0: En el nombre del Padre, del Hijo y del Espíritu Santo. Amén. Hoy contemplamos los misterios gloriosos. En el primer misterio glorioso contemplamos la resurrección de nuestro Señor Jesucristo. El primer día de la semana, al amanecer, las mujeres fueron al sepulcro con los perfumes que habían preparado. Ellas encontraron removida la piedra del sepulcro y entraron, pero no hallaron el cuerpo del Señor Jesús. Mientras estaban desconcertadas a causa de esto, se les aparecieron dos hombres con vestiduras deslumbrantes. Ellos les preguntaron: ¿Por qué buscan entre los muertos al que está vivo? No está aquí, ha resucitado. Padre nuestro que estás en el cielo, santificado sea tu nombre. Venga a nosotros tu reino y hágase tu voluntad en la tierra como en el cielo.
1: Danos hoy
0: Hoy
1: nuestro
0: nuestro
1: pan
0: pan
1: de
0: de cada
1: cada
0: día,
1: día,
0: perdona
1: perdona
0: nuestras
1: nuestras
0: ofensas,
1: ofensas,
0: como
1: como
0: también
1: también
0: nosotros
1: nosotros
0: perdonamos
1: perdonamos
0: a
1: a
0: los
1: los
0: que
1: que
0: nos
1: nos
0: ofenden.
1: ofenden.
0: No
1: No
0: nos
1: nos
0: dejes
1: dejes
0: caer
1: caer
0: en
1: en
0: la
1: la
0: tentación
1: tentación
0: y
1: y
0: líbranos
1: líbranos
0: del
1: del
0: mal.
1: mal.
0: Amén.
1: Amén.
0: Dios te salve María, llena eres de gracia, el Señor es contigo, bendita tú eres entre todas las mujeres y bendito es el fruto de tu vientre Jesús.
1: Santa María, Madre de Dios, ruega
0: ruega
1: por
0: por
1: nosotros
0: nosotros
1: pecadores,
0: pecadores,
1: ahora
0: ahora y
1: y
0: en
1: en la
0: la
1: hora
0: hora
1: de
0: de
1: nuestra
0: nuestra muerte.
1: muerte.
0: Amén.
1: Amén.
0: Dios te salve María, llena eres de gracia, el Señor es contigo, bendita tú eres entre todas las mujeres y bendito es el fruto de tu vientre Jesús.
1: Santa
0: Santa
1: María,
0: María,
1: Madre
0: Madre
1: de
0: de Dios,
1: Dios,
0: ruega
1: ruega
0: por
1: por
0: nosotros
1: nosotros
0: pecadores,
1: pecadores,
0: ahora
1: ahora
0: y
1: y
0: en
1: en
0: la
1: la
0: hora
1: hora
0: de
1: de
0: nuestra
1: nuestra
0: muerte.
1: muerte.
0: Amén.
1: Amén.
0: Dios te salve María, llena eres de gracia, el Señor es contigo, bendita tú eres entre todas las mujeres y bendito es el fruto de tu vientre Jesús.
1: Santa
0: Santa
1: María,
0: María,
1: Madre
0: Madre
1: de
0: de
1: Dios,
0: Dios,
1: ruega
0: ruega
1: por
0: por nosotros
1: nosotros pecadores,
0: pecadores,
1: ahora
0: ahora
1: y
0: y
1: en
0: en
1: la
0: la
1: hora
0: hora
1: de
0: de
1: nuestra
0: nuestra muerte.
1: muerte.
0: Amén.
1: Amén.
0: Dios te salve María, llena eres de gracia, el Señor es contigo, bendita tú eres entre todas las mujeres y bendito es el fruto de tu vientre Jesús.
1: Santa
0: Santa María,
1: María,
0: Madre
1: Madre
0: de
1: de
0: Dios,
1: Dios,
0: ruega
1: ruega
0: por
1: por
0: nosotros
1: nosotros pecadores,
0: pecadores,
1: ahora
0: ahora
1: y
0: y
1: en
0: en
1: la
0: la
1: hora
0: hora
1: de
0: de
1: nuestra
0: nuestra
1: muerte.
0: muerte.
1: Amén.
0: Amén. Dios te salve María, llena eres de gracia, el Señor es contigo, bendita tú eres entre todas las mujeres y bendito es el fruto de tu vientre Jesús.
1: Santa
0: Santa María,
1: María,
0: Madre
1: Madre
0: de
1: de
0: Dios,
1: Dios,
0: ruega
1: ruega
0: por
1: por
0: nosotros
1: nosotros
0: pecadores,
1: pecadores,
0: ahora
1: ahora
0: y
1: y
0: en
1: en
0: la
1: la
0: hora
1: hora
0: de
1: de
0: nuestra
1: nuestra
0: muerte.
1: muerte.
0: Amén.
1: Amén.
0: Dios te salve María, llena eres de gracia, el Señor es contigo, bendita tú eres entre todas las mujeres y bendito es el fruto de tu vientre Jesús.
1: Santa
0: Santa María,
1: María, Madre
0: Madre
1: de
0: de Dios,
1: Dios,
0: ruega
1: ruega
0: por
1: por
0: nosotros
1: nosotros
0: pecadores,
1: pecadores,
0: ahora
1: ahora
0: y
1: y
0: en
1: en
0: la
1: la
0: hora
1: hora
0: de
1: de
0: nuestra
1: nuestra
0: muerte.
1: muerte.
0: Amén.
1: Amén.
0: Dios te salve María, llena eres de gracia, el Señor es contigo, bendita tú eres entre todas las mujeres y bendito es el fruto de tu vientre Jesús.
1: Santa
0: Santa
1: María,
0: María,
1: Madre
0: Madre
1: de
0: de Dios,
1: Dios,
0: ruega
1: ruega
0: por
1: por
0: nosotros
1: nosotros
0: pecadores,
1: pecadores,
0: ahora
1: ahora
0: y
1: y
0: en
1: en
0: la
1: la
0: hora
1: hora
0: de
1: de
0: nuestra
1: nuestra
0: muerte.
1: muerte.
0: Amén.
1: Amén.
0: Dios te salve María, llena eres de gracia, el Señor es contigo. Bendita tú eres entre todas las mujeres y bendito es el fruto de tu vientre Jesús.
1: Santa
0: Santa
1: María,
0: María,
1: Madre
0: Madre
1: de
0: de Dios,
1: Dios, ruega
0: ruega
1: por
0: por
1: nosotros
0: nosotros pecadores,
1: pecadores, ahora
0: ahora y
1: y
0: en
1: en la
0: la
1: hora
0: hora
1: de
0: de nuestra
1: nuestra muerte.
0: muerte. Amén.
1: Amén.
0: Dios te salve María, llena eres de gracia, el Señor es contigo. Bendita tú eres entre todas las mujeres y bendito es el fruto de tu vientre Jesús.
1: Santa
0: Santa María,
1: María,
0: Madre
1: Madre
0: de
1: de Dios,
0: Dios,
1: ruega
0: ruega
1: por
0: por
1: nosotros
0: nosotros
1: pecadores,
0: pecadores,
1: ahora
0: ahora
1: y
0: y en
1: en la
0: la
1: hora
0: hora
1: de
0: de nuestra
1: nuestra muerte.
0: muerte. Amén. Dios te salve María, llena eres de gracia, el Señor es contigo. Bendita tú eres entre todas las mujeres y bendito es el fruto de tu vientre Jesús.
1: Santa
0: Santa
1: María,
0: María,
1: Madre
0: Madre
1: de
0: de
1: Dios,
0: Dios,
1: ruega
0: ruega
1: por
0: por
1: nosotros
0: nosotros
1: pecadores,
0: pecadores,
1: ahora
0: ahora
1: y
0: y
1: en
0: en
1: la
0: la
1: hora
0: hora
1: de
0: de
1: nuestra
0: nuestra
1: muerte.
0: muerte.
1: Amén.
0: Amén. Gloria al Padre, al Hijo y al Espíritu Santo.
1: Como
0: Como
1: era
0: era
1: en
0: en
1: un
0: un principio,
1: principio,
0: ahora
1: ahora
0: y
1: y
0: siempre,
1: siempre,
0: por
1: por
0: los
1: los
0: siglos
1: siglos
0: de
1: de
0: los
1: los
0: siglos.
1: siglos.
0: Amén.
1: Amén.

0: En el segundo misterio glorioso contemplamos la ascensión de nuestro Señor Jesucristo a los cielos. Entonces les dijo: Vayan por todo el mundo y anuncien la buena noticia a toda la creación. Después de decirles esto, el Señor Jesús fue llevado al cielo y está sentado a la derecha de Dios. Oremos.
1: Padre nuestro que estás en el cielo, santificado sea tu nombre. Venga a nosotros tu reino, hágase tu voluntad en la tierra como en el cielo.
0: Danos hoy nuestro pan de cada día, perdona nuestras ofensas, como también nosotros perdonamos a los que nos ofenden. No nos dejes caer en la tentación y líbranos del mal. Amén.
1: Dios te salve María, llena eres de gracia, el Señor es contigo. Bendita tú eres entre todas las mujeres y bendito es el fruto de tu vientre Jesús.
0: Santa María, Madre de Dios, ruega por nosotros pecadores, ahora y en la hora de nuestra muerte. Amén.
1: Dios te salve María, llena eres de gracia, el Señor es contigo. Bendita tú eres entre todas las mujeres y bendito es el fruto de tu vientre Jesús.
0: Santa María, Madre de Dios, ruega por nosotros pecadores, ahora y en la hora de nuestra muerte. Amén.
1: Dios te salve María, llena eres de gracia, el Señor es contigo. Bendita tú eres entre todas las mujeres y bendito es el fruto de tu vientre Jesús.
0: Santa María, Madre de Dios, ruega por nosotros pecadores, ahora y en la hora de nuestra muerte. Amén.
1: Dios te salve María, llena eres de gracia, el Señor es contigo. Bendita tú eres entre todas las mujeres y bendito es el fruto de tu vientre Jesús.
0: Santa María, Madre de Dios, ruega por nosotros pecadores, ahora y en la hora de nuestra muerte. Amén.
1: Dios te salve María, llena eres de gracia, el Señor es contigo. Bendita tú eres entre todas las mujeres y bendito es el fruto de tu vientre Jesús.
0: Santa María, Madre de Dios, ruega por nosotros pecadores, ahora y en la hora de nuestra muerte. Amén.
1: Dios te salve María, llena eres de gracia, el Señor es contigo. Bendita tú eres entre todas las mujeres y bendito es el fruto de tu vientre Jesús.
0: Santa María, Madre de Dios, ruega por nosotros pecadores, ahora y en la hora de nuestra muerte. Amén.
1: Dios te salve María, llena eres de gracia, el Señor es contigo. Bendita tú eres entre todas las mujeres y bendito es el fruto de tu vientre Jesús.
0: Santa María, Madre de Dios, ruega por nosotros pecadores, ahora y en la hora de nuestra muerte. Amén.
1: Dios te salve María, llena eres de gracia, el Señor es contigo. Bendita tú eres entre todas las mujeres y bendito es el fruto de tu vientre Jesús.
0: Santa María, Madre de Dios, ruega por nosotros pecadores, ahora y en la hora de nuestra muerte. Amén.
1: Dios te salve María, llena eres de gracia, el Señor es contigo. Bendita tú eres entre todas las mujeres y bendito es el fruto de tu vientre Jesús.
0: Santa María, Madre de Dios, ruega por nosotros pecadores, ahora y en la hora de nuestra muerte. Amén.
1: Dios te salve María, llena eres de gracia, el Señor es contigo. Bendita tú eres entre todas las mujeres y bendito es el fruto de tu vientre Jesús.
0: Gloria, Santa María, Madre de Dios, ruega por nosotros pecadores, ahora y en la hora de nuestra muerte. Amén.
1: Gloria al Padre, al Hijo y al Espíritu Santo.
0: Como era en el principio, ahora y siempre, por los siglos de los siglos. Amén.

0: En el tercer misterio glorioso contemplamos la venida del Espíritu Santo sobre María y los apóstoles en Pentecostés. Al llegar el día de Pentecostés, estaban todos reunidos en el mismo lugar. De pronto vino del cielo un ruido, semejante a una fuerte ráfaga de viento, que resonó en toda la casa donde se encontraban. Entonces vieron aparecer unas lenguas como de fuego que descendieron por separado sobre cada uno de ellos. Todos quedaron llenos del Espíritu Santo y comenzaron a hablar en distintas lenguas según el Espíritu les permitía expresarse. Padre nuestro que estás en el cielo, santificado sea tu nombre. Venga a nosotros tu reino y hágase tu voluntad en la tierra como en el cielo.
1: Danos hoy nuestro pan de cada día. Perdona nuestras ofensas, como también nosotros perdonamos a los que nos ofenden. No nos dejes caer en la tentación y líbranos del mal. Amén.
0: Dios te salve María, llena eres de gracia, el Señor es contigo. Bendita tú eres entre todas las mujeres y bendito es el fruto de tu vientre Jesús.
1: Santa María, Madre de Dios, ruega por nosotros pecadores, ahora y en la hora de nuestra muerte. Amén.
0: Dios te salve María, llena eres de gracia, el Señor es contigo. Bendita tú eres entre todas las mujeres, y bendito es el fruto de tu vientre, Jesús.
1: Santa María, Madre de Dios, ruega por nosotros pecadores, ahora y en la hora de nuestra muerte. Amén.
0: Dios te salve, María, llena eres de gracia, el Señor es contigo. Bendita tú eres entre todas las mujeres, y bendito es el fruto de tu vientre, Jesús.
1: Santa María, Madre de Dios, ruega por nosotros pecadores, ahora y en la hora de nuestra muerte. Amén.
0: Dios te salve María, llena eres de gracia, el Señor es contigo. Bendita tú eres entre todas las mujeres, y bendito es el fruto de tu vientre Jesús.
1: Santa María, Madre de Dios, ruega por nosotros pecadores, ahora y en la hora de nuestra muerte. Amén.
0: Dios te salve María, llena eres de gracia, el Señor es contigo. Bendita tú eres entre todas las mujeres, y bendito es el fruto de tu vientre, Jesús.
1: Santa María, Madre de Dios, ruega por nosotros pecadores, ahora y en la hora de nuestra muerte. Amén.
0: Dios te salve María, llena eres de gracia, el Señor es contigo. Bendita tú eres entre todas las mujeres, y bendito es el fruto de tu vientre, Jesús.
1: Santa María, Madre de Dios, ruega por nosotros pecadores, ahora y en la hora de nuestra muerte. Amén.
0: Dios te salve María, llena eres de gracia, el Señor es contigo. Bendita tú eres entre todas las mujeres, y bendito es el fruto de tu vientre, Jesús.
1: Santa María, Madre de Dios, ruega por nosotros pecadores, ahora y en la hora de nuestra muerte. Amén.
0: Dios te salve María, llena eres de gracia, el Señor es contigo. Bendita tú eres entre todas las mujeres, y bendito es el fruto de tu vientre, Jesús.
1: Santa María, Madre de Dios, ruega por nosotros pecadores, ahora y en la hora de nuestra muerte. Amén.
0: Dios te salve María, llena eres de gracia, el Señor es contigo. Bendita tú eres entre todas las mujeres, y bendito es el fruto de tu vientre, Jesús.
1: Santa María, Madre de Dios, ruega por nosotros pecadores, ahora y en la hora de nuestra muerte. Amén.
0: Dios te salve María, llena eres de gracia, el Señor es contigo. Bendita tú eres entre todas las mujeres, y bendito es el fruto de tu vientre, Jesús.
1: Santa María, Madre de Dios, ruega por nosotros pecadores, ahora y en la hora de nuestra muerte. Amén.
0: Gloria al Padre, al Hijo y al Espíritu Santo.
1: Como era en un principio, ahora y siempre, por los siglos de los siglos. Amén.

0: En el cuarto misterio contemplamos la asunción de la Virgen María en cuerpo y alma a los cielos. La Inmaculada, siempre Virgen María, Madre de Dios, concluida su vida terrena, fue ascendida en cuerpo y espíritu a la gloria celestial. Oremos.
1: Padre nuestro que estás en el cielo, santificado sea tu nombre. Venga a nosotros tu reino. Hágase tu voluntad en la tierra como en el cielo.
0: Danos hoy nuestro pan de cada día, perdona nuestras ofensas, como también nosotros perdonamos a los que nos ofenden. No nos dejes caer en la tentación y líbranos del mal. Amén.
1: Dios te salve María, llena eres de gracia, el Señor es contigo. Bendita tú eres entre todas las mujeres y bendito es el fruto de tu vientre Jesús.
0: Santa María, Madre de Dios, ruega por nosotros pecadores, ahora y en la hora de nuestra muerte. Amén.
1: Dios te salve María, llena eres de gracia, el Señor es contigo. Bendita tú eres entre todas las mujeres, y bendito es el fruto de tu vientre Jesús.
0: Santa María, Madre de Dios, ruega por nosotros pecadores, ahora y en la hora de nuestra muerte. Amén.
1: Dios te salve María, llena eres de gracia, el Señor es contigo. Bendita tú eres entre todas las mujeres, y bendito es el fruto de tu vientre Jesús.
0: Santa María, Madre de Dios, ruega por nosotros pecadores, ahora y en la hora de nuestra muerte. Amén.
1: Dios te salve María, llena eres de gracia, el Señor es contigo. Bendita tú eres entre todas las mujeres, y bendito es el fruto de tu vientre Jesús.
0: Santa María, Madre de Dios, ruega por nosotros pecadores, ahora y en la hora de nuestra muerte. Amén.
1: Dios te salve María, llena eres de gracia, el Señor es contigo. Bendita tú eres entre todas las mujeres, y bendito es el fruto de tu vientre Jesús.
0: Santa María, Madre de Dios, ruega por nosotros pecadores, ahora y en la hora de nuestra muerte. Amén.
1: Dios te salve María, llena eres de gracia, el Señor es contigo. Bendita tú eres entre todas las mujeres, y bendito es el fruto de tu vientre Jesús.
0: Santa María, Madre de Dios, ruega por nosotros pecadores, ahora y en la hora de nuestra muerte. Amén.
1: Dios te salve María, llena eres de gracia, el Señor es contigo. Bendita tú eres entre todas las mujeres, y bendito es el fruto de tu vientre Jesús.
0: Santa María, Madre de Dios, ruega por nosotros pecadores, ahora y en la hora de nuestra muerte. Amén.
1: Dios te salve María, llena eres de gracia, el Señor es contigo. Bendita tú eres entre todas las mujeres, y bendito es el fruto de tu vientre, Jesús.
0: Santa María, Madre de Dios, ruega por nosotros pecadores, ahora y en la hora de nuestra muerte. Amén.
1: Dios te salve María, llena eres de gracia, el Señor es contigo. Bendita tú eres entre todas las mujeres, y bendito es el fruto de tu vientre, Jesús.
0: Santa María, Madre de Dios, ruega por nosotros pecadores, ahora y en la hora de nuestra muerte. Amén.
1: Dios te salve María, llena eres de gracia, el Señor es contigo. Bendita tú eres entre todas las mujeres, y bendito es el fruto de tu vientre Jesús.
0: Gloria, Santa María, Madre de Dios, ruega por nosotros pecadores, ahora y en la hora de nuestra muerte. Amén.
1: Gloria al Padre, al Hijo y al Espíritu Santo.
0: Como era en el principio, ahora y siempre, por los siglos de los siglos. Amén.

0: En el quinto y último misterio glorioso, contemplamos la coronación de María como reina y señora de todo lo creado. Y apareció en el cielo un gran signo, una mujer revestida del sol, con la luna bajo sus pies, y una corona de 12 estrellas en su cabeza. Padre nuestro que estás en el cielo, santificado sea tu nombre. Venga a nosotros tu reino, y hágase tu voluntad en la tierra como en el cielo.
1: Danos hoy nuestro pan de cada día. Perdona nuestras ofensas, como también nosotros perdonamos a los que nos ofenden. No nos dejes caer en la tentación, y líbranos del mal. Amén.
0: Dios te salve María, llena eres de gracia, el Señor es contigo. Bendita tú eres entre todas las mujeres, y bendito es el fruto de tu vientre Jesús.
1: Santa María, Madre de Dios, ruega por nosotros pecadores, ahora y en la hora de nuestra muerte. Amén.
0: Dios te salve María, llena eres de gracia, el Señor es contigo. Bendita tú eres entre todas las mujeres, y bendito es el fruto de tu vientre Jesús.
1: Santa María, Madre de Dios, ruega por nosotros pecadores, ahora y en la hora de nuestra muerte. Amén.
0: Dios te salve María, llena eres de gracia, el Señor es contigo. Bendita tú eres entre todas las mujeres, y bendito es el fruto de tu vientre, Jesús.
1: Santa María, Madre de Dios, ruega por nosotros pecadores, ahora y en la hora de nuestra muerte. Amén.
0: Dios te salve María, llena eres de gracia, el Señor es contigo. Bendita tú eres entre todas las mujeres, y bendito es el fruto de tu vientre, Jesús.
1: Santa María, Madre de Dios, ruega por nosotros pecadores, ahora y en la hora de nuestra muerte. Amén.
0: Dios te salve María, llena eres de gracia, el Señor es contigo. Bendita tú eres entre todas las mujeres, y bendito es el fruto de tu vientre, Jesús.
1: Santa María, Madre de Dios, ruega por nosotros pecadores, ahora y en la hora de nuestra muerte. Amén.
0: Dios te salve María, llena eres de gracia, el Señor es contigo. Bendita tú eres entre todas las mujeres, y bendito es el fruto de tu vientre, Jesús.
1: Santa María, Madre de Dios, ruega por nosotros pecadores, ahora y en la hora de nuestra muerte. Amén.
0: Dios te salve María, llena eres de gracia, el Señor es contigo. Bendita tú eres entre todas las mujeres, y bendito es el fruto de tu vientre, Jesús.
1: Santa María, Madre de Dios, ruega por nosotros pecadores, ahora y en la hora de nuestra muerte. Amén.
0: Dios te salve María, llena eres de gracia, el Señor es contigo. Bendita tú eres entre todas las mujeres, y bendito es el fruto de tu vientre, Jesús.
1: Santa María, Madre de Dios, ruega por nosotros pecadores, ahora y en la hora de nuestra muerte. Amén.
0: Dios te salve María, llena eres de gracia, el Señor es contigo. Bendita tú eres entre todas las mujeres, y bendito es el fruto de tu vientre, Jesús.
1: Santa María, Madre de Dios, ruega por nosotros pecadores, ahora y en la hora de nuestra muerte. Amén.
0: Dios te salve María, llena eres de gracia, el Señor es contigo. Bendita tú eres entre todas las mujeres, y bendito es el fruto de tu vientre, Jesús.
1: Santa María, Madre de Dios, ruega por nosotros pecadores, ahora y en la hora de nuestra muerte. Amén.
0: Gloria al Padre, al Hijo y al Espíritu Santo.
1: Como era en un principio, ahora y siempre, por los siglos de los siglos. Amén.

0: Rezamos por el Papa, por la Iglesia, por las almas del purgatorio y por las vocaciones sacerdotales y religiosas. Padre nuestro que estás en el cielo, santificado sea tu nombre. Venga a nosotros tu reino, y hágase tu voluntad en la tierra como en el cielo.
1: Danos
0: Danos
1: hoy
0: hoy
1: nuestro
0: nuestro pan
1: pan
0: de
1: de
0: cada
1: cada
0: día,
1: día,
0: perdona
1: perdona
0: nuestras
1: nuestras ofensas,
0: ofensas,
1: como
0: como
1: también
0: también
1: nosotros
0: nosotros
1: perdonamos
0: perdonamos
1: a
0: a
1: los
0: los
1: que
0: que
1: nos
0: nos
1: ofenden.
0: ofenden.
1: No
0: No
1: nos
0: nos dejes
1: dejes
0: caer
1: caer
0: en
1: en
0: la
1: la
0: tentación
1: tentación
0: y
1: y
0: líbranos
1: líbranos
0: del
1: del
0: mal.
1: mal.
0: Amén.
1: Amén.
0: Dios te salve María, llena eres de gracia, el Señor es contigo, bendita tú eres entre todas las mujeres y bendito es el fruto de tu vientre Jesús.
1: Santa
0: Santa
1: María,
0: María,
1: Madre
0: Madre
1: de
0: de
1: Dios,
0: Dios,
1: ruega
0: ruega
1: por
0: por
1: nosotros
0: nosotros
1: pecadores,
0: pecadores,
1: ahora
0: ahora y
1: y en
0: en
1: la
0: la
1: hora
0: hora
1: de
0: de
1: nuestra
0: nuestra
1: muerte.
0: muerte.
1: Amén.
0: Amén. Dios te salve María, llena eres de gracia, el Señor es contigo, bendita tú eres entre todas las mujeres y bendito es el fruto de tu vientre Jesús.
1: Santa
0: Santa
1: María,
0: María,
1: Madre
0: Madre
1: de
0: de
1: Dios,
0: Dios,
1: ruega
0: ruega
1: por
0: por
1: nosotros
0: nosotros
1: pecadores,
0: pecadores,
1: ahora
0: ahora
1: y
0: y en
1: en
0: la
1: la
0: hora
1: hora
0: de
1: de nuestra
0: nuestra muerte.
1: muerte.
0: Amén.
1: Amén.
0: Dios te salve María, llena eres de gracia, el Señor es contigo, bendita tú eres entre todas las mujeres y bendito es el fruto de tu vientre Jesús.
1: Santa
0: Santa
1: María,
0: María,
1: Madre
0: Madre
1: de
0: de
1: Dios,
0: Dios,
1: ruega
0: ruega
1: por
0: por
1: nosotros
0: nosotros
1: pecadores,
0: pecadores,
1: ahora
0: ahora
1: y
0: y
1: en
0: en
1: la
0: la hora
1: hora
0: de
1: de
0: nuestra
1: nuestra
0: muerte.
1: muerte.
0: Amén.
1: Amén.
0: Gloria al Padre, al Hijo y al Espíritu Santo.
1: Como
0: Como
1: era
0: era
1: en
0: en
1: un
0: un
1: principio,
0: principio,
1: ahora
0: ahora
1: y
0: y
1: siempre,
0: siempre,
1: por
0: por
1: los
0: los
1: siglos
0: siglos
1: de
0: de
1: los
0: los
1: siglos.
0: siglos.
1: Amén.
0: Amén.
1: Bendita
0: Bendita
1: sea
0: sea
1: tu
0: tu
1: pureza
0: pureza
1: y
0: y
1: eternamente
0: eternamente
1: lo
0: lo
1: sea,
0: sea,
1: pues
0: pues
1: todo
0: todo
1: un
0: un
1: Dios
0: Dios
1: se
0: se
1: recrea
0: recrea
1: en
0: en
1: tan
0: tan
1: graciosa
0: graciosa
1: belleza.
0: belleza.
1: A
0: A
1: ti,
0: ti,
1: celestial
0: celestial
1: princesa,
0: princesa,
1: Virgen
0: Virgen
1: Sagrada
0: Sagrada
1: María,
0: María,
1: yo
0: yo
1: te
0: te
1: ofrezco
0: ofrezco
1: en
0: en
1: este
0: este
1: día
0: día
1: alma,
0: alma,
1: vida
0: vida
1: y
0: y
1: corazón.
0: corazón.
1: Mírame
0: Mírame con
1: con compasión,
0: compasión,
1: no
0: no
1: me
0: me
1: dejes,
0: dejes,
1: Madre
0: Madre
1: mía.
0: mía.
1: En el nombre del Padre, del Hijo y del Espíritu Santo. Amén.

Padre bueno, bendecinos a todos nosotros para que tengamos paz, pan y trabajo. Bendecí nuestra patria, seguí colmándola de beneficios y ayúdanos para que sepamos compartir y repartir. Bendecí nuestras manos y nuestras mesas. Bendecí nuestras vidas y las vidas de todos aquellos que no están aquí, pero cuyos corazones están entre nosotros.

0: Vení, Señor Jesús. Te esperamos. Volvé a nacer entre nosotros.
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3: ¿Qué nos puedes compartir acerca de esta experiencia que te ha llegado gente con preocupaciones, verdad? ¿Cómo comunicarse con los hijos acerca del tema? A veces eso es difícil.
4: Claro, mira, es un tema complejo, ¿no? No nada más hay una respuesta, no una cosa aplica para todos los adolescentes o para todos los hijos. Entonces, todas las opiniones o consejos que damos aquí, pues se tienen que también ver en cómo encaja eso en mi vida, en mi estilo, en mi estilo de educación como padre, etcétera. Hoy en día en las redes sociales, lo que es una realidad, nos guste o no, son una influencia muy fuerte para los jóvenes. De ahí se sacan ideas de vestimenta, de cosas que comprar, de cómo hablar con amigos, de controversias, o sea, sirve para tantas cosas y aparte está impregnada en, yo diría que todas las áreas de nuestra vida, o sea, no nada más es una herramienta de comunicación, pero sino también de sentido de pertenencia, pero también de lo que les va dando identidad, de gustos, es todo un mundo que es parte de nuestro mundo. Entonces, lo primero que yo diría es aceptar el impacto que tienen las redes sociales hoy en día, hay que aceptarlo. Hay cosas buenas de las redes sociales, sí, hay cosas no tan buenas, también hay cosas que son peligrosas, también es cierto.
3: Sí, efectivamente. Vemos cada noticia que la verdad a veces da miedo como mamá, ¿verdad? Como estamos siendo amenazados a estos riesgos, ¿verdad? Incluso solamente por el hecho de tener tanta información, ¿verdad? No siempre es una información veraz, pero a veces eso hace que haya división en la familia, ¿no? Porque unos opinan una cosa, otros opinan otra, y ponernos de acuerdo va siendo más difícil. Platicábamos antes del programa que hemos visto este cambio drástico, yo pienso, de esta influencia del internet de unos años atrás para acá. Pero yo creo que ha sido un cambio muy acelerado después de la pandemia para acá, para adelante. ¡Wow! Y ahora con esto de la inteligencia artificial, hay una casi una codependencia, ¿no? De la gente de querer saber respuestas luego, luego, aquí y ahora.
4: Ah, 100%. O sea, también estamos viendo que el estar todo el tiempo conectados o checando redes sociales o en buscadores es una adicción. Entonces, ya existe la adicción como tal a estar conectados. ¿Y qué es una adicción? Es algo a lo que dependemos. Para poder estar bien, dependemos de esto. Y eso es lo que vemos hoy en día. ¿Qué es lo que nos da, digamos, las redes sociales o ChatGPT o toda esta inteligencia artificial? Nos da dopamina en instantes. Entonces, esa dopamina que llega al cerebro nos hace sentir gratificados, nos hace sentir bien. ¿Qué es lo que pasa con esto? Que al pasar el tiempo necesitamos más dopamina y más dopamina y más dopamina para tener los mismos efectos. La dopamina es algo que necesitamos y que nos gusta, ¿verdad? Que nos causa placer, que es gratificación, que nos da esos instantes de felicidad. El problema viene siendo cuando ya tenemos, no sé, hijos muy adictos a estar conectados, el retirarles lo que les brinda esta felicidad tan instantánea, pues claro que va a causar un choque. y claro que va a causar resistencia. Entonces la pregunta es, ¿cómo podemos usar estas herramientas sabiendo que es una realidad la necesidad de estar conectados o la influencia que tiene redes sociales, pero que no caiga en algo dañino y que no sea algo que luego se convierta en una adicción y una dependencia? ¿Verdad? Yo creo que esa es la pregunta.
3: Sí, ¿cómo podríamos hacer eso? Porque fíjate, yo creo que en parte, como bien decías, ya estamos como impregnados con todo esto, ya incluso los negocios, pequeños, medianos y grandes, si no están en internet, no existen para la gente, ¿no? Entonces ya es una cosa que no, como tú dices, hay que trabajar en la aceptación de esto y aprender cómo sí sacarle el jugo, ¿verdad? Pero también cómo podemos hacer como un espacio para que también volvamos a la realidad. Porque yo creo que a nuestros jóvenes lo que más le afecta a esto es que acelera la fantasía en su mente, ¿no? Entonces pienso como que si hubiera una manera de regularnos en esto, tal vez pudiéramos vivir en dos mundos, ¿no? El real y el fantástico.
4: Claro, yo creo que aparte para saber diferenciar, estos muchachos nacieron con el internet, entonces yo creo que para nuestra generación, ya los tal vez millennials y generación X, los baby boomers, o sea, estas generaciones que ya somos más grandes, que no nacimos con el internet, nosotros sí podemos tal vez hacer esta división entre, estos son dos mundos, ¿no? Yo tengo una vida real donde estoy cocinando, comiendo, sí. Viviendo, nadie me está checando, no estoy grabando.
3: Exacto.
4: todo el tiempo.
3: Uh-huh.
4: O sea, yo sí lo puedo separar como dos mundos, pero estos muchachos nacieron ya con esta otra parte. Entonces, yo creo que para ellos es un mundo donde las redes sociales, el internet y todo es parte de ese mundo. Por eso también es mucho más complejo que ellos puedan dividirlo. Ahí es donde entra la tarea mucho de los papás, ¿no? Aparte que acuérdense de algo, estamos hablando de niños y adolescentes que por lo mismo, su desarrollo cerebral y de su cuerpecito, ¿verdad? No tienen el criterio para a veces tomar las mejores decisiones. Es normal, ¿verdad? No les podemos dejar a ellos el que se pongan límites. Y algo que sí podemos hacer nosotros es ir de alguna manera delimitando el tiempo que están en estas redes sociales o están en internet. Dependiendo también de la edad, es mucho el saber en qué están, ¿verdad? Hay de aplicaciones a aplicaciones, hay de conversaciones a conversaciones, o sea, en qué están pasando su tiempo. Eso también es muy importante, ¿no? Porque es diferente, no sé, si están aprendiendo un idioma o platicando con sus amistades. Ok, pero ya si están en aplicaciones que ponen en riesgo su integridad física o mental o los ponen en riesgo de otras cosas, ese es otro detalle y nosotros como papás tenemos que estar checando eso.
3: ¿Qué edad crees que es como la más prudente, entre comillas, que le podamos dejar a nuestros hijos jugar o estar en el internet, en el teléfono, en la tablet o no sé? ¿Cuánto tiempo se pudiera decir que es el límite sano que pudieran ellos estar en las redes, qué sé yo? ¿Y cómo hacerlo? Porque también eso influye para que puedas tener éxito con tus hijos en la comunicación con ellos y que de veras lo hagan, porque luego te dicen que sí, pero realmente no lo hacen.
4: Exactamente. Mira, eso es una pregunta que me hacen muy frecuentemente. La realidad es que no hay una edad exacta, ¿verdad? Que yo te dijera los 13 años o los 14 años, porque mucho depende cómo es este hijo o hija mía, ¿verdad? Si es alguien que yo sé, no sé, que cae fácil en, no sé, los consejos de alguien más, o si es alguien que se engancha mucho en las cosas, o si es alguien que le está yendo fatal en las calificaciones y esto va a ser otra distracción. Pues no importa que tenga 13, 14 años, es como, no, las redes sociales es un privilegio, ¿no? Yo lo usaría así, entonces aunque tenga 14, pues sí, no estás cumpliendo con las cosas que tienes que cumplir, que si no sé, deportes, calificaciones, cualquiera cosa que sea importante para mí, para mi familia, pues entonces ahí se retrasa la edad. Ahora, si nos vamos por tema de desarrollo, no sé, del cerebro, de tomar mejores decisiones, entre más grandes es mejor, porque mejor criterio tienen. Ahora, no nos podemos hacer de la vista gorda, que tampoco podemos tener una restricción total y luego van a la escuela y todo el mundo está hablando de estos temas. Esto mismo nos va a hacer sentir, pues, no ferir, o sea, que no entran. Entonces, tampoco la restricción completa es sano o le va a traer mucha complicación en su vida social. Entonces, más bien yo diría, más que una edad, que sí sean adolescentes, ¿verdad? Yo diría, los niños no saben usar redes sociales, no tienen mucho el criterio tal vez de a quién aceptar, a quién no aceptar. Entonces, para empezar, que sean ya adolescentes, 13 años, el explicarles las reglas de las redes sociales, las reglas que nosotros tenemos o que queremos poner, horarios, con quién hablas y con quién no, qué tipo de páginas visitas. Es muy importante tener estas conversaciones y también tener consecuencias por si no se están siguiendo estas indicaciones. Ahora, tú me preguntabas también cuánto tiempo es bueno o todavía dentro de lo sano, ¿no? Que pueden estar constantemente.
3: Así es.
4: También no hay una respuesta así per se, pero a ver, si queremos a alguien que tenga una vida integral, donde todas las áreas se estén dando, ¿verdad? Pues en la escuela ya aquí, por ejemplo, no pueden usar celular. Entonces ya ahí tienes un buen bonche de tiempo que no están en celular. Luego que si tienen actividades físicas, ¿no? Que coman y tengan sus tiempos de comida bien, que hagan las cosas que tienen que hacer en la casa, que si tienen chores y cosas así. Y después, pues el tiempo que tienen extra lo pueden utilizar. Hay papás que dicen, no sé, una hora al día, dos horas al día. No hay una respuesta correcta. Yo creo que más bien lo que yo diría es darnos cuenta si todo lo demás se está haciendo. Si no se está haciendo, ahora sí tenemos a muchachos que están dejando de convivir en persona, están dejando de comer, están las calificaciones fatal, no hacen ningún tipo de actividad recreativa, etcétera, pues ahí no es que ahí sí esté bien que lo usen media hora, una hora, es de que te está faltando todo esto que también es prioridad.
3: Claro, se me hace un buen análisis lo que estás diciendo, ¿no? Y una buena comparación de lo que estás diciendo de un joven que se encierra, que no quiere salir de su cuarto, va a hacer nada de actividades extraescolares o tan siquiera hacer una pequeña conversación con los primos, con los tíos. Algo que, bueno, las otras generaciones antes de todo este movimiento de internet sabemos lo importante que es tener estabilidad conversacional, esta socialización sana en la familia, con los amigos, con los compadres, qué sé yo, ir a la iglesia, pertenecer a un grupo apostólico, aprovechar de verdad lo que es estar en el tiempo presente y no en una fantasía, sino en la vida real. Creo que se está como desvirtuando todo esto, ¿no? Y es difícil como hacerle entender eso a los jóvenes. ¿Para cómo hacer ese puente para que ellos vean el beneficio que tendría para ellos el que haya más confianza, por ejemplo, entre mamá y la hija y el papá y el hijo? ¿Cómo hacer para que a lo mejor ir jalándolos un poquito a la realidad? Porque, híjole, es de verdad que hay falta de habilidades, tanto en los jóvenes que están súper metidos en redes como nosotros que somos de otras generaciones. Ana María.
4: Sí, y es que la habilidad de socializar es una habilidad que aprendemos, ¿no? Y se puede ir perdiendo totalmente, como todas las habilidades. Tú deja de practicar, jugar básquetbol si jugabas y pues la vez que quieras jugar, pues no vas a saberle muy bien. Lo mismo es con esta habilidad de socializar, de conectar con otra persona en tiempo real y presente, verla a los ojos, escuchar, contestar. Todo esto se ha ido perdiendo. Ahora, es normal que en la etapa de la adolescencia los adolescentes no quieran convivir mucho con los papás o gente adulta. Eso es normal, es para persona en tiempo real y presente, verla a los ojos, escuchar, contestar. Todo esto se ha ido perdiendo. Ahora, es normal que en la etapa de la adolescencia los adolescentes

0: conversación en tiempo real y las conversaciones no es lo mismo que estar chateando, estar viendo videos, etcétera. Algo que podemos ir haciendo con nuestros hijos es delimitando el tiempo, ¿no? O sea, si estamos viendo que, oye, en esta área de ver a personas verdaderas, presentes, y platicar y convivir, la tienes muy baja, pues yo te voy a ir ayudando y guiando para que se vaya aumentando, ¿verdad? Yo no voy a regir con quién platiques, porque tampoco nos queremos ver de ese lado dominante, autoritario, que sabemos que no funciona. Entonces yo no te voy a decir, tienes que sentarte conmigo a hablar 15 minutos, lo van a hacer a gana, y tampoco se trata de esto, pero sí voy a decirte, pues has estado usando el celular, no sé, 3 horas al día, no te veo platicando con nadie, vamos a bajarle a 2 horas. Tú decides con quién quieres platicar, pero tiene que ser un ser humano, en persona. Y así es como los podemos ir empujando y guiando.
1: Algo que creo que es muy básico y muy clave aquí, que yo creo que lo quiero poner en la mesa, Ana Marcela, no sé si tú piensas igual que yo. Las mamás tenemos la sartén por el mango. Y literal, porque nosotras cocinamos, la mayoría de las mamás hispanas, y nuestros hijos van a tener hambre. Y van a estar respirando esa comida favorita que les gusta que les hacemos. Entonces, ¿cómo ves? O sea, ¿se puede condicionar en algún momento dado decirle, oye, hijo, tienes que venir a comer y platicar conmigo? O sea, quiero saber cómo estás, quiero saber cómo estás con tus amigos, con la escuela, etc. ¿Cómo hacemos eso?
0: Sí, mira, claro, propiciar momentos donde podamos convivir con nuestros hijos, tanto mamás como papás, ¿verdad? No es un rol nada más de la mamá, es importante ambos, como el ejemplo que tú dabas. Oye, la comida la cena nos es a las 5, y a las 5 estamos todos aquí para comer. Yo no empujaría la parte de y tienes que platicar conmigo, porque eso luego suena a mucha presión, y la realidad es que pues no tienen que platicar con uno. Lo que sí se tiene que hacer, si esa es la regla de nuestra casa, es aquí la comida es a las 6. Entonces, eso sí es una regla. Ya si tú quieres platicar, no platicar, voltear los ojos, ok, pero es comer sin celular. Poco a poco y paulatinamente se pueden ir dando estas conversaciones. Algo que yo también recomiendo es hablarle de nosotros. Muchas veces como papás nos vamos como interrogatorio. ¿Cómo te fue? ¿Con quién hablaste? ¿Qué te dijo? ¿Cómo vas en esta calificación? Ya sabes, o sea, pregunta tras pregunta, como si estuviéramos interrogándolos. Y eso pues no le gusta a nadie. Pero si yo empiezo a decir, oye, déjame te cuento cómo me fue a mí en mi día. Pues mira, yo vi a este paciente, he traído esta carga, me siento así. Eso da entrada a que la otra persona, siendo mi hijo o otra persona, pueda poco a poco ir abriéndose también de sus cosas. Entonces, yo les daría como que ese tip. Ábranse ustedes, platiquen también de cosas de ustedes, en vez de que sea pura interrogación.
1: Sí, yo creo que eso es bien importante, el sincerarnos, ¿no? Porque a veces creemos que todo lo tenemos que hacer perfecto también como padres, ¿no? Y proveer y darles todo lo que piden. Y bueno, lo que uno sufrió cuando fue niño, las carencias que tuvimos, no queremos que las pasen ellos. No queremos que sufran. Entonces, a veces eso mismo impide, ¿verdad?, que ellos maduren y que a lo mejor se tengan que caer ante sus propios errores y darse cuenta que necesitan un proceso de aprendizaje y que no todo es en el dedo, ¿verdad?, apretar el dedo y ya tengo la solución, sino que hay cosas que ameritan un esfuerzo, ¿no? Y las calificaciones están bien, pero también es importante darle el énfasis a esto que estamos hablando, que son las relaciones personales, ¿no? Cómo vas a hacer que crezca la confianza entre tú y yo, hijo, hija. Estamos todos a prueba, ¿no? Así yo pienso, ¿no? Que estamos
0: claro,
1: a prueba.
0: Claro.

0: tanto ellos nos necesitan como nosotros los necesitamos a ellos. Y allá es donde creo que entra la humildad, donde entra el reconocer. Oye, perdóname porque no te pude llevar a tiempo al fútbol. Oye, perdóname porque te grité, me desesperé, me siento ofuscado el día de hoy, me fue mal en el día. Como tú dices, esas cosas se dan naturalmente.
1: Sí, y uno tiene que practicarlas, ¿no? O sea, esto, yo creo que el propósito con esto es también que nuestros hijos nos vean como unos seres humanos, ¿verdad? No somos los seres perfectos, no siempre tenemos la respuesta, también nos equivocamos, también sabemos pedir perdón, y de hecho, esta también es mucho la intención de estas conversaciones cuando yo le platico a mi hijo o a mi hija cómo me fue en mi día, por ejemplo, de que sepan que yo también tengo días que no son buenos, yo también a veces batallo con ciertas cosas, algunas cosas me frustran, me ponen triste, y es humanizarnos. Y esa es una invitación a que ellos puedan también hablar con mucho más normalidad y con mucho más honestidad de qué es lo que está pasando con ellos, ¿no? Que al final es lo que queremos. Y así es como se van creando estas conversaciones. Si nosotros ya tenemos hijos que están súper metidos en su celular y no está pasando nada de esto, ya no tengo comunicación con mis hijos, los perdí por su celular, entonces hay que empezarlo a hacer, pero acuérdense de algo, tiene que ser poco a poco. O sea, yo no puedo, no puede ser que tengo, no sé, 6 meses que mi hijo poco me habla y hoy le diga, hoy nos vamos a sentar una hora tú y tú me vas a platicar de tu vida y yo de la mía. O sea, va a ser así como que, ¿qué está pasando? Tiene que ser algo mucho más natural y poco a poco, para que no se sienta tan fuerte y entonces haya un rechazo del otro lado y nos volvamos más a más conflicto en vez de estarle trayendo soluciones a esto.
0: Muchas gracias por compartirlo, Ana Marcela. Pues después de esta canción van a escuchar un corte musical. Y después de este corte musical, amigas que nos están escuchando, Ana Marcela y yo vamos a seguir platicando sobre este tema tan interesante que nos va a ayudar muchísimo en casa. Pero vamos a hablar después de este corte de qué cosas son las que tenemos que cuidarnos, ¿verdad? ¿Qué cosas podemos hacer para acompañar a nuestros hijos cuando hay este uso excesivo y problemático en las redes sociales? Como, pues adelantando un poquito, lo primero que provoca es la ansiedad, ¿verdad? Entonces, depresión. ¿Y qué podemos hacer nosotras para acompañar a nuestros hijos en este tema? Vamos a ir a este corte, Ana Marcela, amigas, y regresamos. Perfecto. A la casita sagrada.

0: Y regresamos de nuevo aquí a la casita sagrada. Estamos platicando, pues, así como que en confianza, ¿verdad? Con Ana Marcela Rodríguez, que es nuestra invitada el día de hoy. Y nos está como que abriendo, pues, muchas ideas de cómo poder allegar al corazón de nuestros hijos. Y bueno, esta canción que escucharon se llama Dinos tú, María. La pueden escuchar en YouTube. Buscan Dinos tú, María o Elsia Catitla y van a buscar esta canción. Es una canción donde María nos está hablando, ¿verdad? Y ella es quien nos conduce a Jesús. Y a ejemplo de María, pues nosotras también podemos conducir a nuestros hijos hacia el bien, llevándolos de la manita hacia Dios y orando por ellos, intercediendo por ellos para que también puedan encontrar su camino, ese camino que no es como el de nosotras, que vivimos en otra etapa, en otra época, cuando no había internet, ¿verdad? ¿Cómo? Esto es bien, bien importante, el saber que no estamos solas, porque a veces eso pensamos, ¿no? Híjole, mi hijo está en unas cosas nuevas, en la tecnología. De hecho, la canción lo dice, más tecnología sin sabiduría, ¿no? Entonces, ¿qué necesitamos? La sabiduría de Dios. Y de la mano de estas herramientas que nos estás diciendo, Ana Marcela, yo creo que está muy ad hoc a lo que estamos viviendo, estos retos de la tecnología en la familia. Ana Marcela.
1: Sí, 100%. Yo creo que nosotras, las mamás, y yo también, siempre que me gusta agregar como que a los papás, porque somos un conjunto, ¿verdad? La responsabilidad de los hijos no es solo de nosotras las mujeres, es de los dos, y nuestros hijos nos ven a ambos, ¿verdad? También yo creo que, fíjate, aquí, ¿cómo se dice? Voy a extenderme un poquito en el punto que tú estás diciendo de la tecnología y cómo ha atacado o se ha impregnado en estos tiempos. La realidad también es que tenemos adultos que también son adictos al celular, o sea, no es un tema nada más de adolescentes, se da así mucho es. Más en la adolescencia, sí. Sí, pero tenemos adultos adictos y no podemos pretender que si yo siempre estoy en el celular, le diga a mi hijo, pero tú nada más una hora, ¿verdad?
0: Claro.
1: Tenemos que predicar también con el ejemplo. Si yo estoy dejando de convivir, de platicar, de hacer otras cosas en la vida, de desconectarme del mundo del internet, pues no le puedo pedir a mi hijo que haga eso. Entonces, predicar con el ejemplo, muy importante.
0: Excelente, excelente comentario, Ana Marcela. Y algo que creo que necesitamos ir como poniendo en la mesa es una serie de preguntas que a veces, bueno, yo en lo personal me he hecho con mis hijos, ¿no? En el proceso del tiempo que los he visto estar en redes y estar haciendo hasta la tarea en internet, todo esto, yo incluso conseguí una aplicación que me servía para desde la aplicación observar qué es lo que estaban haciendo, en qué páginas de internet entraban y todo esto. No estaban más pequeños, pero como tú dices, conforme van creciendo, eso ya va, pues, siendo obsoleto, ¿no?
1: Sí, exactamente. Ajá. Y conforme van creciendo, pues también necesitan y está bien su privacidad. Ahora, yo una manera en la que hablo de la privacidad o la confidencialidad, sobre todo con adolescentes, es la privacidad y la confidencialidad se ganan, ¿verdad? Si mi hijo, oye, es responsable, congruente, no lo estoy cachi-cacha diciéndome mentiras o así, se gana más privacidad y más confidencialidad. Pero si por otra parte tengo un hijo que es mentirosillo, que lo he cachado en cosas, que de repente veo que anda en cosas que dijimos que no, entonces la confidencialidad y su privacidad pues se va limitando, ¿no? Al final de cuentas también acuérdense de algo, nuestros hijos viven en nuestra casa pues bajo las reglas que nosotros vayamos poniendo. Por ahí, yo también cuando te dijiste, nosotros tenemos el sartén por el mango, sí, las mamás y los papás debemos de tener el sartén por el mango, viven claro. En nuestro techo. Entonces, digo, sin llegar a ser, ya sabes, autoritario, claro, o dominante, no tenemos que llegar en esa parte, pero sí bajo la instancia de pues eres tan libre como esta brecha, ¿verdad? O sea, ya cuando salen de nuestra casa, se independizan porque económicamente pueden, porque ya tienen la edad, bueno, tendrán mucho más libertades y cosas y que hacer
0: y responsabilidades, vivir a su manera. ¿No?
1: Responsabilidades también. Claro. Exactamente.
0: Así es, Ana Marcela. Bueno, pero algo que a mí me llama la atención es cuando los vemos deprimidos y tristes, porque supuestamente vamos a decir que están divirtiéndose, están en videojuegos, están haciendo lo que tienen que hacer, sus tareas, y bueno, tienen sus límites sanos. Pero aún así, lo que llama mucho la atención es que no veo, como yo no he observado alrededor de muchos jóvenes, que eso les dé mucha alegría. O sea, porque nosotros de otras generaciones jugábamos pesca-pesca, que jugábamos en la lluvia, que íbamos al parque y hablábamos por teléfono horas y horas con las amigas, pero no es este tipo de teléfono donde ves cara a cara a la persona, ¿verdad? A mí me encantaba, llegaba de la secundaria, recién acababa de ver a mi amiga y ya le hablaba por teléfono. Pero además era de esos teléfonos que tenías que girar el dedo con una rosquita,
1: sí.
0: Número por número, y si me equivocaba, colgaba y otra vez empezar los numeritos. O sea, tenía un proceso de tiempo que te daba el decir, voy a hablarle a mi amiga, ¿no?
1: Y aparte no tenías 20 conversaciones activas al mismo tiempo, ¿verdad? Ajá. Que es lo que hoy en día hacemos. Mira, eso es como, a ver, una parte, qué padre el tema de la tecnología al nivel que llegamos con la globalización, el poder estar en contacto con cualquier persona de cualquier parte
0: así
1: del mundo.
0: Es,
1: para las personas que vivimos lejos de nuestra familia, qué maravilla poderles escribir, poderles llamar. Entonces, eso está bien padre. Y qué padre que nuestros hijos también tengan esa posibilidad. Pero cuando nos lo llevamos al otro extremo, es lo que decimos de esta gratificación instantánea, que entonces se va necesitando de más. Entonces, a mí ya la gratificación ya no nada más es estar hablando contigo, es que me contestes inmediatamente. Y luego, después de eso, ya no nada más es eso. Ahora quiero estar hablando con 5 más. Y luego con 10 más. Si ves, cada vez es más. O estoy viendo un video, ya no puedo.
0: Ay. Sí, ¿te escuchamos?
1: Ay, ¿sí me escucharon?
0: Sí, te escuchamos.
1: Ya no puedo. Sí, perdón. Ya no puedo. Sostener conversaciones con una persona porque mi gratificación ya es más, ahí se va haciendo una adicción. Por eso el tema de la depresión y la ansiedad es, muchas veces no es que te la detone la tecnología o te la detone las redes sociales, sino el problema va siendo que las redes sociales no dejan que salgas de ahí, no dejan que se trate la depresión o la ansiedad o que vaya bajando, te la van aumentando. Muchas veces no es que te lo detonen, o sea, no son las causantes, pero sí se convierten en algo que te lo sostienen. También es importante, o sea, si la ansiedad o la depresión viene de, conversaciones que se tiene por medio de ahí o gente que te está bulleando, bueno, pues sí, esa es la vía. Pero no es la tecnología per se, sino lo que te causa la tecnología. Instante de dopamina que luego ya nunca es suficiente.
0: Sí.
1: El que me cambia el humor dependiendo lo que estoy viendo, con lo que estoy hablando. Entonces, el humor tan cambiante de momento a momento, eso también pues no ayuda.
0: Sí, creo que es importante hablar con nuestros hijos acerca de este tema, ¿no? Creo que es bien importante. Ojalá y este programa lo estén escuchando muchísimas personas y les ayude, ¿verdad? A traerlo a la mesa en las conversaciones que tenemos en familia. Porque
1: hacer preguntas, ¿no? O sea, cuestionarse simplemente. Otra cosa, por ejemplo, muy relevante, ahorita que estamos hablando de esto, es los trastornos de sueño que hemos visto que causa estar pegado a los electrónicos. La, hay una luz que, aunque no la perciben, está pasando, que está dando señales a nuestro cerebro constantemente. Por eso ahorita tenemos tantos adultos y adolescentes con trastornos de sueño, que no concilian el sueño, que no duermen parejo, que no descansan, porque el cerebro está en constante actividad por esta transferencia de luces que está sacando.
0: Sí, oye, o sea que también nos llega la pedrada no nada más a los jóvenes, como dices, sino también a los adultos, a los adultos. Y sí, es cierto, necesitamos prácticamente hacer ayuno de internet, hermanas que nos están escuchando. Sí, o sea.
1: No, desintoxicación de redes es súper importante para nosotros y para los adolescentes. Y de verdad les digo, y se vive muchas veces como si fuera una adicción. O sea, las primeras horas o el primer día, si tú dices, se va a hacer una desintoxicación, no sé, de varios días, la sufres. Porque es una necesidad que tienes de este pico de dopamina, de este constante checar. De hecho, no sé si tú sepas, pero ya hay un síndrome, no me acuerdo cómo se llama este síndrome, que es el pensar que te están llamando o que te están mandando mensajes. No sé si te ha pasado, o a mí, por ejemplo, me ha pasado, que traigo mi celular en la bolsa, pero de repente siento como que me llegan notificaciones, entonces no checo, pero no me ha llegado nada. Y es un síndrome porque ya estás tan atrapado y tan dependiente, tan condicionado al celular, que ya hay este fenómeno.
0: Sí, es como creo que como la sensación de el miedo a perderse de algo, ¿no? Yo recuerdo cuando...
1: ¿no? Esa es otra cosa, que está ligado. Es el FOMO. Sí. Exactamente. El FOMO también aquí cae mucho, ¿no? Que tenemos ahorita tanta presión de poder estar en todos lados, hablando todo el tiempo, para seguir siendo relevantes, y luego tenemos una expectativa falsa, ¿no? De lo que es la felicidad o de lo que me va a llenar. Y el internet nos vende todo esto, que suena, que se vuelve muy, muy presionante y que aparte no es real. O sea, también tenemos que pensar esto, que como adulto es difícil, imagínense para los adolescentes, pero saber que lo que se publica, lo que vemos, las marcas que nos venden, hay una cierta verdad ahí, pero hay mucho que no es realidad.
0: Así es, así es. Ojalá y pudieran poner y postear las fotos, con y sin maquillaje, vamos a decir así, ¿no? De las jovencitas, o qué es lo que hacen antes para prepararse, que pues a veces pues no es lo que realmente sale, ¿verdad? Luego salen todos los errores que se hicieron para poder hacer un video que, no sé, un video bien hecho que te dura, no sé, un minuto, luego tardan a veces hasta horas, días. Para lograrlo, ¿no? Porque son profesionales, o sea, los que hacen video, los que hacen foto, todos estos procesos que vemos que salen en segundos, y lo sabemos desde que antes solo había como que una televisión y dos canales, se empezaron a hacer esas ediciones y esos comerciales de 30, 20 segundos. A mí me tocaba hacer, soy cantante, entonces me tocaba hacer los jingles, los comerciales. Ajá. Y muchas veces ideamos los comerciales y sabemos que lo que estamos cantando se le llama eslogan, ¿verdad? Es una frasecita de que se te va a pegar, así como las papas abritas de cómete una nada más o no te puedes comer solo una, todo eso, ¿verdad? Esas frases son pegajosas y se quedan en tu cerebro. Pues mira, ¿cuántos años ya pasaron y todavía me medio acuerdo? ¿No? ¿Verdad? ¿Cómo no ahorita todo lo que estamos mirando en internet tiene comerciales?
1: Totalmente, o sea, te están vendiendo algo. Y digo, las marcas pues están vendiendo producto, ¿no? A través de emociones. Pero también, por ejemplo, los influencers, o las personas, te están vendiendo mensajes, te están vendiendo también sensaciones, emociones. Hay que cuestionarnos qué tanto de esto es real.
0: Así es.
1: Y yo creo que esto también ha sido muy, es muy pesado para estas generaciones, el estar viendo lo que otro adolescente de su edad está haciendo, ¿no? Y este miedo a, yo no estoy logrando esto, yo me estoy perdiendo esto, yo no tengo acceso al otro, porque aparte, pues, nuestro cerebro siempre se va a lo que me falta, ¿no? Porque así funciona el cerebro, no es que esté mal. Y todo esto es un recalque de todo lo que no tienes, no vives, te falta, no vistes, eso se vuelve con mucha presión. Ya una vida, entre comillas, sencilla, donde un lunes lo único que hiciste fue ir a la escuela, hacer, no sé, tu clase y regresar a casa, ya es aburrido.
0: Así es.
1: O sea, ya no es aceptable.
0: Ya no es aceptable, así es.
1: Y entonces es estarle aumentando y aumentando picos de cosas más extravagantes a la vida, que entonces cuando se vuelve suficiente nuestra base de lo que me tiene contenta o bien va subiendo y subiendo, y en los adolescentes pues eso es lo que pasa, y de ahí mucha frustración, y de ahí también puede haber pues depresiones, ¿verdad? No soy suficiente, no tengo lo suficiente, muy poca tolerancia a la frustración, poca tolerancia a que las cosas no salgan como queremos, que las cosas no se den tan fáciles, porque la inmediatez es un tema muy fuerte con lo del tema del internet. Y por eso tenemos una generación o generaciones de jóvenes pues con todo este explote de enfermedades mentales que perpetúa las redes sociales y el internet.
0: Claro, claro que sí. Y qué hermoso sería, se me viene a la mente esta idea, Radio Escuchas, que queremos mucho, las queremos mucho, decirles que, fíjate, cómo aquí la Virgen María nos está hablando, como les decía anteriormente, cómo nos está hablando con su sencillez, cómo nos está mostrando el camino hacia su Hijo Jesús. Y, o sea, nos muestra una cara diferente de lo que contrasta con lo que estamos hablando ahorita con Ana Marcela de la cuestión tecnológica, porque justo tanto la Virgen María como Jesús nos aman tal y como somos.
1: Claro.
0: No nos están pidiendo nada. O sea, para empezar, tú respiras, tú comes, pues tienes cierta salud, tienes una familia. Hay que ver lo que sí tenemos, no lo que no tenemos. Y ser agradecidos, tener un corazón agradecido para poder ser felices. Y eso la religión católica es lo que fomenta, a través de las devociones a la Virgen María, como por ejemplo el rosario. Si meditamos el rosario, vemos allí toda la vida de la Virgen María.
1: Claro.
0: Y que ella fue joven, luego se casó, luego tuvo a Jesús, tuvo persecuciones, tuvo que huir a Egipto, ¿no? Y cuando bueno, ya se acerca la Navidad, vamos a recordar las posadas. Embarazada, estuvo buscando posada para poder dar a luz a su hijo Jesús. Luego matan a su hijo en la cruz, ¿verdad? Todo lo que ella sufrió. Y algo que creo que necesitamos todos, niños, jóvenes, adolescentes, es reconocer ese camino de vida religiosa que nos lleva a un estilo de vida, a una espiritualidad que creo que se contrapone mucho en todo esto que estamos hablando, porque en vez de darnos más tristeza, más depresión, nos va a dar más y más alegría. Salud mental, Ana Marcela.
1: Claro, estar contentos o estar satisfechos. Yo creo que la palabra es estar satisfechos con lo que somos y tenemos, ¿no? Y saber que así como somos, somos suficientes, que muchas veces esto se contrapone mucho a este bombardeo de redes sociales. Entonces, yo creo que aquí la pregunta no, no viene siendo es cómo baneamos redes sociales o internet, o cómo, es más bien cómo podemos integrarla como una herramienta a nuestra vida, porque en el día de hoy es parte de nuestra vida, no lo podemos negar, como empezamos este programa, ¿no? Entonces, ¿cómo eso más bien me puede ayudar? Y cuando no me está ayudando, ¿cómo saber poner esos frenos? Y si sabemos que para como adultos es difícil, imagínense para adolescentes. Ahí es donde tenemos que ayudar mucho como papás. Tener esas conversaciones, estar abierto a las conversaciones.
0: Sí, muchísimas gracias, Ana Marcela, por compartir todo esto con nosotros. Arrojaste muchas cosas muy interesantes para nuestros radioescuchas. Y cómo, si una persona quisiera comunicarse contigo, ¿cómo lo puede hacer?
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0: Sí.
1: Y hacemos terapia psicológica.
0: Muchas gracias, Ana Marcela. Que Dios te bendiga y esperamos vernos de nueva cuenta aquí por la Casita Sagrada. Muchas gracias. Dios te bendiga. Pues, amigas, hermanas que se están conectando con nosotros en EWTN, escúchenos, escuchen todos esos programas que les van a arrojar a ustedes mucha salud mental. Pues Dios les bendiga. Gracias, Ana Marcela. Nos estamos mirando la siguiente ocasión. Yo creo que hay mucho más que hablar de este tema. Tenemos que echar fuerza, refuerzo a la oración, a la intercesión, como la Virgen María, que siempre ha estado orando por nosotros, sus hijos, intercediendo, y vamos a lograr cosas bellas. Vamos a vivir en paz y alegres, en familia. Por eso nos vemos en la siguiente ocasión en la Casita Sagrada. Hasta la próxima. Dios les bendiga.

Hola, soy Carlos Sebane y quiero invitarte a que te tomes dos minutitos para que juntos le digamos a nuestro buen Dios, gracias Señor por este día. Ando por mi camino, pasajero, y a veces creo que voy sin compañía, hasta que siento el paso que me guía, al compás de mi andar, de otro viajero. No lo veo, pero está. Si voy ligero, Él apresura el paso, se diría que quiere ir a mi lado todo el día, invisible y seguro el compañero. Al llegar a terreno solitario, Él me presta valor para que siga, y si descanso, junto a mí reposa. Y cuando hay que subir monte Calvario, lo llama Él, siento en su mano amiga que me ayuda una llaga dolorosa. Señor, estamos muy a gusto en tu compañía. No te vemos, no te tocamos, pero notamos tu presencia en nuestra vida cada día. Y vemos cómo nos alientas en nuestro camino, porque sabemos que vas a nuestro lado. Contigo como compañero, vamos tranquilos y nada, pero nada, temeremos.

Hola, muy buenas. Ante todo, demos gracias a Dios por este nuevo día de su creación que nos regala.

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Hola, ¿qué tal, mis queridos? ¿Cómo están ustedes? Bien. Cuánto, pero cuánto me alegro. Porque aquí estamos felices, encantados de la vida.

Bienvenidos a este espacio Pasa la luz de la luna en esta su primera hora. Bendiciones. Bienvenidos ustedes, queridos, que a través del continente americano, el Caribe, Europa, África, Asia, Oceanía, nos unimos en un solo cuerpo, en un mismo espíritu, en un único corazón para orarle a nuestro Señor, a Jesús, a Dios. Bienvenidas las radios emisoras católicas del mundo, que también estamos unidos precisamente para hacer posible que esta señal llegue ahí, hasta los confines de la tierra. Reciban todos un abrazo así de grande en Cristo Jesús.

Hoy, en la costa este de los Estados Unidos, es el lunes 12 de octubre del año 2026. Hoy estamos celebrando la fiesta de Nuestra Señora del Pilar, patrona de la Hispanidad. Si usted, mi querida hermana, mi querido hermano, conoce a alguien que se llame Pilar, felicítela, porque precisamente hoy es su santo, y por qué no, también pudiera ser su cumpleaños.

Según documentos del siglo XIII, el apóstol Santiago, el mayor, hermano de Juan, viajó a España a predicar el Evangelio. Y una noche, la Virgen María se le apareció en un pilar. La tradición nos cuenta que Santiago había llegado a Aragón, el territorio que se llamaba Celtiberia, donde está situada la ciudad de Zaragoza. Y una noche, estando en profunda oración junto a sus discípulos a orillas del río Ebro, la Santísima Virgen María se le manifestó sobre un pilar, acompañada por un coro de ángeles. Ella aún vivía en Palestina. La Virgen le habló al apóstol, pidiéndole que se le edificase ahí una iglesia, con el altar en derredor al pilar, y expresó: este sitio permanecerá hasta el fin del mundo, para que la virtud de Dios obre portentos y maravillas por mi intercesión con aquellos que imploren mi ayuda. El lugar ha sobrevivido a invasiones de diferentes pueblos y a la Guerra Civil Española de 1936 a 1939, cuando 3 bombas cayeron sobre el templo y no estallaron. También se cree que la Virgen le dio al apóstol una pequeña estatua de madera. Luego de la aparición, Santiago junto a sus discípulos comenzaron a construir una capilla en donde se encontraba la columna, dándole el nombre de Santa María del Pilar. Este fue el primer templo del mundo dedicado a la Virgen. Después de predicar en España, Santiago regresó a Jerusalén. Fue ejecutado por Herodes Agripas alrededor del año 44, siendo el primer apóstol mártir. Luego del suceso, de sus discípulos tomaron su cuerpo y lo llevaron a España para su entierro. Siglos después, el lugar fue encontrado y llamado Compostela, Campo Estrellado. El primer santuario sobre la tumba de Santiago la ordenaron construir el rey Alfonso II, el Casto de Asturias y el obispo Teodomiro en el siglo IX. Hoy se encuentra una magnífica catedral en el sitio. El milagro del cojo Miguel Calandra. Entre los muchos milagros ocurridos en el sagrado lugar donde la Virgen se apareció, sobresale el del cojo de Calandra. A este hombre le fue amputada una pierna en 1637 y en 1640 la pierna volvió a aparecer entera en su cuerpo. Hay varias versiones de cómo aconteció el suceso, pero lo importante es que sí hubo un milagro. Algunos dicen que sucedió cuando se colocó aceite de la lámpara de la Virgen del Pilar. Otros dicen que ocurrió mientras soñaba que visitaba la basílica. Cientos de personas fueron testigos de este acontecimiento y actualmente en la pared derecha de la basílica hay un cuadro que relata el prodigioso suceso. Esta maravillosa basílica tiene 11 cúpulas y 4 torres. La capilla del Pilar es el lugar en el cual
se sitúa la columna sobre la que se apareció la Virgen a Santiago. Según la tradición, era una construcción externa al templo y que luego, cuando se reformó el lugar, fue integrado en el interior de la basílica. El lugar más sagrado del templo es la Santa Columna, sobre la cual se apareció la Virgen. El pilar es de jaspe, mide casi 2 metros, y la pequeña estatua es de madera y tiene 38 centímetros.

La Crónica de Aragón. Y bien así la primera voz que más con afecto sonó de la fe en Caracoga, que es Aragón, tomó su mayor cimiento, porque viniendo de aquella, Santiago el Mayor, como algunos afirman, y hasta en la Miner Rua a Roma, por escrito, se falla y falta dentro, en la Casa Santa, lo han por mucho cientos de años, y Corintio en la ciudad fasta siete varones cuyos nombres en el martirologio famoso de Cromasio se asientan, y son estos Torcuato, Tesifonte, Segundo, Indalecio, Sicilio, Escisio, Eufrasio, el cuerpo del santo Indalecio, Truxo, el rey Don Sancho, y de su propia nación San Joan II, Indalecio, Sicilio, Escisio, Eufrasio, el cuerpo del santo Indalecio, Truxo, el rey Don Sancho,

El Papa Clemente XII estableció la fecha del 12 de octubre para la festividad de la Virgen del Pilar. En España, sobre todo en Aragón, es muy conocida la plegaria: bendita sea la hora en que la Virgen vino en carne mortal a Zaragoza.

La Santísima Virgen del Pilar es la patrona de la Hispanidad. Su templo es visitado por miles y miles de personas diariamente. Súplica y oración del Santo Padre San Juan Pablo II. Doy fervientes gracias a Dios por la presencia singular de María en esta tierra española, donde tantos frutos ha producido. Y quiero encomendarme, Virgen Santísima del Pilar, España entera, todos y cada uno de sus hijos y pueblos, la Iglesia en España, así como también los hijos de todas las naciones hispánicas. Dios te salve María, Madre de Cristo y de la Iglesia. Dios te salve, vida, dulzura y esperanza nuestra. A tus cuidados confío esta tarde las necesidades de todas las familias de España, las alegrías de los niños, la ilusión de los jóvenes, los desvelos de los adultos, el dolor de los enfermos y el sereno atardecer de los ancianos. Te encomiendo la fidelidad y abnegación de los ministros de tu Hijo, la esperanza de quienes se preparan para ese ministerio, la gozosa entrega de las vírgenes del claustro, la oración y solicitud de los religiosos y religiosas, la vida y el empeño de cuantos trabajan por el reino de Cristo en estas tierras. En tus manos pongo la fatiga y el sudor de quienes trabajan con las suyas, la noble dedicación de los que transmiten su saber y el esfuerzo de los que aprenden, la hermosa vocación de quienes con su conciencia y servicio alivian el dolor ajeno, la tarea de quienes con su inteligencia buscan la verdad. En tu corazón dejo los anhelos de quienes mediante los quehaceres económicos procuran honradamente la prosperidad de sus hermanos, de quienes al servicio de la verdad informan y forman rectamente la opinión pública, de cuantos en la política, en la milicia, en las labores sindicales o en el servicio del orden ciudadano prestan su colaboración honesta en favor de una justa, pacífica y segura convivencia. Virgen Santa del Pilar, aumenta nuestra fe, consolida nuestra esperanza, aviva nuestra caridad. Socorre a los que padecen desgracias, a los que sufren soledad, ignorancia, hambre o falta de trabajo. Fortalece a los débiles en la fe. Fomenta en los jóvenes la disponibilidad para una entrega plena a Dios. Proteja a España entera y a sus pueblos, a sus hombres y mujeres, y asiste maternalmente, oh María, a cuantos te invocan como patrona de la hispanidad. Amén.

Comenzamos, mis queridos, a recibir sus llamadas con sus peticiones. Les recuerdo los números de teléfono a llamar. En los Estados Unidos de Norteamérica, en Puerto Rico, tenemos un número de teléfono que es gratis. 1-866-398-6377. Fuera de los Estados Unidos de Norteamérica, fuera de Puerto Rico, tenemos este otro número de teléfono que es internacional. 001-205-271-2976. 001-205-271-2976. 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Y nos encuentra usted también en Facebook, Paz a la Luz de la Luna.

Ahora, mis queridos, los invito para orar juntos la oración a la consagración al Sagrado Corazón de Jesús. Mi querida hermana, mi querido hermano, ahí donde usted se encuentre, unidos todos, decimos así.

Amable Jesús mío, como testimonio de mi agradecimiento y en reparación de mis infidelidades, yo, Pedro, te doy mi corazón. Me consagro enteramente a ti y propongo con tu gracia no ofenderte ya más. Amén.

0: Las lecturas de la liturgia del día de hoy,
1: lunes
0: 12 de octubre
1: del año 2026,
0: son las siguientes. Primera lectura. Lectura del libro de los Crónicas, 15:3 en adelante. Primera lectura. Lectura del primer libro de las Crónicas, 15:3 en adelante. Salmo responsorial 26. Salmo responsorial 26. Evangelio. Lectura del Santo Evangelio según San Lucas, 11:27-28. Evangelio. Lectura del Santo Evangelio según San Lucas, 11:27-28.

0: Bien, mis queridos, vamos a comenzar ya a recibir sus llamadas con sus peticiones. Pasa la luz de la luna. Adelante, está usted en el aire. Adelante, es con usted. Bueno. Buena madrugada. Bueno. Sí, lo escucho.
1: Buenas tardes, don Pedro. Le llama Benito.
0: ¿Qué tal, mi querido hermano Benito? ¿Cómo se está usted?
1: Pues le quisiera decir, don Pedro, que estoy bien, pero desgraciadamente no es así. Yo le llamé el mes pasado, no sé si se acuerda usted.
0: Refresqueme un poquito la memoria,
1: y
0: Benito.
1: Y le llamé para que pusiera en oración a mi mamá, que padeció una enfermedad pulmonar, que estaba con oxígeno.
0: Sí, sí, sí, ya lo recuerdo, ya lo recuerdo. ¿Cómo sigue?
1: Soy de México, de Tabasco, al sur de México.
0: Mi querido, en Tabasco vive usted, qué hermosa ciudad, ¿eh?
1: Que para pedirle, don Pedro, de que comunicarle que ya mi mamá partió a la casa del Señor al día de ayer.
0: Ay, mi querido. Una pérdida irreparable, ¿eh?
1: Totalmente, don Pedro. Mi mamá fue una mujer que se crió sin su cariño, sin su cariño de papá. De niña, perdió a su papá. Es la verdad, don Pedro, que es un dolor.
0: Claro, claro, mi querido.
1: Muy feo.
0: Tiene usted que sentirse bien dolido por esta situación. Pero su mamá siempre le infundó a usted la fe y el amor a Dios y la confianza en él.
1: Totalmente, don Pedro. Totalmente.
0: Y entonces, en estos momentos de dolor, usted debe de apelar a las enseñanzas de su madre, que ella ya está gozando de la presencia de Jesús. Y ella lo que quería era que usted, pues, al ella partir, que se la sintiera y la doliera, pero como con calma, con sosiego y también con cierta alegría, porque ella ya está ahí en el cielo, que es la tierra de nosotros. Todos debemos de pensar en ello, ¿eh? Y de la única forma que nosotros sabemos que somos ciudadanos de un país es precisamente que todos somos ciudadanos del cielo. Y eso es lo que importa, mi querido. Eso es lo que importa. Y su mamá, estoy segurísimo que entró por la puerta grande, ¿eh?
1: Algo muy lindo, don Pedro, que me pasó, porque prácticamente falleció en mis brazos. No fue que el momento que ya estaba partiendo empezó a rezar y yo le acompañé, don Pedro.
0: Óigame, es una bendición, mi querido hermanazo. Una bendición. Qué recuerdo tan hermoso guarda usted de su madre, ¿eh? Lo felicito por ello y la felicito a ella por ese coraje que tuvo ella ante usted también.
1: No me queda más, don Pedro, que darle gracias a mi Padre Dios.
0: Claro.
1: Por haberme prestado una madre que vivió y murió por nosotros, siempre inculcándonos el amor a Dios y el respeto a nuestros semejantes.
0: Amén, mi querido hermano, amén. ¿Qué
1: bueno, don Pedro,
0: es una partida muy feliz la de su mamá, porque sabe que dejó a ustedes ahí, pues, en un lugar muy seguro, porque al tener la confianza en el Señor, eso es lo mejor que un padre le puede dejar a un hijo, la fe.
1: La verdad que
0: sí.
1: Con errores, como todo ser humano, pero
0: claro,
1: siempre se preocupó por nosotros y también por su semejante, una persona noble.
0: Claro, claro.
1: Quizás porque te crió sin su papá. Eso quizás le dio la pauta a pensar en su semejante antes que en ella.
0: Que en ella misma, ¿verdad?
1: Quiero decirle por último, don Pedro, que ella lo escuchaba mucho, inclusive que cuando le marqué, sí, ella habló con usted. Y algo muy lindo, don Pedro, quiero felicitarlo de antemano.
0: Gracias.
1: Y le pido a mi Padre Dios que le dé a usted y a su familia salud.
0: Gracias, Benito.
1: Y larga vida, porque personas como usted hacen mucho bien a esta comunidad. Decirle, don Pedro, que el momento cuando ella habló, créemelo, don Pedro, se lo dio con el corazón de una madre, con lágrimas en los ojos. Ella pasó unos días tranquila, don Pedro.
0: Ay,
1: siempre escuchaba, siempre pendiente de que yo entré a su programa.
0: Pues ahora ella lo está escuchando ahí en el cielo, mi querido. De eso no me cabe a mí la menor duda. Vamos a orar mucho por su mami. Recuérdeme su nombre, por favor.
1: María Reyes Pulín de la Cruz.
0: María Reyes. Vamos a orar mucho por María Reyes. Y vamos a pedirle a ella que interceda por usted, por toda su familia y por cada uno de nosotros aquí en la tierra.
1: Gracias, don Pedro, y una vez más, muchísimas gracias, que Dios me lo siga bendiciendo a usted y a toda su familia.
0: Gracias, Benito.
1: Es usted una gran persona.
0: Gracias, mi querido. Un abrazo en Cristo Jesús. Ore mucho por mí, por favor.
1: Gracias, Dios me lo bendiga.
0: Amén. Gracias. Hasta siempre, Benito.

0: pasa la luz de la luna. Adelante, está usted en el aire.
1: Buenas noches, Pedrito.
0: Buenas noches.
1: Buena madrugada.
0: Buena madrugada, mujer Paola.
1: Sí, Pedrito.
0: Óigame, por un momento me confundió. Usted me cambió la voz, Paola.
1: Ya. No, es la misma voz.
0: Me hace usted trampas, mi vida.
1: Sí. No, Pedrito.
0: Ya la voy conociendo.
1: Mire que estuve orando tanto a las 2 de la mañana porque yo estaba pensando que usted vivía ahí donde fue el huracán.
0: Bueno, por aquí pasó, sí, por supuesto. Tuvimos el huracán muy cerquita, mi vida. Hubo mucha agua, aunque no hubo mucho viento, a decir la verdad. Eran como unas 60 millas, 70 millas. Pero obviamente que las inundaciones fueron bárbaras, ¿eh?
1: Sí, estuvo muy fuerte. Y ya cuando el otro día que lo oí, me agarré llorando. Dije, gracias a Dios, que no les pasó nada a ellos.
0: Gracias a Dios. Todos estamos muy bien. Gracias por sus oraciones.
1: Yo no me dormí hasta las 2 de la mañana para rezar el último rosario.
0: Ay, mi vida. Le agradezco infinitamente por sus oraciones.
1: Por todos, pues, por toda la humanidad, que toda la gente que estaba ahí donde pasó el huracán.
0: Sí, fue formal.
1: Orar por todos los que perdieron la vida y los que quedaron sin nada.
0: Hay una ciudad aquí que quedó devastada que se llama Fort Myer, que fue algo, sí, que fue por donde entró más o menos. Por esa zona y fue algo terrible, ¿eh? Terrible.
1: Y ahora unirnos en oración por esas guerras que no acaban.
0: Claro. Gracias, Paola.
1: Y también le pido mucho a Dios que le dé la conformidad a esa persona, ese señor que habló, que se le murió su mamá.
0: Sí.
1: Y que tenga en cuenta y
0: se llama Benito.
1: Y fueron buenos hijos. La miraron.
0: Él se llama Benito. Claro, claro. Estamos orando mucho por él, por Benito, por María Reyes.
1: Por toda la familia.
0: Y por toda la familia, por supuesto.
1: Que Dios les dé la resignación y la conformidad, porque no solamente él.
0: Amén. Acompáñenos, Paola, en una decena.
1: Por tu familia, Pedrito, y aquí me quedo, y por todas las personas que hablan en estos momentos, y le pido que me pongan oración a mi nieta, que le dieron una infección del estómago y se le pasó a los pulmones.
0: ¿Cómo se llama su nieta?
1: Blanca Aurora Espinosa Gómez. Porque es la que tiene sus 5 de familia, niñas chiquitas y la chiquitita que tuvo pena.
0: Ay, mi cariño. Vamos a orar mucho por Blanca, ¿eh? La tenemos en nuestras oraciones y ante el Santísimo Sacramento.
1: Dios se la encomienda en las manos de Dios y Él es el único.
0: Amén, amén. Acompáñenos usted, por favor.
1: Sí, Pedrito, aquí me quedo.
0: Gracias,
1: mi señora Mayra. A ver cómo se encuentra ella también.
0: Bueno, ella la última vez que hablamos, que eso fue ayer o antes de ayer, se sentía muy animada, ¿eh? Gracias a las oraciones, sí, de todos
1: también
0: ustedes.
1: También estamos orando por ella. Estoy orando por ella a las 2 de la mañana.
0: Gracias, mi vida. Gracias.
1: Sí.
0: Muchas bendiciones para usted, Paola. Gracias por sus oraciones, ¿eh?

Efectivamente, hermanos, vamos a hacer una pausa. Identificamos la emisora y en breve, si el Señor lo permite, te garantizo que regresaremos para continuar compartiendo con todos y cada uno de ustedes. Gracias por su sintonía. Gracias por su paciencia. Pero sobre todo, y lo más importante, gracias por cultivar la fe.

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1: La oración al Espíritu Santo. Dice San Pablo a los Romanos en el capítulo 8, 26. Del mismo modo, el Espíritu viene en ayuda de nuestra debilidad. Pues, ¿qué hemos de pedir como conviene? No lo sabemos. Pero el Espíritu mismo intercede por nosotros con gemidos inefables. Palabra del Señor. Esto quiere decir, hermanas y hermanos, que el Espíritu Santo nos capacita para la oración. Nos ayuda a expresar las necesidades que tal vez no nos atrevemos ni siquiera a pedir o que no sabemos que ocupamos. Nos enseña a descubrir nuestras debilidades. Nos da la capacidad de revisar nuestro temperamento si se lo pedimos. Y por supuesto, se lo pedimos y de pronto encontramos a un profesional que nos describe el temperamento o en un movimiento que enseñe estos temas con un psicólogo. Pero al descubrir nuestro temperamento, nos damos cuenta de por qué actuamos como actuamos. Cuando descubrimos nuestras debilidades, el Espíritu Santo nos va a ayudar a fortalecerlas. Por eso San Pablo se gloría de sus debilidades, porque al entenderse humildemente débil, vuelve su mirada a Dios y Él nos hace fuertes. Eso es lo más importante. La oración es un acto personal y comunitario también, que nos une a Dios y nos permite participar en su vida y ser testigos de nuestra transformación desde la mirada de Dios y para los demás. Por favor, no cambien de estación.
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El Señor así lo permite. Por eso estamos nuevamente aquí, en paz a la luz de la luna en esta, su segunda hora. Bienvenidos, bendiciones. Bienvenidos ustedes, queridos, que justo en este momento, a través del continente americano, el Caribe, Europa, África, Asia, se nos unen, nos unimos. Bendiciones. Bienvenidas las radios emisoras católicas del mundo, que en este instante también se nos unen. Nos unimos. Bendiciones. Jamás olviden que ustedes hacen posible que esta señal llegue ahí, hasta los confines de la tierra. Reciban todos un abrazo así de grande en Cristo Jesús. Continuamos recibiendo sus llamadas con sus peticiones, preparándonos para el rezo de la coronilla a la Divina Misericordia. Para los hermanos que nos acaban de sintonizar, les recordamos los números de teléfono a llamar. En los Estados Unidos de Norteamérica, en Puerto Rico, tenemos un número de teléfono que es gratis: 1-866-398-6377. 1-866-398-6377. Ahora bien, fuera de los Estados Unidos de Norteamérica, fuera de Puerto Rico, tenemos este otro número de teléfono que es internacional: 001-205-271-2976. 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

Hay un correo electrónico donde usted nos puede escribir con sus intenciones. catolicapaz@hotmail.com. Y no se olvide que nos encuentra usted también en Facebook. Pasa la luz de la luna.

0: Bien, vamos a continuar recibiendo sus llamadas. Pasa la luz, el de la luna, adelante, está usted en el aire.
1: Bueno, no, buena madrugada, ¿cómo está usted?
0: Buena madrugada, Julio César, yo estoy muy bien, estoy feliz, encantado de la vida.
1: Amén, don Perito, gloria a Dios.
0: Amén.
1: Me da mucho gusto, me tranquiliza mucho escuchar su voz.
0: Amén, mi querido, pues, me alegro mucho que así sea.
1: Sí, don Perito, pues aquí estoy un poco dolorido en la espalda porque todavía ya fui, gracias a Dios, a lo que es la rehabilitación. Pues ya me alinearon todo, la columna, desde la cabeza hasta los pies.
0: Oígame. No, que es algo bien grandioso lo que le han hecho allá atrás en la columna,
1: Sí, y lo que me estoy viendo ahorita, que tengo como 12 rueditas que me puso el nocturno ventoso, el hijo.
0: Ya.
1: Eso sí, me dolieron mucho. Y ahorita, pues, me sentí un poco nervioso, pero pues ya hablando con usted, ya me tranquiliza su voz.
0: Hombre, por Dios.
1: Para la gloria de Dios.
0: Es maravilloso eso, pues vamos a orar mucho por usted, Julio César. Recuerde que lo tenemos ante el Santísimo, a usted también, y a su hermana, y a Iván también, estamos orando mucho.
1: Iván, que es el que me está ayudando con lo económico, Perico.
0: Es una bendición eso, es una bendición.
1: Sí, una bendición, y bendito de Dios, pero ya me quitaron todas las contracturas que traía muy crónicas desde hace muchos años. De varios accidentes que tuve y para la gloria de Dios, doy testimonio que ya estoy sano.
0: Amén, mi querido, amén. Poco a poco va usted a sanar también de la espalda, mi querido. Poco a poco.
1: Sí, don Pedrito. Con la ayuda de Dios y con sus oraciones.
0: Claro que sí. Acompáñenos en una decena, si puede, Julio César.
1: Sí, sí, don Pedrito, sí puedo. Yo... aquí me quedo en la línea para acompañarlo en una escena.
0: Gracias, mi querido. Un abrazo en Cristo Jesús para usted.
1: Lo propio para usted, Amparito. Bendiciones.
0: Bendiciones. Amén. Pasa la luz de la luna. Adelante, está usted en el aire.
2: Buenos días, don Pedrito.
0: Buenos días, mi querido hermanazo. ¿Con quién tengo el gusto?
2: Con Arturo.
0: Arturo, bienvenido, muchacho.
2: Bien, apenas lo tengo un mes que lo empecé a escuchar.
0: ¿Cómo nos localizó usted, Arturo?
2: Ahí en la radio, lo descargué la radio.
0: Ya.
2: Por mi teléfono.
0: O sea, fue por casualidad entonces.
2: Mi esposa lo escuchaba y ya me dijo de la radio que lo escuchara y ya yo también ya lo escucho.
0: Óigame, qué maravilla. ¿Cómo se llama su esposa?
2: Mi esposa se llama Celia, ella sí lo escucha, ya tiene tiempo, un poco más tiempo escuchándola. Celia Olivera.
0: Vamos a orar mucho por Celia Olivera y estamos orando mucho.
2: Por favor, le pido muchas oraciones para ella y para mi suegro que acaba de fallecer ayer.
0: Ay, mi querido.
2: Pido mucho de sus oraciones.
0: ¿Cómo se llama su suegro?
2: Mi suegro se llama Eugenio Olivera Ponce.
0: Eugenio Olivera Ponce. Vamos a orar mucho.
2: Don Pedrito, sí me gusta su programa, aquí lo escuchamos. Aquí andamos trabajando, lo andamos escuchando.
0: ¿En qué trabaja usted?
2: Yo trabajo aquí en limpieza.
0: Oh, ya, entonces tiene toda la madrugada para limpiar.
2: Sí, tengo toda la madrugada, tengo toda la noche hasta el amanecer.
0: Óigame, es un trabajo bien difícil por la madrugada,
2: Sí, pero gracias a Dios aquí vamos, estamos echando ganas.
0: Eso, mi querido hermanazo. Trate cuando pueda usted cambiar el turno, cámbielo, porque acuérdese que su esposa está sola ahí en la casa.
2: No, trabaja también aquí conmigo.
0: Ah, trabaja con... entonces olvídese. Sí. Olvídese lo que le dije, usted siga trabajando con ella ahí, unidos los dos, ¿eh? ¿Tienen hijos?
2: Sí, siempre estamos juntos los dos. Ahora sí que siempre andamos juntos los dos y tenemos dos niñas.
0: ¡Ay, qué maravilla! ¿Cuál es el nombre de las niñas para mantenerlas en oración?
2: Sí, también pido que ore también por ellas, por mis niñas. Una se llama Ana Laura.
0: ¿Ana Laura?
2: Y la otra se llama Alondra.
0: Alondra. Bellos nombres, ¿eh? Ana Laura y Alondra. Vamos a orar mucho por ellas. Vamos a orar mucho por ellas.
2: Por favor.
0: Por su esposo y por usted, mi querido hermanazo.
2: Sí, sí. Mi nombre es Arturo.
0: Arturo, claro, si usted desea acompañarnos en una decena, se puede quedar.
2: Sí, está bien.
0: Gracias, Arturo. Un abrazo en Cristo Jesús para usted, mi querido.
2: Igualmente, bendiciones, don Pedrito, para usted.
0: Amén, gracias. Pasa la luz de la luna. Adelante está usted en el aire.
3: Oh, mi nombre es María Carrasco. Quería saber si me podíamos unir en oración por mi hija mayor. Se llama Elizabeth Luis. Ella está ahorita en una clínica internada debido a que se le agravó mucho su ansiedad y depresión. Y quería si por favor podíamos orar por ella esta noche.
0: ¿Cómo no, María? ¿Y qué edad tiene Elizabeth?
3: Me cumplió 22 años.
0: Es muy joven, mi vida, es muy joven para tener que estar ingresada en un hospital por los nervios, ¿eh?
3: Sí, me tocó ingresarla de emergencia.
0: Ay, pues, María.
3: Pedir a Dios y tener fe en Dios que salga bien de todo eso y pueda retornar para su vida a ser una persona de bien.
0: Claro que sí, mi vida. Vamos a orar mucho por Elizabeth,
3: Muchísimas gracias.
0: Y estamos orando mucho por usted. Usted mantenga la calma, esté tranquila, que Elizabeth está en buenas manos en el hospital,
3: Gracias.
0: ¿Nos va usted a acompañar en una decena? Por favor, ¿se puede quedar?
3: Sí.
0: Gracias, María. Muchas bendiciones para usted, mi amor.
3: Gracias, igualmente.
0: Amén. Pasa la luz de la luna. Adelante está usted en el aire.
4: Bueno.
0: Buena madrugada. ¿Con quién tengo el gusto?
4: Sara, quería pedir por mis 8 hijos.
0: Pero.
4: Y también por sus trabajos.
0: ¿Cuál es el nombre suyo, primeramente, para.
4: Sara.
0: Sara. Sara, ¿y sus 8 hijos, me dijo?
4: Sí, son muchos.
0: Óigame, mire que hay mucha televisión y radio hoy en día,
4: Sí.
0: Oiga, qué maravilla de familia, mi vida. ¿Cuánto tiene el menor de los hijos?
4: Ya tiene 29 años.
0: Ah. ¿Me da el nombre de los 8 hijos?
4: Sí. Héctor, Vero, Horacio, Azucena, Tamar, Mari, Georgina y Lili.
0: Uy, usted. ¿El nombre de su esposo?
4: Estoy divorciada.
0: ¿Cómo es?
4: Bueno, Lorenzo.
0: Lorenzo, ex esposo, ¿verdad?
4: Sí.
0: Okay. Me imagino que debe ser muy difícil usted criar tantos niños, Sola.
4: Bueno, me ayuda, pero separados,
0: ¿no? Vamos a orar mucho por él para que Lorenzo en algún momento, si así lo estima conveniente, reaccione y usted lo pueda aceptar.
4: Gracias.
0: Y oramos mucho por usted, Sara.
4: Muchas gracias.
0: Y vamos a orar todos.
4: Porque voy manejando. Se oye ruido.
0: Ay, ay. No. Se le escucha muy bien, mi vida. Se le oye muy bien.
4: Oh, muchas gracias.
0: Y vamos a orar por todos los niños, Por todos los hijos.
4: Sí, toda la familia, por favor.
0: Claro que sí. Si desea usted acompañarnos en una decena, por favor, se puede quedar.
4: Sí, lo que pasa es que voy manejando.
0: Ay, ya entiendo. Sí.
4: Pero voy escuchando de todos modos, nomás no me puedo distraer mucho.
0: Bueno, escúchenos por la radio y preste mucha atención al rezo de la coronilla, ¿de acuerdo?
4: Claro que sí, muchas gracias.
0: Gracias, Sara. Un abrazo en Cristo Jesús para usted, mi vida.
4: Muchas gracias. Hasta luego, nuevamente.
0: Amén. Maneje con mucha precaución, ¿eh?
4: Sí, gracias.
0: Gracias. Pasa la luz de la luna. Adelante está usted en el aire.
5: Buenas noches, buena madrugada, hermano Pedrito.
0: Buenas noches, buena madrugada. Vitalina, no.
5: Me habla Audi. Audi de Guatemala.
0: Audi de... Óigame, qué lejos, mi vida. Guatemala. Qué bendición tenerla
5: así
0: ahí, Audi.
5: Es. Pues antes de mis peticiones, hermano Pedrito, quiero dar el testimonio que hace unos meses yo le pedí oración por mi sobrino César Darío, que vive allá en Boston.
0: Ya.
5: Por su licencia de manejar que él estaba solicitando.
0: Okay.
5: Bendito sea el Señor y sus oraciones, ya la tiene.
0: Ay, qué bendición. ¿Ya fue Darío a darle gracias al Señor?
5: Así es, hermano Pedrito. Bendito sea Dios. Él asiste a la Santa Eucaristía con su esposa, sus niños, los domingos. Y yo le digo que a cada momento él le dé gracias a Dios porque tuvieron la oportunidad de irse para allá legalmente con su esposa y sus hijos. Ahora su esposa hoy precisamente empezó a trabajar y ya pues los dos están trabajando y le damos gracias a Dios por las bendiciones que nuestro Señor les está dando por allá.
0: Sugiérele usted cuando vayan a la misa que traten 10 o 15 minutos ante el Santísimo.
5: Está bien. Y hermano Pedrito, yo se lo diré.
0: Háblele acerca del Santísimo para que ellos se acerquen y le den gracias ahí al Señor de rodillas, ¿eh? Como familia.
5: Sí, está bien, hermano Pedrito.
0: Por el trabajo de la esposa y por su licencia de conducir para él.
5: Sí, así es. Porque no es fácil, aquí ellos pues trabajaban como maestros,
0: claro.
5: Pero mi sobrino sí tuvo la oportunidad de jubilarse, pero la esposa no, pero bendito sea el Señor, no me los ha desamparado y están recibiendo muchas bendiciones por allá, porque no es fácil, aquí ellos pues trabajaban como maestros,
0: claro.
5: Pero... mi sobrino sí tuvo la oportunidad de jubilarse, pero la esposa no. Pero bendito sea el Señor,

0: está dispuesto a pedir por todas nuestras peticiones. Ahora pues quiero suplicarle su oración ante nuestro Señor por una biopsia que le van a hacer a mi esposo de piel.
1: ¿Cómo se llama su esposo?
0: Aníbal.
1: Aníbal. Sí. Que esté tranquilo Aníbal, que no le va a resultar nada grave, ¿eh? ni va a ser un problema.
0: Primeramente Dios, que así sea, y a la divina misericordia de nuestro Señor. También hermano Pedrito, por todas las almas del Santo Purgatorio, por el alma de mi mamá, que 12 de octubre cumple 15 meses de haber partido a la casa del Padre.
1: Oiga.
0: Me duele tanto, hermano Pedrito, yo me siento tan triste.
1: Bueno,
0: son 15 meses y yo siento que ayer pasó.
1: Pero es un día muy hermoso a su vez, mi vida, porque es el día de la Virgen del Pilar. La Pilarita, el 12 de octubre. Y qué mejor día para partir a la casa del Padre. Estoy seguro que la Virgen vino a recogerla.
0: Amén, hermano Pedrito.
1: Eso no le quepa a usted la menor duda. No le quepa a usted la menor duda, mi vida.
0: Gracias, hermano. Así es, y pues le pido también oraciones por Angeli, mi sobrina.
1: Angeli, ok.
0: Sí. Toda mi familia, hermano Pedrito.
1: ¿Cómo no?
0: Y por la salud de Julio César, es mi hermano.
1: Julio César.
0: También por el trabajo de del hijo de una de mi amiga que se llama Ángel.
1: Ángel, ok.
0: Ángel. Sí.
1: Vamos a orar mucho por Ángel. Nos va usted a acompañar en una... No, que es una larga distancia, mi vida. Sí. Y no quiero...
0: No, hermano Pedrito, por favor, si me permite, me quedo. Y también pido especialmente las oraciones por su esposa, que el otro día entré en línea, pero ya no pude hablar porque me di cuenta que fue su cumpleaños.
1: Sí, sí, fue el 5 de octubre.
0: Sí, yo me di cuenta y se llama Anita. Yo también tengo una hermana que se llama Ana. Ajá.
1: Ana se llama, sí. Así mismo es, mi vida. Está usted muy bien informada, mi vida.
0: Yo siempre lo escucho, hermano. Aunque a veces no puedo entrar en línea, pero siempre estoy pendiente del programa. Bendiciones para usted, hermano Pedrito.
1: Gracias.
0: Desde acá, un fuerte abrazo.
1: Gracias, mi vida. Un abrazo en Cristo Jesús para usted. Y hágalo extensivo a toda su familia.
0: Igualmente para toda su familia, muchas gracias y yo espero en línea, hermano, gracias.
1: Gracias, mi querida. Un abrazo. Pasa la luz de la luna, adelante está usted en el aire.
2: Buena madrugada, Pedrita.
1: Buena madrugada, mujer, ¿con quién tengo el placer?
2: Con Eduviges.
1: Eduviges, mi vida, qué gusto,
2: sí,
1: tenerla ahí, Eduviges.
2: Oh, muchas gracias, Pedrito. Igualmente, yo también estoy contenta de poder... Trato, pero no entra mi llamada, así es de que hoy estoy bien bendecida.
1: Ay, mi vida. ¿Sabe usted que tiene un nombre muy hermoso, no?
2: Bueno, en realidad a mí nunca me gustó, pero...
1: Pues mire, es un nombre precioso, ¿eh? Precioso. Sí.
2: Sí.
1: Empieza usted a enamorarse de su nombre, por favor, porque es
2: sí,
1: muy bonito.
2: Sí, yo creo que sí, porque
1: muy
2: sí,
1: bonito.
2: Mi papá tuvo buen gusto, aunque a mí no era de mi gusto, pero bueno, él nunca me preguntó.
1: Ay, ¿Fue su papá quien le puso el nombre?
2: Sí, mira, mi papá.
1: Óigame, su papá es una persona muy inteligente.
2: Sí, fue así, era.
1: Muy sabio, muy sabio.
2: Sí, Pedrito. ¿Y cómo está usted, Pedrito?
1: Muy bien, mi querida. Yo estoy feliz, encantado de la vida.
2: Ah, pues bendito sea Dios, Pedrito.
1: Amén, Eduviges. Cuéntenos, ¿qué intenciones tiene usted en esta madrugada?
2: Pedrito, yo quiero poner en oración a una cuñada que ya tiene 4 meses, yo creo que más de 4 meses que le pegó un...

0: Derrame cerebral y está en coma. Ay. Y está, pues ya está llagada y está, los doctores ya, es en México y la dejaron salir ya para su casa, pero se les volvió a poner muy desesperada en la casa y la llevaron otra vez que porque había agarrado una bacteria. Es que como ella no come, le dan comida por una sonda o algo así.
1: Claro, claro, claro. ¿Cómo se llama
0: y
1: ella?
0: Y entonces, ella se llama Lucina.
1: Lucina.
0: Sí, también tengo una cuñada que ella tiene cáncer y está también muy malita.
1: ¿El nombre de ella cuál es?
0: Ella se llama Estela.
1: Estela.
0: Sí.
1: Muy bien, vamos.
0: Y Pedrito, también quiero pedir por mi mamá que tiene 91 años y por mis hermanos que la cuidan y pues por mi esposo, por mi familia. Quiero darle gracias a Dios por todo lo que nos regala y quiero darle gracias a Dios por que entré al programa hoy y también quiero pedir por las ánimas del purgatorio, Pedrito.
1: Claro que sí, mi vida. Vamos a orar por estas intenciones que usted nos ha presentado en esta madrugada.
0: En mi familia hay muchos problemas, usted sabe los jóvenes como son y especial, bueno, usted se acordará de César, yo ya le...
1: Sí, cómo no.
0: Hablé de César, entonces pues toda mi familia hay problemas, pero pues Dios sabe lo que está en el corazón.
1: Claro que sí, mi vida, vamos a orar mucho por César, por toda la familia en general,
0: Sí, mi esposo se llama José.
1: José.
0: Sí.
1: Muy bien. ¿Nos va usted a acompañar en una decena?
0: Sí, Pedrito, aquí me quedo.
1: Gracias, gracias.
0: Muchas gracias, Dios lo bendiga.
1: Óigame, ahora muchas bendiciones para usted. Vamos a tener ya que comenzar el rezo de la coronilla, pero por alguna razón la perdí aquí en el chat donde tengo para las llamadas y obviamente no tengo conexión. ¿Qué barbaridad?
0: Ya la recuperé.
1: Gracias. Bueno. Gracias, mi vida. Es que al perder el chat no la podía ni poner en hold ni sabía quiénes estaban ahí, pero bueno, ya, gracias a Dios, lo recuperamos.

bien, hermanos, llega el momento de orar juntos la coronilla a la Divina Misericordia. Este es un momento muy especial. Es un instante único. Vamos a suplicar misericordia a nuestro Señor, a Jesús, a Dios. Unidos en un solo cuerpo, en un mismo espíritu, en un único corazón, orémosle, llenos de fe, de confianza, sabiendo que el Señor nos concede todo lo que le pedimos, absolutamente todo, siempre y cuando no vaya en contra de nuestra santificación.

Mi querido Señor Jesús, aquí estamos ante tu presencia. Hemos venido a suplicar tu infinita misericordia. Ante todo, Jesús, te suplicamos misericordia, Señor, para nuestros hermanos, esos que justo en este preciso instante, en algún lugar del mundo, están partiendo de este cuerpo físico para sus familias. Suplicamos a tu misericordia también. Nuestros hermanos enfermos físicos, enfermos espirituales, familiares, necesitan tu misericordia. Te la suplicamos, Señor. Nuestros hermanos presos físicos, presos espirituales, familiares, ten misericordia de todos y cada uno de ellos. Para este mundo, Señor, imploramos tu infinita misericordia. Cada hogar, cada familia, cada matrimonio, nuestros hijos, nuestra juventud, ten misericordia, Jesús. El Papa, rogamos misericordia para él, para todo el clero, tu iglesia, nuestros hermanos seminaristas, hermanas novicias, hermanos diáconos, hermanas y hermanos de vida consagrada. Ten misericordia, Jesús. Rogamos a tu misericordia, Señor, para nuestros hermanos que están ahí en el purgatorio, por nuestros hermanos que se encuentran conduciendo en las carreteras del mundo, camioneros, taxistas y demás. Ten misericordia, Jesús, para nuestros hermanos que están navegando en el cielo, en los mares de tu creación. Ten misericordia, Señor, para nuestros hermanos mineros y sus familias también. Derrama tu infinita misericordia en nuestros hermanos mal llamados indocumentados, en sus familiares. Te pedimos, Jesús, leyes justas, Señor. Leyes que son tan necesarias, Jesús. Rogamos misericordia para nuestras hermanas y hermanos que tienen la oportunidad de crear e implementar las leyes, que no dilaten más esta situación. Gracias, Jesús. Gracias, Señor. Derrama tu infinita misericordia en todas esas intenciones y peticiones que ahora, en estos momentos, desde tantos y tantos lugares en el mundo, se te están ofreciendo. Ten misericordia, Señor, para cada uno de nuestros hermanos que nos acompañan en este rezo a tu divina misericordia, por sus familiares también. Gracias, Jesús, porque tú siempre nos escuchas. Gracias, Jesús, por la paciencia que nos tienes, Señor, a cada uno de nosotros, comenzando por mí. Gracias por tu amor, gracias por tu infinita misericordia, Señor. Amén. En el nombre del Padre, del Hijo y del Espíritu Santo. Amén. Expiraste, Jesús, pero la fuente de vida brotó para las almas
y el mar de misericordia se abrió para el mundo entero. Oh, fuente de vida, insondable misericordia divina, abarca al mundo entero y derrámate sobre nosotros. Oh, sangre y agua, que brotaste del corazón de Jesús como una fuente de misericordia para nosotros, en ti confío. Oh, sangre y agua, que brotaste del corazón de Jesús como una fuente de misericordia para nosotros, en ti confío. Oh, sangre y agua, que brotaste del corazón de Jesús como una fuente de misericordia para nosotros, en ti confío. Amén. Padre nuestro que estás en el cielo, santificado sea tu nombre. Venga a nosotros a tu reino. Hágase tu voluntad en la tierra como en el cielo. Danos hoy nuestro pan de cada día. Perdona nuestras ofensas, así como también nosotros perdonamos a los que nos ofenden. No nos dejes caer en la tentación y líbranos del mal. Amén. Dios te salve María, llena eres de gracia, el Señor está contigo. Bendita tú eres entre todas las mujeres y bendito es el fruto de tu vientre, Jesús. Santa María, Madre de Dios, ruega por nosotros, pecadores, ahora y en la hora de nuestra muerte. Amén. Creo en Dios Padre Todopoderoso, Creador del cielo y de la tierra. Creo en Jesucristo, su único Hijo, nuestro Señor, que fue concebido por obra y gracia del Espíritu Santo. Nació de Santa María Virgen, padeció bajo el poder de Poncio Pilato, fue crucificado, muerto y sepultado, descendió a los infiernos, y al tercer día resucitó de entre los muertos, subió al cielo, y está sentado a la derecha de Dios Padre Todopoderoso. Desde allí ha de venir a juzgar a los vivos y a los muertos. Creo en el Espíritu Santo, la Santa Iglesia Católica, la comunión de los santos, el perdón de los pecados, la resurrección de la carne y la vida eterna. Amén.

Padre eterno, te ofrezco el cuerpo y la sangre, el alma y la divinidad de tu amadísimo Hijo, nuestro Señor Jesucristo, como propiciación de nuestros pecados y los del mundo entero. Audi, por su dolor.

Ahora los invitamos a meditar los misterios de nuestro Señor contemplados a través del corazón de María. Rezamos juntos el Santo Rosario.

0: En el nombre del Padre, del Hijo y del Espíritu Santo. Amén. Hoy contemplamos los misterios gozosos. En el primer misterio contemplamos la anunciación del ángel a María y la encarnación del Hijo de Dios. El ángel le dijo: «No temas, María, porque Dios te ha favorecido. Concebirás y darás a luz un hijo y le pondrás por nombre Jesús». María dijo entonces: «Yo soy la servidora del Señor, que se cumpla en mí lo que has dicho». Y el ángel se alejó. Padre nuestro que estás en el cielo, santificado sea tu nombre. Venga a nosotros tu reino, hágase tu voluntad en la tierra como en el cielo.
1: Danos hoy nuestro pan de cada día, perdona nuestras ofensas, como también nosotros perdonamos a los que nos ofenden. No nos dejes caer en la tentación y líbranos del mal. Amén.
0: Dios te salve María, llena eres de gracia, el Señor es contigo, bendita tú eres entre todas las mujeres y bendito es el fruto de tu vientre Jesús.
1: Santa María, Madre de Dios, ruega por nosotros pecadores, ahora y en la hora de nuestra muerte. Amén.
0: Dios te salve María, llena eres de gracia, el Señor es contigo, bendita tú eres entre todas las mujeres y bendito es el fruto de tu vientre Jesús.
1: Santa María, Madre de Dios, ruega por nosotros pecadores, ahora y en la hora de nuestra muerte. Amén.
0: Dios te salve María, llena eres de gracia, el Señor es contigo, bendita tú eres entre todas las mujeres y bendito es el fruto de tu vientre Jesús.
1: Santa María, Madre de Dios, ruega por nosotros pecadores, ahora y en la hora de nuestra muerte. Amén.
0: Dios te salve María, llena eres de gracia, el Señor es contigo. Bendita tú eres entre todas las mujeres y bendito es el fruto de tu vientre Jesús.
1: Santa María, Madre de Dios, ruega por nosotros pecadores, ahora y en la hora de nuestra muerte. Amén.
0: Dios te salve María, llena eres de gracia, el Señor es contigo. Bendita tú eres entre todas las mujeres y bendito es el fruto de tu vientre Jesús.
1: Santa María, Madre de Dios, ruega por nosotros pecadores, ahora y en la hora de nuestra muerte. Amén.
0: Dios te salve María, llena eres de gracia, el Señor es contigo. Bendita tú eres entre todas las mujeres y bendito es el fruto de tu vientre Jesús.
1: Santa María, Madre de Dios, ruega por nosotros pecadores, ahora y en la hora de nuestra muerte. Amén.
0: Dios te salve María, llena eres de gracia, el Señor es contigo. Bendita tú eres entre todas las mujeres y bendito es el fruto de tu vientre Jesús.
1: Santa María, Madre de Dios, ruega por nosotros pecadores, ahora y en la hora de nuestra muerte. Amén.
0: Dios te salve María, llena eres de gracia, el Señor es contigo. Bendita tú eres entre todas las mujeres y bendito es el fruto de tu vientre Jesús.
1: Santa María, Madre de Dios, ruega por nosotros pecadores, ahora y en la hora de nuestra muerte. Amén.
0: Dios te salve María, llena eres de gracia, el Señor es contigo. Bendita tú eres entre todas las mujeres y bendito es el fruto de tu vientre Jesús.
1: Santa María, Madre de Dios, ruega por nosotros pecadores, ahora y en la hora de nuestra muerte. Amén.
0: Dios te salve María, llena eres de gracia, el Señor es contigo. Bendita tú eres entre todas las mujeres y bendito es el fruto de tu vientre Jesús.
1: Santa María, Madre de Dios, ruega por nosotros pecadores, ahora y en la hora de nuestra muerte. Amén.
0: Gloria al Padre, al Hijo y al Espíritu Santo.
1: Como era en el principio, ahora y siempre, por los siglos de los siglos. Amén.

0: En el segundo misterio gozoso contemplamos la visita de María a su prima Santa Isabel. Apenas esta oyó el saludo de María, el niño saltó de alegría en su seno, e Isabel, llena del Espíritu Santo, exclamó: «Tú eres bendita entre todas las mujeres, y bendito es el fruto de tu vientre». Oremos.
1: Padre nuestro que estás en el cielo, santificado sea tu nombre. Venga a nosotros tu reino, y hágase tu voluntad en la tierra como en el cielo.
0: Danos hoy nuestro pan de cada día, perdona nuestras ofensas, como también nosotros perdonamos a los que nos ofenden. No nos dejes caer en la tentación, y líbranos del mal. Amén.
1: Dios te salve María, llena eres de gracia, el Señor es contigo. Bendita tú eres entre todas las mujeres, y bendito es el fruto de tu vientre, Jesús.
0: Santa María, Madre de Dios, ruega por nosotros pecadores, ahora y en la hora de nuestra muerte. Amén.
1: Dios te salve María, llena eres de gracia, el Señor es contigo. Bendita tú eres entre todas las mujeres, y bendito es el fruto de tu vientre, Jesús.
0: Santa María, Madre de Dios, ruega por nosotros pecadores, ahora y en la hora de nuestra muerte. Amén.
1: Dios te salve María, llena eres de gracia, el Señor es contigo. Bendita tú eres entre todas las mujeres, y bendito es el fruto de tu vientre, Jesús.
0: Santa María, Madre de Dios, ruega por nosotros pecadores, ahora y en la hora de nuestra muerte. Amén.
1: Dios te salve María, llena eres de gracia, el Señor es contigo. Bendita tú eres entre todas las mujeres, y bendito es el fruto de tu vientre, Jesús.
0: Santa María, Madre de Dios, ruega por nosotros pecadores, ahora y en la hora de nuestra muerte. Amén.
1: Dios te salve María, llena eres de gracia, el Señor es contigo. Bendita tú eres entre todas las mujeres, y bendito es el fruto de tu vientre, Jesús.
0: Santa María, Madre de Dios, ruega por nosotros pecadores, ahora y en la hora de nuestra muerte. Amén.
1: Dios te salve María, llena eres de gracia, el Señor es contigo. Bendita tú eres entre todas las mujeres, y bendito es el fruto de tu vientre, Jesús.
0: Santa María, Madre de Dios, ruega por nosotros pecadores, ahora y en la hora de nuestra muerte. Amén.
1: Dios te salve María, llena eres de gracia, el Señor es contigo. Bendita tú eres entre todas las mujeres, y bendito es el fruto de tu vientre, Jesús.
0: Santa María, Madre de Dios, ruega por nosotros pecadores, ahora y en la hora de nuestra muerte. Amén.
1: Dios te salve María, llena eres de gracia, el Señor es contigo. Bendita tú eres entre todas las mujeres, y bendito es el fruto de tu vientre, Jesús.
0: Santa María, Madre de Dios, ruega por nosotros pecadores, ahora y en la hora de nuestra muerte. Amén.
1: Dios te salve María, llena eres de gracia, el Señor es contigo. Bendita tú eres entre todas las mujeres, y bendito es el fruto de tu vientre, Jesús.
0: Santa María, Madre de Dios, ruega por nosotros pecadores, ahora y en la hora de nuestra muerte. Amén.
1: Dios te salve María, llena eres de gracia, el Señor es contigo. Bendita tú eres entre todas las mujeres, y bendito es el fruto de tu vientre, Jesús.
0: Gloria, Santa María, Madre de Dios, ruega por nosotros pecadores, ahora y en la hora de nuestra muerte. Amén.
1: Gloria al Padre, al Hijo y al Espíritu Santo.
0: Como era en un principio, ahora y siempre, por los siglos de los siglos. Amén.

0: En el tercer misterio gozoso contemplamos el nacimiento de Jesús en Belén. Mientras se encontraban en Belén, le llegó el tiempo de ser madre, y María dio a luz a su hijo primogénito. Lo envolvió en pañales y lo acostó en un pesebre, porque no había lugar para ellos en el albergue. Padre nuestro que estás en el cielo, santificado sea tu nombre. Venga a nosotros tu reino. Hágase tu voluntad en la tierra como en el cielo.
1: Danos hoy nuestro pan de cada día. Perdona nuestras ofensas, como también nosotros perdonamos a los que nos ofenden. No nos dejes caer en la tentación y líbranos del mal. Amén.
0: Dios te salve María, llena eres de gracia, el Señor es contigo. Bendita tú eres entre todas las mujeres, y bendito es el fruto de tu vientre Jesús.
1: Santa María, Madre de Dios, ruega por nosotros pecadores, ahora y en la hora de nuestra muerte. Amén.
0: Dios te salve María, llena eres de gracia, el Señor es contigo. Bendita tú eres entre todas las mujeres, y bendito es el fruto de tu vientre Jesús.
1: Santa María, Madre de Dios, ruega por nosotros pecadores, ahora y en la hora de nuestra muerte. Amén.
0: Dios te salve María, llena eres de gracia, el Señor es contigo. Bendita tú eres entre todas las mujeres, y bendito es el fruto de tu vientre Jesús.
1: Santa María, Madre de Dios, ruega por nosotros pecadores, ahora y en la hora de nuestra muerte. Amén.
0: Dios te salve María, llena eres de gracia, el Señor es contigo. Bendita tú eres entre todas las mujeres, y bendito es el fruto de tu vientre Jesús.
1: Santa María, Madre de Dios, ruega por nosotros pecadores, ahora y en la hora de nuestra muerte. Amén.
0: Dios te salve María, llena eres de gracia, el Señor es contigo. Bendita tú eres entre todas las mujeres, y bendito es el fruto de tu vientre Jesús.
1: Santa María, Madre de Dios, ruega por nosotros pecadores, ahora y en la hora de nuestra muerte. Amén.
0: Dios te salve María, llena eres de gracia, el Señor es contigo. Bendita tú eres entre todas las mujeres, y bendito es el fruto de tu vientre Jesús.
1: Santa María, Madre de Dios, ruega por nosotros pecadores, ahora y en la hora de nuestra muerte. Amén.
0: Dios te salve María, llena eres de gracia, el Señor es contigo. Bendita tú eres entre todas las mujeres, y bendito es el fruto de tu vientre Jesús.
1: Santa María, Madre de Dios, ruega por nosotros pecadores, ahora y en la hora de nuestra muerte. Amén.
0: Dios te salve María, llena eres de gracia, el Señor es contigo. Bendita tú eres entre todas las mujeres, y bendito es el fruto de tu vientre Jesús.
1: Santa María, Madre de Dios, ruega por nosotros pecadores, ahora y en la hora de nuestra muerte. Amén.
0: Dios te salve María, llena eres de gracia, el Señor es contigo. Bendita tú eres entre todas las mujeres, y bendito es el fruto de tu vientre Jesús.
1: Santa María, Madre de Dios, ruega por nosotros pecadores, ahora y en la hora de nuestra muerte. Amén.
0: Dios te salve María, llena eres de gracia, el Señor es contigo. Bendita tú eres entre todas las mujeres, y bendito es el fruto de tu vientre Jesús.
1: Santa María, Madre de Dios, ruega por nosotros pecadores, ahora y en la hora de nuestra muerte. Amén.
0: Gloria al Padre, al Hijo y al Espíritu Santo.
1: Como era en el principio, ahora y siempre, por los siglos de los siglos. Amén.

0: En el cuarto misterio gozoso contemplamos la presentación del niño en el templo y la purificación de la Virgen María. Cuando llegó el día fijado por la ley de Moisés para la purificación, llevaron al niño a Jerusalén para presentarlo al Señor. Como está escrito en la ley, todo varón primogénito será consagrado al Señor. También debían ofrecer en sacrificio un par de tórtolas o de pichones de paloma, como ordena la ley del Señor. Oremos.
1: Padre nuestro que estás en el cielo, santificado sea tu nombre. Venga a nosotros tu reino, y hágase tu voluntad en la tierra como en el cielo.
0: Danos hoy nuestro pan de cada día y perdona nuestras ofensas, como también nosotros perdonamos a los que nos ofenden. No nos dejes caer en la tentación y líbranos del mal. Amén.
1: Dios te salve María, llena eres de gracia, el Señor es contigo. Bendita tú eres entre todas las mujeres, y bendito es el fruto de tu vientre, Jesús.
0: Santa María, Madre de Dios, ruega por nosotros pecadores, ahora y en la hora de nuestra muerte. Amén.
1: Dios te salve María, llena eres de gracia, el Señor es contigo. Bendita tú eres entre todas las mujeres, y bendito es el fruto de tu vientre, Jesús.
0: Santa María, Madre de Dios, ruega por nosotros pecadores, ahora y en la hora de nuestra muerte. Amén.
1: Dios te salve María, llena eres de gracia, el Señor es contigo. Bendita tú eres entre todas las mujeres, y bendito es el fruto de tu vientre, Jesús.
0: Santa María, Madre de Dios, ruega por nosotros pecadores, ahora y en la hora de nuestra muerte. Amén.
1: Dios te salve María, llena eres de gracia, el Señor es contigo. Bendita tú eres entre todas las mujeres, y bendito es el fruto de tu vientre, Jesús.
0: Santa María, Madre de Dios, ruega por nosotros pecadores, ahora y en la hora de nuestra muerte. Amén.
1: Dios te salve María, llena eres de gracia, el Señor es contigo. Bendita tú eres entre todas las mujeres, y bendito es el fruto de tu vientre, Jesús.
0: Santa María, Madre de Dios, ruega por nosotros pecadores, ahora y en la hora de nuestra muerte. Amén.
1: Dios te salve María, llena eres de gracia, el Señor es contigo. Bendita tú eres entre todas las mujeres, y bendito es el fruto de tu vientre, Jesús.
0: Santa María, Madre de Dios, ruega por nosotros pecadores, ahora y en la hora de nuestra muerte. Amén.
1: Dios te salve María, llena eres de gracia, el Señor es contigo. Bendita tú eres entre todas las mujeres, y bendito es el fruto de tu vientre, Jesús.
0: Santa María, Madre de Dios, ruega por nosotros pecadores, ahora y en la hora de nuestra muerte. Amén.
1: Dios te salve María, llena eres de gracia, el Señor es contigo. Bendita tú eres entre todas las mujeres, y bendito es el fruto de tu vientre, Jesús.
0: Santa María, Madre de Dios, ruega por nosotros pecadores, ahora y en la hora de nuestra muerte. Amén.
1: Dios te salve María, llena eres de gracia, el Señor es contigo. Bendita tú eres entre todas las mujeres, y bendito es el fruto de tu vientre, Jesús.
0: Santa María, Madre de Dios, ruega por nosotros pecadores, ahora y en la hora de nuestra muerte. Amén.
1: Dios te salve María, llena eres de gracia, el Señor es contigo. Bendita tú eres entre todas las mujeres, y bendito es el fruto de tu vientre, Jesús.
0: Gloria, Santa María, Madre de Dios, ruega por nosotros pecadores, ahora y en la hora de nuestra muerte. Amén.
1: Gloria al Padre, al Hijo y al Espíritu Santo.
0: Como era en un principio, ahora y siempre, por los siglos de los siglos. Amén.

0: En el quinto misterio gozoso contemplamos el niño perdido y hallado en el templo. Cuando el niño cumplió 12 años, subieron como de costumbre, y acabada la fiesta, María y José regresaron, pero Jesús permaneció en Jerusalén sin que ellos se dieran cuenta. Al tercer día lo hallaron en el templo en medio de los doctores de la ley, escuchándolos y haciéndoles preguntas. Padre nuestro que estás en el cielo, santificado sea tu nombre, venga a nosotros tu reino, hágase tu voluntad en la tierra como en el cielo.
1: Danos hoy nuestro pan de cada día, perdona nuestras ofensas, como también nosotros perdonamos a los que nos ofenden. No nos dejes caer en la tentación y líbranos del mal. Amén.
0: Dios te salve María, llena eres de gracia, el Señor es contigo. Bendita tú eres entre todas las mujeres y bendito es el fruto de tu vientre Jesús.
1: Santa María, Madre de Dios, ruega por nosotros pecadores, ahora y en la hora de nuestra muerte. Amén.
0: Dios te salve María, llena eres de gracia, el Señor es contigo. Bendita tú eres entre todas las mujeres y bendito es el fruto de tu vientre Jesús.
1: Santa María, Madre de Dios, ruega por nosotros pecadores, ahora y en la hora de nuestra muerte. Amén.
0: Dios te salve María, llena eres de gracia, el Señor es contigo. Bendita tú eres entre todas las mujeres y bendito es el fruto de tu vientre Jesús.
1: Santa María, Madre de Dios, ruega por nosotros pecadores, ahora y en la hora de nuestra muerte. Amén.
0: Dios te salve María, llena eres de gracia, el Señor es contigo. Bendita tú eres entre todas las mujeres y bendito es el fruto de tu vientre Jesús.
1: Santa María, Madre de Dios, ruega por nosotros pecadores, ahora y en la hora de nuestra muerte. Amén.
0: Dios te salve María, llena eres de gracia, el Señor es contigo. Bendita tú eres entre todas las mujeres y bendito es el fruto de tu vientre Jesús.
1: Santa María, Madre de Dios, ruega por nosotros pecadores, ahora y en la hora de nuestra muerte. Amén.
0: Dios te salve María, llena eres de gracia, el Señor es contigo. Bendita tú eres entre todas las mujeres y bendito es el fruto de tu vientre Jesús.
1: Santa María, Madre de Dios, ruega por nosotros pecadores, ahora y en la hora de nuestra muerte. Amén.
0: Dios te salve María, llena eres de gracia, el Señor es contigo. Bendita tú eres entre todas las mujeres y bendito es el fruto de tu vientre Jesús.
1: Santa María, Madre de Dios, ruega por nosotros pecadores, ahora y en la hora de nuestra muerte. Amén.
0: Dios te salve María, llena eres de gracia, el Señor es contigo. Bendita tú eres entre todas las mujeres y bendito es el fruto de tu vientre Jesús.
1: Santa María, Madre de Dios, ruega por nosotros pecadores, ahora y en la hora de nuestra muerte. Amén.
0: Dios te salve María, llena eres de gracia, el Señor es contigo. Bendita tú eres entre todas las mujeres y bendito es el fruto de tu vientre Jesús.
1: Santa María, Madre de Dios, ruega por nosotros pecadores, ahora y en la hora de nuestra muerte. Amén.
0: Dios te salve María, llena eres de gracia, el Señor es contigo. Bendita tú eres entre todas las mujeres y bendito es el fruto de tu vientre Jesús.
1: Santa María, Madre de Dios, ruega por nosotros pecadores, ahora y en la hora de nuestra muerte. Amén.
0: Gloria al Padre, al Hijo y al Espíritu Santo.
1: Como era en el principio, ahora y siempre, por los siglos de los siglos. Amén.

0: Rezamos por el Papa, por la Iglesia, por las almas del purgatorio y por las vocaciones sacerdotales y religiosas. Padre nuestro que estás en el cielo, santificado sea tu nombre. Venga a nosotros tu reino. Hágase tu voluntad en la tierra como en el cielo.
1: Danos hoy nuestro pan de cada día y perdona nuestras ofensas, como también nosotros perdonamos a los que nos ofenden. No nos dejes caer en la tentación y líbranos del mal. Amén.
0: Dios te salve María, llena eres de gracia, el Señor es contigo. Bendita tú eres entre todas las mujeres y bendito es el fruto de tu vientre, Jesús.
1: Santa María, Madre de Dios, ruega por nosotros pecadores, ahora y en la hora de nuestra muerte. Amén.
0: Dios te salve María, llena eres de gracia, el Señor es contigo. Bendita tú eres entre todas las mujeres y bendito es el fruto de tu vientre, Jesús.
1: Santa María, Madre de Dios, ruega por nosotros pecadores, ahora y en la hora de nuestra muerte. Amén.
0: Dios te salve María, llena eres de gracia, el Señor es contigo. Bendita tú eres entre todas las mujeres y bendito es el fruto de tu vientre, Jesús.
1: Santa María, Madre de Dios, ruega por nosotros pecadores, ahora y en la hora de nuestra muerte. Amén.
0: Gloria al Padre, al Hijo y al Espíritu Santo.
1: Como era en el principio, ahora y siempre, por los siglos de los siglos. Amén.
0: Bendita sea tu pureza y eternamente lo sea, pues todo un Dios se recrea en tan graciosa belleza. A ti, celestial princesa, Virgen Sagrada María, yo te ofrezco en este día alma, vida y corazón. Mírame con compasión, no me dejes, Madre mía. En el nombre del Padre, del Hijo y del Espíritu Santo. Amén.

Santa María, Virgen y Madre, tu vida como la de Jesús fue oculta, sencilla, entregada al humilde trabajo de cada día y de cada hora. Hace que también nosotros valoremos y respetemos el humilde trabajo cotidiano. Ayúdanos a comprender que Dios juzga el valor de nuestro trabajo por la intensidad del amor con el que lo realizamos y que podamos cumplir con responsabilidad nuestro deber en casa, en nuestras ocupaciones y en nuestro barrio. Enséñanos a trabajar comprendiendo que el trabajo puede ser también oración y que trabajando podemos estar atentos a lo que Dios quiere de nosotros. Escúchanos, Virgen activa y silenciosa, Señora de nuestros hogares. Te lo pedimos por tu Hijo Jesús, carpintero y Salvador nuestro.

0: vida.
1: Todo un contexto digital. Nuestra empresa es una empresa de consultoría que opera 100% digital. Tenemos clientes en diferentes lugares del mundo. Entonces, como que se complementó muy bien, pero surge de la misma idea y del mismo trabajo que venía haciendo mi esposa. Entonces, creo que ser humilde y también entender, como decía ahorita Valentina, que no lo sabemos todas. Y reconozco que muchas veces, y al día de hoy sigo aprendiendo mucho de mi esposa, considero que ella también aprendemos cosas uno del otro. Entonces, como empezar a entender eso, ver también que es importante como separar los roles, y yo creo que eso es clave en muchos matrimonios que decidan también trabajar juntos. Porque sí, hemos escuchado desde nuestra experiencia, hemos conocido pues otras parejas que también emprenden o deciden hacerlo y dicen que después de eso, en definitiva, consideran que no. Pero yo creo que la clave es dividir muy bien los espacios, saber que como en un trabajo, no sé, tengo mi trabajo es de tal hora a tal hora, ahí somos compañeros de trabajo, habrán cosas que tomar decisiones, habrán aspectos que quizás como decisión de la empresa no se tomó bien y habrá que decirlo y está bien, como cualquier otro otra parte laboral. Si hay alguna cosa que hay que mejorar, pues hay que hacerlo. Si se hizo bien, pues igual se reconoce. Pero ya luego continuar con la parte de la familia sin ningún problema y no llevar, ahí sí literal, no llevar esos problemas al comedor o a otros espacios de pareja, porque pues no es nada bien. Entonces sí, como que poder dividir muy bien los espacios y tener humildad en el sentido de reconocer cada talento que tiene el uno o que tiene el otro.
2: Exactamente, ¿no? Y los reconociendo y los compaginando, complementando el uno con el otro. Valentina, ¿cómo es? Bueno, llegan a este momento, ¿no? Y lo hemos escuchado, pues lo van entendiendo, lo van viendo, cómo se van empujando, se van animando el uno el otro, reconociendo tu especialidad, tu profesión y la mía, se compaginan y podemos crear algo junto. ¿Y cómo se incorpora en esto la fe? Porque digo, pues la realidad es, no necesitas tener fe para empezar cualquier negocio, ¿verdad? Lo puedes empezar, pero ustedes tienen esa particularidad que lo están haciendo desde el matrimonio, pero también lo están haciendo de la fe. ¿Cómo fue eso, el ir creando su empresa, el ir emprendiendo y manteniendo la fe siempre presente como guía? ¿Cómo se da ese proceso y es difícil hacerlo?
3: Yo pienso que sí, realmente es un desafío importante y principalmente no solo en nuestra industria, sino también en la categoría en general en la que nos encontramos. Constantemente vemos en el mundo digital apuestas bastante agresivas en función de tal vez dinero rápido, tal vez en función de incluso mentiras que se plantean a las personas detrás de cámaras, en fin, muchas cosas que van como consecuencia negativa de todas estas innovaciones que surgen a nivel digital, en donde también se desdibuja un poco la labor del ser humano por temas de inteligencia artificial, por distintos avances y desarrollos. Y es justamente allí donde, como católicos, pues debemos de tener una mirada de liderazgo y una postura y acciones desde el liderazgo de un católico que está a la vanguardia, que sabe asumir y entender los retos que se enfrenta a un mundo contemporáneo, pero que también recuerda las bases correctas por las cuales estamos llamados. Justamente, al final, el matrimonio termina siendo ese sacramento base y el negocio termina siendo una extensión de lo que estamos haciendo, de ese llamado vocacional. Pero si el negocio termina dañando el matrimonio, pues termina el negocio estando mal enfocado. Nosotros somos esposos primero y socios comerciales después. Para que funcione, pues como mencionó ahora Carlos, necesitamos límites claros. Y en medio de un mundo digital lleno de humo, de falsas promesas, de manipulación emocional para vender, pues el católico debe de brillar por su ética. Al final yo pienso que es un ejercicio de cambiar un poco los lentes con los que estamos viendo cada uno de los propósitos o los enfoques con los cuales hacemos lo que hacemos. Y lo primero es entender cuál es ese por qué hacemos lo que hacemos. Como dueños de negocio, más allá de que el por qué sea un tema monetario, que será importante tener el deseo de seguir creciendo, de seguir escalando, pues que haya un por qué genuino. si me lo preguntas, en nuestro caso, pues es literalmente nuestra familia. Y ese es el centro de todo, la construcción del por qué al final lo hacemos. Pero luego viene una interpretación distinta de cómo percibo yo el ejercicio de vender. Al final, vender es servir. Si nuestro producto o nuestro servicio es excelente, pues venderlo simplemente es un acto de amor hacia los demás, de poder ayudar a que otras personas puedan resolver ciertas necesidades o lo que están viniendo a hacer. Así que allí entran en juego varias cosas importantes, como por ejemplo, incluso hasta poner precios justos que honren el trabajo, claro, pero que pues no está bien al cliente, de evitar marketing de manipulación, de urgencia, de falsas mentiras, tal vez desligado de lo que es realmente pues, un mensaje que inspire empresas de fe, y entregar un servicio también de excelencia, no solamente de excelencia técnica, sino de excelencia también en calidad humana. Al final estamos llamados a ser seres sociales, a ser seres de comunidad, y el negocio simplemente es una amplificación de ello, de poder poner pues esa ayuda de nuestro conocimiento, de nuestra experiencia al servicio de otros. El mundo aplaude también al que no duerme por trabajar, y eso también es un poco algo que cuesta a veces, y nosotros hacemos una apuesta completamente diferente, y hablo de nosotros, no solamente con nuestra propia audiencia, sino también como católicos, pues invitar a nadar contracorriente, y creo que soy insistente en ese sentido, porque creo que es clave para poder salir de a veces un poco el ruido que se nos genera.

0: Hablando y estamos escuchando, me encanta cómo lo dice Valentina. Vender es servir. Podemos pensar, ¿no? A manera empresarial, a manera de negocios, no. Vender es, tiene un propósito y eso es generar ganancias, generar riquezas, generar un retorno, es decir, todo esto. Pero ustedes toman una postura que me parece fantástica, ¿verdad? La frase, Valentina, te la voy a robar. Vender es servir. Carlos, ¿cómo lo hacen ustedes? ¿Cómo se da ese salto de decir no? Vender es porque necesitamos ganancias, vender es porque necesitamos márgenes, vender es porque necesitamos que los números estén en verde, que todo esto, y ustedes le dan un giro y dicen, encima de todo esto es una oportunidad de servir. ¿Cómo se hace esto, Carlos?
1: Bien, perfecto. Necesitamos entender que al final, partiendo de la premisa de que la venta es un servicio, básicamente, si yo tengo un buen producto o un buen servicio como tal, si trabajo directamente con servicios, que es muy importante que lo que yo dé o lo que yo esté prestando como tal, pues realmente permita que la persona tenga un resultado, bien sea que el producto que yo esté vendiendo sea algo que les permita mejorar en cualquier aspecto o que el servicio también le permita. Y también hay que entender que cualquier empresa, claro, necesitamos tener los márgenes, necesitamos tener números positivos, pero si uno empieza a no perseguir esa venta o a buscar ese cliente, a verlo de esa manera, sino verlo realmente como lo que yo estoy haciendo, permite que las personas tengan un cambio, permite que una persona pueda mejorar, pues realmente necesitamos tener los márgenes, necesitamos tener números positivos, pero si uno empieza a no perseguir esa venta o a buscar ese cliente, a verlo de esa manera, sino verlo realmente como lo que yo estoy haciendo, permite que

0: Claramente necesitamos pues una retribución económica porque pues necesitamos pagar un equipo, necesitamos tener ciertas herramientas activas, el poderme dedicar a este tiempo y demás, y unas utilidades para que esto también genere una rentabilidad. Pero si lo empiezo a ver desde esa manera del servicio, cambia mucho la perspectiva. Nosotros dentro de Marca de Alto Impacto ayudamos a personas profesionales o dueños de servicio, o también en función de consultores para empresas o para personas que están buscando iniciar en este mundo digital a través de su conocimiento. Entonces también les impulsamos que las personas entiendan que al final lo que están haciendo, su servicio como tal, es una ayuda a los demás. Y si lo ven de esa manera, realmente la venta cambia por completo. Se vuelve dejar de perseguir, dejar de buscar, de ir detrás del cliente, de qué hago para que me compre, le ofrezco descuento y demás, sino que simplemente es como que yo puedo ayudarte, o sea, genuinamente tengo un talento, estudié, me capacité, tengo un servicio que puedo brindarte, hay una manera como podemos hacerlo, ven, te explico y trabajemos juntos. Entonces, verlo de esa manera cambia por completo la perspectiva y realmente sí hace un cambio también en las empresas.
1: Exactamente.
2: Quisiera agregar algo.
1: Sí, adelante, Valentina.
2: Quería agregar algo complementado a lo que está mencionando Carlos, y es justamente también una invitación a como católicos, pues forjar no solamente criterio frente a dimensiones como nuestra familia, como incluso mi propia espiritualidad, hacer como una especie de checklist de lo bueno que estoy haciendo, sino también extrapolar ese catolicismo y esos valores cristianos hacia justamente la creación de empresa o hacia el dinamismo que estoy teniendo en los negocios como tal. Cosas como, por ejemplo, tener el criterio para entender en qué estamos invirtiendo, en qué estamos apostando. Pienso que sería incoherente como católicos que tal vez, por ejemplo, hagamos inversiones, hagamos compras o fortalezcamos el consumo, por ejemplo, en temas de marketing, en temas de ventas, de tal vez empresas o industrias que no están ligadas a lo que al final promovemos, pues aquellas que destruyan al ser humano, a la vida misma, a la creación, pues no tendría mucho sentido. Así que yo pienso que algo clave importante aquí es pensar que al final la empresa termina siendo ese activo que amplifica lo que ya somos como personas y que nuevamente como católicos estamos invitados y llamados a liderar desde una manera diferente, desde una ética, de una postura diferente, con un criterio que nos caracteriza y que invita y necesita volver a esos valores, volver a esos fundamentos para que, adaptado a un mundo moderno, a un mundo de tantas turbulencias, tantos cambios y tantas dinámicas, pues podamos invitar y promover a realmente conservarlos.
1: Y que es muy interesante como lo plantean ambos, porque básicamente es esta perspectiva que nace y la empresa, el negocio, el trabajo es un reflejo de lo que es el matrimonio, de lo que es la fe. Es decir, por medio de la vida profesional, del desarrollo laboral, del triunfo económico y todo esto, se refleja aquello que nace desde el corazón, que nace desde la familia y que precisamente no es lo que estamos compartiendo y lo que estamos hablando hoy en esta charla, prosperidad sin culpa. ¿Cómo se puede triunfar financieramente? ¿Se puede emprender una gran empresa, una transnacional? ¿Se puede estar presente en muchas partes del mundo? ¿Se puede buscar un margen económico exitoso? ¿Se puede buscar el avance? Pero a la par, cuidando, protegiendo y que vaya guiando todo esto que hacemos, nuestra fe, el matrimonio y todo lo que hacemos que sea en pos también de la familia. Vamos a tomar una pequeña pausa, quédese con nosotros. Recuerde, como siempre, escríbanos a nuestro correo electrónico. ¿Tiene alguna pregunta, algún tema que le gustaría que charláramos? 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No se vaya, volvemos en unos instantes. Aguilar, Perspectiva Católica, continuamos teniendo esta charla con el matrimonio de Valentina Osorio y Carlos Galeano, colombianos residentes en Portugal.

0: Portugal. Estamos charlando acerca de la prosperidad sin culpa. Ellos dos grandes emprendedores, empresarios, no solo pareja, pero también socios comerciales, y cómo se vive y cómo se realiza y por qué es importante como ellos y pareja joven, ¿verdad? Que nos pueden mostrar la posibilidad de que esto se puede lograr y esto se puede hacer. Carlos, hablemos un poco de la área específica en la que ustedes están trabajando, en el mundo digital, la posibilidad de, como bien lo decías, de servirle a el mundo entero, ¿verdad? De no estar atado a un lugar específicamente geográfico, sino de servirle. Hablemos un poco, ¿cuáles son los retos que se enfrentan ustedes en este servicio que ofrecen? Hablemos un poco de su compañía, de ustedes, y qué es lo que hacen.
1: Bien, perfecto. Nosotros ayudamos principalmente a consultores, consultoras que buscan de alguna manera prestarle un servicio a personas naturales u otras compañías a través de programas especializados que les ayuden a resolver algo en particular. Ejemplo, una persona que tiene la habilidad quizás en ventas y tiene la forma de cómo ayudar que otras empresas puedan vender mejor, tiene el conocimiento, sabe cómo se hace, pero quizás no sabe la forma o la ruta adecuada que debe de seguir o cuál es la forma de que ese servicio que quiere prestar lo haga de la manera más adecuada. Nosotros dentro de Marca El Pacto le ayudamos a que la persona pueda organizar ese servicio dentro de un programa de mentoría. Y acá hay algo muy importante, y es que cuando se crea un programa de mentoría realmente resuelve lo que hablábamos hace un momento y el hecho del servicio. Entonces yo te vendo un programa de mentoría donde te voy a acompañar a que puedas organizar bien la estructura para que ese servicio sea escalable, que realmente te permite cobrar precios justos, pero que también sea una retribución adecuada de acuerdo a lo que tú estás entregando, que tengas la ruta clara de cómo eso se puede vender en medios digitales y que también podamos entender cómo se puede seguir escalando, o sea, cuál es la manera adecuada de que en el mundo digital lo puedas escalar. Entonces, tener como toda la ruta clara para poderlo hacer.
0: Y que Valentina, precisamente, ¿no? En un mercado altamente competitivo por el acceso, como lo sabemos, ¿no? Pues literalmente a empresas, a servicios, a nivel mundial. Y ustedes ambos lo han mencionado y quiero hacer un poquito de énfasis porque creo que es de vital importancia lo que mencionan ambos de la importancia de la honestidad, de la importancia de realmente valorar nuestros servicios, de como lo decías tú en el segmento anterior, ¿no? Bueno, pues en el mundo digital ahora, en donde pues es muy fácil la manipulación, el mentir, el engañar, mantenerse en esa línea. ¿Cuáles son los retos de mantener esta línea de honestidad, de sinceridad y de todo esto, Valentina?
2: Justamente el poder generar la confianza necesaria a la audiencia de que sí es posible que teniendo esos valores puedas generar la facturación esperada, que teniendo esos principios puedas entonces tener la materialización de esos sueños que tanto esperas. Que pienso que también un punto importante y muy retador es justamente entender que son procesos. A veces, en general, no solamente en esta categoría, estamos tan, o en esta industria, estamos tan llamados a esa gratificación instantánea, a esa recompensa instantánea, que olvidamos que al final los procesos también son necesarios. Construir negocios, construir empresas, también implica un proceso. Yo siempre pongo como ejemplo a nuestros clientes y a todas las personas que acompañamos en estos procesos de emprender, que es importante verlo como si fuese una actividad deportiva en la que quieres perfeccionar los resultados, y entonces en la medida en la que más lo practicas, pues justamente vas a poder ver mejores resultados. Si vas al gimnasio solamente cada vez que te acuerdas, una vez al mes, entonces pues difícilmente vas a poder ver los resultados que estás buscando. Pero si es un ejercicio con constancia, con disciplina, con frecuencia, entonces sí vas a poder tener un cambio en el proceso. Entonces creo que eso ha sido un punto difícil, que a veces olvidamos que los procesos hacen parte de para poder ver grandes resultados, y que queremos momentos o queremos algo muy, muy inmediato. Entonces parte de lo que hacemos también pues implica que podamos ir un poco en contra de esa idea.
0: Exactamente, no es a la gratificación instantánea, el éxito instantáneo, el de decir, bueno, es que si invierto, pues en un mes tengo que tener regresos. Pues no, la vida misma, ¿no? El matrimonio mismo, todo lo que hacemos, pues es como bien dices, ¿no, Valentina? Son procesos que ir viviendo y que hay ir cuidando y que hay que ir trabajando. Pero, Carlos, aquí entra una parte que también es muy importante que la toquemos y que la hablemos, y que yo estoy seguro que quizás para ustedes puede ser un reto muy interesante. Porque bueno, al ser emprendedores, al ser los dueños, al ser al final del día el principio y el fin de mi empresa, de mi proyecto profesional, puedo correr el riesgo de sobrehacer las cosas, sobretrabajar, no poner un límite y terminar en el famoso burnout, en el terminar quemados. Carlos, ¿cómo va midiendo uno y cómo va aprendiendo a uno a poner esos límites y esas líneas? Porque me imagino que, sobre todo en el inicio, ¿no? Ha de ser muy difícil porque lo que quieres es trabajar y trabajar y trabajar para poder triunfar. ¿Cómo va cuidando uno esto y no terminar pues quemado?
1: Bien, es una muy buena pregunta porque justamente es lo que ocurre mucho cuando se está iniciando un nuevo proyecto. Al final, retomando un poco, pues quiero la rectificación o inmediatamente ya quiero tener los resultados, entonces considero que si hago más, voy a tenerlo de inmediato. Y quizás hacer más no significa que realmente esté sumando. Quizás puedo hacer menos, pero de mejor calidad. Entonces, el secreto considero que es tener realmente como espacios de trabajo, bloques de trabajo. O sea, si estoy creando un nuevo proyecto, si estoy organizando algo nuevo, tener como tal realmente cuáles son los bloques de trabajo. Pero antes de plantear esos bloques de trabajo, plantear muy bien como cuáles son los objetivos. Por ejemplo, nosotros dentro de Marca de Alto Impacto, algo que hacemos es que con nuestros clientes organizamos un playbook, es decir, como el tablero de juego, que vamos a hacer en estos 30 días. Entonces, este mes nos vamos a enfocar en estas actividades concretas. Esto es lo que vamos a trabajar, ¿bien? Y esto pues va a construir al proyecto en manera macro, ¿verdad? Entonces, si yo me enfoco estos 30 días en cumplir estas actividades, voy a empezar a sumar a mi resultado final, ¿bien? Entonces, ¿qué debo de hacer este mes para lograr sumarle a ese resultado que quiero tener estos 30 días? Entonces, es organizarme de manera estratégica a lo largo del mes qué espacios de trabajo voy a destinar. Y también algo que promovemos es, nosotros tenemos como una frase o algo que buscamos promover también para nuestros clientes, y es negocios de vida primero. O sea, al final, el crear un negocio que te permita poder seguir en tus roles con tu familia, con tus hijos, con tus hijas, con tu esposo, con tu esposa. O sea, que al final lo que estés construyendo o lo que ya construiste no te quite esa libertad, porque también ese es un grave error. Ok, logré tener la empresa, ya estaba facturando, ya tengo los clientes, ya están andando, por ejemplo, muchos casos que también nos ocurre, pero realmente el día de hoy ya no tengo tiempo. O sea, ya no puedo ni seguir escalando la empresa porque ya no tengo dónde más poner clientes. Y ya no tengo tiempo ni para mi familia, ni para mis hijos, ni para mi esposo, ni mi esposa. Entonces, realmente es buscar ese equilibrio, poder destinar tiempos claros de trabajo. O sea, de lunes a viernes voy a trabajar de tal hora a tal hora, o me voy a enfocar en un proyecto esta semana y voy a trabajar el lunes, martes, miércoles, descanso el jueves porque mi hijo o mi hija tiene algo en particular, voy a ir a acompañarla, quiero estar con ella, quiero estar con él, y lo puedo hacer porque ya sé específicamente qué bloques de trabajo hacer. Entonces, es importante tener total claridad de qué voy a hacer y en qué me voy a enfocar, pero mirarlo de manera macro. ¿Qué voy a hacer en todo el año? ¿Qué voy a hacer en estos meses? ¿Y qué necesito hacer en cada día para lograr ese objetivo concreto de ese mes?
0: Y que, Valentina,
2: quisiera...
0: Sí, no, dale, iba contigo, pero dale, Valentina, dale. Sí, sí.
2: Quería agregar algo importante que ha mencionado Carlos, y es justamente aquello que promovemos, y es el concepto de negocios de vida primero. El tema del burnout o del agotamiento, esa cultura del agotamiento, pues al final termina escondiendo un problema espiritual, si podemos verlo desde ese lente católico, que es justamente la soberbia, y es trabajar sin descanso, vivir como si el mundo y el futuro dependieran exclusivamente de nuestras propias fuerzas, y dejando de lado que al final pues hay un Dios inmenso que también acompaña y que está y tiene unos planes aún mayores que los que nosotros mismos estamos planeando. Así que el descanso también termina siendo un ejercicio importante porque al final es esa barrera de protección que Dios puso para nuestra salud física y espiritual, pero sobre todo también como empresarios católicos estamos destinados a que la primera empresa que construimos es nuestra familia. Ese es el primer momento o el primer enfoque que deberíamos de prestar mayor atención. Al final, el negocio puede quebrar hoy y renacer mañana con otra idea, pero nuestro matrimonio, nuestra familia son nuestro único proyecto eterno. Ningún éxito comercial justifica el fracaso en el hogar y requiere fronteras rígidas. Tenemos que pues, saber quitarnos el sombrero de esos directores o de esos dueños de negocio y también ponernos a ese sombrero de esposos, de padres, de lo que sea el rol. Eso pues, significa poder pues actuar desde esa mirada. Pero quería también mencionar el hecho de que justamente pues entender y ser muy conscientes de que pues esa cultura del agotamiento es incongruente con ese llamado que Dios tiene para nosotros y para el diseño que tenemos de nuestra vida, pues vale la pena apostar por diseñar ese modelo de negocio que gire alrededor del calendario familiar de mis prioridades como persona, como ser humano, y no que fuese al revés. No le damos a nuestra familia el tiempo que termina sobrando y después de trabajar, sino que bloqueamos primero esos tiempos innegociables para nosotros, esas actividades de bienestar, de cuidado, esa ir a misa, las cenas familiares, el descanso, y el negocio debe funcionar dentro del espacio restante, porque normalmente la lógica termina siendo al revés. Al final el descanso, aquello que llamamos descanso o esos espacios de bienestar no son un premio por haber trabajado mucho, sino realmente un acto de fe, porque cuando apagamos el computador para estar con nuestros hijos, con nuestro esposo, pues le estamos diciendo a Dios, Señor, yo hago mi parte, pero confío en que tú sostienes mi vida y mi empresa. Y también quiero ser muy clara con que debe haber un límite. Desde el saber que voy a tener una exigencia personal para cumplir con esos objetivos, pero tampoco al Dios proveerá malintencionado o malentendido que podemos llegar a escuchar con mucha frecuencia y decir, no, es que Dios proveerá, entonces él pondrá a disposición y por supuesto que él siempre provee, eso no cabe duda, pero voy a poner mi parte, él pone la suya, pero yo no puedo llegar a ningún desequilibrio para irme a los extremos de tal vez agotarme o tal vez simplemente no hacer lo que corresponde de mi parte para poder esperar el resultado.
0: Y que Valentina, te escucho a Carlos, te escucho a ti, y creo que esto es aplicable no solo para ustedes como matrimonio de emprendedores y que tienen una empresa conjunta, pero en general, para el matrimonio, en general para que los esposos se sienten alrededor de la mesa y aunque él trabaje de un lado y la esposa trabaje en otra área. Es decir, creo que este proyecto, esta iniciativa que nos lanzan, pues no solo la podemos dejar en viéndolo ustedes y tomándolos como ejemplo, decir, bueno, pues ellos porque son dueños de una empresa, ellos porque trabajan juntos. No, creo que esta invitación, Valentina, la podemos tomar y la debería de tomar todos los matrimonios en general, ¿no?
2: Total. Al final pienso que, si bien quiero contarles a todos los que nos están escuchando que nuestro testimonio es un poco atípico, siendo muy honestos, a lo que encontramos comúnmente, es que somos una pareja muy jóvenes y les contamos más de nuestra historia. Carlos y yo llevamos un largo noviazgo, un camino muy bonito de fe que hemos recorrido sirviendo juntos y demás, y que ha sido también parte del deseo de poder estructurar nuestro proyecto de vida como en este tema vocacional juntos, no necesariamente es la regla escrita sobre la cual es la única forma para realmente lograr tal vez ese éxito o esa prosperidad económica. Más allá del cómo, del que nosotros seamos socios comerciales, es una invitación a realmente aquellos dueños de negocio, aquellos profesionales que emprenden, que ya están consolidados, a pensar y apostar por negocios de vida primero, que es al final lo que hacemos y lo que promovemos. Y un negocio de vida primero es aquel que pone en el centro la vida, porque al final es la invitación como católicos, y es poner en el centro al ser humano mismo, poner en el centro a Dios como ese papel protagónico que está permeando todo lo que hacemos, forja esos valores o es los cimientos de lo que hacemos y cómo nos movemos, y a hacer un llamado contracorriente, de ir en contra tal vez de ese burnout, tal vez de esa sobreexigencia, tal vez de esa ambición desenfrenada, tal vez de ese trabajo que me está descuidando de mi familia, de mí mismo, de mi salud y de otras dimensiones que son parte de ese propósito de vida que Dios tiene para mí y para mi familia. Así que si con algo pudiésemos quedarnos de esta conversación que hemos estado hablando y que hemos dedicado es, queridos empresarios católicos, los invito de todo corazón y los invitamos de todo corazón a construir negocios de vida primero, a poner a Dios, a su vida y a su familia en el centro. Créanme que si lo vemos desde esa óptica, la prosperidad económica y lo consecuente a ella, pues van a seguir creciendo de manera mucho más fructífera y en equilibrio, porque sí se puede tenerlo todo y Dios nos invita a poder tenerlo todo, no a tal vez ser un muy buen esposo o una muy buena esposa, pero estar muy mal a nivel laboral, pero tal vez no ser próspero en términos económicos. Dios nos invita a dar lo mejor de nosotros en cada una de las dimensiones y sobre todo también a asumir el rol y el criterio de que de verdad estamos llamados a dar testimonio en tiempos modernos donde hay tantas cosas, donde vemos tantas dificultades, tanto vamos contracorriente. Sí se puede ser un empresario católico.
0: Absolutamente. Y Carlos, dice Valentina, ¿verdad? Y compartiendo un poquito de su testimonio ustedes mismos de vida, ¿verdad? Pues que de pronto quizás no es como la regla, ¿no? Un poco atípico, ¿no? El testimonio de ustedes, pero que Carlos, precisamente porque es un poco atípico, si en esta circunstancia tan particular ustedes lo están logrando y lo están luchando y lo están promoviendo, con más razón todos los que de alguna manera pues estamos como de lo más normal, ¿no? Como que no esta situación tan atípica como ustedes, que ser matrimonio, ser socios comerciales y todo, pero también, Carlos, es una invitación de que no importa la circunstancia, no importa en donde estemos, la invitación a buscar la prosperidad, el bien de la familia, planear un plan de vida en donde la fe, en donde la familia estén presentes, es alcanzable, pero hay que trabajarlo y hay que comprometerse, Carlos.
1: Claro, al final es importante entender que estamos llamados a servir desde cualquier área. Si tengo una empresa, soy empleado, presto algún servicio como independiente. Desde cualquier área estoy llamado al servicio y asimismo ser testimonios, o sea, poder mostrar a Dios de una manera cercana, poder vivir mi fe como cristiano católico cercano en lo que yo haga. Si soy jefe y tengo personas a cargo, poder servir a la empresa desde la manera adecuada, poder ayudar a las personas siendo un buen jefe, teniendo buenos principios, buenos valores, pagándolas lo que se debe pagar, cubrir las cosas que las personas necesitan, entender a las personas, entender que trabajo con otras personas que también que tienen diferentes situaciones y ser comprensivo en muchos aspectos. Si soy un empleado, entender que estoy al servicio también, que tengo una asignación de la tarea, de labores, lo que debo de hacer y hacerlo de la mejor forma, servir de la manera adecuada, que al final ese también es el sustento, el servicio también para mi familia, para los míos, seguir creciendo, seguir buscando también esa prosperidad desde ese rol. Es importante entenderlo de esa forma. Y de cualquier área que yo desempeñe, al final es importante entender que estoy al servicio. Y esa es la clave. Al final estamos llamados a servir, a ayudar y a mostrar a un Dios. Al final no pretendemos que en pleno siglo XXI nos alejemos y desentendamos las dinámicas que hoy existen. Hoy es posible trabajar desde cualquier lugar, servir desde cualquier lugar, Entonces, apoyarme en estas herramientas y estas nuevas tecnologías y todas las eras que estamos viendo al día de hoy y poder seguir sirviendo, seguir mostrando esta fe como cristianos católicos y buscar esa prosperidad desde el área que yo esté. Si estoy a cargo de mi hogar, poder ser la mejor persona acompañando el hogar y sirviendo. Entonces, sí es importante entender que Dios nos llama a eso. Al final, debemos de buscar esa prosperidad y no tener culpa, como lo hemos conversado a lo largo de esta charla. El hecho de poder hacerlo y puedo tener todo lo que yo quiera, ponerme al servicio de Dios y las cosas se van dando de la mejor forma.
0: Exactamente. Y Valentín, algo que tú tocaste brevemente y que quiero hacer una pausa porque, bueno, hablando de eso, nos hemos estado enfocando en la parte de ustedes, los que promueven, los que dan un servicio, ¿verdad? Y todo esto. Pero hablemos un poco también del lado del consumidor. Porque es importante también para el consumidor, para el que adquiere un servicio, para el que busca un producto, discernir. Y como tú lo decías hace un segmento anterior, ¿no? Saber qué tipo de servicio voy a consumir, a quién voy a buscar. ¿Voy a buscar empresas que se alineen con mi fe? ¿O voy a buscar, verdad? O simplemente quien me dé el mejor precio, quien me dé el más económico, que lo que me cueste menos. Valentina, ¿por qué la importancia también del consumidor de poder discernir y buscar empresas honestas, serias y que se alineen también con nuestra fe?
2: Omar, qué interesante esa pregunta, porque creo que normalmente siempre se aborda en este tipo de espacios una perspectiva desde lo que pasa del dueño del negocio hacia el impacto que él pueda llegar a ejercer. Pero realmente el consumidor y como consumidores en general tenemos mucha responsabilidad al respecto. Como consumidores, al final dictamos las reglas de juego que se ven en el mercado y cualquier industria que podamos estar explorando. Es un juego de oferta y demanda. Si más estamos prefiriendo una opción por sea las características que sea, bien sea un tema de precio, bien sea alguna afinidad frente a un mensaje que esta marca ha compartido, pues estamos jugando a que este será pues la empresa protagonista que abarcará el mercado. Así que al final tenemos que también ser conscientes de que en el mundo en el que nos encontramos, pues el capitalismo, la dinámica, el cómo se mueve nuestra economía, pues dicta mucho también de cómo se desarrolla la sociedad hoy en día. Así que como consumidores, pues también tenemos un papel importante para jugar el hecho de qué queremos que se promueva, cuáles serán aquellas empresas que liderarán entonces nuestra sociedad y cuáles serán también las formas en las que queremos aceptar o no aceptar esos no negociables que tenemos como católicos. Por ejemplo, el hecho de, pues es que yo no estoy apostando, yo no estoy comprando, yo no estoy invirtiendo hacia empresas que destruyen la vida, hacia empresas que tienen malas prácticas, hacia tal vez no solamente malas prácticas en términos, por ejemplo, de lo que es temas ambientales, sostenibles, incluso también en temas que son hacia los mismos colaboradores, a la sociedad como tal. Entonces yo creo que vale la pena también darnos esa tarea de como católicos no salirnos del mundo moderno, sino por el contrario, adentrarnos más para ser más protagonistas de la historia, porque estoy segura que tenemos mucho más por hacer, por mucho más por participar y sobre todo mucho más por ejercer un criterio a nivel individual que nos permita tomar mejores decisiones. Así que también es una invitación tal vez a los que no son dueños de negocio y a los que estamos ahí involucrados, no de manera exclusiva, a que podamos tomar mejores decisiones económicas frente a qué estamos apostando y sobre qué estamos invirtiendo, sobre qué estamos comprando, porque al final las empresas sí terminan siendo un núcleo importante de la construcción de nuestra sociedad e impulsan lo que estamos queriendo vivir hoy.
0: Exactamente, Carlos. Nos quedan un par de minutos, pero quiero también escuchar tu comentario acerca de esto, porque es muy importante que el consumidor también reconozca la responsabilidad y el poder que tiene de seguir avanzando el bien común, Carlos.
1: Claro, al final el consumidor toma la decisión. Una empresa, por muy buen servicio, producto que tenga, y puede ser la patente, mejor dicho, el mejor descubrimiento, pero si nadie lo compra, realmente no funciona. Al final, una empresa funciona desde el criterio de tener las ventas, porque si no hay ventas, la empresa realmente no va a funcionar y pues va al fracaso. Entonces, que como consumidor yo entienda que de unos valores católicos que tengo que entender y tengo que tomar esa decisión es muy, muy importante. Por ejemplo, si yo tengo excedentes de mi trabajo, sea empresa, sea que soy empleado, empiezo a tener excedentes y quiero tomar decisiones de empezar a invertir en ciertas compañías, poner que el dinero pueda empezar a generarme algunos rendimientos adicionales, pues debo saber muy bien en qué estoy invirtiendo. O sea, cómo esta compañía internamente funciona, qué valores o qué principios se promueven dentro de esta compañía. El saber que si yo invierto en esa compañía y quizás no es la manera más adecuada lo que ellos hacen, o quizás el producto que venden. Hoy en día hay empresas que de muchas formas ganan dinero. Hay muchas cosas que se pueden llegar a vender o muchos servicios. Entonces, entender realmente qué hace esa compañía y yo saber dónde estoy poniendo esa inversión y el entender que lo que estoy comprando de ellos, pues si venga de un buen trabajo en la prestación, si tenga unos buenos principios para sus trabajadores internos. Entonces, es muy importante entenderlo de esa manera y el saber que si yo soy consumidor de ciertas cosas, saber qué estoy comprando, o sea, realmente cómo hay ese trasfondo de estas compañías.
0: Pues muchísimas gracias a ambos. Gracias, Carlos. Y con esto nos vamos a despedir. Gracias. 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
1: Hola, soy el padre Ernesto Reynoso y te voy a contar mi historia. A la edad de 7 años, llegó a mí una libretita que era un cómic acerca de San Francisco de Asís. Desde ahí, quería ser como él, vivir una vida de radicalidad y vivir una vida de santidad. Eso también lo junté con el ejemplo de mi padre biológico. Venimos de una familia católica, de una familia formada bien. Me acuerdo que a todos los hijos nos hincaba y nos decía, hijos, vamos a pedirle a Dios por el pan del día. Esto me ayudó mucho a ver la importancia del varón en la fe. En la secundaria me di cuenta que Dios iba poniendo esos pequeños puntos para acercarme más hacia Él y hacia lo que iba a ser mi vocación. Fue cuando ahí en la secundaria uno de los hermanos maristas donde estudié me dijo, Dios te quiere para algo grande. Dios se quiere para algo grande, pero ¿cómo es ese algo grande? Poco a poco lo fui descubriendo y a través del ejemplo de mi papá me di cuenta que tenía que acercarme más a Dios y seguir con la oración que Él me dejó en mi vida. Me acerqué a la adoración eucarística. Ahí es cuando Dios me confirmó lo que era mi vocación. Entré al seminario, soy felizmente ordenado sacerdote en el año 2007 y estoy muy contento de compartirles esta historia. Quiero motivar a todos los varones, a todos los papás, a todos los hijos, que sean personas de oración y que todos estamos llamados a la santidad. Queridos hermanos, es una historia de conversión a través de la belleza de un padre que ora, de un padre que siempre está presente y al tanto de sus hijos.

Un saludo a todos nuestros queridos oyentes de Escola Amores. Bienvenidos a este programa, a esta pequeña reflexión dedicada especialmente a la familia. Hoy les saluda al micrófono la hermana María Angélica, como siempre. Y aquí en el control nos acompaña la hermana Grace. Vamos a pedirle pues al Señor que nos ilumine. Vamos a iniciar nuestro programa hoy con una pequeña oración, pues para continuar esas reflexiones que venimos haciendo para fortalecer nuestra fe. En nuestro programa anterior nos quedamos hablando sobre el bautismo, que nos habla principalmente de cómo Dios nos limpia, nos purifica para que el Espíritu Santo venga a vivir, a habitar en nosotros. Pues vamos a invocar esta presencia, la presencia del Espíritu Santo, para que sea Él quien dirija, quien conduzca, quien ilumine nuestras mentes durante esta reflexión. Oh Santo y Divino Espíritu, te rogamos a ti que eres el Esposo de nuestras almas, el Esposo fidelísimo de la Virgen Santísima, que vengas y te derrames en este día sobre nuestro corazón. Ven Espíritu Divino, sin ti ¿qué podemos hacer? Sin ti no tenemos luz, estamos en la oscuridad. Sin ti no tenemos fuerza ni fortaleza para batallar. Sin ti nuestro corazón es egoísta y no sabe amar. Ven Espíritu Santo, ven y condúcenos a las profundidades de la fe. Ven y condúcenos a las realidades de aquello que nosotros profesamos. Ayúdanos a comprender especialmente hoy la riqueza y el don del sacramento del bautismo. Que podamos comprender aquellos compromisos, aquellos dones, aquellas gracias que hemos recibido en tan maravilloso día. Madre Santísima, Maestra de la Fe, Maestra de la Vida Interior, a ti te suplicamos que intercedas por nosotros y que seas tú quien nos guíe, quien nos oriente, quien nos ayude a apropiarnos de estas verdades que nos dan la plenitud y la felicidad. Dios te salve María, llena eres de gracia, el Señor es contigo. Bendita eres entre todas las mujeres y bendito es el fruto de tu vientre Jesús. Santa María, Madre de Dios, ruega por nosotros pecadores, ahora y en la hora de nuestra muerte. Amén. El amor redentor del Verbo encarnado debe convertirse para cada matrimonio y en cada familia en fuente de agua viva en medio de un mundo sediento. Deus Caritas Est, número 42.

0: Ya estamos aquí, queridos amigos, pues para iniciar nuestra reflexión sobre el sacramento del bautismo. En nuestro programa anterior, pues vimos un poquito así a grandes rasgos su definición, que era el bautismo, lo que hacía más o menos en nosotros y cómo pues es conocido como bautismo justamente por el rito central del sacramento, que consiste en la inmersión de la persona en las aguas, significando la muerte de Cristo, y ese resurgir de las aguas, significado de la resurrección y el nacimiento como una nueva persona, regenerados por el Espíritu Santo, con una nueva vida. Pues también hablábamos de que este sumergir también es permitido en muchos lugares y es el rito que más conocemos nosotros, que es el derramamiento del agua en la cabeza, por tres veces invocando a la Santísima Trinidad, Padre, Hijo y Espíritu Santo, mostrando con esto que esa agua va limpiando y como penetrando y purificando todo nuestro ser, dándonos una nueva vida. Desde el día de Pentecostés, la Iglesia ha celebrado y administrado el santo bautismo. En efecto, San Pedro declara a la multitud, conmovida por su predicación, convertíos y que cada uno de vosotros se haga bautizar en el nombre de Jesucristo para remisión de vuestros pecados y recibiréis el don del Espíritu Santo. Esto lo dice en Hechos 2:38 como muestra de que la Iglesia desde sus comienzos está predicando el bautismo. Aparte que este es un mandato del Señor, id al mundo entero, predicad el Evangelio y aquellos que creyeren y se bautizaren se salvarán. Pues los apóstoles y sus colaboradores ofrecen el bautismo a quien crea en Jesús, judíos, hombres temerosos de Dios, paganos, etc. El bautismo aparece siempre ligado a la fe. Ten fe en el Señor Jesús y te salvarás tú y tu casa, dice San Pablo al carcelero en Filipos. Y el relato continúa. El carcelero inmediatamente recibió el bautismo, él y todos los suyos. Eso lo podemos confrontar en Hechos 16, versículo 31 al 33. No nos bautizamos, queridos hermanos, como tradición. Nos bautizamos porque creemos, porque tenemos fe. Por eso, los padres y los padrinos hacen un pequeño curso prebautismal, que a muchos no les gusta, les parece una pérdida de tiempo, les parece aburrido, y yo diría que debería ser más largo. ¿Por qué? Porque es importante que en ese momento, cuando vamos a llevar a nuestros hijos, especialmente si son pequeños, pues que nosotros hagamos conciencias de ese compromiso que un día adquirimos y que quizás hemos echado en el olvido. Si nosotros acercamos a nuestros hijos a la iglesia para recibir este sacramento es porque consideramos que es lo mejor para ellos. Nadie le va a dar a su hijo algo que vaya en contra de su salud o en contra de su bienestar. Por eso si llevamos nuestros hijos a la iglesia para pedir para ellos el sacramento del bautismo es porque consideramos que la iglesia tiene algo bueno que ofrecerle a nuestros hijos. Por lo mismo, padres y padrinos, es bueno que hagan conciencia, que renueven su fe para que la puedan transmitir. El bautismo aparece siempre ligado a la fe. Miren cómo este hombre, este carcelero del que nos habla San Pablo en Hechos 16, 31, 33, cree y por eso se bautiza, ¿sí? En el caso de los niños. Ah, hermana, entonces toca dejar que los niños crezcan para que ellos mismos profesen la fe. En el caso de los niños, ellos por procurador, es decir, los padres y padrinos hacen las veces de ese procurador, de aquellos que van a alimentar la fe en él, pues ellos son los que creen, padres y padrinos, y se comprometen, padres y padrinos, a que este niño, cuando vaya teniendo conciencia, nosotros le vamos a ir enseñando sobre la fe, porque es bueno, porque es algo que consideramos que le va a ayudar a nuestro hijo, que le va a dar plenitud, que le va a dar felicidad. Vuelvo a insistir, ojalá que los cursos prebautismales sean cursos primero para los padres y padrinos donde ellos renueven su fe, donde conscientemente cuando se les pregunte ¿qué pedís? Y ellos digan el bautismo, sepan por qué lo piden y no como a veces ocurre, ¿no? Que el pobre curita está celebrando el bautismo y los padres y padrinos no saben ni qué contestar, entonces les tienen que estar como soplando las respuestas, ¿no? ¿A qué hemos venido hoy? Pues a que mi hijo reciba el bautismo. Vengo a pedirlo porque sé que es bueno, porque sé que le hará bien, porque sé que es lo que le va a dar la felicidad, la verdadera felicidad. Si Dios vive en él, es lo mejor que le puede ocurrir. Vamos a una pequeña pausa y enseguida regresamos.
1: La oración es el desahogo de nuestro corazón en el de Dios. Cuando se hace bien, conmueve el corazón de Dios y le invita siempre más a acoger nuestras súplicas. Cuando nos ponemos a orar a Dios, busquemos desahogar todo nuestro espíritu. Nuestras súplicas le cautivan de tal modo que no puede menos de venir en nuestra ayuda. San Pío de Pietrelcina.

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Estamos aquí de regreso en Escola Amoris. Un saludo a aquellos que se acaban de conectar a nuestro programa. Hoy continuando con la reflexión sobre el bautismo, haciendo hincapié en que es necesario que nosotros, los padres y los padrinos, tengamos bien clara nuestra fe a la hora de ir a pedir para nuestros hijos el bautismo, para que podamos formarles, para que podamos transmitirles aquello que nosotros consideramos que es bueno, santo, que va a darle la plenitud y la felicidad a nuestros hijos. Pero para poder comprender mejor este sacramento, pues vamos a reflexionar un poco sobre el rito, sobre aquellas cosas que se hacen durante el rito que nos van dando su significación profunda. Por ejemplo, la señal de la cruz al comienzo de la celebración señala la impronta de Cristo sobre el que le va a pertenecer y significa la gracia de la redención que Cristo nos ha adquirido por su cruz. Hay algún canto que dice, la señal de los cristianos es amarnos como hermanos. Sí, ese es el mandato del Señor. Pero ¿dónde nos enseñó a amar el Señor? En la cruz. Porque allí en la cruz el Señor nos mostró hasta dónde tenemos que darnos nosotros, hasta el final, incluso hasta derramar nuestra sangre. Pues el Señor quiere que comprendamos esto durante el rito del bautismo, porque se inicia con la señal de la cruz. A caro precio nos ha sido comprada la bendición, la gracia de pertenecerle al Señor, la gracia de poder entrar en el cielo. Así comienza pues el rito, con la señal de la cruz. Y es también esta señal que se hace sobre la frente del niño que se va a bautizar, la señal que le va a identificar para decir, este es de Cristo. Luego viene el anuncio de la palabra de Dios, que ilumina con la verdad revelada a los candidatos, de aquellos que van a ser bautizados, y a la asamblea, y suscita la respuesta de fe. En efecto, el bautismo es, de un modo particular, el sacramento de la fe, por ser la entrada sacramental en la vida de la fe. A ver, nosotros conocemos a la Eucaristía como el sacramento del amor. Conocemos a la reconciliación como el sacramento de la misericordia. Pues el bautismo, queridos hermanos, es el sacramento de la fe. Y, a ver, reflexionemos un poquito. Conocemos nuestra fe, proclamamos nuestra fe cada domingo con el credo. Pero si nos ponemos a reflexionar artículo por artículo, ¿creemos esto con toda la fuerza de nuestro corazón? ¿Pedimos al Espíritu Santo que nos aumente esta fe para poder transmitirla? El bautismo es el sacramento de la fe. Creo, Señor, pero digamos como este hombre del Evangelio, dudo, aumenta mi fe. Nos dice el Catecismo de la Iglesia Católica en el numeral 1237, puesto que el bautismo significa la liberación del pecado y de su instigador, el diablo, se pronuncia uno o varios exorcismos sobre el candidato. Este es ungido con el óleo de los catecúmenos, o bien el celebrante le impone la mano y el candidato renuncia explícitamente a Satanás. Así preparado, puede confesar la fe de la Iglesia, a la cual será confiado por el bautismo. Antes del rito principal, pues viene este exorcismo que se hace sobre los niños, porque nosotros reconocemos que cuando hay pecado y cuando hay un pecado que nos aparta de la vida de Dios, estamos en las manos del maligno. Pues al exorcizar, es decir, al pedirle por el poder de Dios al demonio que salga de esta persona, le estamos preparando y disponiendo para que su corazón sea poseído total y únicamente por Dios, por el Espíritu Santo. Y al nosotros renunciar, nosotros, cuando por ejemplo hay un adulto que se bautiza, él por su propia boca renuncia a todas las obras de Satanás. Pero cuando es un niño, los padres y padrinos, en nombre de ese niño al que nosotros vamos a formar en la fe, renunciamos a todas las obras de Satanás, a sus pompas, a sus engaños, a sus insinuaciones, etcétera, etcétera, etcétera. Y luego proclamamos nuestra fe, fe que nosotros debemos, vuelvo y repito, transmitir a ese niño que nosotros hemos llevado para que reciba el sacramento del bautismo. Continúa el catecismo. El agua bautismal es entonces consagrada mediante una oración de epíclesis. Uy, hermana, otra palabrita de domingo. ¿Qué es epíclesis? Epíclesis son las oraciones que se hacen como invocación del Espíritu Santo para que el Espíritu descienda. La Iglesia pide a Dios que por medio de su Hijo, el poder del Espíritu Santo descienda sobre esta agua, a fin de que los que sean bautizados con ella nazcan
del agua y del espíritu. Son los ritos que nosotros normalmente no le prestamos atención, pero se lleva el agua, el sacerdote hace una oración y queda ya bendita. Y es con esta agua bendita que será bautizado el niño o el catecúmeno. Luego viene el rito esencial, que significa y realiza la muerte al pecado y la entrada en la vida de la Santísima Trinidad a través de la configuración con el misterio pascual de Cristo. El bautismo realizado de la manera más significativa, mediante la triple inmersión en el agua bautismal. Pero, como expliqué antes, desde la antigüedad puede ser también conferido derramando el agua tres veces sobre la cabeza del candidato. Y el sacerdote dirá la fórmula: yo te bautizo en el nombre del Padre y del Hijo y del Espíritu Santo. Vendría una pregunta que algunas veces me han hecho. Hermanita, ¿y vale el bautismo en una iglesia protestante? A ver, si tú naciste en la iglesia protestante, desde niño fuiste formado allí y recibiste el bautismo en el nombre del Padre, del Hijo y del Espíritu Santo, estás bautizado. Y si la gracia de Dios te confiere conocer la plenitud de la verdad y entras a participar de la plenitud de la Iglesia Católica, no tienes que volverte a bautizar, porque ya estás bautizado. A lo más habrá que terminar el rito con lo que vamos a seguir ahora, que es la unción con el Santo Crisma, pero de allí nada más, porque bautizado estás. Si yo soy miembro de la Iglesia Católica, es un error que yo quiera bautizarme otra vez, porque ya estás bautizado. Tristemente, muchos que abandonan la iglesia, cuando se van especialmente a las iglesias protestantes, hacen una preparación y son bautizados supuestamente, porque ahora sí van a estar bautizados según el rito que ellos hacen. A veces les llevan a un río o en alguna piscina o algo así específica de bautismo y allí llevan a cabo el rito, pero no es necesario. Al contrario, es una ofensa. Nadie se bautiza dos veces, basta una vez. Incluso en caso de niños adoptados, cuando no se sabe si el niño ha sido bautizado, pues el rito se lleva a cabo a condición, porque no se sabe si ha sido o no bautizado. Entonces se realiza el rito completo porque no sabemos si está o no bautizado. Vamos a una pausa y enseguida regresamos. Estamos en Escola Amoris.

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Muy bien, ya estamos aquí de regreso, queridos amigos y oyentes de Escola Amoris, hablando hoy sobre el sacramento del bautismo. Ojalá todo esto que hemos hablado y reflexionado nos sirva a nosotros para valorar en toda su grandeza este sacramento, que es la puerta de la vida de la fe, la puerta a la iglesia, la puerta a la participación de todos los dones y bendiciones que Dios nos ha querido dejar a través de su cuerpo místico. Y a través del rito central, que es la inmersión en el agua o el derramamiento del agua tres veces sobre la cabeza del candidato, se lleva a cabo el bautismo. Pues en este rito tenemos dos unciones. La primera ya la hemos explicado, que es cuando es ungido con el óleo de los catecúmenos. Y luego de que es bautizado, cuando el agua ya es derramada o es sumergido, pues viene la unción con el santo crisma. Nos explica el Catecismo de la Iglesia Católica en el numeral 1241. La unción con el santo crisma, óleo perfumado y consagrado por el obispo, significa el don del Espíritu Santo al nuevo bautizado. Ha llegado a ser un cristiano, es decir, ungido por el Espíritu Santo, incorporado a Cristo, que es ungido, sacerdote, profeta y rey. Cuando recibimos la unción con el santo crisma es para vivir como Cristo sacerdote, como Cristo profeta y como Cristo rey. Es decir, sacerdote. ¿Qué hace un sacerdote? Un sacerdote ante todo es aquel que ofrece sacrificios para la expiación de los pecados de los demás, quien se convierte en un don también para el pueblo. Pues nosotros somos sacerdocio real. Cuando nosotros participamos de este sacramento nos convertimos en pueblo sacerdotal. Es decir, estamos llamados a convertir nuestra vida en una ofrenda, a ofrecer sacrificios, a convertirnos en aquellos que sirven. Profeta. ¿Quién es el profeta? El que anuncia. Estamos llamados nosotros también luego a proclamar con nuestra vida, primero, y luego con nuestra palabra, segundo, el Evangelio, la buena nueva, y como rey. ¡Ay, hermana, para que nos sirvan! Claro, no. ¿Qué hacían los reyes? ¿Por qué los pueblos querían tener un rey? Porque el rey se convertía para ellos en su defensor, administrador, el que cuando iban a las batallas iba de primero, iba a animar a los soldados, estaba allí como fortaleza. Para servir. Ese es nuestro reinado, el reinado de Cristo. El que quiera ser el primero, que se haga el último y el servidor de todos. A ver si estamos cumpliendo nosotros esta triple misión de sacerdote, profeta y rey. En la liturgia de la Iglesia de Oriente, la unción postbautismal es el sacramento de la crismación, es decir, la confirmación. Antiguamente, también en la Iglesia Occidental, realizaban ambos sacramentos, el bautismo y después venía la crismación o confirmación. Luego, pues, por un poco de pedagogía, se comprendió que era mejor separarlos para que la confirmación la hiciesen los jóvenes, con un poco más de conciencia, con un poco más de formación en la fe, y pudiesen ellos ya convertirse en esos soldados de Cristo para salir a anunciar y a defender la verdad de nuestro Señor. En la liturgia romana, esta unción anuncia una segunda unción del santo crisma que dará el obispo. El sacramento de la confirmación, que por así decirlo, confirma y da plenitud a la unción bautismal. Tenemos otra parte del rito, que es la vestidura blanca. ¿Qué es eso de la vestidura blanca? ¿Por qué debemos llevar de blanco a los niños cuando los vamos a bautizar? Esta vestidura blanca significa que el bautizado se ha revestido de Cristo. Texto de Gálatas 3:27. Ha resucitado con Cristo. También hacemos el acercamiento. Confirma y da plenitud a la unción bautismal. Tenemos otra parte del rito, que es la vestidura blanca. ¿Qué es eso de la vestidura blanca? ¿Por qué debemos llevar de blanco a los niños cuando los vamos a bautizar? Esta vestidura blanca significa que el bautizado se ha revestido.

el Padre Nuestro. Podemos decir Padre porque ahora somos hijos en el Hijo. Vamos a una pausa y enseguida regresamos con nuestro fragmento final. Los jóvenes quieren cosas grandes, quieren cosas buenas. Por eso los jóvenes están de nuevo abiertos a Cristo. Y Él nos ha mostrado la senda que lleva hacia las cosas grandes, hacia el bien, hacia una vida humana auténtica. Benedicto XVI. Desde Murcia, España, les saludan las Guadalupanas Eucarísticas del Padre Celestial. Estamos en Escola Amoris. Bueno, mis queridos hermanos, el tiempo se nos agota en estos últimos segundos de nuestro programa. Les invito a que vuelvan a leer allí el Catecismo de la Iglesia Católica, los numerales dedicados al bautismo. Estamos por los numerales 1213 en adelante, que nos está hablando de este precioso sacramento, portal de la fe, portal de la vida en el Espíritu. Y ojalá que revisando un poquito esto, la parte del ritual, cada cosa tiene su significado. Hemos sido revestidos por Cristo y hemos terminado hablando sobre que somos luz del mundo. Pues conociendo nuestra fe, conociendo la vida de la fe, conociendo y profundizando los sacramentos, quizás, queridos hermanos, podamos nosotros ser verdaderamente luz del mundo. Luz para aquellos que todavía no conocen al Señor o que lo conocen simplemente de oídas, o aquellos que por algunas circunstancias se han alejado de Dios. Comprendan que Dios es amor, que Dios es misericordia, que Dios es perdón y que Dios siempre nos espera para levantar nuestro corazón y llevarlo al cielo. Si quieren escribirnos, pueden hacerlo a guadalupanasradio@yahoo.es. guadalupanasradio@yahoo.es. Ha sido un placer compartir con ustedes estos minutos. Se despiden en el control la hermana Grace, en el micrófono la hermana María Angélica. Que la Virgen Santísima extienda su manto y les bendiga.

0: hace referencia, pues él ni era pobre, ni célibe, ni tenía autoridad eclesiástica superior a quien obedecer. Mil gracias por su respuesta, Juan Pablo Rodríguez Salazar.
1: Juan Pablo, Dios te bendice. Yo creo que hay una pequeña confusión. Tú piensas en los votos religiosos, es decir, de comunidades religiosas que hacen votos y votos perpetuos, es decir, promesas que son para siempre ante Dios y ante la comunidad. Y esos votos o esas promesas, pues solamente pueden ser abolidas o disueltas por el Vaticano en muchas ocasiones, así es. En el caso del rey David, lo que estaba diciendo es sus votos, es decir, sus promesas ante el pueblo. En el tiempo de Jesús no había ni iglesia, perdón, en el tiempo del rey David no había ni iglesia, ni tampoco este tipo de votos que eran para toda la vida. Más bien habían lo que se llama, pues, las promesas, en que la persona pues hacía una promesa delante del pueblo y esa promesa se esperaba que se cumpliera. En el caso del rey David, pues habían pasado por tiempos muy difíciles y todavía están pasando por tiempos difíciles, y él promete ante el pueblo que él va a ser fiel a lo que él ha prometido. Entonces, acuérdate que hay dos tipos de promesas. Una promesa que es la promesa sencilla o votos sencillos, en que la persona pues da gracias a Dios y pide al Señor su asistencia en momentos difíciles. Y el otro, pues, el voto ya más solemne, que es el voto en que se ofrece al Señor algo a cambio de lo que ha sucedido o puede suceder. En el caso de los religiosos, lo que puede suceder que es que viva en fidelidad a Dios hasta el fin de su vida, y necesita de Dios, la gracia de Dios, para así poderlo hacer. Así que, pues, eso es más o menos la diferencia entre uno y el otro, ¿no? Entonces, de nuevo, el voto que hace el rey David, que promete el rey David, es realmente una promesa delante del pueblo de Dios. No es un voto eclesiástico como el que tú te refieres en este momento, en esta pregunta. Que Dios te bendiga y, pues, ánimo y adelante. Creo que tenemos otra pregunta, si no me equivoco. Así que adelante, por favor.
2: Padre, lo felicito por el programa. Lo veo desde hace años y deseo que nos dure por muchos años más. Tengo una hermana que es de otra religión y junto con su esposo la lideran. Ellos tienen dos hijos y él fue quien los casó. ¿El matrimonio de ellos es válido ante Dios o no? Ellos dicen que sí. Yo me quedo callada y pienso cómo hacerle para que ellos caigan en cuenta de que hay una sola iglesia verdadera y que fuera de ella no hay salvación. Espero me ayude para poder hablar con ellos sin discutir. Gracias. Claudia, desde Medellín, Colombia.
1: Claudia, Dios te bendiga. Si los hijos fueron bautizados en la iglesia católica, ese matrimonio o esos matrimonios son inválidos, ¿sí? Ahora, si los hijos no fueron bautizados en la iglesia católica, los padres, algo raro, algo extraño, ¿no? Pero pueden casar a sus hijos en el templo o en la comunidad en la que ellos pastorean. Así que la pregunta entonces sería, ¿y por qué? ¿Por qué hay personas que se van de la iglesia fundada por Jesús? Y en este caso, ir a una comunidad eclesiástica que es dirigida por su padre y por su madre. Y la pregunta es, ¿con qué autoridad? ¿Con qué autoridad ellos están liderando esta comunidad? Y por otra parte, aquellos que van a esa comunidad, a ese templo, a esa iglesia, pues están dejando la iglesia de Jesucristo, la mayoría, si no todos, la iglesia fundada por Jesús sobre Pedro y los demás apóstoles,

para ir a una iglesia fundada por un señor y una señora que no tienen autoridad ninguna para establecer una iglesia. La palabra de Dios es clara cuando nos habla de que en Colosenses capítulo 1, versículo 18, Jesús es la cabeza de la iglesia. Una sola cabeza. No hay muchas cabezas, ¿no? Sería un monstruo entonces. Es una sola cabeza y un solo cuerpo. Colosenses 1, 18, ¿verdad? Nos habla de que Jesús es la cabeza y nosotros somos parte del cuerpo de Cristo. También en Romanos capítulo 6, versículo 5, vamos a ver cómo a través del bautismo somos incorporados en el cuerpo de Cristo, el cuerpo místico de Cristo, que es la iglesia. Si nosotros nos apartamos del cuerpo místico de Cristo para fundar otra denominación, otro grupo, nos estamos yendo de la iglesia en que Jesús es la cabeza. Y vamos a tener otra comunidad en que Jesús realmente no es la cabeza. ¿Por qué? Porque estaremos yendo en contra de lo que pide el Señor Jesús en el Evangelio de San Juan, capítulo 17, versículo 21. ¿Y qué es lo que pide? Padre, que todos sean uno. Que todos sean uno. Entonces el mundo reconocerá que somos, que son tus discípulos. ¿Pero qué es lo que pasa? La soberbia del ser humano. Ah, no, esta iglesia no me gusta, es aburrida, lo que sea, voy a fundar la mía. Como aquel señor que fue a ayudar a poner un sistema de alarma en la casa de mis padres. Y dice, me dice a mí, voy a hablar con mi esposa porque va a fundar una iglesia. ¿Y cómo? Sí, mi esposa va a abrir una iglesia. ¿Y con qué autoridad? Ah, pues con la mía, me dijo, con la mía. ¿Y quién te dio autoridad a ti para que tu esposa funde una iglesia? Y así estamos, hermanos. Entonces, ¿con qué autoridad este señor y esta señora casan a sus hijos? ¿Con qué autoridad? Es decir, uno de los sacramentos de la iglesia es el matrimonio. Pero hoy día tal parece que lo que menos encuentran en los matrimonios es la presencia de Jesús. Porque cada uno quiere hacer a su medida y a su antojo. Y eso no está de acuerdo con la voluntad de Dios. Padre, que todos sean uno. Entonces el mundo creerá. Yo la felicito a usted porque usted pues está consciente de que ese no es el camino correcto. El camino correcto es ser uno en Cristo Jesús. Y ayudar especialmente a los que vienen detrás, para que ellos, siguiendo el ejemplo nuestro, puedan caminar unidos en el camino de la victoria de la vida, que es el Señor Jesús. De nuevo, Colosenses 1, versículo 18. Una sola cabeza y un solo cuerpo. Lo demás, hermanas y hermanos, se puede considerar apostasía. Es decir, algo que se rechaza y que cada cual escoge lo que quiere hacer y vivir su cristianismo, si se puede decir así, en la forma en que cada cual quiera. Eso no es de Dios. Por eso dos terceras partes del mundo hoy día no creen en Jesucristo. ¿Por qué? Porque estamos todos divididos. A luchar por la unidad y a pedirle mucho al Señor para que nos quite todo vestigio de soberbia que podemos tener y que podamos llegar a ser uno, de verdad, en el amor. Número telefónico para que se comuniquen con nosotros, 205-271-2924. 205-271-2924. Vamos a una pequeñísima pausa, regresamos en cuestión de momentos. Así que, hermanos y hermanas, por favor, no se vayan, quédense con nosotros.

0: alabado, glorificado y exaltado sea el nombre de Cristo Jesús, Señor y Salvador nuestro. Hermanos y hermanas, bienvenidos a este segmento de su programa. Conozca primero su fe católica, soy el Padre Pedro Núñez. En este momento tenemos un correo electrónico. Adelante con la pregunta, por favor.
1: Padre Pedro, buenas. Tengo dos preguntas. ¿Quiénes irán al purgatorio? Y segundo, ¿Dios tendrá misericordia de todos? Osvaldo Taora.
0: Osvaldo, Dios te bendice. Pues la doctrina de la Iglesia Católica nos dice que el purgatorio, primero que todo, es real. Y podemos verlo en 1 Corintios capítulo 3, versículos del 13 al 15. Y lo voy a leer un ratito, pero van las almas que no están en pecado mortal, es decir, que tienen pecados, pero son pecados veniales, es decir, pecados menores. Y van al purgatorio para purgar sus pecados, es decir, no pueden entrar en la presencia del Todo Puro, Todo Santo, Todo Perfecto, que es Dios, y nosotros ser impuros e imperfectos. Entonces tiene que haber un proceso de purificación para poder entrar en la presencia de Dios Puro, Santo, Perfecto. Entonces, ¿cuánto tiempo? Pues depende de lo que cada cual haya hecho, ¿no? Toda acción tiene una consecuencia, todo pecado tiene, pues, un pago. En la carta a los Corintios, en el capítulo 3, versículos del 13 en adelante, dice la palabra de Dios lo siguiente: un día se verá el trabajo de cada uno. Se hará público en el día del juicio, cuando todo sea probado por el fuego. Todo sea probado por el fuego, un día. Pero no es un fuego desfastador, sí, es un fuego, me imagino yo, como que de agonía, de querer estar con Dios, y tú te sientes que Dios está cerca de ti, pero no lo sientes ni lo experimentas. ¿Por qué? Porque todavía no estás listo para entrar en su presencia. Dice, el fuego pues probará la obra de cada uno. Eso es tremendísimo. Estamos hablando de millones y millones y millones de almas, ¿no? Pero para Dios no hay límites ni fronteras. Si lo que has construido resiste al fuego, es decir, en este fuego, en este caso es el amor de Dios, el fuego, por ejemplo, en Hechos capítulo 2, versículos de 1 al 10, aquellas lenguas de fuego que se posaron sobre cada una de las personas allí presentes y quedaron llenas del amor de Dios, llenas del Espíritu Santo. Cada uno será probado por el fuego. Pero si la obra se convierte en cenizas, es decir, si el obrero no ha dado la talla en su pureza delante de Dios, pues el obrero tendrá que pagar. Se salvará, pero a través del fuego. Más claro, ni al agua. Se salvará la persona, pero a través del fuego. ¿Cuánto tiempo? Solo Dios sabe. Solo Dios sabe. Es decir, depende de la culpa de cada cual, sabiendo que cada culpa tiene una consecuencia. Y lo importante entonces es tratar de caminar en santidad, hermanos. Sí, la vida pasa demasiado rápido. Yo a cada lugar que voy me dicen, padre, yo lo vi hace 30 años, 40 años. Dios mío, ¿qué es esto? Sí, el tiempo pasa rápido. Y dice San Pablo, se terminó el espectáculo. Entonces, ¿qué estás haciendo con tu vida? ¿Qué estás haciendo para de verdad hacer de Jesús el centro, el Señor, el amo y el dueño de tu vida? Para que el Señor te dé la gracia que viene de Él, es decir, el poder que viene de Él para caminar en santidad. Si no, pues hay que pasar por el purgatorio, si es que queremos entrar en el cielo. Si no, pues qué pena, al cielo no podemos ir. Tenemos un correo electrónico, adelante con su pregunta, por favor.
2: Querido Padre Pedro, primero agradecerle infinitamente por su programa. Me pregunto respecto de la boda de Caná, capítulo 5 del libro de Juan, versículos 1 al 12, perdón, en la respuesta que le dio Jesús a su Madre Santísima, cuando ésta le dice que a los novios se les acabó el vino, y le dice Jesús, mujer, ¿qué nos importa a ti y a mí? Todavía no ha llegado mi hora. Además de demostrar la poderosa intercesión de nuestra Madre, es posible que nuestro Señor, que es tanto hombre como Dios, le haya contrariado esa petición. al llamarle mujer, tiene además otro significado? En nuestro idioma, o según la traducción, pareciera duro con ella, pero a su vez es su madre amada. No me hace sentido la tratara con tanta dureza. ¿Puede, por favor, profundizar en este pasaje? En verdad, qué grande, santa y llena de gracia es nuestra amada Señora, que tuvo a su Hijo Jesús, y que éste sea a su vez su Dios y Creador, es algo que solo lo grande del poder de Dios, a través de la Santísima e Inmaculada Virgen María, su hermosa creación, podría llevar a cabo. Gracias. Gloria de Lourdes, Chile.
0: Gloria al Señor también dice, pues, el pasaje bíblico en que se presenta las bodas de Caná es Evangelio según San Juan, capítulo 2, versículo 10. ¿Por qué Jesús es tan, parecía tan duro, verdad, con su mamá? Mujer, como diciendo, mujer, ¿cómo se te ocurre? Mi hora no ha llegado todavía. En el momento en que Jesús comenzara a hacer milagros, comenzaría también su persecución hacia la cruz. Y Jesús está diciendo, todavía no es para que yo comience, porque Él va a comenzar cuando esté listo para hacerlo. Y en ese momento, pues, la mamá, al fin y al cabo, pues, siendo mamá, ¿verdad? Y mi hijo, él sí puede, no hay vino, se ha acabado todo, han mal calculado para la recepción, y qué van a hacer los pobres novios ahora. Y María como que se echa encima el buscar solución a ese problema. Y ella puede, porque ella es la gran intercesora entre nosotros y Dios, entre nosotros y su Hijo Jesús, pero se está apresurando demasiado. Y por eso Jesús le dice, mi hora no ha llegado todavía. ¿Qué te pasa, mujer? ¿Qué te pasa? ¿Y por qué le llama mujer? Porque se está refiriendo a la primera mujer, a Eva. La palabra de Dios, fíjense, en Génesis capítulo 3, versículo 20, dice, el hombre dio a su mujer el nombre de Eva, por ser la madre de todo viviente. ¡Qué hermoso! ¡Qué hermoso! El hombre da a su mujer, a la mujer, porque había solamente una, de acuerdo a la Biblia, a la mujer, el nombre de Eva, que significa madre de la humanidad, madre de todo ser viviente. Y es lo que María va a hacer. María se va a convertir en la mamá tuya y mía y de todo el mundo y de todas las generaciones. ¿Por qué? Porque al ser engendrado tú y yo en el cuerpo místico de Cristo, que es la Iglesia, y Jesús siendo el Hijo de María Santísima, tú y yo también en alguna forma, pues participamos en el honor de ser miembros, no solamente del cuerpo místico de Jesús, la Iglesia, pero de ser hijos de María Santísima. Por eso es que en el Evangelio según San Juan, en el capítulo 19, Jesús le dice al discípulo amado, a Juan, ahí tienes a tu madre. Ahí tienes a tu madre. Y Juan, que en ese momento representa a todos los cristianos del mundo, de todas las generaciones, hasta el fin de los tiempos, se la lleva a su casa. ¿Por qué? Porque María no tenía más hijos. Si María hubiera tenido más hijos, uno de sus hijos se la tenía que haber llevado a casa. Pero María es tu mamá, es mi mamá, es la mamá de todos nosotros. Ella es la mujer. Ella es la madre de la humanidad. La madre de todos nosotros. Y por lo tanto, la madre de la Iglesia. Hay tanto que se puede hablar de esto, ¿no? Pero por un momento, hasta aquí llegamos. Tenemos otro correo electrónico, otra pregunta. Adelante, por favor.
1: Padre Pedro, una pregunta. ¿Por qué hay muchos sacerdotes que no les gusta que en nuestra Iglesia Católica se encuentren hermanos preparados en el Espíritu Santo? José Gómez.
0: José, es mientras los hermanos que dicen estar preparados en el Espíritu Santo tengan la teología correcta, es decir, las enseñanzas correctas de la Iglesia Católica, no hay ningún problema. El problema es cuando hay personas que dicen tener conocimiento teológico, conocimiento eclesiástico, etc. Pero realmente están un poco confundidos entre lo que ellos creen y lo que predican. Entonces el sacerdote tiene que tener mucho cuidado a quien deja predicar, a quien deja hablar, a quien deja enseñar, porque al fin y al cabo es su responsabilidad como pastor de esa comunidad, de esa iglesia. Entonces, apoya a tu sacerdote y pregúntale tú por qué hay personas que no son aceptadas para que prediquen o para que enseñen. Y tal vez él te pueda dar una respuesta que te ayude a entender mejor sus decisiones y sus puntos de vista. No es cualquiera el que puede ponerse delante de un grupo de personas y hablar, sobre todo hablar de Dios y hablar de la teología, que es el estudio sobre Dios, teos, Dios, logía, estudio. Entonces tienen que estar bien informados. No quiero decir que tengan que tener un doctorado, una maestría en nada de las ciencias teológicas, pero sí tener un buen conocimiento de lo que realmente va a enseñar y el por qué va a enseñar lo que va a enseñar. Entonces, tal vez el sacerdote necesita reunirse con estas personas que quieren enseñar, que quieren compartir la fe y ayudarles a ellos para que puedan pues ser buenos maestros, buenos profesores, en favor de toda la comunidad, con una teología pues bien fundada y bien de acuerdo con la enseñanza de la Iglesia. Amén. Bueno, pues yo creo que ya vamos llegando al final de este programa. Recuerden, vamos a hacer un peregrinaje, pero espectacular, por el río Rin en Europa. Y esto va a ser del día 3 al 13 de mayo del 2027, es decir, el próximo año. No va a ser un peregrinaje, no va a ser un crucero por ningún mar, sino que es todo por este río. Y vamos a ver diferentes lugares, diferentes, aún diferentes países que vamos a estar visitando. Y vamos a poder experimentar tantas cosas bellas, tantas cosas maravillosas. Así que no se lo pierdan. Eso va a ser del 3 al 13 de mayo del 2027. Y vamos a estar celebrando también, pues, mi aniversario de sacerdocio, 50 años de vida sacerdotal. Entre los países que vamos a visitar está Alemania, Francia, Suiza, etcétera, ¿sí? Así que tendremos misa todos los días y también pues tendremos sesión de preguntas y respuestas para aquellos que deseen. Así que los esperamos a todos y esperamos que se unan a nosotros para esta gran celebración. 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Repito, 347-463-3998. Quiero recordarles que voy a estar en Nashville, Tennessee, el 26 y 27 de septiembre, y ya dentro de poquito, en el 14º Congreso Parroquial a llevarse a cabo en la Parroquia Sagrado Corazón de Jesús. Para más información, por favor, comuníquense al número telefónico 615, que es el área, 775-6232. 615-775-6232. También voy a estar, si Dios así me lo permite, en Yuma, en Arizona, del 10 al 11 de octubre, en el 49 Encuentro de la Renovación Católica Carismática Católica, a llevarse a cabo en Yuma Convention Center. Para más información, por favor, llame a la parroquia San Francisco de Asís al número telefónico 928-304-4010. 928 es el área, 304-4010. Y voy a estar también, si Dios así lo permite, en Oklahoma City, Oklahoma, el 31 de octubre de este año, en la parroquia Sagrado Corazón y San Patricio. Así que esperamos nos puedan acompañar. Estaremos dando más información en los próximos programas. Escríbanos con sus preguntas a padrepedro@ewtn.com. padrepedro@ewtn.com. 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Que el Señor lo traiga a ustedes para que les proteja, delante de ustedes para que les guíe, y sobre ustedes para que les bendiga. Y siempre, Padre, Hijo y Espíritu Santo, vayan con Dios. Dios siempre irá con ustedes. Que pasen un día muy feliz. Y hasta la próxima, Dios mediante.

hijo mío que estás en la tierra, preocupado, solitario, tentado. Yo conozco perfectamente tu nombre y lo pronuncio como santificándolo, porque te amo. No, no estás solo, sino habitado por mí, y juntos construimos este reino del que tú vas a ser el heredero. Me gusta que hagas mi voluntad, porque mi voluntad es que tú seas feliz, ya que la gloria de Dios es el hombre viviente. Cuenta siempre conmigo y tendrás el pan para hoy. No te preocupes. Solo te pido que sepas compartirlo con tus hermanos. Sabe que perdono todas tus ofensas, antes incluso de que las cometas. Por eso te pido que hagas lo mismo con los que a ti te ofenden. Para que nunca caigas en la tentación, cógete fuerte de mi mano, y yo te libraré del mal, pobre y querido hijo mío.

0: Esa mañana el ambiente se había tornado pesado. 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
1: Hola gente, ¿cómo les va? ¿Cómo están? Bienvenidos, queridos amigos, a nuestro Con Sabor a las Cosas Nuestras. Bienvenidos y un gusto que nos estemos encontrando para compartir esta hora de argentinidad, esta hora con nuestra música de raíz folclórica argentina, en este día tan especial, por lo menos para nosotros y tal vez también para ustedes, porque son parte de este Con Sabor a las Cosas Nuestras. Gracias por estar, gracias por acompañarnos, gracias por elegirnos nosotros aquí como lo hacemos habitualmente con nuestro mate cimarrón, dispuesto a hacer nuestro compañero directo durante toda esta hora de radio. Hora de radio que comenzamos con el Pachi Herrera. Nos dejaba de Adrián Temer y el mismo Pachi Herrera, Carnavalito Jujeño. En la cortina musical, Hernán Figueroa Reyes, con Vamos Hermanos, un poco nuestro himno, ¿no? Un poco nuestro himno, esta página preciosa que nos identifica tanto. Antes de comenzar a desarrollar el programa, saludar a mis colegas, compañeros de radio, de Oro Verde FM, porque también está de celebración, 18 años de Oro Verde Radio. Así que el saludo en la persona de los directores, a todos los compañeros que hacemos la radio, a los oyentes, a los auspiciantes, a todos, por estos 18 años de Oro Verde Radio. Nosotros cumpliendo 39. Desde mañana ya estamos en el ciclo número 40. También saludar a la comunidad católica de Oro Verde, porque hoy es el día de su patrona. Así que saludamos a toda la comunidad de Oro Verde. El saludo para mi querido amigo el padre Hernán Arismendi, párroco de Oro Verde. En él también el saludo a toda la comunidad católica de Oro Verde. Contarles lo que tenemos rapidísimo, contarles lo que tenemos para nuestro programa del día de hoy. Tenemos saludos que nos han enviado amigos, colegas, músicos, gente de relacionada directamente con el folclore, por este aniversario de Con Sabor a las Cosas Nuestras. Tenemos una cantidad impresionante, vamos pasando de a poquito los mensajes, ¿sí? Porque tenemos muchísimos. Así que vamos a estar administrando, junto con la música, los mensajes que creo que nos van a llegar para todo el mes. Quiero agradecer profundamente que se han tomado un momento para estar saludándonos con motivo de este aniversario de nuestro programa. También vamos a estar dando lectura a mensajes de oyentes que hemos estado recibiendo, que estamos recibiendo con motivo de estos 39 años. Durante el fin de semana empezaron a llegar mensajes, algunos ya teníamos guardaditos, especialmente para el programa de hoy, pero empezaron a llegar mensajes e inclusive hasta hace un rato. Así que vamos a estar compartiendo algunos mensajes que vamos recibiendo de los oyentes también en este Con Sabor a las Cosas Nuestras. Si alguien se quiere comunicar con nosotros, la línea es el 34-34-066-875. Se los repito, 34-34-066-875. Nos encantaría tener un programa especial de, no sé, 3 horas, 4 horas. Pero tenemos solo una y vamos a tratar de meter todo lo que se pueda en esta hora de programa. Quien nos deja su música ahora es el querido amigo Pocho Gaitán. Nos deja de su autoría El Violín de Rogelín.

Oscar, querido, te mando un gran abrazo, muchas, pero muchas felicitaciones y muchas bendiciones por estos 39, por estos 40 que ya se acercan de Sabor a Cosas Nuestras. Todo un logro, che, con gran sacrificio y con mucho amor. Así se defiende nuestra cultura, como lo hacés vos, Nerito querido. Te mando un gran abrazo desde Santa Fe, Latidos de Tradición. Mi nombre es Darío Grismado y ojalá que volvamos a vernos prontito. En alguna ocasión por ahí, folclorista, por supuesto. Un abrazo negro.

que pasaba a ir a la banda roja. Les cuento que un día como hoy, del año 1881, nace en Buenos Aires Carlos López Buchardo, músico, académico, pianista, compositor, fundador del Conservatorio Nacional que hoy lleva su nombre. Compuso Se vende una negra con Capdevila, La Perichona con García Velloso y las populares Escenas Argentinas, La Campera, Día de Fiesta, El Arroyo, Danzas y Gauchos. Su canción Del Carretero con Caravaggio fue popularizada por Ignacio Corsini y años después por Los Fronterizos. Carlos López Buchardo murió a los 66 años de edad.

En 1907 nace en Brasil, de padres alemanes, Marta Hofner de Rabé, La Oma. Radicada en 1934 en San Bernardo, provincia del Chaco, La Oma en idioma alemán significa la abuela. Daniel Altamirano escribió la letra con Pedro Fabini, mostrando a una mujer afincada en el norte chaqueño. Murió a los 87 años de edad.

En 1916 muere en Buenos Aires Gabino Ezeiza, el payador de la fama legendaria. Debe su nombre de pila al Santoral. Es autor de Saludo a Paysandú, Vega y Dolores, La sombra de Alem, El silencio de las tumbas y La guitarra, entre otras. Murió en su casita del barrio de Floresta, en la mayor pobreza, un día jueves, cuando tenía 58 años de edad.

En 1920 nace en Tucumán América Gabriela Ortiz, cantora, guitarrista, integrante del dúo Vera Molina con su hermana Nélida. Debutaron en Buenos Aires en 1943 como las hermanas Ortiz. Se dedicaron a la música litoraleña, pero le han cantado a Cuyo con mucho amor.

En 1941 nace en General Pinedo, provincia del Chaco, Jovita Díaz, cantante, actriz, autora, compositora, maestra. Con la delegación chaqueña llegó al cuarto Festival de Cosquín en 1964. Casada con Julio Marvis, integró el elenco de Radio Belgrano y con el tiempo grabó las canciones infantiles de Margarito Tereré, de Belloso y Alcayaga, entre otras piezas musicales. Jovita Díaz murió a los 74 años de edad.

En 1943 nace en Córdoba Américo Héctor "El Meco" Albornoz, integrante de Los Cuatro de Córdoba. Comenzó con Los Románticos de Córdoba, autor de "Viejo Barrio Cordobés" con Marta Bruno y "Un Hombre Bueno" con Valles y Díaz, entre otras piezas musicales.

En 1957 nace en Bernal, provincia de Buenos Aires, Daniel Cañueto, músico, violinista, autor, compositor. Llevan su firma las chacareras Aunque yo me muera, chacarera para Jimi Hendrix y La dueña de mi pasión, El gato, La nave y las zambas Algo de bohemio y Cantor de sobremesa, entre otras.

0: En 1962 nace en Herrera, Santiago del Estero, Lázaro Moreno, payador, cantor. Grabó el trabajo Tiempos Idos con invitados como Sixto Palavecino, los hermanos Ábalos y Marta Swint. También grabó el himno nacional argentino en quichua junto a Zuna Rocha, traducción de Manuel Palavecino.
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0: En 1975 nace en Salta Daniel Campos, cantor, autor, compositor. Se inició con los guaraníes en Córdoba, donde reside. Hijo del fundador de los Cantores del Alba, Tutú Campos, actual integrante del dúo Nacho y Daniel.

1978 nace en Distrito Dol, provincia de Entre Ríos, Laureano Ábrego, guitarrista, cantor, autor, compositor. Pasó su niñez en la zona rural de Entre Ríos para radicarse luego en la ciudad de Crespo, ciudad en la que reside y donde ha integrado diferentes agrupaciones como Güeney Mapú y A Mi Canto. Con esta última grabó un trabajo discográfico con quienes recorrió parte de la provincia. Como miembro de la agrupación folclórica Lazos de Amistad, ha realizado giras por diferentes países de América y Europa, continuando su carrera como solista litoraleño y formando parte del grupo La Clavija.

En 1980 nace en Arequito, provincia de Santa Fe, Soledad Pastorutti, cantora conocida como el Tifón de Arequito. Por su despliegue sobre el escenario, poncho arriba y verborrágicas actuaciones. Una de las principales figuras del cancionero folclórico argentino de la actualidad. Grabó su primer disco con el título Ponte en Arequito, provincia de Santa Fe, Soledad Pastorutti. Cantora conocida como el Tifón de Arequito. Por su despliegue sobre el escenario, poncho arriba y verborrágicas actuaciones. Una de las principales figuras del cancionero.

0: Fallece en Luján, provincia de Buenos Aires, a causa de COVID, Claudio Busi, músico, cantante, guitarrista del grupo Sentires. Fue uno de los fundadores en el año 1993, junto a su hermano Beto y a Emiliano Monsalvo, agrupación con la que recorrió gran parte del país por más de 25 años. Grabaron 4 placas discográficas, Simplemente en 1996, Sin Secretos en el 2000, Pacto de Fuego en el 2002 y 23 grandes éxitos de nuestro folclore argentino en el 2014, un disco compilatorio que reunió lo mejor de su repertorio musical. Además, Claudio Busi trabajaba como operador en radio y locutor de una emisora en la ciudad de Luján.
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0: En 2025, a los 83 años de edad, fallece Jorge Méndez, poeta y cantor entrerriano. Su nombre completo fue Jorge Arístides Méndez. Había nacido en Paraná en 1942, considerado uno de los máximos referentes del cancionero entrerriano. Su legado artístico ha sido interpretado por distintas generaciones de músicos y disfrutado por públicos de todas las edades. A lo largo de su carrera recibió múltiples premios y distinciones, entre ellos el reconocimiento del Senado de la Nación por su aporte cultural y social. En 1965 se consagró en Cosquín, lo que luego lo llevaría a grabar su primer disco. En 1983 publicó su primer libro de poemas, Razón de Ser. Fue declarado ciudadano ilustre de Paraná en 2012 y también de la ciudad de Oro Verde, que lo adoptó como hijo propio. Llevan su nombre bibliotecas, calles y anfiteatros de diferentes localidades entrerrianas. Fechas y personalidades que forman parte de nuestra historia folclórica argentina y que nosotros recordamos en Con Sabor a las Cosas Nuestras. Como estamos recordando al querido Jorge Méndez, quien nos honrara con su amistad. Aquí nos deja una página que escribiera cuando tenía 19 años de edad y que lleva por título Canción del Jornalero.

0: Hola, Oscar, querido, te habla María Eugenia Alvear desde Junín, provincia de Buenos Aires, para felicitarte por este nuevo aniversario, ya rumbo al ciclo número 40 de este programa que haces con tanta dedicación, con sabor a las cosas nuestras. Felicidades y les auguro muchos ciclos más. Cariños, cariños y que viva nuestro folclore.
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2: Hola Oscar querido, ¿cómo andás? Espero que todo muy bien. Acá te saluda César Tapia. Me están diciendo por cucaracha que estás por cumplir 40 años, que estás en 39. Yo te hubiese dado un poquito más, 41, 42. Pero, ah, no, el programa, perdón, pero sé que vos estabas cumpliendo los 40. Bueno, chiste aparte, simplemente saludarte, felicitarte a vos y a todo el equipo, a toda la familia, que en este caso sabemos que siempre son el motor, que aguantan todas nuestras locuras y que encima de aguantar acompañan en muchos casos, como te ha pasado a vos, así que, bueno, felicitarte por estos años con el programa. Y cuando leo el nombre del programa, no puedo más que acordarme de aquellos menús que has hecho en Cosquín, con esos pescados que hacías y demás. Bueno, espero que pronto vuelvan. Simplemente saludarte, felicitarte por el trabajo y a seguir adelante, que tanto bien nos hace a nosotros, que amamos la radio, que amamos difundir, y por otro lado también a nuestros artistas. Abrazo grande.

0: Eduardo Olmedo nos dejaba de Atahualpa Yupanqui, el arriero va. Antes era el saludo del querido César Tapia, también el saludo de mi querida amiga María Eugenia Alvear. Un abrazo grande, una referente tremenda del folclore en su localidad, en su ciudad. Bueno, a ver, tengo que agradecer un montón de gente y agradecer y compartir mensajes. Agradecer el regalo de Olga, siempre. Olga presente, Olga beso grande, grande, grande, grande. ¿Sí? Gracias por estar desde hace tantos años. Blanca, también. Abrazo, cariño grande a toda la familia Prado. Nuestro saludo. A Mari, Juan, queridos amigos de Oro Verde, siempre presente. Patricia de Diamante, Patricia, muchas gracias por el saludo. Hablando de Diamante, saludar a Cami Facundo, que nos encontramos en la Peña Montilera y Federal el sábado por la noche y me decían, te escuchamos todos los días. Bueno, Cami desde su casa, Facundo desde el trabajo me decía, o por lo menos algo así entendí, porque estábamos en medio de la peña y la música fuerte, pero dicen que están, así que gracias por estar, Cami y Facundo, muchas gracias. Hablando de diamante, el amigo Raúl Rodríguez nos escribía hace unos días en su programa de radio Con Sabor a las Cosas Nuestras, orgulloso manifiesta nuestro acervo cultural. Nos cuenta de nuestra gente con un estilo marcado que ya es marca registrada, obras, vidas y legados. Para evocarlo lo pinto con una pluma entrerriana con versos cual pinceladas a un mojón de esta tierra amada. Por su carrera exitosa que tantos años ya lleva divulgando nuestra esencia, los saludo Zaragoza. Felices 39, Oscar, el querido amigo Raúl Rodríguez. Gracias, querido hermano. Gracias por tu pluma, por tus versos, por tu poesía. Gracias, muchísimas, muchísimas gracias de corazón. Muchísimas gracias de corazón.
1: Hola, queremos saludar a Con Sabor a las Cosas Nuestras en un nuevo aniversario y en este camino hacia los 40 años. Gracias al trabajo que realizan desde hace tantos años, los artistas populares tienen un lugar en una enorme cantidad de radios. Es muy importante mantener vivo el legado de aquellos artistas con tanta trayectoria y también poder ofrecerle un espacio a aquellos que están comenzando. Felicitaciones a Oscar Zaragoza, a todo el equipo, de parte de Soledad Castañares y de Lautaro Alarcón.

0: Era la agrupación de Costa a Costa, nos dejaba facilón de adivinar. Agrupación que integra Soledad Castañares, y más allá que ella no sea entrerriana, ya casi que sí, por tanto que le pone a nuestro folclore entrerriano y litoraleño. Y con quien estuvimos el sábado por la noche compartiendo la peña, que estaba junto a Lautaro Alarcón en la peña, y son quienes conducen el programa La Calandria, nos dejaba este mensaje. Y vamos a ir leyendo algunos mensajes también que vamos recibiendo, que hemos estado recibiendo. A ver. Feliz aniversario, querido Oscar. 39 años acompañando a la gente, difundiendo nuestras raíces y llevando el folclore a cada rincón. Gracias por mantener viva nuestra identidad y por hacernos sentir orgullosos de las cosas nuestras. Que sean muchos años más. Un abrazo enorme. Jorge de Asencam. 39 años. Parece mentira cómo pasa el tiempo. Cuántos recuerdos, cuántas canciones y cuántas mañanas o tardes compartidas a través de la radio. Gracias, Oscar, por tantos años de compañía y por abrir siempre las puertas de tu micrófono a nuestros músicos y nuestras tradiciones. Feliz aniversario, nos dice Noemí de Crespo. Tiene razón, Noemí, porque hemos estado en Crespo en distintos horarios. Hemos pasado por todos los horarios que se puedan imaginar. Querido Oscar, hoy estamos de fiesta todos los que amamos nuestras tradiciones, porque cumplir 39 años no es poca cosa. Es el resultado de la pasión, la constancia y el amor por nuestra música popular. Felicitaciones por este hermoso camino recorrido con sabor a las cosas nuestras. Alejandro, de San José de Feliciano. Oscar, te mandamos un abrazo enorme desde nuestro querido pueblo. Aunque estemos lejos, la radio nos hace sentir cerca. Gracias por llegar a tantos lugares con nuestra música, nuestras costumbres, la salud, las fuerzas y las ganas de seguir haciendo.
1: Mi nombre es Silvia Cervini y desde este desértico paisaje del noroeste argentino me pliego a la celebración de que existan espacios tan maravillosos como lo es Con Sabor a las Cosas Nuestras, que está cumpliendo sus 39 años, y les deseo el más feliz de los ingresos al ciclo 40. Buena vida, buena comunicación y muchas, muchas, muchísimas gracias en nombre del arte en general, de la danza en particular y de toda la audiencia que siempre les acompaña.
0: Silvia Cervini, la gran maestra de la danza. Y estamos escuchando una zamba, la señora zamba, Silvia Cervini. Querida amiga, gracias por el mensaje. La mamá de Emiliano Cervini, ¿no? Amigo del folclore. Cantor tremendo, Emiliano Cervini. Cuando estamos prácticamente en el final del programa, vamos a leer algunos mensajes más. Hice mención hoy que estuvimos en la peña de la Compañía Montileri Federal. Sí, antes, el viernes, estuve en la exitosa peña de la Escuela Número 74, Walter Heinze. Quiero mandarle un saludo a la gente que nos atendió tan, pero tan bien. A Mariela Folmer, muchísimas gracias por la atención. También a Sabrina y Lucila, que estuvieron en todo para que estemos recontra bien atendidos, ¿eh? No bien atendidos, recontra bien atendidos. Muchísimas gracias, profes, por esto. Nos hicieron sentir muy, pero muy bien. Realmente, muy, pero muy bien. Y a toda la gente de la escuela número 74, Walter Heinze, al señor rector José María Emili, gracias. Coquito Nissen, gracias, de verdad, muchas gracias. Es un gusto trabajar con ustedes, lo venimos haciendo ya hace varios años, tremendo, tremendo. Gracias, y una peña que va creciendo, muy lindo, muy lindo. Es muy lindo el público, muy, muy lindo los artistas. Estuvimos el sábado en la peña de la Compañía Montileri Federal. También, un éxito. Una cartelera impresionante. Venimos a decir la mejor peña del año, de Crespo, de la región. Una cartelera impresionante. Un artista de primer nivel como Renato Fagundes, como Noelia Telagorri. Impresionante realmente, pero todos los artistas, todos los que estuvieron, la verdad que impresionante, realmente. Los Romero que hicieron el cierre, bueno, después de los Romero en la Peña Libre estuvieron los chicos de El Quincho. Muy bien, están muy ajustaditos los chicos del Quincho. Enzo Ichenberger, que llegó de Córdoba. El Lucho Quiñones, que hizo bailar y vibrar a toda la peña. Marcos Michelú, que tuvo la responsabilidad de realizar la apertura. La gente del Bastión, que dirige mi amiga Ivana Figueroa. Muy, pero tremenda peña, realmente tremenda, tremenda peña. Ya ahora se volverá el año próximo, el año próximo, para la novena peña de la compañía Montilera y Federal. También estuvimos en el encuentro de carreros, acompañando ahí a mi querido amigo Carlos Bernard. Así que muchísimo trabajo el fin de semana, muchísimo trabajo el fin de semana. Nos vamos antes un par de mensajes más. Hola Oscar, acá estamos trabajando pero con la radio prendida, porque el día se hace más lindo con nuestra música. Te felicitamos por estos 39 años y te agradecemos por estar siempre del otro lado acompañándonos. Un abrazo grande, Hernán. Hola Oscar, querido, parece que fue ayer cuando empezamos a escuchar tu programa. Pasaron los años, crecieron nuestros hijos, llegaron los nietos, pero hay cosas que siguen estando presentes. Una de ellas es nuestra música y esa radio que nos acompaña. Felices 39 años, gracias por ser parte de tantos momentos de nuestra vida. Familia Maldonado. Hola Oscar, cada vez que escucho una canción de nuestra tierra me acuerdo de mis padres, de mi infancia y de tantas cosas lindas que vivimos. Gracias por traer esos recuerdos a través de la radio. Felices 39 años, que Dios te bendiga siempre, Tati. Y este va a ser el último. Sí, nos quedan mensajes, los vamos a tener que leer mañana y pasado. Oscar querido, 39 años de radio y todavía te quedan ganas de hablar. Fuera de broma, te felicito de corazón. Que sigan los micrófonos abiertos, los mates compartidos y el folclore bien arriba. Un fuerte abrazo, me dice Pichón. Gracias, gracias de verdad a todos.

39 años. ¿Cuánto tiempo? ¿Cuántos caminos que hemos recorrido? ¿Cuántas voces que pasaron por nuestros micrófonos? ¿Y cuántas canciones que llegaron al corazón de nuestra gente? Detrás de cada programa hubo trabajo, compromiso y, sobre todas las cosas, una enorme pasión por la radio y por las cosas nuestras. Pero esta historia no me pertenece solamente a mí. Esta historia es de ustedes, los que estuvieron desde el principio, los que se fueron sumando con los años, los que nos escuchan desde su casa, desde el campo, desde un taller, desde un negocio o desde algún rincón de nuestra querida Argentina. Es de los músicos que confiaron en este espacio, de los amigos que nos acompañaron, de las familias que compartieron nuestra música y de todos los que alguna vez nos hicieron llegar una palabra de aliento. Y también es una historia de recuerdos, de personas que ya no están físicamente, pero que siguen presentes en una canción, en una anécdota y en tantos momentos que la radio nos ayudó a compartir. Por eso hoy quiero decir una palabra que parece sencilla, pero que encierra un sentimiento enorme. Gracias. Gracias por escuchar, gracias por acompañar, gracias por permitirnos entrar en sus hogares y formar parte de sus vidas. 39 años difundiendo folclore, compartiendo nuestra identidad y manteniendo encendida esa llama que nos recuerda quiénes somos y de dónde venimos. Soy Oscar Zaragoza. Y mientras haya una canción de nuestra tierra para compartir y un oyente del otro lado, seguiremos encontrándonos en este hermoso camino. Gracias, mil gracias por estos 39 años de Con Sabor a las Cosas Nuestras. Gracias a mi familia, gracias a los auspiciantes. Vamos juntos.

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Cuando saludamos a María, la reconocemos como Madre de Misericordia e intercesora del género humano ante aquel a quien ella engendró. Por eso, le consagramos nuestro día en la oración del Ángelus.

0: En el nombre del Padre, y del Hijo, y del Espíritu Santo. Amén. El ángel del Señor anunció a María,
1: y concibió por obra y gracia del Espíritu Santo.
0: Dios te salve María, llena eres de gracia, el Señor es contigo. Bendita tú eres entre todas las mujeres, y bendito es el fruto de tu vientre Jesús.
1: Santa María, Madre de Dios, ruega por nosotros pecadores, ahora y en la hora de nuestra muerte. Amén.
0: He aquí la esclava del Señor.
1: Hágase en mí según tu palabra.
0: Dios te salve María, llena eres de gracia, el Señor es contigo. Bendita tú eres entre todas las mujeres, y bendito es el fruto de tu vientre Jesús.
1: Santa María, Madre de Dios, ruega por nosotros pecadores, ahora y en la hora de nuestra muerte. Amén.
0: Y el Verbo se hizo carne,
1: y habitó entre nosotros.
0: Dios te salve María, llena eres de gracia, el Señor es contigo. Bendita tú eres entre todas las mujeres, y bendito es el fruto de tu vientre Jesús.
1: Santa María, Madre de Dios, ruega por nosotros pecadores, ahora y en la hora de nuestra muerte. Amén.
0: Ruega por nosotros, Santa Madre de Dios,
1: para que seamos dignos de alcanzar las promesas y gracias de Jesucristo.
0: Infunde, Señor, tu gracia en nuestros corazones, para que cuantos por el anuncio del ángel hemos conocido la encarnación de tu Hijo Jesucristo, por su pasión y su cruz, lleguemos a la gloria de su resurrección. Por Jesucristo nuestro Señor. Amén. Gloria al Padre, y al Hijo, y al Espíritu Santo,
1: como era en el principio, ahora y siempre, por los siglos de los siglos. Amén.

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0: Muy buen día desde el Señor a todos. Iniciamos la oración de la mañana, las laudes de la liturgia de las horas, alabando al Señor por la vida o la existencia. Unamos el corazón a toda la iglesia orante. Dios mío, ven en mi auxilio.
1: Señor, date prisa en socorrerme. Gloria al Padre, y al Hijo, y al Espíritu Santo, como era en el principio, ahora y siempre, por los siglos de los siglos. Amén. Aleluya.
0: Señor, cómo quisiera en cada aurora aprisionar el día y ser tu primavera en gracia y alegría y crecer en tu amor más todavía.
1: En cada madrugada abrir mi pobre casa, abrir la puerta, el alma enamorada, el corazón alerta y conmigo tu mano siempre abierta.
0: Ya despierta la vida con su canción de ruidos inhumanos y tu amor me convida a levantar mis manos y acariciarte en todos mis hermanos.
1: Hoy elevo mi canto con toda la ternura de mi boca al que es tres veces santo, a ti que eres mi roca y en quien mi vida toda desemboca. Amén.
0: Por la mañana, sácianos con tu misericordia, Señor. Señor, tú has sido nuestro refugio de generación en generación. Antes que naciesen los montes o fuera engendrado el orbe de la tierra, desde siempre y para siempre, tú eres Dios.
1: Tú reduces el hombre a polvo, diciendo: retornen, hijos de Adán. Mil años en tu presencia son como el día de ayer que ya pasó, como una vigilia de la noche.
0: Lo siembras año por año, como hierba que se renueva, que florece y se renueva por la mañana, y por la tarde se seca y se marchita.
1: ¿Cómo nos ha consumido tu cólera y nos ha trastornado tu indignación? Pusiste nuestras culpas ante ti, nuestros secretos ante la luz de tu mirada, y todos nuestros días pasaron bajo tu cólera, y nuestros años se acabaron como un suspiro.
0: Aunque uno viva 70 años, y el más robusto hasta 80, la mayor parte son fatiga inútil, porque pasan a prisa y vuelan.
1: ¿Quién conoce la vehemencia de tu ira? ¿Quién ha sentido el peso de tu cólera? Enséñanos a calcular nuestros años, para que adquiramos un corazón sensato.
0: Vuélvete, Señor, ¿hasta cuándo? Ten compasión de tus servidores. Por la mañana sácianos de tu misericordia, y toda nuestra vida será alegría y júbilo. Danos alegría por los días en que nos afligiste, por los años en que sufrimos desdichas.
1: Que tus servidores vean tu acción y que tu gloria esté sobre tus hijos. Baje a nosotros la bondad del Señor y haga prósperas las obras de nuestras manos.
0: Gloria al Padre y al Hijo y al Espíritu Santo, como era en el principio, ahora y siempre, por los siglos de los siglos. Amén.
1: Por la mañana, sácianos con tu misericordia, Señor.
0: Llegue la alabanza del Señor hasta el confín de la tierra. Canten al Señor un cántico nuevo. Alábenlo hasta el confín de la tierra. Resuene el mar y todo lo que contiene, las costas lejanas y sus habitantes.
1: Alégrese el desierto con sus tiendas, los poblados donde habita Kadar. Exulten los habitantes de Petra. Clamen desde la cumbre de las montañas.
0: Den gloria al Señor. Anuncien su alabanza en las costas lejanas.
1: El Señor irrumpe como un héroe. se enardece como un guerrero, lanza un alarido estridente, mostrándose valiente frente al enemigo.
0: Desde hace tiempo guardé silencio, permanecí callado y me contuve. Ahora gimo como una parturienta, jadeo y me sofoco.
1: Arrasaré montañas y colinas, secaré toda su hierba, convertiré los ríos en tierra árida y secaré los estanques.
0: Conduciré a los ciegos por un camino que no conocen. Los guiaré por senderos que ignoran. Ante ellos convertiré la tiniebla en luz, el suelo escarpado en una llanura.
1: Gloria al Padre, y al Hijo, y al Espíritu Santo, como era en el principio, ahora y siempre, por los siglos de los siglos. Amén. Llegue la alabanza del Señor hasta el confín de la tierra.
0: Alaben el nombre del Señor los que están en la casa del Señor. Alaben el nombre del Señor. Alábenlo, servidores del Señor, que están en la casa del Señor, en los atrios del templo de nuestro Dios.
1: Alaben al Señor porque es bueno. Canten a su nombre que es amable, porque Él eligió a Jacob, a Israel, como posesión suya.
0: Yo sé que el Señor es grande, que Él está sobre todos los dioses. El Señor todo lo que quiere lo hace, en el cielo y en la tierra, en los mares y en los océanos. Hace subir las nubes desde el horizonte, con los relámpagos provoca la lluvia, suelta a los vientos de sus hilos.
1: Él hirió a los primogénitos de Egipto, desde los hombres hasta los animales. Envió prodigios y signos en medio de ti, Egipto, contra el faraón y sus ministros.
0: Hirió de muerte a pueblos numerosos, mató a reyes poderosos, a Sihón, rey de los amorreos, a Og, rey de Basán, y a todos los reyes de Canaán, y dio sus territorios en herencia a su pueblo Israel.
1: Gloria al Padre, y al Hijo, y al Espíritu Santo, como era en el principio, ahora y siempre, por los siglos de los siglos. Amén. Alaben el nombre del Señor los que están en la casa del Señor.
0: Del libro de Judith.
1: Demos gracias al Señor nuestro Dios, que nos somete a prueba, lo mismo que a nuestros padres. Recuerden todo lo que hizo con Abraham, en qué forma probó a Isaac, todo lo que le sucedió a Jacob, así como a ellos los purificó para probar sus corazones. De la misma manera, nosotros no somos castigados por él, sino que el Señor golpea a los que están cerca de él para que eso les sirva de advertencia. Aclamen justos al Señor, que merece la alabanza de los buenos.
0: Aclamen justos al Señor, que merece la alabanza de los buenos.
1: Cántenle un cántico nuevo,
0: que merece la alabanza de los buenos.
1: Gloria al Padre, y al Hijo, y al Espíritu Santo.
0: Aclamen justos al Señor, que merece la alabanza de los buenos. Bendito sea el Señor Dios de Israel, porque ha visitado y redimido a su pueblo. Bendito sea el Señor Dios de Israel, porque ha visitado y redimido a su pueblo, suscitándonos una fuerza de salvación en la casa de David, su servidor, como lo había predicho desde antiguo por boca de sus santos profetas.
1: Es la salvación que nos libra de nuestros enemigos y de la mano de todos los que nos odian. Ha realizado así la misericordia que tuvo con nuestros padres, recordando su santa alianza y el juramento que juró a nuestro padre Abraham.
0: Para concedernos que, libres de temor, arrancados de la mano de los enemigos, le sirvamos con santidad y justicia en su presencia todos nuestros días.
1: Y a ti, niño, te llamarán profeta del Altísimo, porque irás delante del Señor a preparar sus caminos, anunciando a su pueblo la salvación y el perdón de sus pecados.
0: Por la entrañable misericordia de nuestro Dios, nos visitará el sol que nace de lo alto, para iluminar a los que viven en tiniebla y en sombra de muerte, para guiar nuestros pasos por el camino de la paz.
1: Gloria al Padre, y al Hijo, y al Espíritu Santo, como era en el principio, ahora y siempre, por los siglos de los siglos. Amén. Bendito sea el Señor, Dios de Israel, porque ha visitado y redimido a su pueblo.
0: Ya que Cristo escucha y salva a cuantos en Él se refugian, acudamos a Él mismo diciendo:
1: escúchanos, Señor.
0: Te damos gracias, Señor, por el gran amor con que nos amaste.
1: Continúa mostrándote con nosotros, rico en misericordia.
0: Tú que con el Padre sigues actuando siempre en el mundo,
1: renueva todas las cosas con la fuerza de tu Espíritu.
0: Abre nuestros ojos y los de nuestros hermanos,
1: para que podamos contemplar hoy tus maravillas.
0: Tú que nos llamas hoy a tu servicio,
1: haz que seamos buenos administradores de tu multiforme gracia a favor de nuestros hermanos.
0: Acudamos a Dios Padre tal como nos enseñó Jesucristo.
1: Padre nuestro que estás en el cielo, santificado sea tu nombre. Venga a nosotros tu reino. Hágase tu voluntad en la tierra como en el cielo. Danos hoy nuestro pan de cada día. Perdona nuestras ofensas, como también nosotros perdonamos a los que nos ofenden. No nos dejes caer en la tentación y líbranos del mal.
0: Señor Dios, que encomendaste al hombre la guarda y el cultivo de la tierra, y creaste la luz del sol en su servicio, concédenos hoy que con tu ayuda trabajemos sin desfallecer para tu gloria y para el bien de nuestro prójimo. Por nuestro Señor Jesucristo, tu Hijo, que vive y reina contigo en la unidad del Espíritu Santo y es Dios por los siglos de los siglos. Amén. El Señor nos bendiga, nos guarde de todo mal y nos lleve a la vida eterna. Amén.

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1: Hoy en el Santoral de la Iglesia Católica recordamos con gran devoción a la Bienaventurada Virgen María del Pilar, cuya festividad se celebra cada 12 de octubre. Esta fecha es particularmente significativa para muchos fieles, ya que conmemora un evento milagroso que ocurrió en el siglo I, cuando la Virgen María, aún en vida terrenal, se apareció a Santiago el Mayor en Zaragoza, España. Según la tradición, durante una noche oscura, la Virgen María se manifestó sobre un pilar de mármol y le dio a Santiago una columna de madera y una imagen suya. Este evento marcó el inicio de una devoción profunda a Nuestra Señora del Pilar y dio origen a la Basílica del Pilar en Zaragoza, uno de los lugares más importantes del mundo católico. La devoción a la Virgen María del Pilar se ha extendido a lo largo de los siglos y los fieles la veneran como un símbolo de fe, esperanza y protección maternal. En este día especial, unimos nuestros corazones en oración y agradecimiento a la Virgen María del Pilar, buscando su intercesión y bendiciones en nuestras vidas. Que su amor y cuidado continúen guiándonos en nuestro camino de fe.

Dios de la vida, tú conoces lo más íntimo de nuestro corazón, las luces y sombras que nos habitan, las heridas silenciosas que a veces nadie ve. Hoy te presentamos a nuestros hermanos y hermanas que enfrentan dificultades en su salud mental, que sufren en soledad, con ansiedad, depresión o cualquier otra enfermedad mental. Tú nos llamas por su nombre con ternura y en ti encuentran dignidad y esperanza.

Perdónanos por las veces que hemos mirado hacia otro lado, alimentando el estigma y la discriminación hacia las personas con enfermedades mentales. Haz que tu iglesia sea casa abierta, espacio seguro, donde todos tengan lugar, comunidad que acompaña y no descarta, que escucha sin juzgar y que se acerca sin miedo.

Te pedimos, Señor, por quienes cuidan, profesionales, familiares, voluntarios, hombres y mujeres que con paciencia y amor tienden puentes de comprensión y consuelo. Dales fortaleza y compasión para sostener. Envía tu Espíritu sobre nosotros para que aprendamos a acoger y integrar el cuidado de la salud mental en la vida y en la misión de nuestras comunidades y de toda la Iglesia. Y así lleguemos a ser un signo vivo de tu misericordia, que nunca abandona y siempre restaura. Amén.

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2: 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La fe es la entrega libre que hacemos de nuestra vida a Cristo, ¿no? 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

0: financiamiento eclesial. Y tiene un principio muy sencillo: mostrar a la iglesia real, concreta, pero la real, las parroquias, las comunidades, los misioneros, los grupos juveniles, y decirle a los católicos, y también al que no sea católico, pero que a lo mejor se siente movilizado a colaborar, podés donar tu dinero a través de medios electrónicos, como hacemos todos en tantísimas cosas, ¿no?, para el sostenimiento de la 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

ahora los invitamos a meditar los misterios de nuestro Señor contemplados a través del corazón de María. 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

0: En el nombre del Padre, del Hijo y del Espíritu Santo. Amén. Hoy contemplamos los misterios gozosos. En el primer misterio contemplamos la anunciación del ángel a María y la encarnación del Hijo de Dios. El ángel le dijo: «No temas, María, porque Dios te ha favorecido. Concebirás y darás a luz un hijo, y le pondrás por nombre Jesús». María dijo entonces: «Yo soy la servidora del Señor, que se cumpla en mí lo que has dicho». Y el ángel se alejó. Padre nuestro que estás en el cielo, santificado sea tu nombre. Venga a nosotros tu reino, hágase tu voluntad en la tierra como en el cielo.
1: Danos hoy nuestro pan de cada día, perdona nuestras ofensas, como también nosotros perdonamos a los que nos ofenden. No nos dejes caer en la tentación y líbranos del mal. Amén.
0: Dios te salve María, llena eres de gracia, el Señor es contigo, bendita tú eres entre todas las mujeres y bendito es el fruto de tu vientre Jesús.
1: Santa María, Madre de Dios, ruega por nosotros pecadores, ahora y en la hora de nuestra muerte. Amén.
0: Dios te salve María, llena eres de gracia, el Señor es contigo. Bendita tú eres entre todas las mujeres y bendito es el fruto de tu vientre Jesús.
1: Santa María, Madre de Dios, ruega por nosotros pecadores, ahora y en la hora de nuestra muerte. Amén.
0: Dios te salve María, llena eres de gracia, el Señor es contigo. Bendita tú eres entre todas las mujeres y bendito es el fruto de tu vientre Jesús.
1: Santa María, Madre de Dios, ruega por nosotros pecadores, ahora y en la hora de nuestra muerte. Amén.
0: Dios te salve María, llena eres de gracia, el Señor es contigo. Bendita tú eres entre todas las mujeres y bendito es el fruto de tu vientre Jesús.
1: Santa María, Madre de Dios, ruega por nosotros pecadores, ahora y en la hora de nuestra muerte. Amén.
0: Dios te salve María, llena eres de gracia, el Señor es contigo. Bendita tú eres entre todas las mujeres y bendito es el fruto de tu vientre Jesús.
1: Santa María, Madre de Dios, ruega por nosotros pecadores, ahora y en la hora de nuestra muerte. Amén.
0: Dios te salve María, llena eres de gracia, el Señor es contigo. Bendita tú eres entre todas las mujeres y bendito es el fruto de tu vientre Jesús.
1: Santa María, Madre de Dios, ruega por nosotros pecadores, ahora y en la hora de nuestra muerte. Amén.
0: Dios te salve María, llena eres de gracia, el Señor es contigo. Bendita tú eres entre todas las mujeres y bendito es el fruto de tu vientre Jesús.
1: Santa María, Madre de Dios, ruega por nosotros pecadores, ahora y en la hora de nuestra muerte. Amén.
0: Dios te salve María, llena eres de gracia, el Señor es contigo. Bendita tú eres entre todas las mujeres y bendito es el fruto de tu vientre Jesús.
1: Santa María, Madre de Dios, ruega por nosotros pecadores, ahora y en la hora de nuestra muerte. Amén.
0: Dios te salve María, llena eres de gracia, el Señor es contigo. Bendita tú eres entre todas las mujeres y bendito es el fruto de tu vientre Jesús.
1: Santa María, Madre de Dios, ruega por nosotros pecadores, ahora y en la hora de nuestra muerte. Amén.
0: Dios te salve María, llena eres de gracia, el Señor es contigo. Bendita tú eres entre todas las mujeres y bendito es el fruto de tu vientre Jesús.
1: Santa María, Madre de Dios, ruega por nosotros pecadores, ahora y en la hora de nuestra muerte. Amén.
0: Gloria al Padre, al Hijo y al Espíritu Santo.
1: Como era en el principio, ahora y siempre, por los siglos de los siglos. Amén.

0: En el segundo misterio gozoso contemplamos la visita de María a su prima Santa Isabel. Apenas esta oyó el saludo de María, el niño saltó de alegría en su seno, e Isabel, llena del Espíritu Santo, exclamó: «Tú eres bendita entre todas las mujeres, y bendito es el fruto de tu vientre». Oremos.
1: Padre nuestro que estás en el cielo, santificado sea tu nombre. Venga a nosotros tu reino, y hágase tu voluntad en la tierra como en el cielo.
0: Danos hoy nuestro pan de cada día, perdona nuestras ofensas, como también nosotros perdonamos a los que nos ofenden. No nos dejes caer en la tentación, y líbranos del mal. Amén.
1: Dios te salve María, llena eres de gracia, el Señor es contigo. Bendita tú eres entre todas las mujeres, y bendito es el fruto de tu vientre, Jesús.
0: Santa María, Madre de Dios, ruega por nosotros pecadores, ahora y en la hora de nuestra muerte. Amén.
1: Dios te salve María, llena eres de gracia, el Señor es contigo. Bendita tú eres entre todas las mujeres, y bendito es el fruto de tu vientre, Jesús.
0: Santa María, Madre de Dios, ruega por nosotros pecadores, ahora y en la hora de nuestra muerte. Amén.
1: Dios te salve María, llena eres de gracia, el Señor es contigo. Bendita tú eres entre todas las mujeres, y bendito es el fruto de tu vientre, Jesús.
0: Santa María, Madre de Dios, ruega por nosotros pecadores, ahora y en la hora de nuestra muerte. Amén.
1: Dios te salve María, llena eres de gracia, el Señor es contigo. Bendita tú eres entre todas las mujeres, y bendito es el fruto de tu vientre, Jesús.
0: Santa María, Madre de Dios, ruega por nosotros pecadores, ahora y en la hora de nuestra muerte. Amén.
1: Dios te salve María, llena eres de gracia, el Señor es contigo. Bendita tú eres entre todas las mujeres, y bendito es el fruto de tu vientre, Jesús.
0: Santa María, Madre de Dios, ruega por nosotros pecadores, ahora y en la hora de nuestra muerte. Amén.
1: Dios te salve María, llena eres de gracia, el Señor es contigo. Bendita tú eres entre todas las mujeres, y bendito es el fruto de tu vientre, Jesús.
0: Santa María, Madre de Dios, ruega por nosotros pecadores, ahora y en la hora de nuestra muerte. Amén.
1: Dios te salve María, llena eres de gracia, el Señor es contigo. Bendita tú eres entre todas las mujeres, y bendito es el fruto de tu vientre, Jesús.
0: Santa María, Madre de Dios, ruega por nosotros pecadores, ahora y en la hora de nuestra muerte. Amén.
1: Dios te salve María, llena eres de gracia, el Señor es contigo. Bendita tú eres entre todas las mujeres, y bendito es el fruto de tu vientre, Jesús.
0: Santa María, Madre de Dios, ruega por nosotros pecadores, ahora y en la hora de nuestra muerte. Amén.
1: Dios te salve María, llena eres de gracia, el Señor es contigo. Bendita tú eres entre todas las mujeres, y bendito es el fruto de tu vientre, Jesús.
0: Santa María, Madre de Dios, ruega por nosotros pecadores, ahora y en la hora de nuestra muerte. Amén.
1: Dios te salve María, llena eres de gracia, el Señor es contigo. Bendita tú eres entre todas las mujeres, y bendito es el fruto de tu vientre, Jesús.
0: Gloria, Santa María, Madre de Dios, ruega por nosotros pecadores, ahora y en la hora de nuestra muerte. Amén.
1: Gloria al Padre, al Hijo y al Espíritu Santo.
0: Como era en un principio, ahora y siempre, por los siglos de los siglos. Amén.

0: En el tercer misterio gozoso contemplamos el nacimiento de Jesús en Belén. Mientras se encontraban en Belén, le llegó el tiempo de ser madre, y María dio a luz a su hijo primogénito. Lo envolvió en pañales y lo acostó en un pesebre, porque no había lugar para ellos en el albergue. Padre nuestro que estás en el cielo, santificado sea tu nombre. Venga a nosotros tu reino. Hágase tu voluntad en la tierra como en el cielo.
1: Danos hoy nuestro pan de cada día. Perdona nuestras ofensas, como también nosotros perdonamos a los que nos ofenden. No nos dejes caer en la tentación y líbranos del mal. Amén.
0: Dios te salve María, llena eres de gracia, el Señor es contigo. Bendita tú eres entre todas las mujeres, y bendito es el fruto de tu vientre Jesús.
1: Santa María, Madre de Dios, ruega por nosotros pecadores, ahora y en la hora de nuestra muerte. Amén.
0: Dios te salve María, llena eres de gracia, el Señor es contigo. Bendita tú eres entre todas las mujeres, y bendito es el fruto de tu vientre Jesús.
1: Santa María, Madre de Dios, ruega por nosotros pecadores, ahora y en la hora de nuestra muerte. Amén.
0: Dios te salve María, llena eres de gracia, el Señor es contigo. Bendita tú eres entre todas las mujeres, y bendito es el fruto de tu vientre Jesús.
1: Santa María, Madre de Dios, ruega por nosotros pecadores, ahora y en la hora de nuestra muerte. Amén.
0: Dios te salve María, llena eres de gracia, el Señor es contigo. Bendita tú eres entre todas las mujeres y bendito es el fruto de tu vientre Jesús.
1: Santa María, Madre de Dios, ruega por nosotros pecadores, ahora y en la hora de nuestra muerte. Amén.
0: Dios te salve María, llena eres de gracia, el Señor es contigo. Bendita tú eres entre todas las mujeres y bendito es el fruto de tu vientre Jesús.
1: Santa María, Madre de Dios, ruega por nosotros pecadores, ahora y en la hora de nuestra muerte. Amén.
0: Dios te salve María, llena eres de gracia, el Señor es contigo. Bendita tú eres entre todas las mujeres, y bendito es el fruto de tu vientre Jesús.
1: Santa María, Madre de Dios, ruega por nosotros pecadores, ahora y en la hora de nuestra muerte. Amén.
0: Dios te salve María, llena eres de gracia, el Señor es contigo. Bendita tú eres entre todas las mujeres, y bendito es el fruto de tu vientre Jesús.
1: Santa María, Madre de Dios, ruega por nosotros pecadores, ahora y en la hora de nuestra muerte. Amén.
0: Dios te salve María, llena eres de gracia, el Señor es contigo. Bendita tú eres entre todas las mujeres, y bendito es el fruto de tu vientre Jesús.
1: Santa María, Madre de Dios, ruega por nosotros pecadores, ahora y en la hora de nuestra muerte. Amén.
0: Dios te salve María, llena eres de gracia, el Señor es contigo. Bendita tú eres entre todas las mujeres, y bendito es el fruto de tu vientre Jesús.
1: Santa María, Madre de Dios, ruega por nosotros pecadores, ahora y en la hora de nuestra muerte. Amén.
0: Dios te salve María, llena eres de gracia, el Señor es contigo. Bendita tú eres entre todas las mujeres, y bendito es el fruto de tu vientre Jesús.
1: Santa María, Madre de Dios, ruega por nosotros pecadores, ahora y en la hora de nuestra muerte. Amén.
0: Gloria al Padre, al Hijo y al Espíritu Santo.
1: Como era en el principio, ahora y siempre, por los siglos de los siglos. Amén.

0: En el cuarto misterio gozoso contemplamos la presentación del niño en el templo y la purificación de la Virgen María. Cuando llegó el día fijado por la ley de Moisés para la purificación, llevaron al niño a Jerusalén para presentarlo al Señor. Como está escrito en la ley, todo varón primogénito será consagrado al Señor. También debían ofrecer en sacrificio un par de tórtolas o de pichones de paloma, como ordena la ley del Señor. Oremos.
1: Padre nuestro que estás en el cielo, santificado sea tu nombre. Venga a nosotros tu reino y hágase tu voluntad en la tierra como en el cielo.
0: Danos hoy nuestro pan de cada día y perdona nuestras ofensas, como también nosotros perdonamos a los que nos ofenden. No nos dejes caer en la tentación y líbranos del mal. Amén.
1: Dios te salve María, llena eres de gracia, el Señor es contigo. Bendita tú eres entre todas las mujeres y bendito es el fruto de tu vientre Jesús.
0: Santa María, Madre de Dios, ruega por nosotros pecadores, ahora y en la hora de nuestra muerte. Amén.
1: Dios te salve María, llena eres de gracia, el Señor es contigo. Bendita tú eres entre todas las mujeres y bendito es el fruto de tu vientre, Jesús.
0: Santa María, Madre de Dios, ruega por nosotros pecadores, ahora y en la hora de nuestra muerte. Amén.
1: Dios te salve, María, llena eres de gracia. El Señor es contigo. Bendita tú eres entre todas las mujeres y bendito es el fruto de tu vientre, Jesús.
0: Santa María, Madre de Dios, ruega por nosotros pecadores, ahora y en la hora de nuestra muerte. Amén.
1: Dios te salve, María, llena eres de gracia. El Señor es contigo. Bendita tú eres entre todas las mujeres, y bendito es el fruto de tu vientre, Jesús.
0: Santa María, Madre de Dios, ruega por nosotros pecadores, ahora y en la hora de nuestra muerte. Amén.
1: Dios te salve, María, llena eres de gracia, el Señor es contigo. Bendita tú eres entre todas las mujeres, y bendito es el fruto de tu vientre, Jesús.
0: Santa María, Madre de Dios, ruega por nosotros pecadores, ahora y en la hora de nuestra muerte. Amén.
1: Dios te salve María, llena eres de gracia, el Señor es contigo. Bendita tú eres entre todas las mujeres, y bendito es el fruto de tu vientre Jesús.
0: Santa María, Madre de Dios, ruega por nosotros pecadores, ahora y en la hora de nuestra muerte. Amén.
1: Dios te salve María, llena eres de gracia, el Señor es contigo. Bendita tú eres entre todas las mujeres, y bendito es el fruto de tu vientre, Jesús.
0: Santa María, Madre de Dios, ruega por nosotros pecadores, ahora y en la hora de nuestra muerte. Amén.
1: Dios te salve María, llena eres de gracia, el Señor es contigo. Bendita tú eres entre todas las mujeres, y bendito es el fruto de tu vientre, Jesús.
0: Santa María, Madre de Dios, ruega por nosotros pecadores, ahora y en la hora de nuestra muerte. Amén.
1: Dios te salve María, llena eres de gracia, el Señor es contigo. Bendita tú eres entre todas las mujeres, y bendito es el fruto de tu vientre Jesús.
0: Santa María, Madre de Dios, ruega por nosotros pecadores, ahora y en la hora de nuestra muerte. Amén.
1: Dios te salve María, llena eres de gracia, el Señor es contigo. Bendita tú eres entre todas las mujeres, y bendito es el fruto de tu vientre Jesús.
0: Gloria, Santa María, Madre de Dios, ruega por nosotros pecadores, ahora y en la hora de nuestra muerte. Amén.
1: Gloria al Padre, al Hijo y al Espíritu Santo.
0: Como era en un principio, ahora y siempre, por los siglos de los siglos. Amén.

0: En el quinto misterio gozoso contemplamos el niño perdido y hallado en el templo. Cuando el niño cumplió 12 años, subieron como de costumbre, y acabada la fiesta, María y José regresaron, pero Jesús permaneció en Jerusalén sin que ellos se dieran cuenta. Al tercer día lo hallaron en el templo en medio de los doctores de la ley, escuchándolos y haciéndoles preguntas. Padre nuestro que estás en el cielo, santificado sea tu nombre, venga a nosotros tu reino, hágase tu voluntad en la tierra como en el cielo.
1: Danos hoy nuestro pan de cada día, perdona nuestras ofensas, como también nosotros perdonamos a los que nos ofenden. No nos dejes caer en la tentación y líbranos del mal. Amén.
0: Dios te salve María, llena eres de gracia, el Señor es contigo. Bendita tú eres entre todas las mujeres y bendito es el fruto de tu vientre Jesús.
1: Santa María, Madre de Dios, ruega por nosotros pecadores, ahora y en la hora de nuestra muerte. Amén.
0: Dios te salve María, llena eres de gracia, el Señor es contigo. Bendita tú eres entre todas las mujeres y bendito es el fruto de tu vientre Jesús.
1: Santa María, Madre de Dios, ruega por nosotros pecadores, ahora y en la hora de nuestra muerte. Amén.
0: Dios te salve María, llena eres de gracia, el Señor es contigo. Bendita tú eres entre todas las mujeres y bendito es el fruto de tu vientre Jesús.
1: Santa María, Madre de Dios, ruega por nosotros pecadores, ahora y en la hora de nuestra muerte. Amén.
0: Dios te salve María, llena eres de gracia, el Señor es contigo. Bendita tú eres entre todas las mujeres y bendito es el fruto de tu vientre Jesús.
1: Santa María, Madre de Dios, ruega por nosotros pecadores, ahora y en la hora de nuestra muerte. Amén.
0: Dios te salve María, llena eres de gracia, el Señor es contigo. Bendita tú eres entre todas las mujeres y bendito es el fruto de tu vientre Jesús.
1: Santa María, Madre de Dios, ruega por nosotros pecadores, ahora y en la hora de nuestra muerte. Amén.
0: Dios te salve María, llena eres de gracia, el Señor es contigo. Bendita tú eres entre todas las mujeres y bendito es el fruto de tu vientre Jesús.
1: Santa María, Madre de Dios, ruega por nosotros pecadores, ahora y en la hora de nuestra muerte. Amén.
0: Dios te salve María, llena eres de gracia, el Señor es contigo. Bendita tú eres entre todas las mujeres y bendito es el fruto de tu vientre Jesús.
1: Santa María, Madre de Dios, ruega por nosotros pecadores, ahora y en la hora de nuestra muerte. Amén.
0: Dios te salve María, llena eres de gracia, el Señor es contigo. Bendita tú eres entre todas las mujeres y bendito es el fruto de tu vientre Jesús.
1: Santa María, Madre de Dios, ruega por nosotros pecadores, ahora y en la hora de nuestra muerte. Amén.
0: Dios te salve María, llena eres de gracia, el Señor es contigo. Bendita tú eres entre todas las mujeres y bendito es el fruto de tu vientre Jesús.
1: Santa María, Madre de Dios, ruega por nosotros pecadores, ahora y en la hora de nuestra muerte. Amén.
0: Dios te salve María, llena eres de gracia, el Señor es contigo. Bendita tú eres entre todas las mujeres y bendito es el fruto de tu vientre Jesús.
1: Santa María, Madre de Dios, ruega por nosotros pecadores, ahora y en la hora de nuestra muerte. Amén.
0: Gloria al Padre, al Hijo y al Espíritu Santo.
1: Como era en el principio, ahora y siempre, por los siglos de los siglos. Amén.

0: Rezamos por el Papa, por la Iglesia, por las almas del purgatorio y por las vocaciones sacerdotales y religiosas. Padre nuestro que estás en el cielo, santificado sea tu nombre. Venga a nosotros tu reino. Hágase tu voluntad en la tierra como en el cielo.
1: Danos hoy nuestro pan de cada día y perdona nuestras ofensas, como también nosotros perdonamos a los que nos ofenden. No nos dejes caer en la tentación y líbranos del mal. Amén.
0: Dios te salve María, llena eres de gracia, el Señor es contigo. Bendita tú eres entre todas las mujeres y bendito es el fruto de tu vientre, Jesús.
1: Santa María, Madre de Dios, ruega por nosotros pecadores, ahora y en la hora de nuestra muerte. Amén.
0: Dios te salve María, llena eres de gracia, el Señor es contigo, bendita tú eres entre todas las mujeres y bendito es el fruto de tu vientre, Jesús.
1: Santa María, Madre de Dios, ruega por nosotros pecadores, ahora y en la hora de nuestra muerte. Amén.
0: Dios te salve María, llena eres de gracia, el Señor es contigo, bendita tú eres entre todas las mujeres y bendito es el fruto de tu vientre, Jesús.
1: Santa María, Madre de Dios, ruega por nosotros pecadores, ahora y en la hora de nuestra muerte. Amén.
0: Gloria al Padre, al Hijo y al Espíritu Santo.
1: Como era en el principio, ahora y siempre, por los siglos de los siglos. Amén.
0: Bendita sea tu pureza y eternamente lo sea, pues todo un Dios se recrea en tan graciosa belleza. A ti, celestial princesa, Virgen Sagrada María, yo te ofrezco en este día alma, vida y corazón. Mírame con compasión, no me dejes, Madre mía. En el nombre del Padre, del Hijo y del Espíritu Santo. Amén.

María, que atás y desatás los nudos de la vida, atame los pies, para que no camine los senderos del consumismo, la droga, la violencia. Pero desatame los pasos que me lleven a la casa del enfermo, a visitar a los presos, a la comunidad de los hermanos. Desatados seremos con vos, María, desatadores de nudos, de dolores, discípulos de Jesús, el hombre nuevo que desató los nudos de la muerte, el que puso en tus manos, María, y en las nuestras, el poder de atar y desatar con la fuerza que viene desde el cielo.

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1: Caritas, para acompañar la educación y la primera infancia en concreto, también intenta encontrar en cada persona que acompaña esa luz que quizás no vio el resto del contexto de las instituciones 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

Muy buenos días, queridos hermanos. Bienvenidos a Palabra de Vida. Soy el Padre Richard y en este día juntos vamos a compartir el Evangelio que hoy se nos presenta. Obviamente, para poder compartir y entrar en la sintonía del amor de Dios, siempre es necesario pedir la asistencia del Espíritu Santo, para que el Espíritu predisponga nuestro corazón, nuestra mente, nuestro espíritu, para descubrir lo que hoy el Señor nos quiere regalar a través de su palabra.

Evangelio de nuestro Señor Jesucristo, según San Lucas, capítulo 11, versículos 29 al 32. Al ver Jesús que la multitud se apretujaba, comenzó a decir: «Esta es una generación malvada, pide un signo y no le será dado otro que el de Jonás. Así como Jonás fue un signo para los ninivitas, también el Hijo del Hombre lo será para esta generación. El día del juicio, la reina del sur se levantará contra los hombres de esta generación y los condenará, porque ella vino de los confines de la tierra para escuchar la sabiduría de Salomón, y aquí hay alguien que es más que Salomón. El día del juicio, los hombres de Nínive se levantarán contra esta generación y la condenarán, porque ellos se convirtieron por la predicación de Jonás, y aquí hay alguien que es más que Jonás». Palabra del Señor.

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1: Y en este día que se nos presenta el Evangelio, según San Lucas, capítulo 11, 29 al 32, Jesús se enfrenta a una multitud que le exige una señal espectacular para creer. Y su respuesta sacude, desconcierta, porque dice con fuerza: no se les dará otra señal que la de Jonás. Por eso, para esta reflexión y en este día, vamos a dividir nuestra reflexión de hoy en dos partes, para entender qué significa esto en nuestras vidas cotidianas. Lo primero que te invito a que reflexionemos a la luz de la palabra y tomando también como referencia los que alguna vez nos invitaba a reflexionar el Papa Francisco y el Papa Benedicto XVI, es el síndrome de Jonás y la trampa de buscar fuegos artificiales. Como escuchamos en el Evangelio, en esta primera parte, Jesús confrontaba una actitud humana y muy común de ese tiempo y de hoy, de nuestras sociedades, y es la necesidad de pruebas constantes para creer. Francisco en su momento nos advertía sobre lo que él llamaba el síndrome de Jonás. Este síndrome se manifestaba cuando nos encerramos en nosotros mismos, en nuestros propios sistemas, en nuestros propios esquemas y sumamente estructurados, esperando que Dios actúe bajo nuestras condiciones o mediante milagros extraordinarios que solucionen la vida mágicamente. Que Dios repare y solucione lo que quizás yo no me atrevo a asumir. Y espero que de un día para el otro, como si fuese un sueño, todo aquello que por mi libertad no supe ejecutar, se mejore, desaparezca. Por eso Jesús sacude a sus oyentes, trayendo a escena dos figuras del Antiguo Testamento que para la época son extranjeros, es decir, ajenos al pueblo elegido. Por eso lo primero que aparece es Jonás y estos habitantes de Nínive, quienes se convirtieron radicalmente no por ver un gran prodigio cósmico, sino simplemente al escuchar la predicación y la invitación a la conversión de Jonás, un pobre gaucho, alguien que cayó porque lo mandaron y casi, por no decir del todo, súper obligado. Es más, Jonás se sienta a lo lejos para ver cómo se cumplía lo que el Señor les había dicho. Caerá fuego, lo voy a destruir si no se convierten. Y sin embargo, no pasó nada. Pasó todo lo contrario. Los ninivitas creyeron en la palabra de Jonás. Confiaron plenamente en que él les estaba diciendo la verdad. Y se convierten. Simplemente por la palabra. Y la reina del sur, quien viajó desde los confines de la tierra, movida únicamente por el deseo de escuchar la sabiduría de Salomón. Hay algo interesante. Sigue siendo la palabra, sigue siendo la actitud de escucha, la que da la certeza de la presencia del amor de Dios. A ver, Papa Benedicto XVI nos decía que el verdadero signo de Dios no es una demostración de poder espectacular que anule nuestra libertad. El verdadero signo es Jesús mismo, Dios hecho hombre, crucificado y resucitado, quien nos revela de forma definitiva la certeza del amor de Dios. A ver, el misterio de Jonás, pasar 3 días en el vientre del pez, prefigura la Pascua de Jesús. El signo ya fue dado. Él está vivo, hoy, ahora. Pero hay un peligro. Y un peligro actual. Y es tener los ojos anestesiados por el ruido digital y las prisas. Tener nuestros oídos tapados, sin poder escuchar el susurro, la palabra de Dios, volviéndonos muchas veces incapaces de reconocer que aquí hay alguien que es más que Jonás y más que Salomón, que en su palabra se manifiesta la misericordia, en su palabra se manifiesta la sanación, en su palabra encontramos la fortaleza, porque es palabra de Dios, porque son las palabras, son los gestos que manifiestan lo que es Jesús, Dios hecho hombre, para con nosotros. Por eso, en este día y en esta primera parte, invitarte a que despegues tu mirada un momento de la pantalla, te acerques a la ventana y mires el día. Aun cuando puede estar gris, soleado, que podamos levantar la mirada y empezar a descubrir los signos simples, sencillos y cotidianos de la presencia del amor de Dios. En el compartir, al entrar en un templo, en el silencio de estos lugares santos, delante de la presencia eucarística, en alguna capilla de adoración perpetua, solo en tu habitación con la palabra de Dios, empezar a descubrir estos signos constantes y cotidianos que manifiestan la cercanía, el amor de Cristo resucitado.

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1: Y en esta segunda parte vamos a dar un pasito más. Te invito a que podamos descubrir el ser signos vivos en una actualidad hambrienta de luz. Si Cristo es el signo del Padre, la consecuencia lógica para nosotros, adultos, jóvenes, niños, familia, religiosos, consagrados, que intentamos seguir a Jesús hoy en lo cotidiano, debería ser una consecuencia inmediata. Nosotros estamos llamados a ser los signos de Cristo para los demás. Vivimos en una cultura, lo he dicho muchísimas veces, pero hiperconectada, pero profundamente sola. El mundo no necesita más discursos teóricos ni discusiones vacías en redes sociales. La actualidad reclama como urgencia testimonio y autenticidad. Jonás fue un signo. Salomón fue un signo. Pero no ellos por ellos mismos, sino porque se dejaron conducir y abrazaron la presencia de Dios para que sus palabras tuvieran nueva fuerza. Por eso la pregunta y el desafío para nosotros, no solo como una reflexión, sino también a la hora de nuestro pedir a Dios que nuestras palabras, nuestras acciones, nuestro modo de vivir, nuestro modo de salir hacia adelante, nuestro modo de resucitar, sea siempre por la presencia del amor de Dios. Y no solamente por nuestra débil fuerza y voluntad. Por eso, ¿cómo nos convertimos en el signo de Jonás para nuestro entorno? Siendo portadores de luz y verdad. En estos tiempos de desinformación, desesperanza, algunos le llaman el tiempo de la posverdad. Hablar con coherencia y actuar con honestidad es un faro en las nieblas. También siendo canales de paz y alegría, mostrar una sonrisa sincera, saber escuchar sin juzgar en el trabajo, en la facultad, a tus hijos, a tu papá, a tu mamá, que ya son ancianos y te repiten mil veces la misma historia. Para mantener la calma ante las provocaciones, también son señales de que Dios habita en nosotros. Que no solamente repetimos las oraciones porque nos salen de memoria, sino que nuestro ritmo de vida es una oración, es un signo de esta paz y esta alegría que brota del corazón de Cristo. También comunicando la certeza del amor de Dios. El Papa Francisco repetía incansablemente que Dios es el Dios de las sorpresas y de la misericordia infinita. Ser signos hoy, signos vivos, significa hacer experimentar a quien sufre que no está solo, que es valioso y amado por Dios, y que mi actitud ante Él, con Él y a la par de Él, es porque yo he sido salvado, misericordiado. Yo he experimentado de que valgo porque Dios me ama. Y por eso quiero que vos te descubras amado, valioso, importante. Por eso en estos tiempos, en esta actualidad que nos toca vivir, es una hermosa aventura poder ser los portadores de la luz y de la verdad, canales de paz y alegría, personas que comunicando la presencia del amor de Dios hablan de una certeza profunda de la realidad de Cristo. Pero también sé que primero esto lo tenemos que experimentar y vivir. Por eso no esperes a que ocurra un evento extraordinario para cambiar tu vida o para empezar a hacer el bien. La conversión personal es el milagro más grande que el mundo puede presenciar hoy. 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Ahí es donde empieza a tomar forma la palabra. Es el milagro más grande que el mundo puede presenciar hoy. 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

este momento de encuentro en la palabra de Dios, dando gracias porque día a día Él nos invita a que nos animemos a responder a su llamado. Nos invita a que nosotros confiemos en su presencia. Nos invita a transformar este mundo a la luz de su palabra. De esta manera vamos, bueno, finalizando este momento de oración y ponemos todo en manos del Señor. Nuestras realidades, nuestras cotidianidades, nuestros miedos, nuestros mambos, nuestros deseos, nuestros proyectos, nuestras familias, el trabajo, las cosas sencillas, como también aquellas que las que nos cuestan. Todo en presencia del amor de Dios. Gloria al Padre, al Hijo y al Espíritu Santo, como era en el principio, ahora y siempre, por los siglos de los siglos. Amén. Y de esta manera también saludamos a todas las personas que cotidianamente nos escriben, nos saludan, nos presentan sus intenciones, y de un modo especial también a Maxi, que día a día musicaliza y termina de organizar esto que es sencillo, que es compartir la palabra de Dios. Que se derrame la bendición sobre ustedes en el nombre del Padre, del Hijo y del Espíritu Santo. Amén. Nos encontramos mañana nuevamente aquí en Palabra de Vida. En tus manos.

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Vamos ahora a comenzar un nuevo capítulo en este día que titulamos Pequé Señor, tomado del Salmo 50, como ustedes podrán inmediatamente percibir, ¿no? He pecado, Señor, hice lo que es malo a tus ojos. Sí, vamos a entrar en este capítulo del pecado, que también es una verdad, ¿no?, de nuestra vida humana, fundamentalmente de nuestra fragilidad a consecuencia del pecado original y ciertamente de nuestras malas decisiones, ¿no es cierto? ¿Qué es el pecado? El pecado es un misterio de iniquidad. Tengamos presente que en este punto hay un muy interesante documento fruto de un sínodo extraordinario en la década del 80 que se llama Reconciliación y Penitencia, ¿no? Frente a esta dificultad de la vida contemporánea, que es una cierta oscuridad en relación con el propio pecado, ¿no? He perdido conciencia, he perdido sensibilidad respecto del pecado, por lo tanto entro en una cierta ignorancia, lo que siempre es malo, ¿no? Este sínodo extraordinario pretende recuperar, ¿no?, la conciencia que el hombre debe tener acerca de la realidad del pecado, bueno, precisamente para poderlo evitar, ¿no es cierto?, para no caer en este drama, en este misterio de iniquidad. Y aquí ya entramos con una pequeña definición acerca de lo que el pecado es para la fe católica, ¿no? Es un misterio de iniquidad, es un misterio. Por lo tanto, no pretendamos desentrañarlo, porque si es misterio, bueno, no es una cuestión racional, ¿no? Es una realidad de nuestra vida, percibida, experimentada, dramática, profundamente dañina, pero que yo no puedo, digamos, como conceptualizar y menos aún manejar desde la propia fuerza, sino que necesito siempre de la gracia de Dios, ¿no?, para poder vencer la tentación y el pecado, ¿no? Teniendo siempre como horizonte, en definitiva, que el pecado no domina nuestra vida, sino que a partir de la Pascua de Jesús se ha roto la esclavitud del pecado que nos tenía dominados, ¿no? Más aún, si tomamos palabras de Pablo en la Epístola a los Romanos capítulo 5 versículo 20, él nos va a decir que donde abundó el pecado, sobreabundó la gracia, ¿no? La gracia es de presencia mayor, sobreabundante en los textos del apóstol Pablo. La gracia predomina en nuestra vida, de modo que la realidad del pecado no nos debe ensombrecer, no nos debe hacer disminuir en nuestra libertad y en nuestra convicción, en nuestra certeza profunda de que podemos vivir a los ojos del Padre caminando como hijos suyos, ¿no es cierto? ¿No? Pablo ve a la humanidad realmente liberada del pecado y de la muerte. No está bajo la ira de Dios, sino que está bajo la vida, dice Pablo, ¿no? Y lo afirma con esta expresión tan linda, tan crucial: somos hijos y vivimos como hijos. Somos verdaderamente hijos de Dios y vivimos como hijos de Dios, ¿no? A partir de esta fuerza interior, a partir de la gracia, de la presencia del Espíritu en nosotros, bueno, nosotros podemos superar este misterio de iniquidad. ¿Qué es cometer un pecado? Cometer un pecado es ofender a Dios, simple y sencillamente. No se necesita otra expresión, ¿no? Si nosotros vamos a la palabra de Dios, sabemos que la palabra de Dios, cuando habla del pecado, no da conceptos, porque es un misterio. Por lo tanto, describe situaciones vinculadas con nuestra vida, con nuestra realidad, donde expresa en esa situación cuáles son las condiciones en las cuales nosotros caemos en razón del pecado. ¿Qué significa cometer un pecado? ¿Qué es?
pecar, ¿no? Tomemos tres ejemplos claros y claves de la Sagrada Escritura que los encontramos en el Antiguo Testamento, ¿no? En primer lugar, el capítulo 3, tan conocido del libro del Génesis, primer libro de la Palabra de Dios, donde Adán y Eva, la humanidad, el primer hombre, la primera mujer, desobedecen a Dios, ¿no? Esa desobediencia a Dios implica una ruptura vincular, un quiebre en la relacionalidad. Y lo describe muy bien la Palabra de Dios, ¿no? Es una ruptura respecto de Dios. Adán y Eva, según el relato bíblico, se escondieron porque estaban desnudos, ¿no? Tuvieron miedo de la presencia de Dios, del Padre, ¿sí? Acá tenemos una primera expresión, ¿no?, de esta ruptura relacional. En el capítulo 4, el fratricidio, cuando Caín asesina a su hermano Abel, ¿no? Entonces aquí aparece la violencia, ¿no?, hasta la muerte del hermano. Y finalmente, en el capítulo 11 del libro del Génesis, siempre, que termina de cerrar, digamos, esta trilogía, por así decirlo, estas tres expresiones del pecado del hombre, de la desobediencia frente a Dios, que es el episodio de la Torre de Babel, ¿no?, donde la humanidad, los hombres, se ponen de acuerdo para construir una torre que llegue hasta Dios, ¿no? Es la expresión de la soberbia que rompe la relación con Dios y que rompe la relación fraterna hasta el fratricidio en el capítulo 4. Ahora, la soberbia que cree que solo por sí mismo, por el propio esfuerzo, se puede construir una civilización tal, ¿no?, que alcance la meta última de la vocación del hombre, que es llegar a Dios y participar de su gloria, simplemente construyendo una torre con el propio esfuerzo, ¿no? De modo tal que la Palabra de Dios es muy clara, ¿no?, cuando expresa, tanto a nivel personal como en relación con Dios, como en la relación fraterna, como en las relaciones sociales, cómo el pecado destruye los vínculos, cómo el pecado destruye todo tipo de relacionalidad.

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1: Veamos ahora en este mismo capítulo acerca del pecado, esta distinción que ya forma parte de la doctrina, ¿no es cierto? No es un tema estrictamente bíblico, aun cuando la doctrina lo extrae desde la palabra de Dios, ciertamente, ¿no? Que es la distinción entre el pecado venial y el pecado mortal. ¿Podemos distinguir pecado venial de pecado mortal? En cierto sentido no, en cierto sentido sí. ¿Por qué decimos en cierto sentido no? Porque el pecado es el pecado, digamos, ¿no? En esto no hay distinciones. Y todo pecado es una ofensa a Dios. Y todo pecado nos daña. Y todo pecado daña al otro. Y daña, en definitiva, a la sociedad en su integralidad. ¿No es cierto? Así que, en este sentido, no es simplemente decir, bueno, son pecados veniales, son pequeños. No, el pecado es siempre el pecado. Pero no todos los pecados, y acá hacemos la distinción, tienen las mismas consecuencias. Y aquí, sobre todo, esto lo define ya con toda claridad el Concilio de Trento. El pecado venial hiere la realidad del hombre, su filiación, su condición de hijos, nos hiere como hijos de Dios frente a nuestro Padre. En cambio, el pecado llamado mortal, como su nombre mismo lo indica, destruye, aniquila, mata la relación con nuestro Padre Dios, ¿no es cierto? Obviamente son dos consecuencias sustancialmente distintas, esencialmente distintas, ¿no? La gravedad es diversa. Y esto no dejamos de tenerlo en cuenta porque, a ver, las consecuencias de una herida las podemos calificar de cierta manera, las consecuencias de una aniquilación las calificamos de otra, ¿no es cierto? Por lo tanto, es importante tomar conciencia de esta distinta gravedad de lo que es un pecado venial, de lo que es un pecado mortal, ¿no? Que supone siempre, para poder cometer pecado mortal, que estoy haciendo un acto que en sí mismo tiene una gravedad particular, que estoy haciendo un acto que en sí mismo es conocido por mí, es decir, yo tengo conciencia de lo que estoy haciendo, y también, en tercer lugar, en el cual, advertido que fue, consiento voluntariamente. Es grave por su objeto, es conocido en mi razón práctica, en mi comprensión, y es aceptado en mi voluntad, así como yo lo comprendo en mi inteligencia práctica, ¿no? Del pecado, ¿no? Sobre todo cuando tiene una particular gravedad, aunque esto habría que matizarlo, pero vamos a decirlo simplemente de un modo general, cuando yo me encuentro con bienes en la vida que son esenciales para mí, por ejemplo la vida, ¿no? La formulación que me va a advertir, digamos así, o que me ayuda a tomar conciencia que me encuentro frente a un bien fundamental que tengo que cuidar de modo particular, estamos hablando de la vida, bueno, la formulación de advertencia es negativa. Tomemos los mandamientos, no matar, ¿no? Entonces, esa partícula negativa, ¿no? Que con la cual se abre la advertencia, ya me está diciendo que detrás de un acto contrario a la vida hay una particular gravedad. Es decir, que yo estoy infringiendo, estoy lastimando, estoy dañando un bien que en el don de Dios es fundamental, como es el caso de la vida, ¿no? Y así podemos tomar otros ejemplos también extraídos de la palabra de Dios. Por ejemplo, el matar. Por ejemplo, el mentir. Por ejemplo, el sustraer un bien del otro. No robar, ¿no es cierto? Son todas formulaciones que me advierten que me encuentro frente a realidades fundamentales, preciosas y por lo tanto que debo cuidar con particular delicadeza en mi vida cotidiana, ¿no es cierto? Tan es así que, según la moral católica, ¿no?, frente a estas realidades fundamentales, si yo realizo una conducta que viola este bien fundamental, estoy cometiendo un pecado que no tiene justificación alguna, ¿no? Se lo suele llamar un pecado que en sí mismo es malo, por razón de su objeto, es decir, que más allá de la intención que yo pueda tener y de las circunstancias en las cuales yo lo estoy realizando, ese acto realizado es en sí mismo malo y necesita del arrepentimiento personal y necesita del perdón de Dios. Entonces, distinguimos, porque es importante saber, digamos, qué es lo que estoy haciendo y en qué medida eso que estoy haciendo cultiva o daña mi vida filial, para poder, en consecuencia, reaccionar, ¿no?, frente al pecado, estamos hablando de esto, con el arrepentimiento, pidiéndole a Dios esta gracia, ¿no?, y al Espíritu Santo que me ayude a ver. Todo pecado es malo, sin distinción, pero hay pecados que dañan profundamente al hombre y a la vida social, y frente a los cuales le pedimos al Señor que nos preserve, que nos cuide de un modo particular. Vengo a...

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1: Concluyamos este capítulo acerca del tema del pecado con una pequeña reflexión que está vinculada sobre todo con la doctrina, ¿no es cierto? Si nosotros recurrimos al catecismo de la Iglesia Católica, nos vamos a encontrar con una distinción en los pecados que es importante conocer, y también con un capítulo que llamamos de la cooperación. Pero bueno, vamos paso a paso, ¿no? En primer lugar, podemos hablar de los pecados capitales. Los pecados capitales son la soberbia, la avaricia, la envidia, la ira, la lujuria, la gula y la pereza, ¿no? Son pecados capitales porque en torno, pongamos por ejemplo, a la soberbia, se engarzan, se articulan otra serie de pecados que nacen precisamente de la actitud soberbia. Por ejemplo, la altanería, la prepotencia y otros más, ¿no? Con la avaricia ocurre lo mismo, y así con cada uno de ellos, ¿no? Por lo tanto, son pecados capitales, sustanciales, pecados que tienen una densidad tal que en torno de los mismos giran, ¿no?, otra serie de actitudes pecaminosas que no hacen bien, como todo pecado, ¿verdad? Otra clasificación que podríamos, que nos ayuda, ¿no?, a pensar en el tema del pecado, son aquellos que, según la doctrina de la fe católica, claman al cielo, ¿no? Como son, cito lo que el catecismo nos trae como referencia, la homosexualidad, la injusticia con el asalariado, el fratricidio, la opresión de la gente, el abandono del extranjero, podríamos hoy decir del migrante, el abandono de la viuda y del huérfano, ¿no? También son pecados graves que, por su misma realidad, ¿no?, claman al cielo, es decir, el Señor los escucha, ¿no?, la violencia que estos pecados significan de un modo particular, por así decir, ¿no? Por lo tanto, son actitudes, son, ¿cómo decirlo?, son dramas sociales, ¿no?, que nosotros como sociedad, ¿no?, tendríamos que tratar de evitar lo más posible, crear las condiciones que ayuden a evitar este tipo de pecados que claman al cielo. También podemos hablar en esta pequeña clasificación de los vicios, ¿no? Los vicios hablan de una realidad contraria a la virtud, ¿no? Por lo tanto, donde el objeto de mi elección es malo, es un pecado, ¿no es cierto? Pero que se enquistan de tal modo en mis hábitos, en mi modo de obrar, ¿no?, que provocan un vicio. Por ejemplo, en lugar de ser transparente en la veracidad de mis afirmaciones, me hago mentiroso. Soy mentiroso. De modo tal que la mentira emerge de mi palabra, de mis gestos, con una habitualidad, ¿verdad? Esto lo llamamos un vicio, mucho más difícil de erradicar que yo si yo simplemente en una ocasión aislada, aun cuando siempre está mal, dijese una mentira. Y finalmente, la cooperación con lo que es malo. Muchas veces ocurre que yo no soy el protagonista del pecado, no soy quien comete el pecado, pero ayudo, coloco las condiciones, fomento que el pecado se realice, ¿no es cierto? Esto se llama cooperación con el pecado, cooperación con lo malo. Cooperación que puede ser formal, es decir, cuando yo con toda mi intención provoco esa realidad de pecado, ¿eh? Ayudo a que el pecado se cometa. Por ejemplo, supongamos un ejemplo, estoy en una ronda de diálogo, ¿no?, y promuevo, incito, invito a mi colega, a mi compañero, al que está junto a mí, a que mienta, ¿no? Entonces, mi aliento, mi promoción de la mentira, logra que mienta el otro, pero donde yo fui cooperador formal de esta mentira. Y decimos cooperación material cuando no lo quise hacer, pero de hecho lo hice. De hecho lo hice en los hechos, en el acto objetivo lo hice, aun cuando mi intención no era hacerlo. Es una distinción también que pesa mucho en la valoración de nuestros actos morales.

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0: Hola, muy buenas tardes. Desde este momento nos ponemos en modo familia, un programa del Instituto para el Matrimonio y la Familia de la Universidad Católica Argentina, desde Radiofónicos en Vivo. Nuestro programa número 59. Y es el 133 de nuestra historia. Tenemos como conducción, hoy se me ratearon mis co-conductoras. Alejandra está ocupado en otras, en otros menesteres importantes, y Gaby metió la pata. Gaby metió la pata en un pozo y se torció el pie, así que hoy no nos acompaña.
1: Está pata arriba.
0: Sí, está pata arriba. No nos acompaña ni Alejandra ni Gaby, pero está con nosotros Mariana y Marcela, que ya la conocen porque estuvieron aquí de invitadas. Así que Mariana y Marcela me van a acompañar. Tenemos en imagen a Lucas, producción y controles a Pedro. Se nos rateó Reni también.
1: Hoy hay rateada general.
0: Hay rateadas generales. Bueno.
2: ¿Será la lluvia? ¿Qué será?
0: Sí, no sé qué pasa.
1: Con pero delay, igual, la lluvia de ayer.
0: Claro, la lluvia de ayer. Pero tenemos igual la etimología de Alejandra, ¿eh? Igual de todas maneras Alejandra nos dejó su etimología y hoy vamos a hablar de algo que nosotras tres somos, pero no en la época de la que vamos a hablar, ¿no?
2: Exactamente.
1: No, todavía a mí me falta, llegó
0: a ese momento.
2: Ninguna llegó a eso.
0: Vamos a hablar de los abuelos y de los abuelos en la época de la universidad, ¿no? Cuando los chicos ya son más grandes. Bueno, y tenemos la etimología de Ale, vamos a escucharla a Ale, que nos dejó su etimología.
3: Hola, ¿cómo están? Bien, hoy les propongo una palabra con la que vamos a celebrar un breve homenaje. Un homenaje a personas que quizás hemos conocido mucho, o las conocimos poco, o a lo mejor ni siquiera las hemos conocido, pero que a quienes, sin embargo, les debemos especialmente la vida. Hoy no vamos a buscar solamente en la raíz de una palabra, sino que la intención es que podamos descubrir y valorar nuestras propias raíces. Entonces, ¿cuál es la palabra de hoy? La palabra abuelo, la palabra abuela. Se dice que el abuelo es el padre del padre o de la madre y la abuela la madre del padre o de la madre. Así es que, por ejemplo, el filólogo español José Gargallo, que es un hombre bastante reconocido en los medios, lo descubre como una paternidad redoblada. Y es que, si nos ponemos a pensar, desde la antigua Roma hasta nuestros días, los abuelos han tenido siempre un papel principal en la estructura de la familia. Lo más llamativo viene con la etimología, porque la palabra abuelo viene de un diminutivo latino, aviolus, derivado de agus, que significaba abuelo, y abuela viene de aviola, diminutivo de avia, que significa abuela. Entonces esos diminutivos en realidad tienen una carga afectiva muy fuerte, porque sería abuelito o abuelita. Por lo tanto, desde el origen, el abuelo y la abuela son nombrados con cariño. Y hablando de la familia y de origen, pensemos en la antigua Roma, como les decía recién, allí la importancia de los abuelos. El cuidado del hogar recaía especialmente en las mujeres. Algunos incluso dicen que un término aviola es primario al aviolus, el femenino primero que el masculino. Pero bueno, independientemente de esto, sí lo que sabemos es que la mujer era la que cuidaba el hogar. ¿Qué significaba esto? Era mantener siempre encendido el fuego de la casa, ese fuego que ardía en la cocina, en el lugar principal de cualquier vivienda, en la cocina, ¿no? Imaginemos que ese fuego significaba que había vida. Cuando se apagaba ese fuego significaba que ya no había más familia en la casa, no había más hogar. Los integrantes habían muerto o habían tenido que abandonar la residencia. Las mujeres se encargaban, así de cuidar ese hogar, ese fuego encendido, así como el linaje sacerdotal estaba en los varones. También es interesante ver qué ocurre en otras lenguas con este término abuela. Por ejemplo, en catalán existe avia, abuela, y avi, abuelo. Y la palabra también a veces se reduplican las consonantes, se dice yaya, yayo, yayo, yaya, lola y lolo, en aragonés, por ejemplo, o por ejemplo en italiano, que tenemos nonna y nonno, ¿no? Términos que también se refieren al anciano o al cuidador de niños. Y si vamos, por ejemplo, al francés, encontramos el grand-père, encontramos la grand-mère, ¿no? En inglés, grandfather, grandmother, grandparents, grand-parent en francés. En alemán, el Großvater o el Großmutter, ¿no? En todos estos casos estamos ante una paternidad magnificada. Ya no redoblada, como decía Gargallo, sino una paternidad magnificada, como si fuera el gran padre, la gran madre o los grandes padres. Entonces, sea a través del diminutivo afectivo o a través de esta paternidad magnificada, en todas las lenguas coincidimos con algo, que los abuelos son figuras imprescindibles en la familia y son quienes nos permiten tener abolengo. Alguna vez probablemente hayan escuchado la expresión rancio abolengo. En este caso rancio, que no significa con podrido, con mal olor o viejo, sí significa venerable, antiguo, en el sentido que formamos, si tenemos abolengo, formamos parte de un linaje que se hereda a los hijos y a los nietos y que nos permite reconocernos como parte de ese abolengo. Entonces, en verdad, aquí lo de rancio es un reconocimiento a la pertenencia a un origen, a una raíz que viene muy atrás en el tiempo. Y esto es lo que nos permite hablar de los abuelos como aquellos que nos dan la posibilidad de sabernos parte de una historia, de un sentido, de un destino. Y así llegamos al final de la palabra de hoy, una palabra realmente muy cargada de afecto. Es un fuego que se mantiene encendido, que tendríamos que tratar de mantener encendido, una raíz que nos sostiene, que viene de muy atrás. Y quizás al escuchar esto valga la pena detenernos un momento, ¿no? Pensar en los abuelos y abuelas que conocimos o en los que no conocimos y preguntarnos, ¿no?, qué fuego nos encendieron, qué raíz nos dejaron, qué historia nos permiten seguir escribiendo. Si todavía algunos tenemos la suerte de tener algún abuelo cerca, abrazarlo. Si somos abuelos, dejémonos abrazar o enseñemos a abrazar a nuestros nietos, porque es la manera que todos tenemos de seguir encendiendo una parte de ese fuego que es nuestra familia.
0: Uy, qué lindo toda la derivación del concepto, del término abuelo, ¿no?
1: Realmente.
2: Sí, y así acordar que yo tengo un par de abuelos húngaros, as ide shapam, que quiere decir dulce papá y dulce mamá, en húngaro. Esa es la traducción.
0: Claro, es el lo que le faltaba a esto de lo cariñoso y lo magnífico, ¿no?
1: Sí.
0: Lo de dulce.
1: Sí.
0: La parte de ternura.
1: Sí.
0: Qué lindo,
1: Y todos tienen ese sesgo de cariño, ¿no? Mm. De calidez.
2: Sí.
1: ¿No?
0: Muy lindo.
1: Eso es increíble.
0: Bueno, nos vamos a ir a un poquito de música y vamos a seguir hablando sobre los abuelos.

0: Bueno, acá estamos. Me gustó el tema Hoy soy mejor que ayer. Qué bueno, ¿no? Poder mejorar cada día, ¿no?
1: Sí.
0: Hoy soy peor que ayer, estaría feo.
1: Además, renueva la esperanza, ¿no?
0: Sí. Muy bueno, muy bueno. Bueno, hoy, como ya les adelanté, estamos con Mariana Kappelmayer, psicóloga social, Marcela Bonadeo, licenciada en orientación familiar, ambas asesoras del Instituto para el Matrimonio y la Familia. Y nos queríamos centrar especialmente en el tema de los abuelos, pero en una etapa especial de la vida que tiene que ver con la de nuestros estudiantes. ¿Qué pasa con los abuelos cuando los chicos ya son más grandes? A veces uno tiene esa imagen del abuelo con los bebés o del abuelo con los chicos chiquitos. ¿Qué lugar ocupa el abuelo, la abuela, cuando los nietos van creciendo?
1: Sobre todo hoy, Miriam, que la expectativa de vida está tan larga, ¿no es cierto? Y bueno, hay muchísimos jóvenes que tienen abuelos muy vitales, muy presentes en su vida. Y bueno, como vos decías, uno por ahí al principio tendía a pensar que cuando los nietos crecen se agota un poco ese vínculo, y sin embargo, no, realmente es un vínculo que se transforma a medida que los chicos se van transformando en jóvenes, ¿no? Y qué importante que es esto. Porque cuando un nieto llega a la juventud y entra en la universidad, empieza a trabajar, tiene pareja o construye un proyecto propio, y muchas de esas funciones iniciales de crianza, de ayuda a los padres, ya no son necesarias. Pero hay algo muy importante. También cambia la forma de estar, ¿no? Este adulto, este abuelo, que es una figura significativa, pasa de acompañar la vida cotidiana de todos los días a ser alguien con quien conversar, ¿no? Con quien celebrar un logro, con quien atravesar una frustración o, bueno, algún problema, o simplemente poder compartir un rato, ¿no? Un rato rico en cuanto a lo que se comparte, en cuanto a los sentimientos que esto implica. En esta etapa universitaria es cuando aparecen también las decisiones, ¿no? Y ahí puede haber incertidumbre, puede haber dudas. Y bueno, y saber que ese abuelo está ahí para escuchar, para recibirnos, para acompañar, bueno, es algo muy valioso, es un gran aliado en esta etapa.
0: Sí, cuando decías vos lo del vínculo que se transforma, un poco pensaba, bueno, todos los vínculos humanos en el tiempo van cambiando, no, los vínculos humanos no son algo estático, no se es papá o mamá de la misma manera a distinta edad de los hijos, lo mismo abuelos, o no se es hermano de la misma manera cuando uno tiene 5 años que cuando tiene 45.
1: Exactamente.
0: ¿No? Como el vínculo humano va cambiando, va modificándose, va transformándose, muchas veces se va enriqueciendo.
1: Sin duda.
0: Justamente con la vida, ¿no?
1: Con la vida, y además qué lindo esto tenerlo en cuenta para renovar las expectativas, tanto del lado de los jóvenes como del lado de los abuelos. Pensar que en las nuevas etapas puede enriquecerse esa relación y que puede alimentar a ambos es algo muy lindo. Cuando un chico es chiquito, por ahí, bueno, es admiración o que siente con sus abuelos o hay mucha intimidad porque va a sus casas, comparte tiempo. Y cuando los chicos son mayores, cuando va pasando el tiempo, aparece mucho el compañerismo, ¿no? Y esa solidaridad que también puede ser complicidad en muchas situaciones. Por eso decimos que no existe una única forma de ser abuelo, que lo maravilloso del rol es que se puede ir transformando y se puede ir descubriendo nuevas modalidades, nuevas facetas, nuevas etapas, ¿no? Las orientadoras familiares solemos decir que la abuelidad es un rol sin rol, ¿no? Porque no tiene funciones estructuradas, no tiene funciones específicas, expectativas en ese rol. Y sin embargo puede impactar profundamente en la vida de sus nietos.
0: Sí, no, claro, no tiene una función específica que se va adaptando, pero también uno podría pensar, ¿no? ¿Qué necesita un chico, un adolescente, un joven de un abuelo?
1: Y bueno, hay algo ahí que que tiene que ver porque es una etapa en la cual el joven se está consolidando, está conformándose, esta etapa de construir una identidad, de visualizarse en un proyecto de vida, ¿no? Y por eso el abuelo puede pasar de ser alguien con quien hace cosas a ser alguien con quien realmente se siente identificado, con quien puede probar sus capacidades, con quien puede realmente confrontar sus valores. Es un rol realmente que lo puede, le puede hacer mucho bien, ¿no? Y donde se puede realmente sentir muy cómodo.
2: Creo que me gustaría sumar a que lo que van necesitando también esto, los chicos que vos decías, y que van necesitando, ¿no es cierto?, de los abuelos, ¿no es cierto? Y en realidad los jóvenes van creciendo, nuestros nietos van creciendo, pero siguen necesitando vínculos, siguen necesitando abuelos, presencia, escucha, desde un lugar diferente, a veces desde los padres, justamente. Son estos chicos que están en toda esta movida, digamos, de muchas preguntas, de muchas decisiones, y los abuelos a veces pueden escuchar de otro modo, ¿no es cierto? Son, y de preguntar de otra manera, preguntan sin apuro, una escucha sin tanta preocupación y a la vez ocupándose lo que preguntan teniendo en cuenta la preocupación de los chicos en cuanto a las carreras, el trabajo, una relación, pero desde otro lugar, tomando un poquito de distancia y permitiéndose el tiempo fundamental para decirle, a ver, tan simple como contame un poco más, acá no hace falta solucionar, sino muchas veces que ellos se sientan escuchados, tomados en serio, acompañándolos. Y por otro lado también, obviamente, aportan experiencia, que ojo que la experiencia también puede tener ciertos riesgos, ¿no es cierto?
0: Sí, sí, pero escuchaba eso y sí, yo creo que la cuestión de la experiencia, y aparte hay una experiencia muy especial del abuelo, que es que conoció cómo era el padre a esa edad, ¿no? Entonces yo creo que a los chicos
2: les gusta eso
0: de ver que, bueno, que su papá quizá también tenía, o su mamá tenía también las mismas dudas, los mismos conflictos o cosas semejantes o cosas muy distintas, pero que venga de la mano del abuelo esta narración es interesante.
2: Creo que a los nietos, a cualquier edad, que uno le pueda contar cómo era tu papá o tu mamá cuando era chiquito o como a tu edad, es como que se les ilumina la cara en lo que uno le cuenta. Realmente es algo muy, muy mágico para ellos, porque uno se los puede poner a su edad, lo pueden palpar realmente, porque uno le cuenta la anécdota vivida. Entonces eso es muy importante.
0: Bueno,
2: ¿no?
0: Cuando son chiquitos les gusta mucho que le cuenten las macanas que hacían.
2: Sí, también, le encanta.
1: Y en la adolescencia también,
0: En la adolescencia sí, está bueno.
2: Pero
0: eso
2: también, esa experiencia que uno por ahí ha transitado, porque pasó por ciertos momentos, obviamente, porque fuimos creciendo, eso no quiere decir tener la respuesta de la vida del otro, ni pretender que haga lo que tengan que hacer. No, los chicos van a tener que tomar sus decisiones y van a ir formando su propia experiencia. Pero a veces les sirve que uno también le pregunte, ¿querés que te cuente? Me pasó una vez algo parecido y ¿querés que te cuente cómo me fue o qué es? Y normalmente se interesan porque es algo que después lo toman o no, claro. Importa, pero y muchas veces aprendemos de que tomaron la situación, la forma distinta, y nosotros también aprendemos, pero se va creando ese vínculo, como decía Mariana, se cambia la modalidad de la relación, ¿no es cierto? Son más compañeros, son más compinches, pueden descansar en los abuelos en lo que quieran decir con total confianza.
0: Sí, no, con cuidado de no eso de y bueno, yo a tu edad ya.
2: Ay, sí, no, ah, sí, no. Ese es un desafío muy difícil, muy que no caer, ¿no? Difícil de que si por ahí sin ánimo de ser doctos, sin ánimo de eso, a uno le pueda salir genuinamente, porque ellos tienen que tomar su experiencia, la tienen que tomar su propia experiencia.
0: Sí, todavía no hemos llegado a ese momento de tener nietos grandes.
2: No, nosotras tres estamos en otra
0: etapa. Pero
2: yo vengo muy contenta.
0: Es
2: hoy
0: un poco riesgoso.
2: Mis
0: eso,
2: nietos mayores hoy le dieron el libro de la palabra. Y fue re lindo, re lindo. Pero estamos en esa etapa.
0: Claro.
2: Estamos en un tercer grado por ahora.
1: Yo diría que en realidad, bueno, se trata de esto, de la disponibilidad, ¿no? Y que esa disponibilidad, si tiene flexibilidad, y no necesariamente es un consejo, ¿no? Puede significar que el otro sepa que puede contar con uno, ¿no? Qué lindo saber que uno puede contar con alguien en la vida. Y sobre todo alguien que lo quiere incondicionalmente, porque si hay algo que todos sabemos de los abuelos es que quieren con un corazón inmenso, no porque los padres no lo hagan, pero ese abuelo tiene todo el amor para dar. Entonces, es un doble amor, porque en el amor al nieto también está amando a su propio hijo.
0: Sí, mi mamá siempre dice que el amor a los nietos tiene la ventaja de no tener la presión de tener que educarlos, de tener que guiarlos tan de cerca. Entonces, es como que es una...
1: Tiene todo el amor para dar. Entonces, es un doble amor, porque en el amor al nieto también está amando a su propio hijo.
0: Sí, mi mamá siempre dice que el amor a los nietos tiene la ventaja de no tener la

0: Voy a, me están haciendo reír mucho porque son unas abuelas chochas. No sé cómo serán los nietos de ellas.
1: Los tuyos son
0: los míos son los mejores. Están como chochas, no sé qué les pasa. Bueno, vamos a hacer una competencia de abuelidad.
2: Sí.
0: Bueno, llegó nuestro momento de escuchar a los estudiantes. Y tenemos las preguntas, como corresponde siempre. Les preguntamos primero, ¿qué lugar ocupan tus abuelos en tu vida?
3: Y mis abuelos siempre fueron una figura central a lo largo de toda mi vida. Por ahí cuando era más chico, mis abuelos maternos, los dos, yo pasaba, a los 4 o 5 años, pasaba una semana entera en la casa de ellos en Junín. Y hoy en día, como ellos ya no están, mi abuela paterna es por ahí quien más está presente, ya que me quedo en su casa 2 días por semana acá en Capital y compartimos un montón de charlas y distintos momentos, además de que le interesa mucho la actualidad, que es lo que yo estoy estudiando.
4: Bueno, para mí mis abuelos ocupan un pilar fundamental en mi vida, siempre estuvieron para mí, siempre me aconsejaron. No tuve la posibilidad de conocer a mis abuelos, así que en este caso serían mis abuelas.
5: En mi caso, mis abuelos están y estuvieron siempre súper presentes en mi vida. Tenemos un vínculo súper cercano con todos mis abuelos del lado paterno, tanto como lo tuve con los del lado materno.

0: Y nos vemos muy seguido, somos muy, muy unidos.
1: Bueno, parece que no los elegimos, ¿no? No, no
0: No.
1: les dijimos, no les dimos la letra.
2: No, no,
1: No,
2: pero
1: ellos no escucharon lo que estábamos
2: para
1: diciendo.
2: esos son los mejores, para esos abuelos son los mejores nietos
0: Sí, pero
2: también.
0: justamente, ¿no? ¿Cómo sale esto del lugar tan trascendente que tiene el abuelo en la vida de los
1: Sí, y
0: chicos?
1: aparte
0: Sí.
1: yo creo que hasta con las mismas palabras,
0: Con la
1: ¿no?
0: misma
1: Esto del
0: palabra.
1: lugar central, el lugar de los afectos,
0: La
1: el lugar de
2: Y todo lo
1: la
2: que aportan.
1: y del cambio a través del tiempo.
0: Sí.
1: Bueno,
0: No,
1: qué bien.
2: Y siguen estando. ¿Cómo se cambió la relación? Cuando era chico me quedaba toda una semana y hoy charlo porque bueno, ya,
0: Lo que
2: viste
0: pasa es
2: cómo.
0: que el énfasis que le pusieron los chicos al contestar, me parece que tiene que ver con esto, estos dos grandes aportes, ¿no? Que hace el abuelo. Primero aporta la historia y después la pertenencia, ¿no? Y ellos lo marcaban como dos pilares muy importantes. Este chico que decía que charlaba mucho con su abuela, ¿no? En una etapa donde se está construyendo la identidad. Qué importante saber de dónde vengo y hacia dónde voy, ¿no? Para ir marcando las líneas principales de mi vida. Y un abuelo funciona como un reservorio de sabiduría, que no significa que sea siempre el dueño de la verdad, ¿no? Pero en esto que se comparte con el abuelo está toda la biografía familiar, que no está escrita en ningún lado. Son las costumbres, las anécdotas, las crisis de la familia, las migraciones, ¿no? ¿Cuánto hay de peso en esos relatos familiares? ¿Cuánto nos marcan para entendernos y para entender muchas cosas de nuestros padres, ¿no? ¿Cómo eran esto, como decís vos, Miriam, de cómo eran los padres de chicos,
1: Sí.
0: ¿no? Y por ahí ese joven que está construyendo su identidad, conocer esas historias, bueno, le da mucha letra de qué es lo que le pasa a él, de con qué se identifica, de por qué hace algunas cosas que hace, o tiene algunos gustos particulares, o tiene alguna afinidad con algo. Y ahí
2: Como hay
0: descubre
2: cosas que se repiten dentro de la
0: de
2: historia y las
0: generaciones,
2: formas,
0: ¿no?
2: patrones muy
0: Y
2: lindos
0: se
2: de
0: reconocen,
2: relación.
0: claro, en esa historia, en esa
2: Claro.
0: tradición, ¿no? Es una manera de ampliar la propia vida, ¿no? ¿Quién
2: Claro.
0: soy y de dónde vengo?
1: Sí, esto que decía uno de los chicos y que nosotros encontramos esto del cambio, ahora le preguntamos específicamente, ¿sentís que tu relación con ellos cambió cuando creciste? ¿En qué?
3: Sí, porque empecé a valorar un montón la posición que ella, digamos, tiene en mi vida y también porque al crecer yo nos dio la posibilidad de charlar y de conversar de un montón más de temas que por ahí antes no podíamos y de conectar mucho más.
4: Yo diría que la relación cambió más que nada para bien porque uno con el tiempo se va dando cuenta que tiene que valorar más el tiempo con ellos, sus historias, unas risas y bueno, precisamente considero que en eso sí cambió.
0: Yo creo que todas las relaciones cambian un poco cuando uno crece. No en la cercanía, pero sí hay, no sé, yo creo que cuando creces tenés algo más de complicidad con la otra persona, como que podés hablar quizás otras cosas que cuando uno es más chico, que creo que es todo más no sé, más desde el lado del juego y del cariño para un niño más pequeño.
1: Bueno, esto parece que lo hubiéramos hecho a
2: Sí,
1: propósito.
2: no, sí, parece
1: Parece
2: que
1: que los
2: nos da
1: hicimos a propósito,
2: letra, ¿no?
1: ¿no?
2: Porque
0: Sí, qué
2: como
0: lindo.
2: ellos van viendo que en algún punto la cercanía sigue estando sin interferencias, ¿no es
1: Sí.
2: cierto? Sin meterse en su propia autonomía, que eso realmente es lo que los va formando, pero a la vez ese aporte de querer decir, valoramos más estar ese rato con ellos, de poder, porque en algún punto a veces los abuelos ofrecemos un lugar de calma, ¿no es cierto? Somos los amortiguadores de muchas situaciones, de muchas tensiones, de cosas que nos pasan, ¿no? Siempre, a diario, que le pasa a los chicos, a los grandes, a todos, ¿no es
0: Pero en
2: cierto?
0: esas tensiones hay que tener cuidado, ¿no es cierto?
2: Pero, claro, porque también hay que encontrar el punto justo, ¿no es cierto? Es muy importante, sobre todo ahí sí, nosotras como orientadoras trabajamos muchísimo esto, el tema de ser la presencia sin sustitución, sin
1: Claro.
2: sustituir todo, ¿no? O sea, los padres son padres y tienen que seguir siendo padres, y eso también es muy importante tenerlo claro.
1: Claro.
2: Esa ayuda sin interferencia. Muchas veces podemos hablar de, yo digo a veces, una doble norma, ¿no? la norma de no interferir, estar, presencia, acompañar, sugerir, pero no suplanto, no interfiero, no critico.
0: No desautorizo.
2: No pongo marcas, etiqueto. Ese lugar, o sea, darles autonomía no es indiferencia, darles autonomía es dejarlos crecer, es dejarlo que desplieguen todas esas potencialidades que están desplegando tan lindo, ya en, sobre todo que ya se ven mucho más, claro, en toda esta etapa universitaria, ¿no? Sí.
0: Cuando charlábamos con Marcela nos venía una imagen muy linda, ¿no? Que es la imagen de las raíces. Y las raíces no inmovilizan al árbol, sino que le permiten crecer, ¿no? Entonces, entenderse desde ahí y poder, bueno, ampliar el mundo que supone la etapa universitaria, donde aparecen diferencias, donde aparece gente por ahí que tiene otra mirada de la vida. Bueno, qué bueno poder no resistir a las diferencias, pero sino entrar en diálogo con estas diferencias desde esto que son las propias raíces.
1: Sí, ¿no? Y acá nos viene, hablando de ese lugar que vos dijiste que es a veces complejo, ¿no? Que es difícil como ubicarse. ¿Qué les gustaría a los chicos, ¿no? O por lo menos a los chicos que fueron encuestados. Si prefieren que el abuelo les dé consejos o que los escuche.
3: Y yo creo que un poco de ambos. Pero si me preguntás a mí, sería que me escuchen. Es una posibilidad, por lo menos para mí, en mi caso, es poder hablar con alguien que sé que me va a escuchar, que no me va a juzgar y que va a entender por lo menos lo que trato de explicarle. Y siempre encuentro ese espacio todas las veces que hablo con ellos.
4: Yo creo que las dos cosas son importantes. Tanto que te dé consejo como que te escuche. Yo creo que son dos cosas que van de la mano. Pero fundamentalmente que te escuche, porque a raíz de eso es los consejos que ellos te van a dar, sabiendo que han pasado por un montón de cosas.
5: Creo que prefiero los dos, porque me gusta como poder contarle cosas a mis abuelos y no sé, y poder charlarlo y sentirme como escuchada, pero también, o sea, vivieron toda una vida antes de mí y vieron un montón de cosas que yo todavía no, entonces la verdad es que valoro mucho también los consejos que me dan y lo que ellos me dicen.
2: Qué lindo,
1: qué bueno,
2: ¿no?
1: Ay, qué lindo, bueno. Qué lindas respuestas,
2: qué
1: bueno, ¿no?
2: Qué lindas, qué profundas, sí. Y, sí, qué lindos vínculos, sí, tienen, porque vos decías ese lugar complejo, difícil. Nadie estudia, así como nadie estudió para ser padre, nadie estudió para ser abuelo. Y entonces uno va haciendo camino al andar y
1: uno
2: tiene
1: va aprendiendo
2: que,
1: a ser
2: y uno
1: abuelo
2: tiene
1: con
2: que ir
1: el nieto,
2: encontrando su lugar, sí. Y no siempre en todo momento y con todos los nietos es el mismo lugar donde nos tenemos que parar, porque eso también va es en la personalidad de cada chico, de cada uno, de
1: nos
2: da
1: cada
2: lo
1: abuelo
2: mismo, de cada abuelo y con cada nieto.
0: O sea, ahora queda clarísimo que en esta etapa hay algo que sí cambia y que es que el vínculo es recíproco, por todo esto que les escuchamos decir a los chicos, ¿no? Cómo en realidad es un poco del abuelo, pero también hay mucho que puede aportar el joven, ¿no? Desde su vida, su novedad, la tecnología, la música, puede haber realmente un estímulo de vida también para el que, bueno, va acumulando años, y una inyección de vida, ¿no? Que es fundamental. Y no se trata por ahí que una generación le enseñe a la otra y que la otra aprenda, sino que ese intercambio sea rico de ida y de vuelta, ¿no?
2: Y que ambas la necesitan, ¿no? Porque uno va a ir transmitiendo o aportando un poco de memoria, de esas raíces y demás, pero el otro la novedad, todo lo nuevo, todo. Y qué rico que se junten en algún momento y que cada cual aprenda del otro. O sea, sí, que nos complete.
0: Inclusive en las etapas de la vida donde a lo mejor también aparece la vulnerabilidad. Porque en las historias donde por ahí los abuelos pasan por etapas de enfermedad o de disminución, bueno, para el joven también eso es una escuela de vida. Ver envejecer a una persona mayor es realmente aprender que eso es parte de una etapa de la vida y que bueno, que allí también hay mucho aprendizaje, ¿no? Entonces, qué importante esto, ¿no? También hasta en las historias que después pueden ser duras, no solamente es la de encuentro, hay algo que nos enriquece, que nos enseña y que nos sigue transmitiendo valores.
1: Les despedimos ahora a los chicos que elijan tres palabras que describan a tu abuelo o a tu abuela.
3: Las tres palabras serían memoria, cariño y orgullo.
4: Y si tuviera que describir a mi abuela en tres palabras sería respeto, cariño y solidaridad.
5: Mi abuela para mí es graciosa, es amorosa al máximo y es súper energética.
1: Energética.
2: Es un cuento.
1: Una abuela energética,
2: sí, porque debe ser.
1: Bueno, eso un poco tenía que ver con lo que decíamos de la prolongación de la vida. Mm. Ahora la imagen de la abuela o el abuelo no es esa viejita que está tejiendo en la mecedora,
2: obvio,
1: sino que es energética. Bueno, acá
2: y hoy en día los abuelos trabajan, tienen agenda, tienen que también eso es distinto a lo que era antes o a lo que uno tenía como la idea del abuelo. De hecho, claro, buscas un librito de cuentos de antes y está el abuelo, como decimos, claro, en la silla, la mecedora, cosiendo y demás. No digo que no cosa ahora, porque no, todos tenemos que coser, pero no de esa manera,
1: claro,
2: sí.
1: Tal cual. Bueno, vamos a escuchar un poquito de música y ya entramos en el tramo final del programa.
2: Muchas gracias.

0: Bueno, y ya que llegamos a la conclusión de que este vínculo es tan, tan lindo, tan bueno, tan sano y tan útil, estaría bueno que nos den algunas claves prácticas para cuidar ese vínculo, ¿no?
1: Y sí, hay algunas premisas que podemos tener que en realidad creo que ayudan, ¿no es cierto? A veces proponernos generar momentos, ocasiones de encuentro, es algo que parece una frase hecha y no es tan así, ¿no es cierto? Los vínculos no se sostienen solos, requieren un poco de intencionalidad, requieren de uno, de poner voluntad y ponerle cabeza a cómo encontrarnos, a poder ver cómo poder llegar al nieto, ¿no es cierto? Convengamos que estamos hablando sobre todo en esta etapa de la vida donde los chicos pasan a tener una vida ajetreada, ¿no? Con la universidad, con las exigencias, con trabajos, con lo que fuera. Entonces, a veces no podemos buscar muchísimo tiempo. Y un encuentro breve, elegido, pensando a veces en un detalle que puede gustarle o que se puede dar cuenta de que estamos pensando en él, bueno, ahí se genera una verdadera conexión mucho más grande que con muchas horas estando al lado sin poder hablar casi. Entonces eso creo que es importante, esa intencionalidad, ¿no es cierto?, en los vínculos.
2: Sí, y pensando en todo lo que decían los chicos, ¿no?, el tema de la escucha, ¿no?, que la escucha empieza cuando dejamos de buscar solamente información y tratamos de conectarnos desde otro lugar, desde el lugar del conocer al otro, del comprenderlo en su momento de vida. No es lo mismo que decir aprobaste, no aprobaste, a qué hora llegaste, y decime, contame qué te entusiasma, cómo estás viviendo esta etapa, qué sentís cuando estás con fulano. O sea, las preguntas abiertas comunican interés por la persona y no solamente en cómo rinde o cómo se desempeña. Para un chico en esta etapa es muy importante ser reconocido ahí, en ese desarrollo personal, en eso que le es propio. Entonces pensar, o sea, la segunda clave sería en esto, en tratar de ir un poco más allá en esa comunicación pensando en la persona.
0: Bueno, y pensando todo esto y también pensando cómo también desde los chicos pueden cuidar este vínculo con los abuelos, ¿no? Podemos ir a Nuestras Vidas que Iluminan. ¡Qué programa tranqui! Programa que dio como paz.
2: Sí.
0: ¿No? Y obviamente, a que se deben imaginar quiénes van a ser los que iluminan este momento de hablar de los abuelos, ¿no? Santa Ana y San Joaquín. Hay vínculos que no necesitan demasiadas palabras para explicar su importancia. Uno de ellos es el vínculo entre abuelos y nietos. La tradición cristiana nos presenta a San Joaquín y a Santa Ana como los padres de la Virgen María y, por lo tanto, como los abuelos de Jesús. De ellos conocemos poco por los evangelios, pero su lugar en la historia de la salvación nos recuerda algo muy profundo. Antes de cada nueva generación hay una historia, unos rostros, unas raíces que la preceden y la sostienen. Los abuelos tienen ese don particular de custodiar la memoria. Ellos recuerdan nombres, historias, anécdotas, costumbres y personas que los más jóvenes quizá nunca conocieron. Pero no solamente conservan recuerdos, transmiten una identidad. En sus relatos, una familia descubre de dónde viene, cuáles fueron sus luchas, sus alegrías, sus pérdidas y sus esperanzas. Por eso, cuando un abuelo cuenta una historia familiar, no está simplemente hablando del pasado, está ayudando a un nieto a comprender quién es. San Joaquín y Santa Ana también nos invitan a pensar en una transmisión que va mucho más allá de lo material. Los abuelos pueden transmitir valores, confianza, paciencia, sentido del deber, capacidad de perdonar y, para quienes tienen fe, la experiencia de haber caminado con Dios a lo largo de los años. A veces una oración enseñada por la abuela, una bendición antes de dormir o una conversación aparentemente sencilla puede permanecer en el corazón de un nieto durante toda la vida. Y hay algo más. Los abuelos también necesitan ser cuidados, escuchados y valorados. Una sociedad que considera inútiles a quienes envejecen pierde una parte de su propia memoria. La experiencia de los mayores no debería ser descartada como algo antiguo o superado. Al contrario, en un mundo acelerado, ellos pueden ofrecer justamente aquello que muchas veces nos falta: tiempo, perspectiva y una mirada más serena sobre lo que es verdaderamente importante. Quizá por eso San Joaquín y Santa Ana ocupan un lugar tan hermoso en la tradición cristiana. En ellos podemos contemplar a quienes estuvieron antes, a quienes prepararon un camino para que otros continuaran, y pensar en nuestros propios abuelos nos lleva también a agradecer, porque los abuelos son muchas veces las raíces que no vemos, pero que nos sostienen. Esas raíces que nos recuerdan que nadie comienza su historia desde cero y que cuando una generación sabe transmitir su amor y su memoria, la vida continúa creciendo.
1: Bueno, qué y nos lindo. Vamos así. Lindo. La verdad, un super cierre a todo
2: lo que se comentó.
1: A todo lo dicho, ¿no? a todo lo que se comentó, ¿no?
2: Qué lindo.
1: Qué lindo.
0: Nos vamos así entonces también recordando a nuestros abuelos.
2: Por supuesto.
0: Y agradeciendo por ellos.
2: Agradeciendo por ellos.
1: Claro que sí.
0: Bueno, hasta la próxima.
1: Hasta entonces. La próxima. Hasta la próxima.
2: Gracias. Y gracias. Gracias.
0: Muchas gracias, chicas.
1: Muchas gracias siempre. Y bueno, muy lindo.
0: Nos encontramos la próxima.
2: Sí. Hasta pronto.

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0: En el nombre del Padre, y del Hijo, y del Espíritu Santo. La paz, la caridad y la fe de parte de Dios nuestro Padre y de Jesucristo el Señor estén con todos ustedes. Antes de celebrar dignamente los sagrados misterios, reconozcamos nuestros pecados. Tú que eres la plenitud de la verdad y de la gracia.
1: Señor, ten piedad. Señor, ten piedad.
0: Tú que te has hecho pobre para enriquecernos.
1: Cristo, ten piedad. Cristo, ten piedad.
0: Tú que has venido para hacer de nosotros tu pueblo santo.
1: Señor, ten piedad. Señor, ten piedad.
0: Dios Todopoderoso, tenga misericordia de nosotros, perdone nuestros pecados y nos lleve a la vida eterna.
1: Amén.
0: Oremos. Dios Todopoderoso y Eterno, que en la gloriosa Madre de tu Hijo has concedido un amparo celestial a quienes la honran con la advocación del Pilar, concédenos por su intercesión fortaleza en la fe, seguridad en la esperanza y constancia en el amor. Por nuestro Señor Jesucristo, tu Hijo, que vive y reina contigo, en la unidad del Espíritu Santo y es Dios, por los siglos de los siglos.
1: Amén.

Lectura de la carta del apóstol San Pablo a los cristianos de Galacia. Hermanos, está escrito que Abraham tuvo dos hijos, uno de su esclava y otro de su mujer, que era libre. El hijo de la esclava nació según la carne. En cambio, el hijo de la mujer libre nació en virtud de la promesa. Hay en todo esto un simbolismo. Estas dos mujeres representan las dos alianzas. La primera alianza, la del monte Sinaí, que engendró un pueblo para la esclavitud, está representada por Agar. Pero hay otra Jerusalén, la celestial, que es libre y ella es nuestra madre. Porque dice la Escritura: alégrate, tú que eres estéril y no das a luz. Prorrumpe en gritos de alegría, tú que no conoces los dolores del parto. Porque serán más numerosos los hijos de la mujer abandonada que los hijos de la que tiene marido. Por lo tanto, hermanos, no somos hijos de una esclava, sino de la mujer libre. Esta es la libertad que nos ha dado Cristo. Manténganse firmes para no caer de nuevo bajo el yugo de la esclavitud. Palabra de Dios. Bendito sea el nombre del Señor. Alaben, servidores del Señor, alaben el nombre del Señor. Bendito sea el nombre del Señor, desde ahora y para siempre. Bendito sea el nombre del Señor. Desde la salida del sol hasta su ocaso, sea alabado el nombre del Señor. El Señor está sobre todas las naciones, su gloria se eleva sobre el cielo. Bendito sea el nombre del Señor. ¿Quién es como el Señor nuestro Dios, que tiene su morada en las alturas y se inclina para contemplar el cielo y la tierra? Él levanta del polvo al desvalido, alza al pobre de su miseria. Bendito sea el nombre del Señor.

El Señor esté con ustedes. Evangelio de nuestro Señor Jesucristo, según San Lucas. Al ver Jesús que la multitud se apretujaba, comenzó a decir: esta es una generación malvada. Pide un signo y no le será dado otro que el de Jonás. Así como Jonás fue un signo para los ninivitas, también el Hijo del Hombre lo será para esta generación. El día del juicio, la reina del sur se levantará contra los hombres de esta generación y los condenará, porque ella vino de los confines de la tierra para escuchar la sabiduría de Salomón, y aquí hay alguien que es más que Salomón. El día del juicio, los hombres de Nínive se levantarán contra esta generación y la condenarán, porque ellos se convirtieron por la predicación de Jonás, y aquí hay alguien que es más que Jonás. Palabra del Señor. Cuenta la tradición que en la madrugada del 2 de enero del año 40 después de Cristo, encontrándose el apóstol Santiago rezando en plena oscuridad de la noche a orillas del río Ebro, esa oscuridad se empezó a disipar por una gran luz que poco a poco iba diseminando las distintas nubes que oscurecían el cielo, y esa luz se volvió cada vez más refulgente y apareció la imagen de la Virgen María. Increíblemente, en ese tiempo la Virgen vivía con el apóstol San Juan en la ciudad de Jerusalén. Todavía faltaría un tiempo más para que se trasladaran a Éfeso, donde María completaría su vida terrenal en esa misma ciudad. La Virgen se le aparece al apóstol Santiago sobre una columna, y esa columna quedará siempre hasta el final de los tiempos como un signo de fortaleza y de intercesión para todos aquellos que se acerquen a ella y pidan a través de la intercesión de María por aquellas necesidades, por aquellas debilidades y por aquellas fragilidades que aqueja el corazón de tantos hombres. Ese fue el mensaje de la Virgen, para que ella, como mediadora entre Jesús y los hombres, pudiera recibir aquellas gracias que los hombres se acercarían a través de ese signo esencial que era la columna. La columna con el tiempo se transformó en un pilar, y por eso conocemos a la Virgen en ese lugar y bajo esa advocación, la Virgen del Pilar, que es la fiesta que hoy celebramos. Desde ese tiempo hasta ahora, esa advocación siguió fuerte, no solamente en ese lugar donde se recibió la visión de la Virgen María, sino se fue irradiando por todos los lugares del mundo. En muchos lugares, sobre todo en Hispanoamérica, la advocación y la devoción a la Virgen del Pilar se mantiene, y se mantiene firme y de una manera generosa, porque contemplando esa columna donde la Virgen se sienta, es también contemplar la columna para que sea fortaleza para nuestra propia vida de fe, por un lado. Y en segundo lado, también es para presentarle a María todas aquellas intenciones que muchas veces no podemos alcanzar en nuestra vida espiritual por nuestra fragilidad o por nuestra debilidad, y necesitamos esa fortaleza que a través de María llegan de su Hijo Jesús. Hoy, en este día que la celebramos bajo esta advocación, le pedimos a la Virgen que nos siga acompañando en el camino de la fe y que siga recibiendo todas nuestras intenciones, para que desde el cielo y a través del pilar sean gracias que recibe nuestro corazón, fortalece nuestra alma y enriquece nuestro corazón. Que así sea.

Oremos, hermanos, para que este sacrificio mío y de ustedes sea agradable a Dios, Padre Todopoderoso. En la conmemoración de la Virgen del Pilar, te pedimos, Señor, que por la gracia de este sacrificio nos conviertas en ofrenda eterna. Por Jesucristo nuestro Señor. El Señor esté con ustedes. Levantemos el corazón. Demos gracias al Señor nuestro Dios. En verdad es justo y necesario, es nuestro deber y salvación darte gracias siempre y en todo lugar. Señor Padre Santo, Dios Todopoderoso y Eterno, y alabar, bendecir y proclamar tu gloria en la fiesta de Santa María Siempre Virgen, porque ella concibió a tu único Hijo por obra del Espíritu Santo, y sin perder la gloria de su virginidad, derramó sobre el mundo la luz eterna, Jesucristo Señor nuestro. Por eso, los ángeles y arcángeles y todos los coros celestiales celebran tu gloria unidos en común alegría. Permítenos asociarnos a sus voces, cantando humildemente tu alabanza.

Santo eres en verdad, Señor, fuente de toda santidad. Por eso te pedimos que santifiques estos dones con la efusión de tu Espíritu, de manera que se conviertan para nosotros en el cuerpo y la sangre de Jesucristo nuestro Señor. Él mismo, cuando iba a ser entregado a su pasión, voluntariamente aceptada, tomó pan. Dándote gracias, lo partió y lo dio a sus discípulos, diciendo: Tomen y coman todos de él, porque esto es mi cuerpo, que será entregado por ustedes. Del mismo modo, acabada la cena, tomó el cáliz y dándote gracias de nuevo, lo pasó a sus discípulos, diciendo: Tomen y beban todos de él, porque este es el cáliz de mi sangre, sangre de la alianza nueva y eterna, que será derramada por ustedes y por muchos para el perdón de los pecados. Hagan esto en conmemoración mía. Este es el sacramento de nuestra fe.

Así, Padre, al celebrar ahora el memorial de la muerte y resurrección de tu Hijo, te ofrecemos el pan de vida y el cáliz de salvación, y te damos gracias porque nos haces dignos de servirte en tu presencia. Te pedimos humildemente que el Espíritu Santo congregue en la unidad a cuantos participamos del cuerpo y la sangre de Cristo. Acuérdate, Señor, de tu Iglesia extendida por toda la tierra y con el Papa León, con nuestro Obispo Jorge y todos los pastores que cuidan de tu pueblo, llévala a su perfección por la caridad. Acuérdate también de nuestros hermanos que se durmieron en la esperanza de la resurrección y de todos los que han muerto en tu misericordia, admítelos a contemplar la luz de tu rostro. Ten misericordia de todos nosotros y así con María, la Virgen Madre de Dios, su esposo San José, los apóstoles y cuantos vivieron en tu amistad a través de los tiempos, merezcamos por tu Hijo Jesucristo compartir la vida eterna y cantar tus alabanzas. Por Cristo, con Él y en Él, a ti Dios Padre omnipotente, en la unidad del Espíritu Santo, todo honor y toda gloria por los siglos de los siglos. Amén. Fieles a la recomendación del Salvador y siguiendo su divina enseñanza, nos atrevemos a decir, Padre nuestro, santificado sea tu nombre, venga a nosotros tu reino. Hágase tu voluntad en la tierra como en el cielo. Danos hoy nuestro pan de cada día. Perdona nuestras ofensas, como también nosotros perdonamos a los que nos ofenden. No nos dejes caer en la tentación y líbranos del mal. Líbranos de todos los males, Señor, y concédenos la paz en nuestros días, para que, ayudados por tu misericordia, vivamos siempre libres de pecado y protegidos de toda perturbación, mientras esperamos la gloriosa venida de nuestro Salvador Jesucristo. Señor Jesucristo, que dijiste a tus apóstoles, la paz les dejo, mi paz les doy. No tengas en cuenta nuestros pecados, sino la fe de tu Iglesia. Y conforme a tu palabra, concédele la paz y la unidad. Tú que vives y reinas por los siglos de los siglos. La paz del Señor esté siempre con ustedes. Démonos fraternalmente la paz.

0: Este es el Cordero de Dios que quita el pecado del mundo. Felices los invitados a la cena del Señor.
1: Pero una palabra tuya bastará para crecer en mí.

0: cuerpo de Cristo. El cuerpo de Cristo.
1: Amén.

Oremos. Señor y Dios nuestro, en esta celebración de la Madre de tu Hijo, te pedimos que la participación en los misterios de la redención eterna nos conceda experimentar la abundancia de tu gracia y nos lleve a la plenitud de tu salvación. Por Jesucristo nuestro Señor. El Señor esté con ustedes. La bendición de Dios Todopoderoso, Padre, Hijo y Espíritu Santo, descienda sobre todos ustedes y los acompañe siempre. Después de haber celebrado la misa, nos podemos ir en paz. Gracias.

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3: Muy buenos días, ¿cómo están? Bienvenidos. Volvemos a encontrarnos para compartir juntos nuestro Poliedro.

Nuestra fe nos une y por eso aquí nos encontramos después de unos días, no porque estuvimos descansando, sino porque estuvimos actualizando la técnica de Canal Orbe 21 para salir cada día mejor, para estar junto a ustedes, para brindarles de la mejor manera en todo lo

Bienvenidos todos los que nos escuchan a través de la radio, los que se conectan a través de la tele, los que ya están abriendo el YouTube para vernos ahora en vivo o en cualquier momento del día. Bienvenidos todos. Gracias por estar con nosotros en este día gris, pero con todo el sol que trae Poliedro, porque tenemos, como siempre, un montón de información para contar, y sobre todo después de estos dos días fuimos acumulando mucha información linda que queremos compartir con ustedes. Gracias por acompañarnos una vez más.

Muy bien, buen miércoles para todos. Gracias por estar acá en este poliedro. Acuérdense que pueden ir ahora y siempre, sobre todo les digo a los de la radio, pueden ir a YouTube y ver nuestro programa y todos los programas de Canal Orbe 21. Les agradecemos, como siempre, que se suscriban, que nos den like a este programa, a todos los que vean, y que compartan con todas sus amistades, con sus parientes. Mándenles este link para que podamos estar juntos ahora y con toda la programación de Canal Orbe 21. Gracias, porque somos un montón, pero queremos ser muchos más, porque prontito, mañana falta un mes exacto, llega el Papa León a la Argentina y acá por Canal Orbe lo vas a poder ver, vas a poder seguir todas las actividades, vamos a tener una programación especial acompañando al Papa León en su paso por Argentina, también un poquito por Uruguay, también un poquito por Perú, pero sobre todo todas las actividades de Argentina seguro las tenés acá en Canal Orbe 21. Y a propósito del Papa León, nuestra consigna tiene que ver con eso. Ya nos ponemos en marcha, ¿no? Ya están calentándose los motores porque en la venida del Papa León empieza su verdadera cuenta regresiva, la del mes. Así que nosotros les preguntamos, ¿en qué evento vas a ver al Papa León? ¿Vas a ir a la misa el día lunes? Acá el día lunes 9, acá en la ciudad de Buenos Aires, en el Monumento a los Españoles, ¿vas a ir a la vigilia de Luján? ¿Vas a ir a la vigilia de los jóvenes el martes a la noche o vas a ir a la misa de Luján el miércoles, el último día? Mañana, que es 8, se abren las inscripciones para ir a los eventos. Esto, y hay que aclararlo, me parece de entrada. No significa que el que no se inscriba no pueda ir. Los eventos son abiertos, estas misas sobre todo, ¿no? Algunos eventos no son abiertos, pero las misas son abiertas a todo el mundo. Todo el que quiera puede ir. Simplemente empezamos a, o proponemos a anotar para tener una mejor expectativa de las personas que van a asistir. Uno no va a recibir ninguna entrada, el que se inscriba no va a recibir nada que lo identifique, simplemente una confirmación de que se anotó y simplemente, como les digo, nos sirve para tener una dimensión de las gentes que van a ir. Por supuesto, sí, si son personas con discapacidad o si tienen algún requerimiento especial por su movilidad y qué sé yo, sí, ahí lo tienen que poner porque de esa manera uno puede organizar mejor. La organización puede prever y acomodar mejor esas necesidades, acompañar mejor esas necesidades. Así que atención, porque ya mañana se larga todo lo que nos faltaba. Tenemos páginas, bueno, lo que estábamos viendo recién, les cuento a los de la radio también, estamos viendo la página Bienvenidos Todos, vayan y anuncien, que es la página oficial de la visita del Papa León. Ahí van a encontrar toda la información, las sedes, las actividades, la biografía del Papa. También van a encontrar esta posibilidad de inscribirse para los eventos, la posibilidad de inscribirse para los periodistas, los voluntarios no, porque ya cerró la inscripción, pero tenemos más de 20.000 voluntarios, así que esa es otra hermosa noticia para contar. Así que todo está en marcha, todos están en camino y ustedes hoy cuéntenme a dónde lo van a ver al Papa León cuando venga. Muy bien. Cambio de tema, doy vuelta al poliedro y todos juntos nos preguntamos, como siempre, ¿dónde está Matías hoy?

0: día, Matías. ¿Cómo estás? ¿Dónde estás?
1: Muy buenos días. ¿Y si yo te digo que estoy en el Monumental, vos me crees? En el Monumental, en los festejos. Mira, mira lo que tengo para vos, Gaby. A ver, mira, voy a abrir un poquito el plano. Mira esta casaca. Mira esta casaca, Gaby.
0: ¿Es la de ayer, Mati?
1: Claro, estoy al lado. Nunca me imaginé.
0: ¿Está Messi puesto en esa casaca? No.
1: Ojalá, Gaby. No, mira. Ahí está, no está Messi. Pero nunca imaginé que al otro día, a las 11 de la mañana, la iba a tener tan cerquita la casaca. Hermoso el modelo, Gaby.
0: Me dijeron.
1: Hermoso el modelo de la empresa, en este caso que genera la indumentaria de la selección.
0: La de las tres tiras es.
1: Divino. Claro, exactamente. Mirá qué modelito, Gaby. Cerquita a nosotros, pegado. Mirá, hermoso modelo.
0: Es como la que fue el partido. La bandera, ¿no, Mati?
1: Sí, a ver, y la bandera, es cierto lo que decís, que tiene un relieve muy delicado, muy lindo, el escudo hermoso, Gaby. Tiene relieve. A ver, sí, a ver.
0: Pero las rayitas no, Mati, las rayitas del sol no.
1: No. Tiene como un relieve. A ver si lo puedo acercar. Es imperceptible, Gaby. Para la televisión, digo, en lo audiovisual es imperceptible. Tiene como un relieve y lo que sí es hermoso, Gaby, cuando es bordado el escudo del seleccionado nacional, no es pegado, es bordado, es muy lindo modelo. Gaby, con muchas noticias, porque nosotros sabés dónde estamos, muy cerquita. En la calle Bartolomé Mitre 480.
0: Sí.
1: Un museo llamado el Templo del Otro Partido. Y estamos con el ideólogo, el padre de la criatura, el presidente. Bueno, estamos con el Claudio Estefano. Clau, ¿cómo andás?
2: Muy bien, la verdad, Mati, un placer, un
1: pero
2: enorme.
1: Pero, por favor.
2: Y con algunos detalles, porque vos mostraste la de ayer.
1: ¿Viste? A ver, vamos a dar vuelta a la cámara. Mira, Gaby. Mira cómo arrancamos, Gaby, de esta manera. Wow. Todo es selección, todo es Messi hoy.
2: Bueno, esta va a doler mucho, pero decí que ganamos en el 2022.
1: Tenés razón, Qatar.
2: Porque, ¿qué pasó? ¿Esta es el Mundial de Brasil?
1: La de Brasil, sí.
2: Es la que se iba a poner Messi si le ganamos a los alemanes.
0: Ah.
1: A ver, damos vueltas a casaca. Mirá, Gaby, con toda la sorpresa. ¿Entendiste, no, Gaby?
0: Sí,
1: ¿entendiste?
0: Sí.
1: Mirá.
0: Y la tiene, Gaby, agregada la tercera estrella.
1: Bordado con la tercera. A ver, es increíble. Yo voy a dar vuelta a la cámara. ¿Cómo conseguís estas cosas, Claudio?
2: Mira, yo creo que acá lo que pasó es que, bueno, tenían preparadas las camisetas por si ganaba.
1: Claro.
2: Esta iba a ser la que iba a levantar la copa y iba a estar en todos los medios del mundo.
1: Eso, digamos. Y recordemos algo, Clau, que Argentina, frente a Alemania en la final, jugó con casaca alternativa, la azul.
2: Totalmente, pero de todos modos, en este caso, iba a estar preparada para ver si... salíamos campeones y iba a levantar con esta camiseta.
1: Mira,
0: no sé.
2: Seguramente el utilero que tenía un montón, la de todos los jugadores, debe haber quemado y dijo, no, la de Messi la voy a guardar porque algún tonto la va a comprar.
1: ¿Y qué te parece? y ahí estuvo Claudio Estefano.
2: La verdad que es muy valiosa en términos de... A mí me gusta mucho en mi colección de cerca de 8.000 camisetas poder tener esas que son las del error. Las que no, las que se iban a usar y no se usaron.
1: Qué innovador, che, qué innovador. 8.000 casacas hay acá.
2: Sí, 8.000 casacas entre acá y una trastienda y un museo arriba. Yo tengo, este está en el tercer subsuelo.
1: Claro.
2: Acá tenemos a la catedral.
1: Claro, la catedral de Buenos Aires, muy cerquita, exactamente.
2: Y entonces tengo 8.000 camisetas y en el segundo piso tengo otro museo más chico. Que no es de fútbol, es de todos los deportes menos fútbol.
1: Claro.
2: Okay. Y ahí hay, bueno, todo tipo de piezas, ¿no? Los guantes de Monzón, de Bonavena, las botas de Bonavena.
1: Algo anticipamos nosotros y vamos a volver. ¿Te acordás, no, Gaby, que nosotros estuvimos? Mira, lo voy a trasladar a Claudio si le parece, porque hay tanto para hablar esta mañana. ¿Entendiste, no, Gaby? ¿Se entiende la gente que está del otro lado?
0: Igual,
1: estamos.
0: Sí. Vos terminás, yo te digo algo, dale.
1: Llamado el Templo del Otro Partido. Hay un poquito de delay, me parece, Gaby, entre lo que yo estoy diciendo.
0: Me parece,
1: no nos pisemos, creo, me parece un poquito de delay, Gaby. Me decías, te escucho, perdón.
0: No, que estamos hablando con, estás hablando con Juan, ¿no? ¿Era el nombre? No.
1: Claudio
0: Claudio,
1: Estefano.
0: Perdón. Claudio Y yo detrás de ustedes veía una camiseta que me enamora.
1: Y me imagino.
0: Que tenés
1: me imagino. A ver, la de Boca de Piqué. Vení, y Gaby es de Boca, Clau. Entonces vamos a hablar, es de Boca. Gaby es bostera y vio esta casaca de Piqué.
0: Me
1: dijo,
0: encantó.
1: Empecemos hablando de la historia de esta casaca. Mira, mira la cara de Gaby, mira cómo está Gaby.
2: No, pero a Gaby te va a sorprender esto. A ver, esta es de 1945, Boca usó 5 partidos, una camisa, y esta es una. Pero pará, vamos a dar una vuelta y venir para
1: la izquierda. Dale, para la izquierda, vamos para la izquierda.
0: Es camisa, no es chomba. No me había dado cuenta.
1: Sí, Gaby, no, es cierto, no es, claro, es camisa.
0: Es camisa.
1: Ahora vamos a
0: con todos sus botones. ¿Y eso?
2: Mi traje de casamiento, yo me casé en la
1: Bombonera. No, ¿vos sos de Boca?
2: Me casé en la Bombonera. Sí, repito, que sí. En el Museo de la Pasión Boquense hice mi casamiento.
1: No.
2: Esa es la ropa que usé.
1: Esa es la pilcha tuya. Gaby, mira, mira los zapatos. Vos solo, no, vos solo, Claudio. En vivo y en directo, Gaby. Mirá la historia que teníamos para esta mañana, ¿no? Mira. A ver, la señora...
0: ¡Ay, el video! Menos mal que a la señora no le hizo poner todo.
1: Escúchame, ¿y tu señora, Clau? Sí. ¿De Boca? ¿Bostera no tu señora? ¿No te divorciaste? No, ¿cuántos años de convivencia? No,
2: mirá, bueno, nos casamos el 6 de abril del 2001.
1: Mirá.
2: Mauricio Macri lo inauguró para los VIP el 3 de abril, el Museo de Boca, yo me casé el 6, y el 7 se inauguró para la gente.
1: ¡Qué bárbaro!
2: Mi mujer no es de Boca... me siguen saliendo matrimillas, todavía sigo pagando.
1: Pero lo permitió, te bancó.
2: Todavía sigo pagando matrimillas, así que, por supuesto, Gabriela, que si querés venir de Boca hay claro, de todo, por lo menos debe haber unas 300 y pico de camisetas.
1: Gaby, te está invitando al museo, al templo del otro partido, ¿eh? Vos que sos de Boca y te gusta esto, lo retro, la historia, Gaby,
0: me encanta.
1: Bueno. Empezamos a recorrer un poquito el museo, ¿te parece? Bueno, arrancamos con Messi, lo decíamos. A ver, te aprovecho, actualidad pura, ¿no? Porque esta es la casaca que jugó Messi. A ver, no es específicamente, es el modelo y los futbolistas utilizaron esta casaca. ¿Qué te pareció la despedida, Clau? Te aprovecho.
2: La verdad es que me pareció fría.
1: Fría, mira.
2: Me pareció, bueno, emocionante por él, pero y por Scaloni cuando lloraba en el himno. Me pareció mega fría. Creo que también hay un tema, un detalle que no es menor. El seleccionado que jugó no transmitía fuerza, ¿no? O sea, yo lo comparo con la de Maradona.
1: Claro.
2: Desde todos los lugares. En primer lugar, la despedida de Messi tenía muchos mejores sponsors que la de Maradona.
1: Mira qué detalle.
2: No se querían pegar. Mirá, por ejemplo, detalle. Había una estática en la de Maradona de Miga Miga es una fábrica de sándwich de Rosario. O sea, imposible que estuviera por una cuestión de plata en la de Messi.
1: Claro.
2: Maradona llevó jugadores no tradicionales y muy importantes. Para que tengas una idea, mira, hablando del Diego.
1: Mira,
2: esta es la despedida del Diego.
1: Mira, esta es la casaca de la despedida de Diego Armando en la Bombonera, Gaby, ¿te acordás, no?
0: Sí, sí.
2: Este
0: sí.
2: Es Eric Cantona.
1: Eric Cantona, que estuvo presente, ¿cierto?
2: Entonces, Maradona, que estuvo como diferente. Primero, mucho más emocionante. Nos queda la frase: la pelota no se mancha. Nos queda la imagen de los jugadores que vinieron, que vino Higuita, vino Lothar Matthäus, vino Valderrama, vino Cantona, vino Stoikov, con lo cual, y Messi jugó contra Benin.
1: Claro.
2: No conocemos ni un solo nombre ni apellido de los beninenses.
1: Sí, decime, Gaby, perdón, decime.
0: No, que una pregunta, porque pienso, yo mucho de fútbol no sé, pero pienso, por ahí esta es la despedida de la selección y hay otra con figuras y así como tuvo Maradona. ¿Será posible?
1: Es una buena apreciación / pregunta. Clau, bien lo que dice Gaby, comparto, tal vez sea la despedida del seleccionado que fue, ¿no? A nivel país. Pero tal vez cuando Leo se decide y se retire, ¿no? Puede haber una segunda despedida masiva, como decís vos, ¿no?
2: Sí, ahí está bueno. Eso, si pasa eso, sin lugar a dudas. Me parece que esta tuvo algunos detalles desprolijos, como por ejemplo los drones, que fue una locura lo que pasó con los drones, con Sancor Seguros, que el locutor de la tele dijo Sancor Salud, que es otra empresa, que se habla que tuvieron que parar 3 aviones que no salgan para que pudieran pasar los drones. A ver, si Sancor Seguros hubiera puesto, gracias Leo, Sancor Seguros, no hubiera pasado lo que pasó.
1: Pero faltaba el nombre Messi, ¿no? El nombre
2: me parece
1: Messi.
2: Que empezar con una publicidad no está bueno. Y eso que yo vengo del palo del marketing, del marketing. Me encanta, ¿no? Pero me parece que ahí el error estuvo en ese lugar.
1: Claro.
2: Ahora aparecen los memes y aparece todo. Sí, no, y es cierto. Que Messi esté pegándole con la
1: con el pie derecho, es cierto, un detalle. No sé si lo viste, Gaby, eso también.
0: No, esa parte no me di cuenta.
1: Un error estratégico, digo,
0: porque
1: sí,
0: él es zurdo,
1: que fue
0: ¿o no?
1: La imagen de Leo Messi y fue la imagen de un futbolista, en este caso Messi, pegándole con la derecha.
0: No
1: sí, Messi es zurdo, no es diestro, claramente. Mirá qué casaca vamos, vení, Clau, mirá. La que
0: Messi.
1: Increíble esta, ¿no?
2: Sí,
1: increíble.
2: Esta es la del partido contra Inglaterra, ¿no?
1: Mirá.
2: O sea, el modelo del partido contra Inglaterra, que fue el más importante.
1: La gran victoria del 2-1. Del 2-1.
0: Sí, bueno, lo dijo Messi, ahí nos dimos la idea.
2: De Messi, acá en este caso en el Inter de Miami, acá está en el PSG, la remera con la cual entró a París, y algunas del Barcelona para reflejar.
1: ¿Sabés lo que me pregunta Gaby? Voy a dar vuelta a la cámara. ¿Cómo compras todo esto? ¿Cómo haces para comprar?
0: Porque hay cosas.
2: Está generando una posibilidad de divorcio. No quiero que le pide esto.
1: ¿Tenés que ir a otra nota? Anda y nos vemos en un ratito.
0: Dale.
1: ¿Te parece? Yo sigo recorriendo. ¿Te quedas un ratito más con nosotros?
2: Bárbaro,
1: impecable. ¿Por qué, Gaby?
0: Sí.
1: Porque, sinceramente, no nos agrandamos, chacarita, como decimos nosotros, ¿no, Gaby? Pero es una de las notas del día, Gaby, porque lo están llamando diferentes medios de comunicación. Y claro, porque él tiene la casaca aquí, donde los futbolistas, ayer precisamente en la despedida de Leo Messi, utilizaron.
0: Claro.
1: Y bueno, y están hablando con Claudio, impecable,
0: bien,
1: impecable.
0: Bien.
1: Seguramente nos vemos en un ratito.
0: Sí, nos va a contar seguro cómo las consigue. No, no cuánto las paga ni cómo las paga, pero sí dónde las consigue, cómo es ese trabajo. Porque es un trabajo para mí. Esto también, ¿no?
1: Y yo voy a ir a un sector que la segunda salida yo te voy a sorprender. ¿Querés que te muestre algo?
0: Sí.
1: ¿Querés que te muestre algo? Voy
0: a
1: dar vuelta a la. No hablamos demasiado de esto, ¿eh? No me hagas pregunta ni repregunta y dejamos con el interrogante a la gente.
0: Silencio.
1: Vengan. Vengan juntitos. Vamos todos juntitos de la mano porque él tiene un rincón. Primicia absoluta, Gaby, esto, ¿eh?
0: Mira, bueno, pero contalo para la radio.
1: Es la camiseta de Almirante Brown, institución que milita en la segunda categoría del fútbol argentino. Está la imagen del Papa Francisco. Y si yo te digo que hay un rincón del Papa en este sector.
0: ¡Wow! ¡Buenísimo! Después lo vemos.
1: Del Papa y de los Papas. Desconocido por muchos. Y nosotros, uno de los tantos motivos que estamos presentes hoy aquí en el Museo Templo del Otro Partido es porque hay, sí, aires bergoglianos, aires de San Juan Pablo II también aquí. ¿Qué tiene que ver? Sí tiene que ver.
0: Bien, Mati, en un ratito nos vemos entonces y compartamos la canción de la Sole, Brindis, ¿querés?
1: Dale, ¿la escuchamos juntos en este momento?
0: Dale.
1: Dale, vamos a escucharla.

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0: Qué hermoso, es un poncho, ¿no? Lo que tenía Sol.
2: Un poncho, Gaby, con los colores argentinos.
0: La bandera.
2: Con la bandera argentina, la bandera argentina, celeste y blanca.
0: Hermoso. Después se la cambió a alguien. ¿Tenés esa info, Mate? Porque yo me lo olvidé. Jay después le pidió el, ¿viste el jugador? Jay le pidió, ¿me cambié? ¿Me das el poncho, Sole? Y le cambió por la campera de la selección. ¿Viste al final?
2: Buen cambio, Gaby, ¿eh? Buen cambio. Muy buen cambio. Lo hubiésemos hecho nosotros ese cambio.
0: Pero claro, a mí el poncho me gusta más que la campera igual, ¿eh? Hermoso. Estaba muy linda la Sole. Bueno, Mati, nos vemos luego.
2: Sí.
0: Dale.
2: A ver, no es que somos criticones, Gaby, que se sepa entender, ¿no? Y yo me comprometo también y doy un poquito mi opinión. Sí. Me parece, como comunicador, le faltó un poquito de emoción, Gaby, yo no me emocioné tanto ayer, me claro. Parece que
0: el inicio pintaba más, ¿no? Y después se fue brillando.
2: ¿Qué opinás vos? ¿Qué te pareció, Gaby, a vos?
0: Mira, te soy sincera, yo vi toda la primera parte, la primera media hora, la primera tiempo del partido y después no vi más, porque yo no
2: claro.
0: Daba más. Pero
2: a ver, no lo responsabilizamos a Leo Messi,
0: no,
2: Gaby.
0: No.
2: Digo, desde la organización me parece que no se formó ese clima emotivo, viste, de llanto, de emoción, de lágrimas, de recuerdo. Me parece, se dilató mucho ese momento.
0: Bueno, puede ser, sí, yo te digo, no lo vi en vivo, pero entiendo que eso, me parece que el partido final, con el fideo que me gustaría que juegue, con todo, con unas capaz tres pataditas del Kun, bueno, con los amigos de Messi, ese todavía no llegó, y va a ser en algún
2: sí,
0: momento, esperemos.
2: Es cierto, los amigos de Messi y el resto,
0: y jugadores de primer nivel mundial que vengan.
2: Claro, que como decía Claudio Di Stéfano, ¿no? Recordemos cuando Diego Armando Maradona se retiró,
0: claro,
2: finalmente, fue en su casa futbolística, en la Bombonera, en el Alberto J. Armando. Tal vez esa emotividad de Gaby se produzca, como bien decís vos, cuando Messi se retire definitivamente de la actividad
0: claro,
2: deportiva.
0: Claro, tal cual. Habrá que esperarlo. Bueno, Mati, gracias. Y nos vemos en un
2: por
0: ratito.
2: Por favor, en un ratito contamos la historia de los papas, Gaby, las camisetas de fútbol. Y hay más para contar porque casi no contamos nada, pero queríamos abrir con el bloque Leo Messi monumental y su despedida.
0: Excelente, Mati. Un beso grande. Mira, aplausos para vos. Ay, me cortaron los aplausos. No eran de la Sole. Eran para vos en esta primera salida. Nos vemos en un ratito.
2: Por favor, abrazo grande, Gaby.
0: Bueno, muy bien. Tengo mensajitos para compartir con ustedes, como siempre. Mensajitos que tienen que ver con todo. Y tenía una foto, no sé si la comprometo a la producción para compartirla, pero ahí me mandan una fotito. Hola, Gaby. Todavía no. Estoy viendo la despedida de un grande con todas las letras del genio de Lionel Messi. Vamos a Argentina todavía. Me mandas este hermosa, bueno, un mensajito lindo de la noche. Ahí está. No tengo el nombre de la amiga que nos manda esta foto con la camiseta. La verdad es que para muchos una alegría, no hay que, eso no, después lo hablaremos con Mati, pero no podemos dejarlo de lado, ¿no? Una persona, como digo, humilde, que es un figurón a nivel mundial y que nos ha dado tantas alegrías a todos los argentinos. Bueno, después tengo otros mensajitos para contar. Me dice, buen día, Gaby, y a todos los de Poliedro, soy Mercedes de Devoto. Quiero ir, hablando del Papa León, ¿no? ¿A dónde vas a ir a verlo? Al Monumento de los Españoles, el lunes 9, y a todas las actividades que pueda, por supuesto. Gracias por el programa y la compañía de todas las mañanas. Mercedes, te mandamos un beso grande a vos también, gracias por acompañarnos. Y Lucía, de la Parroquia Virgen de Luján de Longchamps, me dice, buen día a todos los que están trabajando en la radio. Gracias por alegrarnos la mañana. Le mando muchas bendiciones. Soy Lucía, pertenezco a la parroquia Virgen de Luján de Longchamps. ¡Qué bien! Y nos estás escuchando por la radio. Te mando un beso grande, Lucía. Gracias por seguirnos también a través de Radio Pan y Trabajo. Y una más, ¿puedo? Sí, una más y les cuento más cositas. A ver si engancha. Ahí está.
3: Buenos días. Mi nombre es Gladys. Hola, yo siempre, Gladys. Todos los días, miro poliedro. Un abrazo a Gaby.
0: Un beso.
3: Y a Mati.
0: Un beso, le vamos a mandar.
3: Soy de parroquia Corazón de Jesús.
0: Muy bien.
3: Y bueno, el Papa, yo tengo reducción reducida. Ajá. De camino con un andador.
0: Sí.
3: Y voy a tratar de estar el lunes en la Santa Misa.
0: Bien, anotar.
3: Y el martes en la Vigilia de los Jóvenes.
0: Bien.
3: Así que bueno, les mando un gran abrazo. Y excelente todos los programas de poliedro. Gracias.
0: Gracias a vos. Acordate, vos, si tenés movilidad reducida, tenés que anotarte para los eventos. La inscripción empieza para las misas de Buenos Aires, los eventos de Buenos Aires, empieza el 8 de octubre para Buenos Aires, Córdoba y Luján, para los tres en realidad. Para todos los encuentros que son abiertos a toda la comunidad, porque después va a haber encuentros y visitas del Papa a lugares específicos en el donde va a haber ciertos invitados por el espacio. Entonces, la inscripción a los 5 encuentros con participación del público en la visita del Papa empieza mañana a las 12. Es gratuita, se pueden anotar en la página del Papa. Van a estar inscriptas las celebraciones, también para los sacerdotes y en particular. Pero hay algo que queremos aclarar. No significa que si no te inscribís no puedas ir. Simplemente es para que los organizadores puedan tener una mejor disponibilidad del espacio y los cálculos más precisos para entender cómo manejar las celebraciones. Pero todos pueden asistir a las celebraciones masivas, solamente se anotan y van a recibir un correo como confirmación. Después no hay ninguna credencial ni ninguna cosa que tengan que esperar ni pagar nada en absoluto. Si las personas con movilidad reducida, atención, anótense para pedirle entonces, según sus necesidades, que puedan estar en un lugar específicamente y apropiado para ustedes. En la página del Papa en Argentina encuentran toda la información, así que vayan a verla porque está muy linda y van a poder encontrar allí todo, absolutamente todo. Pausa, música, y sigue en un momento dando vueltas este poliedro.

0: Volvemos a encontrarnos después de la música para seguir compartiendo nuestro poliedro como todos los miércoles. El encuentro es con el doctor Julio César Lava. ¿Qué? ¿Cómo le va, doctor? Bienvenido. Buen miércoles.
1: Bueno, muchas gracias, querida Gaby. Lo mismo te deseo a vos y a todos los televidentes. Que sea un lindo miércoles.
0: Me alegro mucho, muchas gracias. Hay que ver cómo nos trata la lluvia, doctor, ¿eh? Por las dudas, hoy quédese en casa, trabajando desde casa.
1: Bueno, yo me quedo con el refrán criollo, al mal tiempo buena cara.
0: Exacto, tiene que ver. Y el otro también, siempre que llovió paró, así que hay que poner el buen tiempo, al mal tiempo buena cara. Bueno, ¿cómo anda, doctor, y de qué vamos a hablar hoy?
1: El tema de hoy es lo que es el tema popular en la Argentina en este momento, la venida del Papa León XIV a la Argentina.
0: Tal cual. Estamos hablando todo el tiempo. Perdón que tenemos un poquito de delay, doctor, pero es, yo decía al comienzo, mañana empezamos con la cuenta regresiva, porque mañana es 8, así que empezamos ahí a poner el reloj y a contar los días que faltan para la llegada del Papa.
1: Exactamente. Y lo impresionante es la movilización general que ha provocado el anuncio formal, ya desde hace unos días atrás, de la venida del Papa León XIV a la Argentina.
0: Sí.
1: Se ha movilizado el país,
0: sí.
1: Se han movilizado los gobernantes, por descontado que se ha movilizado la Iglesia, sí. El Episcopado como representantes de la Iglesia, todo el mundo en la Argentina se ha movilizado de una o de otra manera. Creo que esto es lo primero que llama la atención, la enorme movilización que ha provocado el anuncio formal de la visita del Papa León XIV a la Argentina. Ahora, qué interesante lo que pasó en Francia. En Francia lo quisieron condecorar con la Legión de Honor, ofrecerle una cena presidencial, tratándolo como jefe de Estado, porque el Papa es jefe del Estado Vaticano, que es un Estado pequeñísimo de 44 hectáreas, pero que es un Estado independiente con la misma entidad institucional de Italia o de Inglaterra. Pero el Papa rechazó todo eso porque él dijo que no iba como representante del Estado Vaticano. Iba como Papa de la Iglesia Católica. Ya daba un mensaje importante. No se podía desvirtuar el sentido de su presencia en Francia, como no se va a poder desmentir o cambiar el sentido de la presencia de nuestro querido Papa en la Argentina.
0: Claro que sí.
1: Viene como sucesor de San Pedro, no viene como el jefe del Estado Vaticano, formalmente, lo es, no se lo puede sacar de encima, pero no viene en nombre de esa entidad política, institucional, internacional, que es el Estado Vaticano. Es la Iglesia, él viene como sucesor de Pedro, pero esto tiene un significado especial. Él lo dijo, no vengo como representante del Estado Vaticano, vengo en visita pastoral. Pastoral es una palabra tradicional en la Iglesia y viene de los tiempos evangélicos. En los tiempos de Jesús era común el trabajo de pastor que cuidaba las ovejas porque las ovejas eran la gran riqueza de las personas que las poseían.
0: Claro.
1: Y el pastor era un personaje importante, conocido por todos. Jesús tomó de ahí la palabra pastor y la seguimos usando en la Iglesia porque todos entendemos el significado profundo y no estamos reduciendo de ninguna manera a la función literal de estar detrás de las ovejas en la montaña o en el corral. No, no somos ovejas en ese sentido. Somos ovejas en el sentido espiritual, que estamos bajo el cuidado de alguien que tiene la función de pastor porque nos ayuda a cuidar el rebaño que somos los creyentes. Y esto nos lleva a una consideración que yo quisiera plantear en forma particular en la conversación de hoy.
0: Bien.
1: ¿Te parece, Gaby?
0: Me parece espectacular, espléndido.
1: Y es esto, el Papa viene como líder. Ahora la pregunta es, ¿en nombre de qué liderazgo viene el Papa? Porque hay distintas formas de liderazgo. Yo me voy a referir a dos. Una es el liderazgo personal por la atracción y el carisma que tiene la persona como tal. Ese es un liderazgo personal que depende de la persona, del tipo de personalidad que es, de la comunicación que tiene con la gente. Un caso típico que hemos vivido anoche en la despedida del querido Messi
0: Tal cual.
1: es Messi. Messi ha sido y sigue siendo un líder personal. Él no representa a nadie. Él se representa a sí mismo y lo queremos porque además de haber sido un excelentísimo jugador de fútbol, ha sido una respetabilísima persona y rogamos que lo siga siendo en adelante. Pero eso es un liderazgo estrictamente personal. Él nos representa una cantidad de realidades que constituyen una institución. En cambio, el Papa viene como líder institucional. ¿Por qué? Porque el Papa viene como cabeza de la Iglesia. Entonces, en él está la carga del valor infinito que tiene para los creyentes y el valor histórico que tiene para los no creyentes también. El Papa viene como representante y expresión de una fe. Todos sabemos que el Papa nos conecta con Jesús y al conectarnos con Jesús nos conecta con la esperanza que generó Jesús. Nos dijo que no estamos hechos para la muerte. Entonces el Papa que viene como líder institucional es el representante de una institución que conserva el legado de la fe de Jesús, de la esperanza que nos genera Jesús, y es una palabra fuerte decir esperanza ahora, y del amor que nos enseñó Jesús. Por eso el Papa, segurísimamente, no me queda la menor duda, no va a venir a la Argentina para hacer el apoyo a un sector de la Argentina. Si alguien intentara politizar la venida del Papa, habría que ayudarlo a reflexionar y convencerlo de que está equivocado. El Papa no viene para eso. El Papa viene para hacer presente el mensaje de Jesús, que es la fraternidad universal. Y eso implica el diálogo. El Papa no viene como especialista de economía para resolver la economía de la Argentina, porque la Iglesia no es una facultad ni una universidad de economía. La Iglesia es la depositaria del mensaje de fe, esperanza y amor que nos dejó Jesús. Eso es lo que trae el Papa. Entonces viene a generar el diálogo, no la controversia ni la confrontación. Seguramente el Papa va a hablar de eso, a partir de los principios de la doctrina social de la Iglesia, que ya estaban preanunciados en forma muy meticulosa, pero muy expresa, cuando él adoptó el nombre de Papa León XIV. ¿Por qué? Porque el Papa León XIII, inteligentísimo Papa, fue el autor de la primera encíclica social, la Rerum Novarum, en la cual delimitó los campos y dijo con claridad, ni colectivismo total, ni populismo que se deriva de él, ni liberalismo individualista total. Dialoguen y encuentren la salida equilibrada. La Iglesia y seguramente el Papa como líder institucional de la Iglesia va a hablar del diálogo. Pero qué lindo mensaje, querida Gaby, porque estamos en un mundo fragmentado. Cada cabeza es una opinión distinta. Estaba viendo esta mañana en la televisión una colección de zapatos nuevos tan originales que resultan estrambóticos. Pero bueno, es el mundo en que vivimos. Está tan fragmentado el mundo de hoy, qué bueno que venga un líder que nos habla de unidad, que nos habla de una fe y de una esperanza y de un amor que nos vuelven a reunir. Pero el Papa viene en un mundo de incertidumbre, cuántas opiniones distintas, y al final cuesta saber dónde está parado uno con seguridad, porque todo está bajo crítica. Vivimos en un mundo de incertidumbre. Ya han hablado los grandes pensadores de todo esto. Y vivimos en un mundo de cansancio. Qué curioso que el último libro del filósofo que está hoy en día de moda, Byung-Chul Han, surcoreano, se titula La sociedad del cansancio. Hay mucho cansancio espiritual. No hablo del cansancio físico del que trabajó 8 horas en el día. Hablo del trabajo interior, del cansancio espiritual, de ver que nos encontramos como a la deriva en un mundo que no terminamos de entender del todo, porque suceden cosas que escapan absolutamente a nuestro control. Y en un mundo de vacío existencial, claro que es comprensible lo que llegó a decir ya en el siglo pasado, donde se vislumbraba el mundo que estamos viviendo ahora. El bueno de Albert Camus llegó a decir que el sentido del hombre era reconocer que no tiene sentido, pero esto genera un vacío
0: Claro,
1: existencial
0: terrible.
1: espantoso. Así se explica la proliferación de la droga, del juego como adicción, de la bebida como adicción. Querida Gaby, el Papa viene como líder institucional de una institución que es la que nos habla de una fe, de una esperanza, de un amor y del diálogo para aprender a resolver nuestra vida. Por eso ha movilizado tanto, porque llega a un mundo de incertidumbre, a un mundo de fragmentación, a un mundo de cansancio y a un mundo de vacío de sentido. Esto es el Papa, por eso ha movilizado tanto al país. Y entonces se me ocurre que para ir cerrando esta reflexión, vale la pena decir que el Papa viene como testigo de Jesús, porque Jesús lo dijo claramente. El Papa es el sucesor de Pedro, pero Pedro es aquel apóstol al cual Jesús le dijo, tú eres Pedro y sobre esta piedra angular edificaré mi iglesia. Nos da la tranquilidad, la seguridad y la paz posible el hecho de encontrarnos con la figura nombrada por Jesús, porque es el sucesor de Pedro, a quien Jesús lo encargó de apacentar sus ovejas y sus corderos, y nos da esa tranquilidad. Por eso se ha movilizado el país,
0: Totalmente.
1: porque en medio de todo este momento de crisis, de fragmentación, repito, de incertidumbre, de cansancio y de vacío existencial, el Papa representa la fe, la esperanza, el amor y el diálogo. Bienvenido, querido y ponderado, porque está ganando cada día más la confianza de la gente por su exquisitez. Si hay un hombre prudente que encontraron para designar papa a los cardenales, se llamaba Prevost, el papa que tomó el nombre de León XIV para decir que continuaba la doctrina social del equilibrio como la había proclamado León XIII en la Rerum Novarum.
0: Gracias, doctor. Qué lindo comentario. ¿Nos encontramos la próxima semana?
1: Dios mediante, sí.
0: Le mando un abrazo enorme y nos vamos a quedar mirando el consejo de su último libro. Maravilloso. Un
1: Ay,
0: libro.
1: querida Gaby, he recibido algunos comentarios que me han alegrado mucho y me alegro de haber escrito ese libro.
0: Qué bueno, qué bueno. Bueno, para los que todavía no lo conocen, ahí vamos.
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0: Ahí está.
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0: Totalmente. 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Y sucedió el Big Bang, último libro del doctor Julio César Lavaqué. Damos vuelta al poliedro. Tengo mensajitos para compartir con ustedes en este miércoles. No me tengo que olvidar de que hoy es miércoles y ahí estamos compartiendo nuestras horas, nuestro día. Compartiendo también los mensajes que me van dejando en el 11-55-77-8303 o en el chat de YouTube. Ahora los leo en un ratito. A ver, me dice... bueno, escuché el mensaje de Gladys. El de este otro de Lucía, otra Lucía, que dice yo... Los voy a ver al Papa León desde mi casa porque no puedo estar mucho tiempo parada y entonces me quedo en mi casa a verlo por la TV. Y también María de Colegiales que yo me dice, yo voy a ver todo, todo por Canal Orbe 21, pero tal cual, todos vamos a estar ahí pendientes y nosotros trabajando con todo el corazón para que todas las actividades de la visita del Papa León, todos los encuentros, todos los momentos que sean públicos, que se puedan grabar, bueno, lleguen a la casa de ustedes para que los podamos compartir juntos. Damos vuelta a nuestro poliedro y seguimos compartiendo lindas noticias porque muy pronto ya... Se estrena hoy es 7, sí, hoy se estrena un hermoso trabajo de Walter Peña y Nicolás Cuñas, que se llama, ya se los digo, porque a mí me gusta anticiparme, La vida como viene, y por eso está Walter del otro lado, querido amigo, para contarnos y contarnos un poco más de este hermoso trabajo. ¿Cómo estás, Walter?
3: ¿Cómo andas, Gaby? Gracias.
0: No, gracias a vos por conectarte, por compartir un ratito con nosotros. Ahí vemos algunas imágenes de esta nueva película, La vida como viene. Se presenta hoy, después lo contamos, pero en la Universidad del Salvador. Contanos de qué se trata, qué es La vida como viene.
3: La vida como viene cuenta la historia desde su nacimiento de los hogares de Cristo, ¿no? De estos espacios de prevención y recuperación que bendijo el cardenal Bergoglio en su momento, en el año 2008, junto con el padre Pepe Di Paola, allí en la Villa 21, sí. En Barracas. Sí. El primer hogar se llamó San Alberto Hurtado, y ya tienen 18 años de vida, ¿no? Y mucha evidencia recorrida y esto que nació en un barrio y que se pensaba que iba a ser un espacio para ahí para contener solamente los vecinos de ese lugar, fue creciendo y se fue desarrollando y hoy día tienen presencia en todo el país, hay más de 300 centros. Sí, en todas las provincias, y bueno, lo que cuenta La vida como viene es esto, ¿no? Son esta familia grande del hogar de Cristo distribuida a lo largo y a lo ancho del país, y todo ese proceso de trabajo, de salvación, como claro. Decía el Papa Francisco, claro. que se hacía con respecto a los pibes más rotos, a los hermanos más descartados, a los que están tirados en la calle, ¿no?
0: Tal cual.
3: Desde ese lado habla La vida como viene. Él dejó dicho ese título, digamos,
0: Él, ¿no?
3: porque él
0: Porque
3: dice,
0: sí, yo
3: sí.
0: me preguntaba cuando, porque lo decimos siempre cuando hablamos de de la familia grande, los chicos lo cantan, tienen su canción. Yo hoy, pensando esto que esta conversación juntos, decía, pero ¿de dónde sale? Francisco lo habrá dicho.
3: Francisco lo dice, dice, ustedes de ahora en más, esto que están emprendiendo, esto que van a comenzar, van a tener que recibir la vida como viene, dice.
0: Claro.
3: Y la vida como viene es como viene, a
0: Como
3: veces con
0: viene.
3: impurezas,
0: Sí.
3: sin destilar, decía él, ¿no? Con todas sus problemáticas o sus cosas que tenga, pero hay que recibirla,
0: Claro.
3: acompañarla, ponerle el cuerpo a cuerpo y tratar de salvarla e incorporarla nuevamente a la
0: Total.
3: vida y a la familia de todos los hermanos. Este es un poco lo que planteaba Francisco. Este es el
0: Claro.
3: trabajo que vienen haciendo los Hogares de Cristo.
0: Sí.
3: Y la película cuenta
0: Sí. Esas
3: estos
0: historias.
3: testimonios,
0: Claro.
3: estas historias, ¿no? Es una película. Nosotros hicimos una presentación en junio de este
0: Sí.
3: año en el Encuentro de Adicciones Nacional que se realizó en Córdoba
0: Sí.
3: y fue muy conmovedor. Fue muy conmovedor, fue un final de película, te
0: Hermoso.
3: diría, para nosotros que hacemos audiovisuales soñado, ¿no? Fueron como
0: Claro.
3: 5 minutos, los chicos cantando, gritando, un
0: Claro,
3: teatro de
0: claro.
3: 600 localidades lleno, o
0: Qué
3: sea, con
0: hermoso.
3: mucha, mucha emoción se vibró ahí alrededor de la película, por lo que cuenta, ¿no? Por esta cosa
0: Claro.
3: de atender al pibe más roto.
0: Tal cual. Y entonces hoy, para los que quieran, podemos ir a la presentación del documental en el Salón San Ignacio de Loyola, ahí de la... es de la USAL, ¿no? Sí.
3: Sí, sí, sí. Es.
0: En Tucumán 1845.
3: Sí, la presentación de hoy está en el marco de la Cátedra Mujica. Hoy es el nacimiento del padre Carlos Mujica, hoy es la fecha de su
0: Claro, 7 de
3: nacimiento.
0: octubre, tenés razón.
3: Y está en el marco de la Cátedra Mujica que tiene la
0: Claro.
3: Universidad de El Salvador, a través de la Facultad de Ciencias Sociales.
0: Sí.
3: Así que en el marco de ahí le queremos agradecer al padre Andrés Toccalini, a Gabriel
0: Oh,
3: Agosto.
0: claro.
3: Así que en ese marco vamos a pasar la película que La vida como viene es parte, te diría, es como el legado del padre Mujica, ¿no?
0: Obvio,
3: También
0: obvio, tal
3: por todo
0: cual.
3: ese trabajo en los barrios populares. Y sí, a
0: Totalmente.
3: las 5 de la tarde estaremos proyectando, la capacidad está agotada, te digo la verdad, está todo agotado,
0: Bueno, pero
3: pero
0: la
3: ya
0: van
3: van
0: a
3: a...
0: seguir presentando.
3: Esta empieza a caminar
0: A
3: la vida
0: caminar,
3: como viene
0: tal
3: por
0: cual.
3: distintas comunidades, como lo hicimos con Padre Mujica a la hora de la luz. Así que en Pastoral Villera pueden buscarnos y ahí se van a encontrar bueno, con las nuevas fechas y las nuevas presentaciones que
0: Excelente.
3: vamos a tener.
0: Excelente. Ahí entonces, Pastoral Villera, mientras tanto, para quedarnos en clima y esperar para poder ir a verla, ¿qué te parece si vemos el tráiler? Yo te agradezco muchísimo, Walter, por la conexión y nos quedamos viendo el tráiler. Así nos empapamos de lo que va a ser esta película, de lo que puede tocar nuestros corazones.
3: Muchas gracias a vos, Gaby, siempre dispuesta para comunicar esto, y a Germán y a todo el equipo de
0: Por
3: Orbe.
0: supuesto que sí. Abrazo. Nos vemos
3: Un abrazo.
0: nos vemos pronto. Ahí viene el tráiler.
3: Prontito.

0: le importamos, a alguien le importamos, que cuando uno está en la calle, o sea, no le importa a nadie.
1: Un día antes de ir a cobrar no dormía, ¿viste? Porque tenía ganas de consumir, yo mi corazón ya sabía que iba a ir a buscar la plata, que me iba a consumir, ¿viste? Y yo en ese tiempo no conocía el hogar, ¿viste? Me vio mal, ¿no? Y me dijo, vamos al hogar, ¿viste? Yo soy terco, como una mula soy yo, ¿viste? Y...
0: O sea, no le importa a nadie.
1: Un día antes de ir a cobrar no dormía, ¿viste? Porque tenía ganas de consumir, yo mi corazón ya sabía que iba a ir a buscar la plata, que me iba a consumir, ¿viste? Y yo en ese tiempo no conocía el hogar.

0: que ya venía respondiendo y que se da cuenta que sus hijos, sus hijas del barrio se estaban muriendo.
1: Tuve una vida muy dura de la infancia. Probé la droga, que es el paco.
0: En esa misma calle, en ese mismo barrio que te están ofreciendo droga, vos tenés una puerta abierta. Me salen a buscar, me ven, me reconocen.
2: La comunidad es el eje. Entonces, en un centro barrial es importante el psicólogo, el psiquiatra y el trabajador social, pero también es importante la señora que cocina, es importante el que cuida la puerta, es importante el acompañante par que los reúne y hace el grupo.
3: Hay algo muy profundo detrás de todo eso, creer que la misma comunidad tiene los anticuerpos para poder resolver un problema que es de la comunidad, que el tema no se resuelve de afuera, la clave está adentro.
4: Es el boca a boca, es porque alguien me dijo, pero también es porque el hogar sale al encuentro del otro, sale a buscar al que todavía no pudo llegar.
5: Creo que la vida como viene es la gran revolución que necesita la iglesia, es la renovación y la transformación que se viene dando, y se viene dando desde los sectores más populares, los sectores más periféricos.
6: Tenía dos rositas allá arriba.
7: Pero estaba toda pachucha porque no sé que nunca le habían tirado agua y nosotros, como todo el tiempo, con agua, y empezó a renacer.
6: Ese olor a vida que empezó a brotar desde nosotros mismos.
8: No me jugaron, al contrario, me abrazaron, preguntaron dónde era, sentate, comé.
9: Estamos aprendiendo, ¿no?, a vivir de nuevo.
10: Y en cada caída, volver a levantarse y seguir adelante.
11: No puedo cambiar el pasado, pero sí puedo cambiar el presente.
12: Quien no vive para servir, no sirve para vivir. Fue una de las cosas más lindas que encontré conmigo. Ahí me di cuenta cómo puedo ser hoy responsable con mi vida. De poder estar en el lugar de otro y levantarlo.
13: Marginada y frágil, una palabra llega a mí, una cobija, y estoy aquí, me recibe. Tigresa, guerrera de paz, vuelvo al amor. Miro a mis hermanas, veo humanidad. Nos veo vulnerables y me vuelvo a mirar.
14: Es la caricia de la ternura de Jesucristo a aquellos que la sociedad a veces desprecia o margina o menosprecia o no tiene en cuenta o no le importa. Cristo está allí.

0: Hoy entonces se proyecta en la Universidad de El Salvador, recordando además el cumpleaños del padre Mujica. No, me lo decía Walter, está todo agotado, pero si entran a Pastoral Villera van a encontrar ahí el recorrido de este documental, La vida como viene, y podrán encontrarse con la película seguramente en alguna oportunidad. Vale la pena. ¿Damos vuelta a nuestro poliedro? Por supuesto, y nos vamos con Mati porque nos prometió tantas cosas que yo ya me anoté todo para que me cumpla Mati también. Oh,
1: Y
0: hola,
1: yo me
0: Mati.
1: miro, Gaby, yo me miro, porque esto se lo digo a los alumnos. ¿Viste
0: Sí.
1: cuando los comunicadores dicen, che, no hay que mirarse? No, es todo lo contrario.
0: No,
1: Hay
0: claro
1: que
0: que
1: mirarse
0: sí. Es
1: constantemente
0: difícil
1: para corregir.
0: mirarse. Es
1: Pero,
0: difícil.
1: ¿viste cuando la gente dice, no, no, yo no me gusta mirarme?
0: No, y
1: Hay que
0: sí,
1: mirarse
0: porque es
1: una, dos,
0: difícil.
1: tres, cuatro, cinco veces para corregir errores, Gaby,
0: Claro.
1: para pulir. Bueno, y siempre mirarse, uno se va a perfeccionar. Me estaba mirando, mira.
0: Mírate,
1: ¿Salimos
0: Mati.
1: bien, Gaby?
0: Yo creo
1: Salimos,
0: que
1: a ver, voy
0: sí.
1: a preguntar a Clau,
0: A mí
1: ¿salimos
0: no me
1: bien?
0: gusta
1: Clau, ¿cómo
0: mirar
1: lo
0: mucho
1: ves
0: la
1: al
0: pantalla
1: canal? ¿Te
0: ahora
1: gusta?
0: porque salgo mal.
1: Ahí te estás viendo.
2: Bueno, qué
1: Te
2: maravilla.
1: sorprendió el canal, te
2: Sí,
1: gustó el canal, la
2: me encantó,
1: propuesta.
2: la verdad que me encantó. Y
1: Bueno,
2: encima estamos acá al lado.
1: estamos
2: Pará,
1: cerca.
2: Gaby, vos pedís.
0: A
2: Mirá,
0: ver, a
2: Gaby,
0: ver, a ver, a
1: mirá.
0: ver.
1: Mirá,
0: Bueno,
1: la de Boquita.
2: bueno, pará, esta es una de las piezas
0: Sí, pero
2: principales de
0: no,
2: mi
0: es toda
2: museo.
0: blanca
1: No
0: lo
1: me
0: que estoy
2: digas. ¿Por
0: viendo.
2: qué?
1: A
2: Es
1: ver,
2: la
1: vamos a dar
2: camiseta.
1: vuelta. Mira, vení, voy a dar vuelta y
0: Sí,
1: me
0: Mati,
1: contás. A
0: mostrame
1: ver.
0: bien.
2: ¿Así? Bueno,
1: Sí.
2: esta camiseta
1: Sí.

0: es del Chapa Suñé.
1: El Chapita Suñé, la 5.
0: 1977,
1: sí.
0: Cuando Boca gana la primer Copa Internacional de su historia.
1: Mirá vos.
2: En
0: 1977 Boca le gana al Cruzeiro de Belo Horizonte en Montevideo, con el famoso penal que le atajó el Loco Gatti a Vanderlei.
1: Mirá vos.
0: Y el capitán del equipo, ¿quién era?
1: El Chapa Suñé. El Chapa Suñé.
0: Por lo tanto, esta camiseta fue la primera que levantó una Copa Internacional.
2: Wow.
0: De Boca.
1: Y no con, y no bueno, con los colores de Boca originales. Mirá vos, claro, mirá, ¿por qué?
0: Partido, el Toto Lorenzo, Boca juega, gana 1-0 acá.
1: Sí.
0: Juega con la azul y amarilla. El segundo partido juega con una camiseta amarilla.
1: Mira.
0: Pierde 1-0 con gol de Nelinho de tiro libre. Era un jugador que pateaba como un burro. Y el Toto, como a Boca le tocaba la alternativa, dice, otra vez con la amarilla no juego.
2: Vamos. Claro.
0: Le pidieron camisetas a una marca que se llama Uribarri, que era una marca de rugby, que como hacía camisetas de fútbol le ponían Lanús, porque estaba
1: bárbaro
0: en Lanús la planta.
1: Gaby, vos viste lo que es este lugar, ¿no? Conocido por muchos, desconocido por otros. Digo, aparte lo que sabe Claudio, Voy a dar vuelta a la cámara, Gaby, y te voy a sorprender con este bloque, a porque ver. Vos decís el canal del Arzobispado de Buenos Aires, viste que nosotros vamos a todos los lugares, tenga o no que ver, ¿no? Con
2: claro,
1: cuestiones eclesiales también. Somos un poliedro, pero le encontramos la vuelta, la pata eclesial a todo esto. Mira estas camisetas. Vamos, Claudio, háblame de este rincón que Gaby, pero digo, se va a súper sorprender,
2: ¿Qué es?
0: Bueno, acá tenemos todas las camisetas de mi eje papal. Yo tengo mi
1: eje papal.
0: Sí, tengo mi museo.
2: ¿Sí?
0: Que lo divido en ejes, porque si no, todas las camisetas están buenas, todo
2: claro,
0: está para comprar
1: eso,
0: y no alcanza la plata, ¿no?
1: Eso.
0: Y no me alcanza, sobre todo para este canal, decirle que Dios te lo pague.
1: Claro, hasta que Dios te lo pague.
0: Acá no hay que Dios te lo pague. Entonces fui coleccionando camisetas papales, ¿no? Es decir,
1: mire,
0: ¿ven?
2: Sí, sí.
1: ¿Qué es eso de camisetas papales?
0: ¿Qué son?
1: A
0: primero,
1: ver.
0: Primero las del Vaticano.
1: Sí,
0: ¿no? El equipo
2: para
0: del Vaticano.
2: Uh-huh.
0: ¿Sí?
1: Uh-huh.
0: Después.
1: Qué sorprendente, ¿no, Gaby? Esta historia. Mira
2: sí,
1: vos.
2: Papa
1: Francisco.
2: ¿Viste
1: el Papa Francisco?
0: Es una que hicieron a medida, digamos.
1: Mira vos. Claro, pero uno no
0: jugaba,
1: claro, bueno, pero no tiene.
2: Pero le gustaba.
1: Con los zapatos, tal cual.
0: No podía sacarse los zapatos.
1: Viste,
0: no
1: usaba los de Buenos Aires, que allá en Italia se lo tuvieron que hacer también.
0: Totalmente. Bueno, esta es una camiseta rara.
1: Sí.
0: Porque me dijeron, es una camiseta papal, no le pude encontrar la vuelta.
1: El destino,
0: bueno,
1: mira.
0: Bueno, pero tenés papa.
1: Sí. A ver,
0: a
1: la de Almirante.
0: Con los botines, a todas las ambientes, con los botines, el modelo Bergoglio.
1: ¿Te acordás de los botines, no, Gaby?
2: Sí,
1: que nosotros los vamos
2: claro,
1: a sortear. Quedó pendiente eso,
2: sí,
1: pero ya estamos generando ese vínculo. Y Juan, que es el dueño de la marca, Archie, ¿te acordás, Gaby?
2: Sí, me acuerdo.
1: Archie. Bueno, ahí lo estamos viendo. Seguramente en próximas semanas vamos a estar sorteando. Almirante Brown de Isidro Casanova, decíamos. A ver.
0: Deportivo,
1: mira,
0: Papa
1: Deportivo.
0: Esto está en Luján.
1: Sí, es cierto.
0: Sí, Deportivo Papa
2: es
0: Francisco
2: cierto, es
0: de Luján. Juega en alguna liga, ¿no?
1: Sí, o sea, creo que es la liga de Luján, si no me equivoco.
0: La lujanense, sí.
1: Eso.
0: Bueno, y después
1: mira,
0: voy
1: Gaby,
0: a buscar los clubes que hicieron algún homenaje.
2: Alusiva, uh-huh, claro.
0: En este caso,
1: Almirante Brown.
0: Almirante Brown, que es uno de los clubes que más se mueve haciendo las camisetas. La verdad que está buenísimo.
1: Mira qué bien.
0: Dice, realmente.
1: A ver, no traje los anteojos. Ayúdame, Claudio.
0: Solo el que sirve con amor, sabe... custodiar, ¿sí? Custodiar.
1: Sabe custodiar, Papa Francisco. Año de esta réplica, mirá.
0: No, esto apenas murió.
1: Mirá, mirá, almirante. Bueno, su San Lorenzo. Esta casaca
2: claro,
1: me acuerdo. Esta sí me acuerdo.
0: Primera, esta es de Buffarini.
1: Mirá, de Buffarini.
0: Esta es del partido, del primer partido cuando Francisco
2: asumió.
1: La recuerdo. A ver, esta no la recordaba.
0: Esta es cuando murió.
1: Mirá, en el fallecimiento del Papa Francisco. A ver, el escudito.
0: De Braida.
1: Mira, a ver. Mira, Gaby.
0: De Braida ahora está en Boca.
1: Sí. Exactamente. Bueno, me sorprendió con esto también, Claudio. Platense le hizo un homenaje al Papa Francisco. Estamos viendo la casaca del Calamar, marrón y blanca, precisamente. Mira, Gaby, el modelo. Qué linda.
0: Sí,
1: Papa Francisco.
0: Sí.
1: Lotti. De Lotti, sí, de Lotti, la número 21.
0: Cuando salió campeón Platense, jugó con esta camiseta.
1: Mira, con un parche, como se dice en el fútbol, ¿no? Del bueno, Papa Francisco.
0: Una locura, ¿no?
1: A ver, ¿cuál es la locura? Cuéntame, ¿por qué?
0: ¿Y esta? Un club Juan Pablo II.
1: ¿Un club Juan Pablo II? ¿Dónde? Sí, en su momento. Mira, Gaby, mira lo que es esta casaca. Andás a ver, 82-87, Carnicería Gaby. Gaby de Mario. Andás a... Yo no sé si no es en Berazategui eso, me parece.
0: Ya, pará, voy a explicar.
1: A ver.
0: Este es un club real.
1: Sí.
0: De Perú, la conseguí desde allá.
1: Sí.
0: Se llama Juan Pablo II College. Y compré dos, ¿por qué?
1: A ver.
0: ¿Vos te acordás qué día fue el que asumió la fumata blanca?
1: ¿De Juan Pablo II?
0: 26 del 5, ¿puede ser?
1: 26, vamos a chequear ese dato, Gaby. A ver, ¿te damos tiempo?
2: Sí.
1: Dale, te damos tiempo.
0: ¿26 de mayo?
1: Mira, Gaby 26, ya lo está chequeando con la producción.
0: ¿26?
1: Y 5.
0: Ah.
1: ¿Vos decís que sí?
2: ¡Qué sí, bien! Gaby. Esperá que...
0: Yo las camisetas me dice, te compré dos porque es el 26 de mayo.
1: Ahí está, bueno, claro. Nosotros con Gaby...
0: Me invocaron una camiseta.
1: ¿Qué te parece? ¿Te
2: en realidad, yo acá tengo que el Papa fue elegido en octubre, pero bueno.
0: ¿No?
1: En octubre, me parece que no, Clau, pero te quisieron vender la camiseta. Bueno, vale,
2: el
1: pero me gusta el rincón que
2: tenés. El 78 me parece que fue en octubre.
0: ¿O el día de cumpleaños?
1: Habría que... ¿Día de cumpleaños puede ser,
2: cosa.
1: Gaby?
2: Esperá.
1: Me gusta...
2: Esperame
1: mira,
2: un segundo.
1: Tenemos toda la información. Puede ser el día del cumpleaños. A ver, mientras Gaby lo busca. Bien, Claudio.
2: No, el
1: muy 18 memorioso.
2: De mayo fue el cumpleaños.
1: No, 18 de mayo. Bueno, fue en algún... Bueno, no importa.
2: Esperá,
1: bueno,
2: ¿sí
1: fue
2: sabes?
1: En algún momento.
2: Pará, Mati, ¿qué fecha es esa?
1: ¿La que el 26. Viene? El 26,
2: ¿de qué?
1: Me decía
2: ¿26
1: Claudio.
2: De qué?
1: El 26 de octubre, ¿no era?
2: ¿De mayo?
1: ¿26 de octubre? ¿La casaca?
2: De mayo.
1: No, mayo. 26 del 5, Gaby.
2: 26 de mayo.
1: 26 del 5.
2: Dale.
1: Sí. Bueno, no hay ningún problema.
2: Busco datos.
1: Seguimos.
2: Por ahí tienes.
1: Dale, vos busca.
0: El club Juan
2: 23. Juan 23, claro.
1: ¿Y no? ¿Cómo llegaste a esta camiseta y por qué llegaste a esta camiseta?
0: Voy buscando, las empresas de series, cuando me ofrecen lotes,
1: claro.
0: Las que me parece que están buenas y
1: claro.
0: Me hacen sentido con mi...
1: la temática del museo.
0: Este,
1: mira, esta, Juan 23 también.
2: Mate.
1: Qué bárbaro. Sí, Gaby, decime, te escucho.
2: Te cuento, tiene que ver el 26 de mayo, porque el 26 de mayo de 1982, en una audiencia general de los miércoles, Juan Pablo II dijo que iba a venir a la Argentina.
1: Ah, mirá vos.
2: En el 82.
1: O sea, la casaca del 26 de mayo es por ese motivo.
2: Claro, es la fecha en la que anunció que iba a venir a la Argentina en el 82. Claro, lo
1: es
2: dijo al público.
1: Gran
2: había mandado
1: dato
2: una
1: de Gaby, mira para la explicación tuya. Esa fecha es cuando Juan Pablo II anuncia que va a venir en 1982 su primera visita a la República Argentina.
2: Claro.
1: Acordate.
2: Ahí estaba. Había firmado una carta el día anterior.
1: ¿Viste?
0: Sí.
1: Pero Gaby, mira qué lindo esto que se... Claro, Juan Pablo II anunció que venía por primera vez en el 82 a visitar a la República Argentina. Agradecerle a Gaby, que está del otro lado.
0: Espectacular, Gaby.
1: Y por eso es la 1, ¿eh?
2: Trabajo la producción.
1: Por eso es la 1. Por eso es la 1, ¿viste? ¿Qué te parece?
0: Me pasa mucho en mis visitas guiadas.
1: Que te preguntan.
0: Que la gente me agrega cosas.
2: Claro.
0: Me mejora las historias.
2: Porque es...
0: Una que me pasó, que la tengo en el museo de arriba.
1: A ver.
0: Es impresionante.
1: A ver.
0: Yo tenía una estampilla.
1: Sí.
0: De una carta que le escribió el gobierno de Perón a Boca. Con el sello de con la estampilla de Evita.
1: Mira.
0: Y se me acerca uno que es filatelista y me dice, está bien. Digo, ¿qué es lo que está bien?
1: Claro.
0: Que el sello, Perón había determinado que, había reglamentado que el sello del correo no podía taparle la cara a Evita.
2: Y estaba bien ahí marcado.
0: Y ve que estaba en un costadito y se veía la cara.
1: Mirá qué dato.
0: Cuando lo cuento un día, otro tipo que colecciona estampillas me dice, yo tengo una con error.
1: Mirá.
0: Y entonces me agregó la estampilla con el error.
1: Escuchame, nos quedan 30 segundos. Nos vamos con esta casaca y agradecemos. Mira, Pablo esta. Pablo VI.
2: Mate.
1: Esta, Juan 23. Y esta, mirá.
0: Otra vez. Pablo VI.
2: Qué bárbaro, muy
1: ¿viste?
2: Bueno.
1: A ver, y todas tienen un significado, todas tienen una connotación. Mira, y nos vemos nosotros. Mira, Gaby, mira, claro.
0: Qué lindo esto, la verdad. Bueno, y hay un club en Uruguay que tengo la camiseta allá, que se llama Bella Vista.
1: Bella Vista Uruguay,
0: dice,
1: claro.
0: Claro, que le dicen los papales. Si querés, nos acercamos y te muestro la
1: camiseta. A ver, dale, dale. Dos segundos más, Ger.
2: Nada,
1: a ver, los
2: yo
1: papales.
2: Cero de todo esto, ya. Mati.
1: Viste, Gaby, yo tampoco.
2: Menos
1: 10. Yo tampoco, lo descubrí. Los papales en Bella Vista,
2: colores,
1: Uruguay. Bueno, aquellos memoriosos, yo digo que la de hoy es una nota a color y para aprender también.
2: ¿Sí?
1: ¿Quién iba a saber estos datos? Clau, nos vemos en un ratito, ¿te
0: gracias,
1: parece?
0: Dale, nos vamos en un ratito.
2: Ay, gracias.
1: Con más novedades, Gaby, ¿eh? ¿Viste?
2: Dale,
1: hoy
2: Mati.
1: Estamos en el lugar donde teníamos que estar, ¿eh? Despedida de Messi, camisetas papales. Bueno, nosotros estando en el lugar que hay que estar, querida Gaby.
2: Gracias, Mate. Un momentito y nos reencontramos.
1: Dale, dale, dale, dale.
2: Vamos a dar una vuelta de música. Sigue este poliedro, quédense con nosotros.

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2: El Rosario de la Virgen María es una oración apreciada por numerosos santos y alentada por el Magisterio. En su sencillez y profundidad, sigue siendo una oración de gran significado, destinada a producir frutos de santidad.

es una oración centrada en Jesús, donde el pueblo cristiano aprende de María a contemplar la belleza del rostro de Cristo y a experimentar la profundidad de su amor. Mediante el rezo del rosario, obtenemos abundantes gracias, como recibiéndolas de las mismas manos de la Madre de Dios.

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Cuando saludamos a María, la reconocemos como Madre de Misericordia e intercesora del género humano ante aquel a quien ella engendró. Por eso, le consagramos nuestro día en la oración del Ángelus.

0: En el nombre del Padre, y del Hijo, y del Espíritu Santo. Amén.
1: El ángel del Señor anunció a María.
0: Y concibió por obra y gracia del Espíritu Santo.
1: Dios te salve María, llena eres de gracia, el Señor es contigo. Bendita tú eres entre todas las mujeres, y bendito es el fruto de tu vientre Jesús.
0: Santa María, Madre de Dios, ruega por nosotros pecadores, ahora y en la hora de nuestra muerte. Amén.
1: He aquí la esclava del Señor.
0: Hágase en mí según tu palabra.
1: Dios te salve María, llena eres de gracia, el Señor es contigo. Bendita tú eres entre todas las mujeres, y bendito es el fruto de tu vientre Jesús.
0: Santa María, Madre de Dios, ruega por nosotros pecadores, ahora y en la hora de nuestra muerte. Amén.
1: El Verbo de Dios se hizo carne
0: y habitó entre nosotros.
1: Dios te salve María, llena eres de gracia, el Señor es contigo. Bendita tú eres entre todas las mujeres, y bendito es el fruto de tu vientre Jesús.
0: Santa María, Madre de Dios, ruega por nosotros pecadores, ahora y en la hora de nuestra muerte. Amén.
1: Ruega por nosotros, Santa Madre de Dios,
0: para que seamos dignos de alcanzar las promesas y gracias de nuestro Señor Jesucristo. Amén.
1: Derrama, Señor, tu gracia sobre nuestras almas, para que los que hemos conocido, por el anuncio del ángel, el misterio de la encarnación de tu Hijo, por los méritos de su pasión y de su muerte en la cruz, seamos llevados a la gloria de la resurrección. Por Jesucristo nuestro Señor. Amén. Gloria al Padre, al Hijo y al Espíritu Santo.
0: Como era en el principio, ahora y siempre, y por los siglos de los siglos. Amén.

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1: En el Evangelio de este lunes escuchamos que, al ver Jesús que la multitud se apretujaba, comenzó a decir: «Esta es una generación malvada, pide un signo y no le será dado otro que el de Jonás. Así como Jonás fue un signo para los ninivitas, también el Hijo del Hombre lo será para esta generación. El día del juicio, la reina del sur se levantará contra los hombres de esta generación y los condenará, porque ella vino de los confines de la tierra para escuchar la sabiduría de Salomón, y aquí hay alguien que es más que Salomón. El día del juicio, los hombres de Nínive se levantarán contra esta generación y la condenarán, porque ellos se convirtieron por la predicación de Jonás, y aquí hay alguien que es más que Jonás». Jesús se queja porque muchos de los que lo siguen en realidad lo que quieren es ver signos, algo mágico, algo maravilloso. Pero esta forma de búsqueda de señales de la presencia de Dios no deja ver la verdadera señal que Él ofrece y que la mayoría de las veces se presenta bajo las humildes apariencias de los hechos cotidianos de nuestra vida. La palabra de Dios es una invitación a la conversión que muchas veces es rechazada porque no nos ofrece hechos extraordinarios, sino que hace extraordinaria nuestra vida cotidiana. Por eso, en la vida se nos coloca frecuentemente ante la necesidad de tomar una decisión entre la persona y la vida de Jesús, por un lado, y nuestro gusto por lo maravilloso o lo extravagante, por el otro. De esa decisión depende que nos situemos en medio de la generación malvada, condenada por Jesús, o entre los que aceptan la presencia de Dios como los ninivitas, que supieron escuchar la predicación de Jonás, y como la reina del sur, que supo buscar la sabiduría en un hombre, en Salomón. La conversión no es otra cosa que reconocer las señales de vida ofrecidas por Dios, asumir su visión y la defensa que Dios hace de ella. Aceptar la presencia de Dios en Jesús y en los hermanos y confiar en la capacidad de transformación que Dios ha ligado a su palabra son el único camino válido para el encuentro auténtico con Dios.

y recemos juntos esta oración. Señor, ayúdame a reconocerte en lo cotidiano de la vida y a vivir tu palabra, convirtiéndome cada día más a ti. Amén. Y que la bendición de Dios Todopoderoso, del Padre, del Hijo y del Espíritu Santo los acompañe siempre.

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2: Así es, estamos todos listos para participar de la Avenida del Papa León, no se lo pierdan, vamos a estar en todos lados, ¿no, Flor?
3: ¡Qué emoción! Ya me da ansiedad, a ver, 32 días,
2: bien. Claro, mañana empezamos a contar el mes,
3: ping, claro, tachando ya los días. Mañana como... es 8, claro, ya mañana sería empezamos como a contar. Sí. Dentro de un mes está en Uruguay todavía, y mañana... ya,
2: sí,
3: un mes.
2: Mañana a la tarde ya los recibimos, pero en noviembre los recibimos en Argentina.
3: Ay, pero que me suben ya una emoción.
2: Los nervios. Bueno, ¿dónde van a estar? ¿A qué lugar van a ir a ver al Papa? ¿Me cuentan? En el 11-5577-8303, por supuesto, lo vemos acá en Canal Orbe. Todo, absolutamente.
3: Por supuesto.
2: Nos vamos a remontar un poquito atrás, un par de días nada más, y revivir la peregrinación a Luján, porque estuvo Flor ahí caminando, sí. Ya nos vas a contar un poquito
3: contar, sí.
2: De la experiencia, pero queremos recordar la Pere en el servicio, porque la Universidad Católica Argentina desde hace varios años tiene un puesto de apoyo, varios puestos de apoyo, así que queremos hablar con quienes nos puedan contar de ese generoso servicio de amor a los peregrinos. Por eso están conectadas Ivana y la doctora Graciela, Ivana Saldívar, directora de la carrera de enfermería, y la doctora Graciela Moya, decana de la Facultad de Ciencias Médicas en la UCA. Bienvenidas, ¿cómo
4: Hola.
2: Están?
4: Hola, buenos días, muchas gracias por la convocatoria.
2: No, gracias.
5: Hola, ¿qué tal? Buenos días.
2: Gracias Hola. A ustedes por conectarse, por estar ahí del otro lado para contarnos esa experiencia. No sé, le pregunto primero a la doctora Graciela, estos puestos sanitarios tienen mucha tradición también en la universidad, así que si querés contarnos un poquito.
4: Sí, yo asumí este año mis funciones de decana y es la primera vez que entro en esta posibilidad, porque la verdad es una bendición que tenemos poder ir y colaborar en la comunidad. Pero bueno, la que tiene más experiencia en esto es Ivana, porque ella viene hace muchos años trabajando con esto. Así que le paso la posta a Ivana.
2: dale, Ivana, entonces, contanos esta experiencia que lleva muchos años. Hacenos, pero 2 segundos de historia.
5: Bien, la universidad lleva el puesto hace 7 años, con una pandemia en el medio,
2: claro.
5: Y mi participación este es el 5º año, uh-huh. Con mucha satisfacción, con mucho orgullo de poder ser acompañada y respaldada por la Universidad Católica Argentina, por la decana, por la Facultad de Ciencias Médicas y todo un equipo administrativo de directores, docentes, y el orgullo de ver a los estudiantes poner en conocimiento todo lo que uno le enseña desde las Claro. aulas, los valores al cuidado del ser humano con esta impronta propia de la universidad. La verdad que es una jornada en donde las emociones se nos ponen a flor de piel. Pasamos por todas las emociones, así como esta peregrinación, pasamos por todos
2: los climas.
5: También los pasamos en las emociones, el poder... Nosotros nos sentimos acompañados por nuestros estudiantes, porque son el pilar fundamental, son el motor del puesto sanitario, y nosotros los acompañamos también a ellos desde las consultas, desde las intervenciones, así que es un trabajo totalmente interdisciplinario y en equipo. Y la verdad que en lo personal yo estoy sumamente feliz y orgullosa de pertenecer.
2: Qué bueno.
3: Ivana, ¿a qué hora arrancaron? ¿Cuántos eran en el puesto?
5: Nosotros salimos desde Puerto Madero, uh-huh. en micro y un flete,
2: Claro.
5: cargando todas las cosas desde las 5:30 de la mañana. Este año fue muy difícil poder llegar al
2: Claro, por
5: puesto
2: la lluvia, claro.
5: porque la lluvia era terrible, el micro no podía ingresar a las calles de tierra, así que tuvimos que bajar y hacer la peregrinación de 20 cuadras.
3: Cargando todo.
5: Pero sí, claro,
2: Claro.
5: cuando
2: Bueno.
5: llegamos al puesto había mucha gente porque el puesto estaba todavía vacío y
2: Claro,
5: estaba
2: claro.
5: siendo utilizado por refugio.
2: Como refugio,
5: Entonces,
2: claro.
5: en ese momento también costó decidir si empezábamos a armar el puesto o dejábamos a la gente refugiada.
2: Claro. ¿Quiénes? Hay que contar, porque por ahí para la radio no se dimensiona esto que vos decís del flete y de las cosas, un montón de cosas que llevaron, porque, o sea, por eso te pregunto, ¿qué carreras participan y qué elementos tuvieron que transportar?
5: Bueno, nosotros empezamos a trabajar desde el mes de agosto con toda la logística. Acá la parte administrativa es fundamental, la Facultad de Ciencias Médicas es clave. La logística desde tener el puesto, la carpa, el alquiler de la carpa, los baños, las mesas, las
2: Claro.
5: sillas, hasta todo lo que es insumos médicos.
2: Claro.
5: Y después salen las convocatorias para el voluntariado desde los alumnos de la carrera de medicina, enfermería, kinesiología. Y ya este es el segundo año que tenemos la suerte de contar con estudiantes de nutrición,
2: Qué bueno.
5: que bajo una cátedra también preparan las sales de hidratación
2: Claro. Está bueno.
5: para darle a los peregrinos. Así que son muchas carreras que trabajamos en conjunto para un mismo objetivo de poder brindar el cuidado que el peregrino necesita. Es una asistencia no solo médica, sino también está la parte emocional
2: Claro,
5: y
2: claro.
5: también la parte del descanso, porque venían y se
2: Claro.
5: querían sentar un ratito a descansar. Ahí la doctora Graciela Moya la pusimos enfrente de la carpa a poder ayudar a hacer el triaje y poder organizar
2: Claro,
5: el puesto. Esto
2: claro.
5: es clave. O sea, cada uno de los que fuimos aproximadamente 170
2: Wow.
5: voluntarios, entre alumnos, administrativos, directores, docentes. Fue
2: Eso.
5: fantástico, cada uno tenía un turno diferente, pero bueno, cada uno de los que llegaba a la carpa iba a tener un rol fundamental, por más que era contar la cantidad
2: De
5: de gente
2: personas,
5: que
2: claro.
5: ingresaba. La logística, así que todos son importantes, todos suman y todos después el aporte que nos da en la reunión
2: Sí.
5: puesto nos hace mejorar
2: Claro,
5: para el
2: para el año
5: próximo
2: próximo.
5: año.
3: Graciela,
4: Sí.
3: ¿pudieron dar abasto? ¿Cómo calcularon, no? Porque había muchísima gente. ¿Cómo fue esa atención y
4: Sí.
3: ese cálculo?
4: Y lo vamos calculando año tras año. Este año atendimos más de 100 peregrinos, más de 1.000 peregrinos. Lo que pasa es que, bueno, este año como mucha gente salió tarde
2: Y más por la lluvia, claro.
4: por la lluvia, tuvimos, bueno,
2: Claro.
4: muchas más personas en las últimas horas. Es más, tuvimos la última paciente que hubo que trasladarla y entró a las 12:30, que justo ya estábamos cerrando todo, hubo que bajar todo de nuevo de los fletes.
2: Claro.
4: Pero bueno, es una experiencia, sobre todo para los estudiantes, de decir, bueno, yo estoy haciendo esto ad honorem, esto es voluntario.
2: Claro.
4: O sea, es como un cambio de perspectiva de lo que es la asistencia de salud, ¿no? Saber que
2: Claro.
4: esto es algo que se brinda de corazón y llega al corazón de los pacientes y uno lo hace a través del cuidado de salud, ¿no? De los peregrinos para que puedan llegar. Y hay muchos dicen, bueno, si no hubiese parado acá, no hubiese llegado.
2: Claro. Claro. ¿En qué lugar estaba el
3: Sí, iba a
2: puesto?
3: preguntar lo mismo.
2: Perdón.
3: ¿A qué
4: Estamos
3: altura?
4: en Francisco Álvarez, está
2: Ah,
4: casi 15
2: bastante,
4: kilómetros antes
2: claro,
4: de llegar.
2: sí, un
4: Sí, pasando
2: montón.
3: la reja sería más o
2: Claro, más
3: menos.
2: o menos.
3: Este ya era un tramo largo, ¿no?
2: Y
3: La gente.
2: 15 faltan todavía, 15 es un
3: Claro.
2: montón,
4: Y
2: claro.
4: ¿no? Y después también se combinaba cuando uno veía a las personas que venían tan cansadas y bueno, teníamos una botella de agua y se la dábamos y sobre un sándwich y se dio y sobre algunas bananitas y se dieron. Y la gente preguntaba, ¿cuánto les debo? No, no, nada,
2: No,
4: esto es gratuito,
2: claro.
4: no, digamos, es algo que ofrece la universidad a través del episcopado que nos pide el apoyo.
2: Totalmente.
4: Y la verdad es que esa sensación de los estudiantes de hacer esto y es no remunerado, lo hago de corazón,
2: Claro.
4: les abre otra manera de ver el mundo y ver su misma profesión, ¿no?
2: Claro.
4: Que esto es vocacional.
3: ¿Qué se llevan ustedes de esta peregrinación? Porque los peregrinos nos llevamos un gracias enorme, pero ¿ustedes qué se llevan?
4: Y el otro día escuchaba al rector, ¿no? Que decía que hay mucha más satisfacción en el dar que en el recibir.
2: Por supuesto.
4: Y la verdad es que esto, este amor que, digamos, uno siente esa bendición que tiene de poder estar en estos, de ser estudiante de ciencias médicas, de ser un profesional de la salud, de estar a cargo de un área de gestión, y uno dice, bueno, acá veo realmente todos los dones que recibí y cómo puedo devolver esos dones, ¿no? Que son dones que Dios nos da y los devolvemos a la comunidad. Me parece que eso es como, digamos, ser conscientes de eso.
2: Totalmente, totalmente. Les agradecemos muchísimo, Ivana, doctora Graciela, por primero por haber estado, por haber acompañado a tantos otros estudiantes que dedicaron la jornada a ayudar a otros y por servir a la madre, por supuesto. Abrazo grande.
3: Gracias.
4: Bueno, chau, un beso grande para todos. Adiós.
3: Gracias.
2: Chau, chau, gracias. Eso bueno, sí. Lindo. ¿Y porque es eso?
3: Es que
2: ¿no?
3: no te alcanza para decir gracias a claro. todos los que están al costado del camino, porque no solo es cuidar la ampolla, no solo es no sé, el kinesiólogo tan esencial, no solo es la banana o la comida, es el empuje, ¿no? Es claro, el vamos que te falta poquito, claro. Vamos que ya no abandones, vos sentiste, podés.
2: ¿Sentiste en algún momento que necesitabas ese apoyo
3: todo,
2: para
3: todo, desde las bolsas en los pies hasta el apoyo? Pero para mí el apoyo es algo que te emociona llegando ya cuando no das más, ya que te pongan las manitas hacia el costado, porque muchos claro. ponían las manos así, porque
2: para
3: ya no tenés tiempo claro. de frenar, no te da el cuerpo para frenar, claro. por lo menos en mi caso, no sé otros casos, no te da el tiempo para frenar, para decir, bueno, gracias. No, te tocan y te caes, por lo menos en mi experiencia. Muchas, 20.
2: 20.
3: Yo salí 8:30, salimos un poco tarde, nos demoramos un poquito con mi grupo, les mando un beso a todos, a Nati, a Iván, Mai, Moni, a Marcos.
2: ¿Son un grupo de toda la parroquia?
3: No, ¿se quiero agradecer muy especialmente a toda la parroquia San Cayetano de Belgrano, uh-huh. a todos los servidores, al padre Maxi, al padre Daniel,
2: sí.
3: Al equipo increíble que tienen, porque la verdad me saco el sombrero de cómo nos atendían, cómo corrían, cómo porque, estaban
2: en lo más mínimo. ¿Y estaban divididos en muchos grupos dentro de la parroquia?
3: Claro, los grupos, uh-huh. o sea, la parroquia llevó 340 personas.
2: Es una locura.
3: Entonces, en ese fuéramos caminando, cada quien a su tiempo, con sus demoras. Y después, cada uno hacía sus grupos con sus amigos, con sus cercanos.
2: Y te encontrabas a una hora determinada, ya vamos.
3: Y
2: ¿eh?
3: Claro, y te ibas encontrando a una hora determinada
2: en los puntos
3: de donde uno paraba, ¿no? Claro, iba parando en la reja, Rodríguez. Bueno, y uno va con su pequeño grupo que hay que cuidarse, ¿no? Entre todos nos vamos cuidando. Así que, bueno, yo les quería agradecer a ellos, a la parroquia nuevamente. Y bueno, y a la madre.
2: Y a la Virgen.
3: Y quería agradecer también a mi hermana y a mi cuñado también, porque me prestaron sus pies. Ellos van todos los años.
2: Ah, muy bien.
3: Y el año pasado, no sé si te acordás, en la plaza estaban y los entrevistamos en vivo.
2: Sí.
3: Y yo hice una promesa, Gaby. Ajá. Dije, bueno, si lo que ellos peregrinan hace muchos años.
2: Sí.
3: Con un pedido muy especial en los últimos años. Y yo le dije a la madre, bueno, si vos le cumplís esta promesa, yo el año que viene voy caminando. Y así que, bueno, cumplieron la promesa, está embarazada después de 7 años de buscar, 4 tratamientos,
2: bien.
3: Así que bueno. Nada, estamos muy felices, muy contentos con la noticia y bueno cumpliéndole a la madrecita.
2: Obviamente, qué regalo.
3: Así que sí, es un regalo, toda la familia, todos muy emocionados,
2: alegro,
3: muy felices.
2: Felicidades.
3: Y bueno, por eso había que llegar, 20.
2: El nombre de tu hermana, recuerda.
3: Milagro se llama.
2: Bueno,
3: y Panchi, mi cuñado, así que les mando un beso enorme. Y bueno, gracias por dejarme caminar por ellos.
2: Sí, cómo no, obviamente la madre te abraza y te agradece también ese
3: y
2: gesto.
3: Y agradezco el milagro, ¿no? Porque, bueno, fue muy soñado, voy a decir esto, fue muy soñado. En San Ramón Nonato me han visto varios años, debo muchas promesas, no solo a la Virgen de Luján. Tengo que ir a la Medalla Milagrosa, bueno, supieran todas las iglesias que pedí,
2: poco a poco.
3: Voy por todo el arzobispado, pero...
2: Poco a poco.
3: Bueno, eso, muchísimas gracias a
2: todos. Gracias a
3: todos. A
2: Muy
3: todos
2: bien.
3: Los santos.
2: Bueno, vamos a estar del otro lado con Mati, dale, porque él está ahí también esperándonos para compartir un ratito más de estas lindas historias. Mati.
6: Y con muchas sorpresas, Gaby, hoy. Mirá la casaca de Benin. Benin es el rival que jugó el... Claro, de Benin.
2: Benin, se dice Benin, no sé.
6: Benin. No, no, con tilde en la E. Benin. Ah, Benin, Benin. Okay. Benin, no, claro, Benin, es, con tilde...
2: Es de Francia, es Francia,
7: y
2: claro.
7: Y el busito blanco que tenía...
6: Tiene la tilde en la E. Benin.
2: Colonia francesa, esa, tal cual.
7: ¿Por qué tengo esta camiseta?
6: No, pero, a ver, ¿por qué?
7: Benin, sino porque tengo uno de mis ejes de colección... Son tener, es tener las 193 camisetas de la ONU.
6: De la ONU.
7: Más allá, mira. Con una bandera original. 193 países.
3: Claro, los 193 países. De la
6: 193
3: ONU.
6: Países.
7: Claro. Y ahora estoy yendo por los de la FIFA, que son 211, algunos que no están en ONU y están en FIFA.
6: Claro.
7: Y después hay otro que se llama CONIFA, que es una confederación de países no FIFA que juegan torneos.
6: ¡Qué locura!
7: Más o menos van a ser unas 300 camisetas.
6: ¡Qué locura! A ver, hablamos de Leo Messi, ¿eh? Así y tenemos que hablar de Diego Armando también, Gaby. Mirá, mirá, esta, yo cuando vi esta casaca...
2: Todas esas las usó la Diego.
6: Gaby, él lo va a estar explicando. ¿Original? ¿Original?
2: ¡Wow!
6: ¿Original? Original, y miren, esta es hermosa. Me gusta mucho particularmente esta casaca.
2: La de Newell's Old Boys
6: de Rosario, que Diego Armando jugó en Newell's Old Boys. No me acuerdo cuántos partidos jugó, ¿te acordás, Clau?
7: Seis partidos
6: con la lepra.
2: Tenía Rosario. El pelo amarillo.
7: Esta es de 1979.
6: Esta es del set. Mira, no. A ver, ¿la podemos dar vuelta? Sí, mira, mira, bueno, Gaby Flor, mira. Vamos a espiar un poquito, claro. Miren esta casaca. No sé. Una reliquia.
2: ¡Wow! Mirá.
7: Después se transforma en esto.
6: Es transpiración. Increíble. La del Napoli también está, la del Sevilla. A ver.
7: La del Napoli tengo tres originales.
6: Tres originales.
7: Esta es la del Scudetto, cuando vos ganás el campeonato te ponen este parche.
6: Ajá.
7: Esta es una de la Copa Italia, que estaba linda para ir a bailar, digamos.
6: ¿No? Viste, hay casacas que yo digo, vas a un cumpleaños de 15 con esas remeras, por Dios.
7: Y esta es una con otro sponsor más.
6: Mirá vos. Y a ver la del Sevilla, mostrame la del Sevilla. Mira, Gaby Flor.
2: Qué Sevilla. Mal lo pasó en el Diego en el Sevilla.
6: Sí, que estaba con el doctor Bilardo, que era responsable técnico del Sevilla. Esta es algo interesante de contar. Sí. Miren esta, hablando de despedida de Leo Messi, también Maradona se despidió en la Bombonera.
7: Claro, y en ese partido el sponsor de técnico se le llama, era Fila, le hizo 20 camisetas con estos detalles. Las truchas después no tienen...
6: Claro, o sea, esta es original.
7: De las 20 que le dio a Diego.
2: ¿Cómo hace para conseguir esto?
6: ¿Viste? ¿Viste? Ahí le pregunto.
7: La de Cantona.
6: Yo le hice la pregunta off the record. Ahora la vamos... Sí, sí, claro que se puede, Gaby. Gran pregunta. ¿Cómo conseguís todo esto?
7: A ver, ahora ya me vienen. Ahora ya.
6: Claro, ahora te hiciste un nombre.
7: Ahora me llegan, ¿no? Pero bueno, al principio es un grupo chiquito de coleccionistas y después empieza la gente, cuando lo viralizás en las redes y todo. Che, hoy por ejemplo me ofrecieron un pantalón de Zavala, que es un maratonista, el primer maratonista argentino que ganó un maratón. Y así me van apareciendo. Por supuesto que siempre es muy difícil porque el que tiene algo cree que tiene un departamento.
6: Claro, ¿no? Exactamente, sí. A nivel monetario económico.
7: Hay que equilibrar. Muchas veces yo les digo, mira, yo no estoy para comprarla, te voy a ayudar, pero baja un cambio porque no vale. ¿No?
6: Te sirve a vos y me sirve a mí.
2: Mati, otra pregunta.
7: Hay mucha expectativa de la gente que cuando tiene cosas que cree que vale... que vale una fortuna y no es tan así.
6: Claro, a ver, Gaby, decime, te escucho.
2: ¿Cómo hacía antes de las redes? Porque esta colección no es de ahora.
6: Es cierto, gran pregunta. Cuando no estaban las redes y la masividad del impacto de las redes, ¿cómo hacías?
7: Ah, no, bueno, eso era difícil porque tenías que, era un artesano, tenías que ir a buscar. Yo aprendí mucho de Marcel Ordaz, que es el principal coleccionista del mundo, es mi mentor.
6: Mira vos.
7: Que él, para que tengan una idea. Tiene una camiseta original de juego de cada una de las finales del Mundial, de cada una de las finales de las Libertadores.
6: ¡Por Dios!
7: Una vez me cuenta que fue a buscar la de Italia 1938 a un checoslovaco.
6: ¿Que tenía esa casaca?
7: Al nieto del jugador, y él llega a la ciudad, a la casa en Checoslovaquia, ve la camiseta colgada en un marco en el living y dice, y yo tengo que sacarle esta camiseta, ¿cómo hago para sacarle la camiseta a este pibe? ¿No? Es muy impresionante.
6: Claro, pero a ver.
7: De 38 a un checoslovaco.
6: ¿Que tenía esa casaca?
7: Al nieto del jugador, y él llega a la ciudad, a la casa, en Checoslovaquia, ve la camiseta colgada en un marco, en el living, y dice, y yo tengo que sacarle esta camiseta.

0: Sí, la tenías esta. Yo le digo, no, muchas gracias. El tipo se va contento diciendo, mirá, le gané a De Stefano y yo estoy feliz porque tengo gente que me
1: ¿Qué
0: investiga.
1: te pasa? Yo voy a dar vuelta a la cámara. A ver, y quiero cerrar de esta manera. Todo muy lindo, hermoso, diría yo. Una historia muy cercana y muy linda.
2: Sí.
1: Camisetas de todos colores. Pero yo te voy a decir una
2: Ay,
1: sola
2: ya
1: cosa,
2: sé.
1: Clau.
2: Ya te
1: Acá
2: iba a
1: te
2: preguntar lo
1: falta
2: mismo.
1: la
2: Me
1: casaca
0: faltó
1: más
0: una.
1: importante
0: Para que voy a tener. A ver.
1: de la República Argentina, la de mi querido funebrero de Libertad.
0: A ver,
1: A
0: estoy
1: ver,
0: casi seguro que alguna
1: sí,
0: tengo que
1: de
0: buscarla,
1: Midland.
0: pero
1: ¡Qué
0: tengo la de
2: locura!
0: Orión, que la
1: Tenés
0: vamos a
1: la de
0: tener por acá, la de
1: Agustín.
0: Agustín Orión,
1: Hay
0: te
1: que
0: busca.
1: conseguirla, Agustín. Si la...
2: Te
1: más,
2: busca,
1: lo vamos a
0: déjame.
1: traer,
2: Ya
1: Agustín,
2: tenemos,
1: ¿eh?
2: sí,
1: Por favor,
2: claro,
1: traer a Agustín Orión
0: Mati.
1: acá. Bien,
0: Pero ya
1: bueno,
0: la encontramos, ya tenemos la de
1: yo,
0: Agustín
1: si
0: Orión,
1: no,
0: de Boca, no la de San Lorenzo.
1: es el compromiso al aire, Gaby, ¿eh? Yo el
2: Sí.
1: sábado voy al club, jugamos con Atlético Rafaela. El lunes tenés una
0: Me
1: camiseta,
0: encantó.
1: tenés la titular y la
0: Me
1: suplente, que es azul.
0: encantó.
1: Muy... ¿Te
0: Me encantó,
1: parece?
0: me encantó,
1: ¿Eh?
0: me encantó.
1: Y la
0: ¿Vos
1: dejás
0: sabés
1: acá en
0: qué
1: el
0: me
1: museo.
0: pasa mucho con gente que viene del exterior, sobre todo? Me dice, ¿tenés la del Bucaramanga? Y yo veo que la tiene puesta.
1: Claro.
0: Y entonces le digo, no, no la tengo. Y tú si la saca. Yo tengo
1: Y
0: que
1: te la
0: tener
1: deja.
0: previstas de Atlas, yo te voy a dar una de
1: Claro.
0: Atlas, te la voy a cambiar
1: Hacemos un
0: por una
1: cambio
0: de
1: de Midland
0: Atlas,
1: por la de Atlas. Ahí está.
0: porque se van en cuero. A
1: En
0: ver, es
1: cuero.
0: cuero por la
1: Mirá la
0: catedral, por Plaza
1: anécdota,
0: de Mayo.
1: Gaby
0: No, la
1: Flor.
0: gente es
1: Increíble. Y
0: impresionante.
1: es el amor y el fútbol. Gracias,
0: Bueno,
1: Clau.
0: un placer
1: La
0: hablar con vos,
1: verdad
0: Mati,
1: que.
0: gracias.
1: Y nos dijo y lo hizo público. El día que tienen que hacer algo, alguna ambientación. Te llevas, Mati, las casacas y después me las devolves. Así que
2: Ah, muy
1: agradecemos.
2: bien. Muy bien.
1: Gaby nos dijo esto en el canal. ¿O no? Lo hago público.
0: Ya
2: ¿Eh?
0: mismo. Si quieren venir a buscarla, estamos a media cuadra, se
2: Genio.
0: la llevan, después la traen.
1: Dame un abrazo. Dame un
0: Ah.
1: abrazo y gracias.
0: Gracias a vos,
1: Gracias por
0: Mati.
1: todo, de
0: Gracias,
1: corazón.
0: Gaby. Un
1: Gracias,
0: lujo,
1: gracias.
2: un
1: Gracias,
2: beso,
1: gracias Clau.
2: gracias.
0: Venga a ver todo lo que hay Bostero, que hay
1: Ahí
0: mucho.
1: está, nuestra
2: Ay,
1: querida conductora.
2: sí.
1: Gracias, Clau.
0: Gracias.
2: Vamos a ir a ver.
1: Impecable, Gaby, lo
2: Muy
1: hacemos público,
2: bien.
1: ¿eh? Un lugar donde varios móviles de televisión querían estar presentes,
2: Claro, bien.
1: nosotros hoy presentes en este día, despedida de Messi. Bueno, me la saca acá.
2: A ver.
1: Despedida de Messi. ¿Y nosotros dónde
2: Ahí
1: estamos?
2: está. Ahí
1: Al
2: está.
1: lado de la casaca del 10.
2: Muy bien.
1: Y nosotros le decimos gracias eternas por las alegrías.
2: Gracias,
1: Gracias,
2: Mati.
1: Mati.
2: Beso enorme.
1: Beso ambas. Buen cierre. Chau, chau.
2: Gracias.
3: Gracias.
2: Sí, todavía tenemos un ratito
3: Un
2: más
3: rato, todavía nos
2: para
3: vamos.
2: compartir, ¿eh? Ahí estamos y seguimos juntos. Bueno, Flor, seguimos
3: Bien, qué
2: con otros
3: linda
2: temas.
3: la despedida de Messi,
2: Sí.
3: emocionante, seguramente ya lo charlaron.
2: Tal cual.
3: Bueno, no, a lo que nos trajo hoy, ¿no?
2: Sí.
3: 7 de octubre del año 2023, recordamos, son 3 años del ataque de Hamás a Israel, donde
2: Así es.
3: murieron más de 1.200 muertos, ¿no? Esta masacre que fue de familias, de niños, de gente a pie, digamos, ¿no? En esta fiesta electrónica, bueno, se recuerda eso y también fue el inicio de esta guerra, podríamos decir, desproporcionada quizá a esta altura de la guerra, ¿no? En respuesta a esto es que el Estado de Israel atacó, empezó a atacar la franja de Gaza y a esta altura, después de 3 años, Gaby,
2: Sí.
3: ya no se mide que se ataca, ya no se ataca a los grupos de Hamás, se ataca indiscriminadamente, lamentablemente. Estamos viendo en pantalla imágenes de lo que sucedió este fin de semana en Gaza, esa es la
2: Sí.
3: parroquia Sagrada Familia, donde están lamentablemente enterrando a 2 integrantes de
2: De la
3: esta
2: comunidad.
3: comunidad, ¿no? Ellas eran Maisa y
2: Y
3: Mari,
2: Mary,
3: madre e
2: Mary.
3: hija, que murieron en un ataque de un misil a una iglesia, a un, perdón, un edificio particular donde murieron 5 personas, entre ellas 2 de la comunidad, y salieron cantidad de heridos. Un misil que recordamos, Gaby, que hace un año que hay un alto el fuego en esta
2: Claro.
3: zona, un alto el fuego que no se respeta y también el ingreso de ayuda humanitaria, que tampoco se respeta y que se pide desde todos los medios posibles que esta ayuda humanitaria llegue a la zona de Gaza, que llegue para ayudar, porque, Gaby, el 90% de los ingresos de alimentos, de agua, son de
2: Sí,
3: ayuda humanitaria.
2: tal cual.
3: Es así que el Papa León
2: ¿Estas son las
3: XIV,
2: chicas que murieron?
3: ellas son,
2: Mirá
3: exactamente,
2: para el...
3: madre e hija. Diga
2: ¡Qué
3: que la hija.
2: desastre!
3: Ella ya había perdido una hija una familia que tiene, que estaba compuesta creo de 6 o 7 personas. Bueno, sí. es el tercer integrante de esta familia que fallece por estos atentados.

0: ataques. Y el padre, Gabriel Romanelli, que siempre graba sus mensajes, nos contaba en el mensaje que el Papa León XIV, como decíamos, había hecho llegar una carta en solidaridad por este atentado y estas muertes. Si te parece, Gaby, vamos a
1: Sí.
0: compartir un poquito de lo que decía el padre Gabriel Romanelli en este video que lo grabó el domingo 4 de octubre. Este misil cayó en la noche del viernes al sábado, con lo cual había
1: Claro.
0: pasado un día desde que grabó y
1: Claro.
0: desde que recibió la carta del
1: Aparte el
0: Papa.
1: día de San Francisco también,
0: El día
1: ¿no?
0: de San Francisco de Asís, que él mismo en este video cuenta que por ahí no es tan venerado en esa zona, pero que lo recuerda San Francisco de Asís en la importancia que tiene para la iglesia. Así que vamos a
1: Dale.
0: escuchar al padre Gabriel Romanelli leyendo la carta del Papa.
2: Formamos parte de una unidad, comunicamos la alegría. Después de las oraciones, de la misa de hoy a la mañana, me llegó un mensaje, en realidad me había llegado durante la celebración, pero lo vi después, del Santo Padre, del Papa León XIV. Y es un breve mensaje, un hermoso mensaje, que lo quiero leer como introducción a a esta actualización de hoy. Buenos días, Padre Gabriel. Desde que recibí la dolorosa noticia de la muerte de Maisá y de Mary, he estado pidiendo a Dios por ellas, por sus familias y por toda la comunidad en Gaza. ¿Hasta cuándo, Señor? Gracias por acompañar a la parroquia y a tantas personas que quieren vivir en paz. Bendiciones, un abrazo. Hasta ahí el breve y hermoso mensaje del Papa León, a quien le agradecemos y rezamos siempre por él, por su ministerio, por la iglesia, por la paz. La muerte de Maisá y de Mary ha sido terrible, queridos hermanos. Hoy es domingo, la muerte de ella fue ayer, ayer a la madrugada, mientras estaban durmiendo en la casa que alquilaban. Tres cohetes, según los testimonios, distintos testimonios de la Armada israelí, impactaron en en el lugar donde murieron cinco personas. Cuatro eran señoras, Maisá y su hija Mary, y también una doctora y y su madre, y un joven, y varias personas resultaron heridas. Ellas estaban durmiendo, era la madrugada, alrededor de la 1:30 de la madrugada, hora de aquí de Gaza, de Palestina. Y algunos, bueno, fueron los de Defensa Civil, muy generosos como suelen ser, que se han visto con escenas y han, la verdad que han tenido y siguen trabajando incluso hasta sin instrumento, con sus manos, sacando escombros, recuperando cuerpos, salvando vidas. Y algunas familias cristianas que estaban en en la zona. No solamente esos cohetes destruyeron el piso, era ¿cómo es el piso? La planta baja, sino también que produjo fuego. Y fue ciertamente muy doloroso.
0: Bueno,
1: Muy
0: ahí
1: bien.
0: escuchábamos, ¿no? Tanto dolor, tanto sufrimiento de parte de esta comunidad de la Iglesia Sagrada Familia ahí en Gaza. El padre contaba también en el video, que es un poquito más largo, que lo pueden encontrar en YouTube, contaba que de la comunidad murieron ya 62
1: Sí,
0: personas, de
1: es
0: las
1: un
0: cuales
1: desastre.
0: 25 fueron asesinadas de forma violenta, ¿no? Con misiles, con francotiradores. Y en lo que va de esta guerra, Gaby, en Gaza fallecieron 74.000 personas de una población de 2 millones. Es un montón
1: Sí.
0: y lo más grave, Gaby, es que de esas 74, 20, más de 20.000 son niños.
1: Claro.
0: Y el grado
1: No,
0: de
1: es desastroso.
0: fallecimiento de niños que hay en esta zona es descomunal. A mí se me pone la piel de gallina
1: Sí, sí,
0: de
1: sí.
0: solo mencionarlo. Bueno, de eso hablaba el padre Gabriel, que también el día de ayer sacó otro video. Él es muy activo en
1: Sí,
0: YouTube.
1: publica en su canal de YouTube mucho.
0: Sí, contando que hoy no iban a haber actividades allí en Gaza por miedo a esta fecha, ¿no? O sea, había no feriado, sino como se dice, no jornada no laborable
1: Un
0: para que nadie
1: asueto.
0: se desplace, para que ellos no tengan que ir a las escuelas. Y hablaba también de la dignidad humana. Y en uno de estos videos también recordaba las palabras del Santo Padre en el día del Ángelus y recordaba ese llamado que hacía el Papa León XIV a rezar en todo este mes
1: Sí.
0: de octubre rosarios por la paz, por el fin de
1: Totalmente.
0: la guerra. Entonces, el fin de semana, el Papa León XIV recordó en su Ángelus la importancia de rezar, de alcanzar la paz a través de la oración. Así que, Gaby, vamos a compartir un
1: Dale.
0: poquito lo que era el Ángelus de este domingo.
1: Perfecto.
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4: Cari fratelli e sorelle, buona domenica.
5: Queridos hermanos y hermanas, feliz domingo.
4: La parábola evangélica que viene proclamada
5: La
4: en la liturgia
5: parábola
4: de questa
5: evangélica que se
4: domenica
5: proclama en la liturgia de
4: parla
5: este domingo
4: della
5: nos
4: vita di
5: habla de la
4: Gesù
5: vida de Jesús
4: e
5: ilumina el
4: illumina il senso
5: sentido de su
4: della
5: misión.
4: sua azione. Secondo l'immagine
5: Según la
4: usata nella
5: imagen
4: parabola,
5: utilizada en la parábola,
4: la vigna da
5: la
4: coltivare
5: viña
4: con
5: que hay que cultivar con
4: giustizia è la
5: justicia es
4: Chiesa,
5: la Iglesia,
4: che
5: que
4: costruiamo
5: o
4: o
5: dañamos
4: danneggiamo con
5: con
4: le nostre
5: nuestras
4: scelte.
5: decisiones.
4: A questo
5: A este
4: riguardo,
5: respecto,
4: proprio oggi,
5: precisamente hoy,
4: nell'ottavo
5: en el octavo
4: centenario della
5: centenario de su
4: morte,
5: muerte,
4: desidero
5: deseo
4: ricordare un
5: recordar a
4: operaio
5: un
4: che ha
5: trabajador
4: lavorato
5: que
4: con
5: se
4: gran
5: dedicó con
4: frutto nella
5: gran
4: vigna del
5: fruto en la viña
4: Signore,
5: del Señor,
4: San Francesco d'Assisi.
5: San Francisco de Asís. Por eso, mientras celebramos el año jubilar franciscano, pidamos con perseverancia el don de la paz y comprometámonos sinceramente a construir la concordia entre los pueblos. Que en esta obra nos acompañe siempre la intercesión de María Santísima, nuestra Madre, a quien ahora nos dirigimos, unidos espiritualmente a los fieles reunidos en el santuario de Pompeya, para elevar la súplica a la Virgen del Santo Rosario.
4: Cari fratelli e sorelle,
5: Queridos hermanos y hermanas,
4: domenica scorsa
5: el
4: a
5: domingo
4: Lourdes
5: pasado en
4: ho
5: Lourdes
4: invitato a pregare il
5: he invitado a
4: rosario
5: todos a
4: durante
5: rezar el rosario durante este mes de octubre, con la especial intención de que cesen las guerras y se construya la paz. Entre los primeros en hacerlo fueron los niños y lo están haciendo. Del primero al 7 de octubre, la Fundación Ayuda a la Iglesia Necesitada promueve la iniciativa Un millón de niños rezan el Santo Rosario por la paz y la unidad del mundo. Agradezco de corazón a todos los niños y a las niñas que en tantas partes del mundo se unen a esta oración. Y seguimos todos su ejemplo, sigamos todos su ejemplo, invocando la intercesión de la Virgen María para que los pueblos sean liberados del flagelo de la guerra. En particular, recemos por Tierra Santa, por las víctimas inocentes de la violencia.
0: Exactamente.
1: Sí, con el invierno que se viene,
0: Con el invierno que se
1: nuevamente,
0: viene, con
1: la
0: el dolor
1: escasez
0: que
1: de
0: se viene,
1: alimentos.
0: de todo, siempre que se habla de guerra, se habla de víctimas de un lado y del otro, de pueblos que sufren, de pueblos
1: Sí.
0: que quedan partidos y lastimados. Así que
1: Sí.
0: a rezar aquí también en Buenos Aires, sé que en muchas iglesias muchos niños están rezando en estos días por el fin de la guerra y por encontrarnos más hermanados, que esto
1: Ojalá que
0: es la
1: sí.
0: importancia en todo el mundo. Así que esas serán las palabras del Papa en el Ángelus de este domingo
1: Tal
0: pasado.
1: cual, y además en este mes de octubre y preparándonos para la visita del Papa, las tradiciones religiosas también se unen en el espíritu de Asís para
0: Sí.
1: rezar por la paz y esperamos poder acompañar esas oraciones también, ¿no? A fin
0: Exactamente.
1: de mes sobre
0: Por
1: todo.
0: la paz, por el diálogo y por vivir dignamente, que era también lo que mencionaba
1: Tal
0: el
1: cual.
0: padre Romanelli en estos videos.
1: Gracias, Flor.
0: A vos, Gaby, cuando
1: Nos
0: quieras.
1: vemos pronto.
0: Nos vemos.
1: Nosotros seguimos con una vueltita de música aquí en Poliedro.

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2: Aquí estamos, por supuesto, siempre en tu pantalla. Gonza Díaz llega para acompañarnos en este poliedro. ¿Cómo estás?
3: Buenos días, Gaby. Muy bien. ¿Vos?
2: Bien, ¿cómo todo te trata bien la lluvia? Mira, no sabía que había llovido. Sí, me cuentas tú, cuéntame.
3: Sí, ¿llovió mucho? No, poquito, pero parece que va a extenderse por varios días.
2: Sí, a la tarde me parece que va a llover un poco así más. Así que cuídense porque temprano había alerta naranja.
3: Sí.
2: No sé si se mantendrá, pero bueno, hay que estar alertas, hay que estar pendientes. Sí, y hay un, de paso, pido un segundo nada más, hay en esta zona de Buenos Aires, hay una alerta fuerte con tormentas intensas y caída de granizo en Buenos Aires también, así que en el área de Cava, así que hay una alerta a corto plazo que aparece con un así, con un megáfono en negrito. Bueno, nosotros en realidad no vamos a hablar del clima con Gonza, tenemos cosas lindas para contar, así que quédense en casa escuchándonos, viéndonos y enterándonos de todas las novedades de la iglesia.
3: Sí, buen clima hubo en San Miguel Arcángel,
2: sí,
3: podemos decir. El pasado 29 de septiembre que estuvo Mati, ahí compartiendo, sí, sí, exacto, con la comunidad, se acercó el arzobispo, el padre Jorge, Monseñor García Cuerva, uh-huh, a celebrar la misa,
2: sí,
3: cerca del mediodía. Yo recuerdo que estaba terminando el programa cuando estaba comenzando la misa. Y
2: así es, que fue a las 13.
3: Claro, ¿sí? A las 13, exacto. Así que, si te parece, Gaby, empezamos a repasar lo que nos dejó ese día y las palabras del padre Jorge en su homilía.
2: Dale, cómo no.
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5: ¿Cuántos peregrinos llegarán aquí al templo, a la comunidad de San Miguel, con tristeza? ¿Cuántos llegarán con depresión? ¿Cuántos llegarán con angustias? ¿Cuántos llegarán con rencores y con broncas acumuladas? ¿Cuántos llegarán con culpas? Y entonces poder sentir, por un lado, que San Miguel te concede la fortaleza para seguir luchando. Así como el libro del Apocalipsis nos dice que se libró una batalla en el cielo, nosotros también reconocemos que se libran batallas en nuestras vidas, en nuestro corazón, en nuestra mente, que a veces nos juega una mala pasada. Y al mismo tiempo le pedimos a San Miguel el consuelo de Dios. Recordemos que los ángeles son enviados de Dios con una misión especial. Y entonces pedirle a San Miguel que nos regale toda la ternura de Dios, pedirle a San Miguel que acaricie nuestro corazón, que está herido por nuestra historia, está herido por nuestro pecado, está herido por las cosas que hemos cada uno de nosotros vivido. Cuando era chico, mi abuela nos hablaba de los ángeles y nos decía que nos protegían, que nos cuidaban. Y entonces le teníamos que rezar al ángel de la guarda antes de dormir. Y el ángel de la guarda parecía que de verdad nos acunaba porque nos dormíamos en paz. Qué lindo hoy volver a ser como niños. Volver a ser como niños que una vez más le piden a Dios por todo lo que nos pasa. Y también por toda la gente por la que hoy venimos a rezar. Y que nos podamos ir con un poco de paz. Que nos podamos ir un poco más fortalecidos, que nos podamos ir un poco más consolados, porque Dios nunca nos abandona, porque Dios nos conoce como Jesús conoció a Natanael debajo de la higuera, y como nos conoce, no nos deja librado a la suerte, al contrario, nos envía a su ángel, nos envía a San Miguel.
2: Linda fecha, mucha gente, sí, mucha devoción a San Miguel, sí, sí, en el Día de los Santos Arcángeles.
3: Sí, se acercó mucha gente más allá de la propia de la comunidad a, sí, a celebrar, sí, sí, a su, sí, santo patrono, a ese día al microcentro porteño en esa parroquia muy linda que también,
2: claro,
3: Mati recorrió con, sí, sí, con Jorge, sí, ese día.
2: Es ideal para recorrer, invitamos a que lo hagan y que, sí, se fijen en Comisión Medieval, ahí está del otro lado Jorge Rigueiro y él los invita a hacer alguna visita guiada que la tiene muy bien hecha, planificada, así que es buenísimo,
3: sí,
2: una joyita de ciudad. Nuestra, sí, ciudad. Damos vuelta el poliedro y compartimos más información, como decíamos más temprano. A ver, lo vamos a conversar, pero mi visión de esta cuestión es la visita del Papa León a la Argentina para muchos medios visibiliza situaciones y acciones que la Iglesia hace siempre, voces que la Iglesia presenta siempre ante la situación desfavorable de tantos hermanos y hermanas. Y el lunes pasado lo contábamos en los títulos, la Comisión de Discapacidad, en realidad la Comisión, sí, del área de discapacidad de la Comisión Episcopal de Pastoral Social, se reunió con autoridades del Ministerio de Salud de la Nación para trabajar este tema complejo, en una situación dificilísima para tantos hermanos y hermanas en discapacidad por la falta de recursos, la falta de acompañamiento. Para hablar de este tema, estamos ya conectados con Fernando Berilati, que es el secretario ejecutivo de la Pastoral Social. Así que, ¿qué tal, Fernando? Gracias por conectarte con nosotros y compartir un ratito de este poliedro.
6: Hola, muchas gracias por este espacio de diálogo.
2: Realmente, lo que tanto nos hace falta. Acá estamos con Gonza Díaz, yo soy Gabriela, compartiendo un ratito de y preguntándote, haciéndote llegar también nuestras preguntas sobre el tema. Primero y principal, ¿cómo llegaron a la reunión y cómo ven, ¿no?, la situación de las familias de las personas con discapacidad y las personas en sí mismas, ¿no?
6: Bueno, la situación de las personas con discapacidad, de sus familias, de las instituciones que habitualmente las acompañan, es muy crítica. Hoy creo que la crisis es muy aguda. Hay que decir que esto no, es desde hace mucho tiempo o desde hace muchas décadas. Siempre el sector de la discapacidad parece que tiene que luchar un poco por tener su espacio, su reconocimiento de derechos dentro de la sociedad. Creo que en estos últimos tiempos sí eso se ha agudizado y hoy la verdad que hay mucha gente que la está pasando mal, sí. Digamos, ¿no? Pienso sobre todo en las familias, en ese papá, en esa mamá que cuando uno pone la lupa en esta realidad y te encontrás con los rostros concretos, te das cuenta que son, bueno, familias, instituciones, te diría que en general, bueno, pelean mucho, hacen muchas las cosas a pulmón, dando lo que no tienen, ¿no? Los padres muchas veces dan literalmente la vida por sus hijos, ¿no? Es una lucha muy, muy noble, sagrada, te diría, que bueno, le duele mucho tener que llegar a este tipo de instancias donde parece que hay una lucha por la supervivencia que a veces no se termina de comprender, claro, y de registrar. Sí. Ciertamente es un tema que a veces en una sociedad que también está como saturada de otras problemáticas.
7: Hemos recorrido juntos una nueva jornada en Poliedro, donde cada noticia, cada tema y cada testimonio nos han ayudado a ver la actualidad con otra luz, con otra mirada, con otra esperanza. Gracias por acompañarnos, por ser parte, por reflexionar junto a nosotros. Mañana, una nueva oportunidad para seguir buscando la verdad desde la fe. Nos encontramos nuevamente de 10:30 a 13, aquí, en Radio Corazón, en dúplex con Radio Pan y Trabajo y Canal Orbe 21.

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5: Queridos oyentes de Radio Vaticano, Vatican News. Iniciamos este espacio informativo hoy, 12 de octubre, lunes de la 28ª semana del tiempo ordinario, día en el que conmemoramos a Nuestra Señora del Pilar, patrona de la Hispanidad, y a Nuestra Señora de Aparecida, patrona de Brasil. El Papa León XIV anunció que se someterá a una intervención quirúrgica para extirpar un nódulo en el pulmón al finalizar el Angelus de este domingo. Con una invitación a compartir la alegría del Evangelio, el Santo Padre centró su reflexión previa al Angelus en la parábola del banquete de bodas, narrada en el Evangelio de Mateo. México será la sede del segundo Congreso Mercedario de Pastoral Penitenciaria, que se realizará del 14 al 16 de octubre en la ciudad de Puebla, con el fin de fomentar una cultura de reparación y reconciliación en los privados de libertad y sus víctimas. Desde la Ciudad del Vaticano reciban un cordial saludo de parte de Ariana Pernia Paolini, a nombre de los demás integrantes de nuestra redacción. En breve, el detalle de la información de la Iglesia desde Roma para todo el mundo. Buena sintonía. Durante la mañana de este 12 de octubre, el Santo Padre recibió en audiencia sucesiva a Monseñor Martin Krebs, nuncio apostólico en Suiza en el Principado de Liechtenstein y en el Principado de Mónaco. Seguidamente, el Papa León XIV se reunió con el cardenal Tarcisio Isao Kikuchi, arzobispo de Tokio y presidente de Caritas Internationalis, acompañado por el secretario general de la Confederación, el doctor Alistair Dutton. Alrededor de las 10 de la mañana, el pontífice se encontró con Monseñor Jorge Eduardo Lozano, arzobispo de San Juan de Cuyo, Argentina, y tras media hora recibió a Monseñor Michael Francis Crotty, nuncio apostólico en Nigeria y representante permanente de la Santa Sede ante la Comunidad Económica de los Estados de África Occidental. Posteriormente se reunió con Monseñor Timothy Broglio, arzobispo ordinario militar de los Estados Unidos de América, y luego recibió a Monseñor Carlos Enrique Herrera Gutiérrez, obispo de Jinotega, Nicaragua, presidente de la Conferencia Episcopal de este país. En torno al mediodía, el romano pontífice recibió en una audiencia privada cerca de 800 socios del Círculo de San Pedro, y finalmente se prevé que el Santo Padre estará presente durante el encuentro de Amoris Laetitia, que se realizará a las 16 horas de Roma. Como se anunció en los titulares al finalizar el Ángelus de este domingo 11 de octubre, el Papa León XIV se dirigió a los fieles congregados en la Plaza de San Pedro e indicó que se someterá a una intervención quirúrgica para remover un nódulo localizado en el pulmón. Ante la preocupación de los feligreses, el Santo Padre aclaró que el nódulo se encuentra en una fase muy temprana y está bien localizado. Por ello, se espera que su cirugía se realice en el transcurso de esta semana. Escuchemos con atención el servicio de nuestro colega Renato Martínez.
2: Y este domingo, ante los miles de fieles y peregrinos que se congregaron en la Plaza de San Pedro para rezar la oración mariana del Ángelus, el Papa León XIV explicó que recientemente, durante unos controles médicos, le han detectado un nódulo localizado en el pulmón, en una fase muy temprana y está bien localizado, dijo el pontífice. Y tras seguir el consejo de los médicos, el Santo Padre señaló que ha decidido operarse para removerlo. La intervención ya está programada para los próximos días en el Policlínico Agostino Gemelli de Roma. Escuchemos el anuncio que realizó el Papa León XIV este domingo.
3: Carissimi.
6: Queridos, recientemente durante unos controles médicos, los médicos me han detectado un nódulo localizado en el pulmón. Se ha identificado en una fase muy temprana y está bien delimitado. Los médicos consideran oportuno intervenir y, siguiendo sus recomendaciones, he decidido someterme a una operación para extirparlo. La intervención ya está programada para los próximos días. Les agradezco su cercanía espiritual y me encomiendo a sus oraciones.
2: En este sentido, en respuesta a las preguntas de los periodistas, el director de la sala de prensa de la Santa Sede, Mateo Bruni, precisó que la intervención está prevista para los primeros días de esta semana y que el tiempo previsto para la estancia hospitalaria tras la operación es de aproximadamente una semana. Inmediatamente después del anuncio del Papa León XIV, diferentes conferencias episcopales, iglesias particulares, asociaciones y movimientos manifestaron su solidaridad con el pontífice. Empezando por los obispos de la Conferencia Episcopal Italiana, el presidente de la República Italiana, Sergio Mattarella, la Conferencia Episcopal de los Estados Unidos, la Conferencia del Episcopado Peruano, también de Uruguay, y la Conferencia Episcopal Argentina, países todos ellos, que visitará probablemente en noviembre próximo.
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5: Durante su Ángelus dominical, el Santo Padre reflexionó sobre la parábola del banquete de bodas e invitó a los fieles a no desanimarse cuando el bien que ofrecen no es comprendido o es malinterpretado. Allí recordó a los miles de peregrinos reunidos en la Plaza de San Pedro que la alegría cristiana no es superficial. Ahora escuchemos las palabras del Papa León XIV.
6: Hoy en el Evangelio, Jesús habla de la fiesta de bodas que un rey prepara para su hijo. El matrimonio de un hijo es un momento especial para cada familia. Y este padre feliz quiere compartir su alegría con todos. Ofrece un banquete e invita a muchas personas. Santo Tomás de Aquino dice al respecto que el bien tiende por naturaleza a difundirse. También la imagen de nuestro relato en el contexto concreto de una experiencia cotidiana nos habla de esta realidad. Cuando sucede algo bueno, se enciende una luz que lleva a incluir a los demás en la propia felicidad. Sin embargo, ante un ofrecimiento tan hermoso, los invitados, en vez de unirse a la fiesta, dan un paso atrás y prefieren seguir ocupándose de sus propios asuntos. Es más, algunos, molestos, insultan e incluso matan a los mensajeros del rey. Lamentablemente, esto también sucede. El bien que ofrecemos no siempre es comprendido, reconocido o apreciado. A veces incluso es malinterpretado y rechazado. Por eso esto no debe desanimarnos. El rey, frente al rechazo, no suspende la boda ni cancela los festejos. Es más, extiende su invitación a un número aún mayor de personas, enviando a sus siervos a llamarlas por las calles, de modo que la alegría de los esposos sea un don para todos. Llegados a este punto, nos preguntamos, ¿a quién representan los protagonistas de esta historia? San Jerónimo identifica al rey con el Padre de los cielos.
3: México fue seleccionado como sede del segundo Congreso Mercedario de Pastoral Penitenciaria, el cual se desarrollará en la ciudad de Puebla del 14 al 16 de octubre. La Orden de la Merced estará a cargo de gestionar y organizar el evento. Para profundizar en el tema, escuchemos con atención la entrevista de nuestro colega Renato Martínez al padre Reginaldo Roberto Luis, consejero general y secretario general de Pastoral de la Orden de la Merced.
8: Padre Reginaldo, bienvenido a Radio Vaticana, Vatican News.
9: Muy buenos días, Renato. Muchas gracias por la invitación. Es una gran alegría poder compartir con los oyentes la importancia de este congreso y sobre todo la misión de nuestra orden mercedaria, que tiene entre sus compromisos fundamentales la atención a las personas privadas de libertad. Y me gustaría decir, Renato, que este encuentro será una oportunidad para profundizar en nuestra reflexión sobre la misericordia, la justicia, el perdón y la dignidad humana.
8: Padre Reginaldo, el tema elegido para esta segunda edición es Más allá del castigo, una mirada mercedaria a la justicia restaurativa. ¿Cuál es la principal propuesta de este congreso? ¿Cuál es el objetivo que buscan alcanzar?
9: Renato, sin duda esta es una de las principales cuestiones. Podemos decir que nuestro principal objetivo es reflexionar a partir de la experiencia mercedaria que hemos tenido a lo largo de los años, con esa experiencia de trabajar en la cárcel, y sobre la importancia de la justicia restaurativa, que no está solamente de moda hoy, ese tema primordial para las personas que trabajan con las personas que son privadas de libertad, y también sobre el papel de la iglesia en la construcción de una cultura de reparación y reconciliación. Justamente, Renato, eso, dos aspectos muy importantes dentro de la justicia restaurativa, el papel de la iglesia, es un papel de reparación y de reconciliación, sea en ámbito al interno, los privados de libertad, y sobre todo también trabajar con las familias de esas personas que fueron dañadas, poner en su corazón que el perdón, la reconciliación es de verdad un objetivo a ser logrado, y queremos trabajar mucho y profundizar en ese congreso con objetivos principales del evento.
3: El
10: En una región marcada por la pobreza y la violencia, la Fundación PYME apoya la labor de la Maison de Villa, conocida como la Casa de los Abuelos, quienes gracias al apoyo de la Fundación ofrecen un techo, una comida caliente al día y atención médica para los ancianos que tras perder sus viviendas encontraron allí un lugar de acogida y esperanza. El servicio a continuación es presentado por nuestro colega Álvaro Vargas Martino.
11: La continua agitación política y social de Haití, desencadenada en 2018, no muestra signos de disminuir. Este país centroamericano, situado en la costa occidental de la isla de la Española, atraviesa una de las crisis humanitarias más graves del mundo, exacerbada por un recrudecimiento de la violencia en 2021. Ese mismo año, en julio, el asesinato del presidente Jovenel Moïse a manos de un comando mercenario arrebató el control del país al Estado, sumiéndolo en la anarquía. Desde entonces, diversas bandas criminales armadas mantienen al país bajo control, dominando puertos navales, aeropuertos y carreteras principales, especialmente en las zonas aledañas a la capital, Puerto Príncipe. Las dramáticas consecuencias del caos que asola al país caribeño están impactando inevitablemente a la población. Más de 1 millón de personas se han visto obligadas a huir de sus hogares, más de 6 millones de haitianos padecen hambre y dependen de la ayuda humanitaria de emergencia, y el porcentaje de centros de salud que funcionan con regularidad se mantiene por debajo del 10%. Este efecto dominó a lo largo de los años ha provocado la superposición de múltiples crisis, dificultando la comprensión de la situación general. Así lo subraya Annalisa Costanzo, directora de la Fundación AFSI en Haití y actualmente trabajando en la zona, quien declaró en una entrevista con medios vaticanos que ya no se habla de una sola emergencia, sino de varias crisis superpuestas. La violencia de los grupos armados está provocando más desplazamientos y limitando gravemente la libertad de movimiento de la población, afectando el acceso a alimentos, atención médica, educación y empleo. Debemos mantener una gran atención en Haití. El hecho de que la crisis se haya prolongado durante muchos años no significa que las necesidades hayan disminuido. En muchas zonas la situación sigue empeorando, por lo que es fundamental continuar apoyando la respuesta humanitaria, señala la directora.
10: Hasta aquí, estimados oyentes, nuestro informativo en idioma español. Gracias por acompañarnos y escucharnos en nuestra emisión matutina. Les recordamos que en nuestra página web vaticannews.va pueden encontrar información detallada sobre el Papa y la Santa Sede. Gracias por estar con nosotros. Alabado sea Jesucristo. Laudato Jesucristo.
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12: Hoy, en el Santoral de la Iglesia Católica, recordamos con gran devoción a la Bienaventurada Virgen María del Pilar, cuya festividad se celebra cada 12 de octubre. Esta fecha es particularmente significativa para muchos fieles, ya que conmemora un evento milagroso que ocurrió en el siglo I, cuando la Virgen María, aún en vida terrenal, se apareció a Santiago el Mayor en Zaragoza, España. Según la tradición, durante una noche oscura, la Virgen María se manifestó sobre un pilar de mármol y le dio a Santiago una columna de madera y una imagen suya. Este evento marcó el inicio de una devoción profunda a Nuestra Señora del Pilar y dio origen a la Basílica del Pilar en Zaragoza, uno de los lugares más importantes del mundo católico. La devoción a la Virgen María del Pilar se ha extendido a lo largo de los siglos y los fieles la veneran como un símbolo de fe, esperanza y protección maternal. En este día especial, unimos nuestros corazones en oración y agradecimiento a la Virgen María del Pilar, buscando su intercesión y bendiciones en nuestras vidas. Que su amor y cuidado continúen guiándonos en nuestro camino de fe.

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La vida es una oportunidad. Aprovechala. La vida es belleza. Admírala. La vida es beatitud. Saboreala. La vida es un sueño. Hacelo realidad. La vida es un reto. Afrontalo. La vida es un deber. Cumplilo. La vida es un juego. Jugalo. La vida es preciosa. Cuídala. La vida es riqueza. Conservala. La vida es amor. Gozala. La vida es un misterio. Develalo. La vida es promesa. Cumplila. La vida es tristeza. Superala. La vida es un himno. Cantalo. La vida es un combate. Aceptalo. La vida es una tragedia. Dominala. La vida es una aventura. Afrontala. La vida es felicidad. Merecela. La vida es la vida. Defendela. Madre Teresa de Calcuta.

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Creemos en un Dios que trabaja cuando crea, que trabaja en el taller de carpintero, que con sus manos sana, bendice, multiplica el pan. El trabajo de nuestro Dios nos revela la dignidad de la persona que trabaja y el poder que tiene el trabajo de mejorar las cosas, de hacer el bien, de santificar. Por eso, no podemos quedar indiferentes ante la desocupación, el subempleo, los contratos precarios, el trabajo en negro, la explotación de menores. Porque todas estas cosas atentan contra la dignidad de los trabajadores, que como verdaderos artesanos, continuamos la obra creadora de Dios Padre. San Cayetano, que cuidó el trabajo de todos, que respetó la dignidad de los hombres, nos invita hoy a que lo imitemos, ayudando a nuestros hermanos y manteniendo viva la esperanza de una vida digna y justa para todos.

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La fe, la verdad que es un pilar fundamental. Es una de esas cosas que te da fuerza, que te da energía para poder seguir, para tener proyectos. Es algo en lo que te apoyás en los buenos y en los malos momentos. Y a veces especialmente uno lo tiene en cuenta en los malos momentos, decir cómo me ayuda eso, pero también en los buenos, porque uno ve reflejado y dice, bueno, me pasó esto, es bueno, pero me pasó también porque yo hago cosas para que eso me pase.

Ahora los invitamos a meditar los misterios de nuestro Señor contemplados a través del corazón de María. Rezamos juntos el Santo Rosario.

0: En el nombre del Padre, del Hijo y del Espíritu Santo. Amén. Hoy contemplamos los misterios gozosos. En el primer misterio contemplamos la anunciación del ángel a María y la encarnación del Hijo de Dios. El ángel le dijo: «No temas, María, porque Dios te ha favorecido. Concebirás y darás a luz un hijo y le pondrás por nombre Jesús». María dijo entonces: «Yo soy la servidora del Señor, que se cumpla en mí lo que has dicho». Y el ángel se alejó. Padre nuestro que estás en el cielo, santificado sea tu nombre. Venga a nosotros tu reino, hágase tu voluntad en la tierra como en el cielo.
1: Danos hoy nuestro pan de cada día, perdona nuestras ofensas, como también nosotros perdonamos a los que nos ofenden. No nos dejes caer en la tentación y líbranos del mal. Amén.
0: Dios te salve María, llena eres de gracia, el Señor es contigo, bendita tú eres entre todas las mujeres y bendito es el fruto de tu vientre Jesús.
1: Santa María, Madre de Dios, ruega por nosotros pecadores, ahora y en la hora de nuestra muerte. Amén.
0: Dios te salve María, llena eres de gracia, el Señor es contigo, bendita tú eres entre todas las mujeres y bendito es el fruto de tu vientre Jesús.
1: Santa María, Madre de Dios, ruega por nosotros pecadores, ahora y en la hora de nuestra muerte. Amén.
0: Dios te salve María, llena eres de gracia, el Señor es contigo, bendita tú eres entre todas las mujeres y bendito es el fruto de tu vientre Jesús.
1: Santa María, Madre de Dios, ruega por nosotros pecadores, ahora y en la hora de nuestra muerte. Amén.
0: Dios te salve María, llena eres de gracia, el Señor es contigo. Bendita tú eres entre todas las mujeres y bendito es el fruto de tu vientre Jesús.
1: Santa María, Madre de Dios, ruega por nosotros pecadores, ahora y en la hora de nuestra muerte. Amén.
0: Dios te salve María, llena eres de gracia, el Señor es contigo. Bendita tú eres entre todas las mujeres y bendito es el fruto de tu vientre Jesús.
1: Santa María, Madre de Dios, ruega por nosotros pecadores, ahora y en la hora de nuestra muerte. Amén.
0: Dios te salve María, llena eres de gracia, el Señor es contigo. Bendita tú eres entre todas las mujeres y bendito es el fruto de tu vientre Jesús.
1: Santa María, Madre de Dios,

0: Dios, ruega por nosotros pecadores, ahora y en la hora de nuestra muerte. Amén.
1: Dios te salve María, llena eres de gracia, el Señor es contigo. Bendita tú eres entre todas las mujeres y bendito es el fruto de tu vientre Jesús.
0: Santa María, Madre de Dios, ruega por nosotros pecadores, ahora y en la hora de nuestra muerte. Amén.
1: Dios te salve María, llena eres de gracia, el Señor es contigo. Bendita tú eres entre todas las mujeres y bendito es el fruto de tu vientre Jesús.
0: Santa María, Madre de Dios, ruega por nosotros pecadores, ahora y en la hora de nuestra muerte. Amén.
1: Dios te salve María, llena eres de gracia, el Señor es contigo. Bendita tú eres entre todas las mujeres y bendito es el fruto de tu vientre Jesús.
0: Santa María, Madre de Dios, ruega por nosotros pecadores, ahora y en la hora de nuestra muerte. Amén.
1: Dios te salve María, llena eres de gracia, el Señor es contigo. Bendita tú eres entre todas las mujeres y bendito es el fruto de tu vientre Jesús.
0: Santa María, Madre de Dios, ruega por nosotros pecadores, ahora y en la hora de nuestra muerte. Amén.
1: Gloria al Padre, al Hijo y al Espíritu Santo.
0: Como era en el principio, ahora y siempre, por los siglos de los siglos. Amén.

0: En el segundo misterio gozoso contemplamos la visita de María a su prima Santa Isabel. Apenas esta oyó el saludo de María, el niño saltó de alegría en su seno, e Isabel, llena del Espíritu Santo, exclamó: «Tú eres bendita entre todas las mujeres, y bendito es el fruto de tu vientre». Oremos.
1: Padre nuestro que estás en el cielo, santificado sea tu nombre. Venga a nosotros tu reino, y hágase tu voluntad en la tierra como en el cielo.
0: Danos hoy nuestro pan de cada día, perdona nuestras ofensas, como también nosotros perdonamos a los que nos ofenden. No nos dejes caer en la tentación, y líbranos del mal. Amén.
1: Dios te salve María, llena eres de gracia, el Señor es contigo. Bendita tú eres entre todas las mujeres, y bendito es el fruto de tu vientre, Jesús.
0: Santa María, Madre de Dios, ruega por nosotros pecadores, ahora y en la hora de nuestra muerte. Amén.
1: Dios te salve María, llena eres de gracia, el Señor es contigo. Bendita tú eres entre todas las mujeres, y bendito es el fruto de tu vientre, Jesús.
0: Santa María, Madre de Dios, ruega por nosotros pecadores, ahora y en la hora de nuestra muerte. Amén.
1: Dios te salve María, llena eres de gracia, el Señor es contigo. Bendita tú eres entre todas las mujeres, y bendito es el fruto de tu vientre, Jesús.
0: Santa María, Madre de Dios, ruega por nosotros pecadores, ahora y en la hora de nuestra muerte. Amén.
1: Dios te salve María, llena eres de gracia, el Señor es contigo. Bendita tú eres entre todas las mujeres, y bendito es el fruto de tu vientre, Jesús.
0: Santa María, Madre de Dios, ruega por nosotros pecadores, ahora y en la hora de nuestra muerte. Amén.
1: Dios te salve María, llena eres de gracia, el Señor es contigo. Bendita tú eres entre todas las mujeres, y bendito es el fruto de tu vientre, Jesús.
0: Santa María, Madre de Dios, ruega por nosotros pecadores, ahora y en la hora de nuestra muerte. Amén.
1: Dios te salve María, llena eres de gracia, el Señor es contigo. Bendita tú eres entre todas las mujeres, y bendito es el fruto de tu vientre, Jesús.
0: Santa María, Madre de Dios, ruega por nosotros pecadores, ahora y en la hora de nuestra muerte. Amén.
1: Dios te salve María, llena eres de gracia, el Señor es contigo. Bendita tú eres entre todas las mujeres, y bendito es el fruto de tu vientre, Jesús.
0: Santa María, Madre de Dios, ruega por nosotros pecadores, ahora y en la hora de nuestra muerte. Amén.
1: Dios te salve María, llena eres de gracia, el Señor es contigo. Bendita tú eres entre todas las mujeres, y bendito es el fruto de tu vientre, Jesús.
0: Santa María, Madre de Dios, ruega por nosotros pecadores, ahora y en la hora de nuestra muerte. Amén.
1: Dios te salve María, llena eres de gracia, el Señor es contigo. Bendita tú eres entre todas las mujeres, y bendito es el fruto de tu vientre, Jesús.
0: Santa María, Madre de Dios, ruega por nosotros pecadores, ahora y en la hora de nuestra muerte. Amén.
1: Dios te salve María, llena eres de gracia, el Señor es contigo. Bendita tú eres entre todas las mujeres, y bendito es el fruto de tu vientre, Jesús.
0: Gloria, Santa María, Madre de Dios, ruega por nosotros pecadores, ahora y en la hora de nuestra muerte. Amén.
1: Gloria al Padre, al Hijo y al Espíritu Santo.
0: Como era en un principio, ahora y siempre, por los siglos de los siglos. Amén.

0: En el tercer misterio gozoso contemplamos el nacimiento de Jesús en Belén. Mientras se encontraban en Belén, le llegó el tiempo de ser madre, y María dio a luz a su hijo primogénito. Lo envolvió en pañales y lo acostó en un pesebre, porque no había lugar para ellos en el albergue. Padre nuestro que estás en el cielo, santificado sea tu nombre. Venga a nosotros tu reino. Hágase tu voluntad en la tierra como en el cielo.
1: Danos hoy nuestro pan de cada día. Perdona nuestras ofensas, como también nosotros perdonamos a los que nos ofenden. No nos dejes caer en la tentación y líbranos del mal. Amén.
0: Dios te salve María, llena eres de gracia, el Señor es contigo. Bendita tú eres entre todas las mujeres, y bendito es el fruto de tu vientre Jesús.
1: Santa María, Madre de Dios, ruega por nosotros pecadores, ahora y en la hora de nuestra muerte. Amén.
0: Dios te salve María, llena eres de gracia, el Señor es contigo. Bendita tú eres entre todas las mujeres, y bendito es el fruto de tu vientre Jesús.
1: Santa María, Madre de Dios, ruega por nosotros pecadores, ahora y en la hora de nuestra muerte. Amén.
0: Dios te salve María, llena eres de gracia, el Señor es contigo. Bendita tú eres entre todas las mujeres, y bendito es el fruto de tu vientre Jesús.
1: Santa María, Madre de Dios, ruega por nosotros pecadores, ahora y en la hora de nuestra muerte. Amén.
0: Dios te salve María, llena eres de gracia, el Señor es contigo. Bendita tú eres entre todas las mujeres y bendito es el fruto de tu vientre Jesús.
1: Santa María, Madre de Dios, ruega por nosotros pecadores, ahora y en la hora de nuestra muerte. Amén.
0: Dios te salve María, llena eres de gracia, el Señor es contigo. Bendita tú eres entre todas las mujeres y bendito es el fruto de tu vientre Jesús.
1: Santa María, Madre de Dios, ruega por nosotros pecadores, ahora y en la hora de nuestra muerte. Amén.
0: Dios te salve María, llena eres de gracia, el Señor es contigo. Bendita tú eres entre todas las mujeres, y bendito es el fruto de tu vientre Jesús.
1: Santa María, Madre de Dios, ruega por nosotros pecadores, ahora y en la hora de nuestra muerte. Amén.
0: Dios te salve María, llena eres de gracia, el Señor es contigo. Bendita tú eres entre todas las mujeres, y bendito es el fruto de tu vientre Jesús.
1: Santa María, Madre de Dios, ruega por nosotros pecadores, ahora y en la hora de nuestra muerte. Amén.
0: Dios te salve María, llena eres de gracia, el Señor es contigo. Bendita tú eres entre todas las mujeres, y bendito es el fruto de tu vientre Jesús.
1: Santa María, Madre de Dios, ruega por nosotros pecadores, ahora y en la hora de nuestra muerte. Amén.
0: Dios te salve María, llena eres de gracia, el Señor es contigo. Bendita tú eres entre todas las mujeres, y bendito es el fruto de tu vientre Jesús.
1: Santa María, Madre de Dios, ruega por nosotros pecadores, ahora y en la hora de nuestra muerte. Amén.
0: Dios te salve María, llena eres de gracia, el Señor es contigo. Bendita tú eres entre todas las mujeres, y bendito es el fruto de tu vientre Jesús.
1: Santa María, Madre de Dios, ruega por nosotros pecadores, ahora y en la hora de nuestra muerte. Amén.
0: Gloria al Padre, al Hijo y al Espíritu Santo.
1: Como era en el principio, ahora y siempre, por los siglos de los siglos. Amén.

0: En el cuarto misterio gozoso contemplamos la presentación del niño en el templo y la purificación de la Virgen María. Cuando llegó el día fijado por la ley de Moisés para la purificación, llevaron al niño a Jerusalén para presentarlo al Señor. Como está escrito en la ley, todo varón primogénito será consagrado al Señor. También debían ofrecer en sacrificio un par de tórtolas o de pichones de paloma, como ordena la ley del Señor. Oremos.
1: Padre nuestro que estás en el cielo, santificado sea tu nombre. Venga a nosotros tu reino, y hágase tu voluntad en la tierra como en el cielo.
0: Danos hoy nuestro pan de cada día y perdona nuestras ofensas, como también nosotros perdonamos a los que nos ofenden. No nos dejes caer en la tentación y líbranos del mal. Amén.
1: Dios te salve María, llena eres de gracia, el Señor es contigo. Bendita tú eres entre todas las mujeres, y bendito es el fruto de tu vientre Jesús.
0: Santa María, Madre de Dios, ruega por nosotros pecadores, ahora y en la hora de nuestra muerte. Amén.
1: Dios te salve María, llena eres de gracia, el Señor es contigo. Bendita tú eres entre todas las mujeres, y bendito es el fruto de tu vientre, Jesús.
0: Santa María, Madre de Dios, ruega por nosotros pecadores, ahora y en la hora de nuestra muerte. Amén.
1: Dios te salve María, llena eres de gracia, el Señor es contigo. Bendita tú eres entre todas las mujeres, y bendito es el fruto de tu vientre, Jesús.
0: Santa María, Madre de Dios, ruega por nosotros pecadores, ahora y en la hora de nuestra muerte. Amén.
1: Dios te salve María, llena eres de gracia, el Señor es contigo. Bendita tú eres entre todas las mujeres, y bendito es el fruto de tu vientre, Jesús.
0: Santa María, Madre de Dios, ruega por nosotros pecadores, ahora y en la hora de nuestra muerte. Amén.
1: Dios te salve María, llena eres de gracia, el Señor es contigo. Bendita tú eres entre todas las mujeres, y bendito es el fruto de tu vientre, Jesús.
0: Santa María, Madre de Dios, ruega por nosotros pecadores, ahora y en la hora de nuestra muerte. Amén.
1: Dios te salve María, llena eres de gracia, el Señor es contigo. Bendita tú eres entre todas las mujeres, y bendito es el fruto de tu vientre, Jesús.
0: Santa María, Madre de Dios, ruega por nosotros pecadores, ahora y en la hora de nuestra muerte. Amén.
1: Dios te salve María, llena eres de gracia, el Señor es contigo. Bendita tú eres entre todas las mujeres, y bendito es el fruto de tu vientre, Jesús.
0: Santa María, Madre de Dios, ruega por nosotros pecadores, ahora y en la hora de nuestra muerte. Amén.
1: Dios te salve María, llena eres de gracia, el Señor es contigo. Bendita tú eres entre todas las mujeres, y bendito es el fruto de tu vientre, Jesús.
0: Santa María, Madre de Dios, ruega por nosotros pecadores, ahora y en la hora de nuestra muerte. Amén.
1: Dios te salve María, llena eres de gracia, el Señor es contigo. Bendita tú eres entre todas las mujeres, y bendito es el fruto de tu vientre, Jesús.
0: Santa María, Madre de Dios, ruega por nosotros pecadores, ahora y en la hora de nuestra muerte. Amén.
1: Dios te salve María, llena eres de gracia, el Señor es contigo. Bendita tú eres entre todas las mujeres, y bendito es el fruto de tu vientre, Jesús.
0: Gloria, Santa María, Madre de Dios, ruega por nosotros pecadores, ahora y en la hora de nuestra muerte. Amén.
1: Gloria al Padre, al Hijo y al Espíritu Santo.
0: Como era en un principio, ahora y siempre, por los siglos de los siglos. Amén.

0: En el quinto misterio gozoso contemplamos el niño perdido y hallado en el templo. Cuando el niño cumplió 12 años, subieron como de costumbre, y acabada la fiesta, María y José regresaron, pero Jesús permaneció en Jerusalén sin que ellos se dieran cuenta. Al tercer día lo hallaron en el templo en medio de los doctores de la ley, escuchándolos y haciéndoles preguntas. Padre nuestro que estás en el cielo, santificado sea tu nombre, venga a nosotros tu reino, hágase tu voluntad en la tierra como en el cielo.
1: Danos hoy nuestro pan de cada día, perdona nuestras ofensas, como también nosotros perdonamos a los que nos ofenden. No nos dejes caer en la tentación y líbranos del mal. Amén.
0: Dios te salve María, llena eres de gracia, el Señor es contigo. Bendita tú eres entre todas las mujeres y bendito es el fruto de tu vientre Jesús.
1: Santa María, Madre de Dios, ruega por nosotros pecadores, ahora y en la hora de nuestra muerte. Amén.
0: Dios te salve María, llena eres de gracia, el Señor es contigo. Bendita tú eres entre todas las mujeres y bendito es el fruto de tu vientre Jesús.
1: Santa María, Madre de Dios, ruega por nosotros pecadores, ahora y en la hora de nuestra muerte. Amén.
0: Dios te salve María, llena eres de gracia, el Señor es contigo. Bendita tú eres entre todas las mujeres y bendito es el fruto de tu vientre Jesús.
1: Santa María, Madre de Dios, ruega por nosotros pecadores, ahora y en la hora de nuestra muerte. Amén.
0: Dios te salve María, llena eres de gracia, el Señor es contigo. Bendita tú eres entre todas las mujeres y bendito es el fruto de tu vientre Jesús.
1: Santa María, Madre de Dios, ruega por nosotros pecadores, ahora y en la hora de nuestra muerte. Amén.
0: Dios te salve María, llena eres de gracia, el Señor es contigo. Bendita tú eres entre todas las mujeres y bendito es el fruto de tu vientre Jesús.
1: Santa María, Madre de Dios, ruega por nosotros pecadores, ahora y en la hora de nuestra muerte. Amén.
0: Dios te salve María, llena eres de gracia, el Señor es contigo. Bendita tú eres entre todas las mujeres y bendito es el fruto de tu vientre Jesús.
1: Santa María, Madre de Dios, ruega por nosotros pecadores, ahora y en la hora de nuestra muerte. Amén.
0: Dios te salve María, llena eres de gracia, el Señor es contigo. Bendita tú eres entre todas las mujeres y bendito es el fruto de tu vientre Jesús.
1: Santa María, Madre de Dios, ruega por nosotros pecadores, ahora y en la hora de nuestra muerte. Amén.
0: Dios te salve María, llena eres de gracia, el Señor es contigo. Bendita tú eres entre todas las mujeres y bendito es el fruto de tu vientre Jesús.
1: Santa María, Madre de Dios, ruega por nosotros pecadores, ahora y en la hora de nuestra muerte. Amén.
0: Dios te salve María, llena eres de gracia, el Señor es contigo. Bendita tú eres entre todas las mujeres y bendito es el fruto de tu vientre Jesús.
1: Santa María, Madre de Dios, ruega por nosotros pecadores, ahora y en la hora de nuestra muerte. Amén.
0: Dios te salve María, llena eres de gracia, el Señor es contigo. Bendita tú eres entre todas las mujeres y bendito es el fruto de tu vientre Jesús.
1: Santa María, Madre de Dios, ruega por nosotros pecadores, ahora y en la hora de nuestra muerte. Amén.
0: Gloria al Padre, al Hijo y al Espíritu Santo.
1: Como era en el principio, ahora y siempre, por los siglos de los siglos. Amén.

0: Rezamos por el Papa, por la Iglesia, por las almas del purgatorio y por las vocaciones sacerdotales y religiosas. Padre nuestro que estás en el cielo, santificado sea tu nombre. Venga a nosotros tu reino. Hágase tu voluntad en la tierra como en el cielo.
1: Danos hoy nuestro pan de cada día y perdona nuestras ofensas, como también nosotros perdonamos a los que nos ofenden. No nos dejes caer en la tentación y líbranos del mal. Amén.
0: Dios te salve María, llena eres de gracia, el Señor es contigo. Bendita tú eres entre todas las mujeres y bendito es el fruto de tu vientre, Jesús.
1: Santa María, Madre de Dios, ruega por nosotros pecadores, ahora y en la hora de nuestra muerte. Amén.
0: Dios te salve María, llena eres de gracia, el Señor es contigo. Bendita tú eres entre todas las mujeres y bendito es el fruto de tu vientre, Jesús.
1: Santa María, Madre de Dios, ruega por nosotros pecadores, ahora y en la hora de nuestra muerte. Amén.
0: Dios te salve María, llena eres de gracia, el Señor es contigo. Bendita tú eres entre todas las mujeres y bendito es el fruto de tu vientre, Jesús.
1: Santa María, Madre de Dios, ruega por nosotros pecadores, ahora y en la hora de nuestra muerte. Amén.
0: Gloria al Padre, al Hijo y al Espíritu Santo.
1: Como era en el principio, ahora y siempre, por los siglos de los siglos. Amén.
0: Bendita sea tu pureza y eternamente lo sea, pues todo un Dios se recrea en tan graciosa belleza. A ti, celestial princesa, Virgen Sagrada María, yo te ofrezco en este día alma, vida y corazón. Mírame con compasión, no me dejes, Madre mía. En el nombre del Padre, del Hijo y del Espíritu Santo. Amén.

María, que atás y desatás los nudos de la vida, atame las manos para que jamás golpee a nadie, ni robe, ni señale con el dedo marginando o excluyendo de la vida. Pero desatame, María, todos los gestos de amor y de ternura que sequen lágrimas, que abracen y compartan el pan de cada día. Desatados seremos con vos, María, desatadores de nudos, de dolores, discípulos de Jesús, el hombre nuevo que desató los nudos de la muerte, el que puso en tus manos, María, y en las nuestras, el poder de atar y desatar con la fuerza que viene desde el cielo.

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Ninguna persona que haya invocado la misericordia del Señor ha quedado decepcionada. Por eso, con plena confianza y unidos al sacrificio de Jesús, suplicamos por la dolorosa pasión del Hijo de Dios, la misericordia del Padre que todo lo sana y todo lo redime. Ahora rezamos juntos la coronilla a la Divina Misericordia.

0: Rezamos la coronilla de la Divina Misericordia. En el nombre del Padre, del Hijo y del Espíritu Santo. Amén. Padre nuestro que estás en el cielo, santificado sea tu nombre. Venga a nosotros tu reino. Hágase tu voluntad en la tierra como en el cielo.
1: Danos hoy nuestro pan de cada día. Perdona nuestras ofensas, como también nosotros perdonamos a los que nos ofenden. No nos dejes caer en la tentación y líbranos del mal. Amén.
0: Dios te salve María, llena eres de gracia. El Señor es contigo. Bendita tú eres entre todas las mujeres y bendito es el fruto de tu vientre, Jesús.
1: Santa María, Madre de Dios, ruega por nosotros pecadores, ahora y en la hora de nuestra muerte. Amén.
0: Creo en Dios, Padre Todopoderoso, Creador del cielo y de la tierra. Creo en Jesucristo, su único Hijo, nuestro Señor, que fue concebido por obra y gracia del Espíritu Santo. Nació de Santa María Virgen, padeció bajo el poder de Poncio Pilato, fue crucificado, muerto y sepultado, descendió a los infiernos, al tercer día resucitó de entre los muertos, subió a los cielos y está sentado a la derecha de Dios Padre Todopoderoso. Desde allí ha de venir a juzgar a vivos y muertos.
1: Creo en el Espíritu Santo, la Santa Iglesia Católica, la comunión de los santos, el perdón de los pecados, la resurrección de la carne y la vida eterna. Amén.
0: Padre eterno, te ofrezco el cuerpo, la sangre, el alma y la divinidad de tu amadísimo Hijo, nuestro Señor Jesucristo, para el perdón de nuestros pecados y los del mundo entero. Por su dolorosa pasión,
1: ten misericordia de nosotros y del mundo entero.
0: Por su dolorosa pasión,
1: ten misericordia de nosotros y del mundo entero.
0: Por su dolorosa pasión,
1: ten misericordia de nosotros y del mundo entero.
0: Por su dolorosa pasión,
1: ten misericordia de nosotros y del mundo entero.
0: Por su dolorosa pasión,
1: ten misericordia de nosotros y del mundo entero.
0: Por su dolorosa pasión,
1: ten misericordia de nosotros y del mundo entero.
0: Por su dolorosa pasión,
1: ten misericordia de nosotros y del mundo entero.
0: Por su dolorosa pasión,
1: ten misericordia de nosotros y del mundo entero.
0: Por su dolorosa pasión,
1: ten misericordia de nosotros y del mundo entero.
0: Por su dolorosa pasión,
1: ten misericordia de nosotros y del mundo entero.
0: Padre eterno, te ofrezco el cuerpo, la sangre, el alma y la divinidad de tu amadísimo Hijo, nuestro Señor Jesucristo, para el perdón de nuestros pecados y los del mundo entero.
1: Por su dolorosa pasión,
0: ten misericordia de nosotros y del mundo entero.
1: Por su dolorosa pasión,
0: ten misericordia de nosotros y del mundo entero.
1: Por su dolorosa pasión,
0: ten misericordia de nosotros y del mundo entero.
1: Por su dolorosa pasión,
0: ten misericordia de nosotros y del mundo entero.
1: Por su dolorosa pasión,
0: ten misericordia de nosotros y del mundo entero.
1: Por su dolorosa pasión,
0: ten misericordia de nosotros y del mundo entero.
1: Por su dolorosa pasión,
0: ten misericordia de nosotros y del mundo entero.
1: Por su dolorosa pasión,
0: ten misericordia de nosotros y del mundo entero.
1: Por su dolorosa pasión,
0: ten misericordia de nosotros y del mundo entero.
1: Por su dolorosa pasión,
0: ten misericordia de nosotros y del mundo entero. Padre eterno, te ofrezco el cuerpo, la sangre, el alma y la divinidad de tu amadísimo Hijo, nuestro Señor Jesucristo, para el perdón de nuestros pecados y los del mundo entero. Por su dolorosa pasión,
1: ten misericordia de nosotros y del mundo entero.
0: Por su dolorosa pasión,
1: ten misericordia de nosotros y del mundo entero.
0: Por su dolorosa pasión,
1: ten misericordia de nosotros y del mundo entero.
0: Por su dolorosa pasión,
1: ten misericordia de nosotros y del mundo entero.
0: Por su dolorosa pasión,
1: ten misericordia de nosotros y del mundo entero.
0: Por su dolorosa pasión,
1: ten misericordia de nosotros y del mundo entero.
0: Por su dolorosa pasión,
1: ten misericordia de nosotros y del mundo entero.
0: Por su dolorosa pasión,
1: ten misericordia de nosotros y del mundo entero.
0: Por su dolorosa pasión,
1: ten misericordia de nosotros y del mundo entero.
0: Por su dolorosa pasión,
1: ten misericordia de nosotros y del mundo entero.
0: Padre eterno, te ofrezco el cuerpo, la sangre, el alma y la divinidad de tu amadísimo Hijo, nuestro Señor Jesucristo, para el perdón de nuestros pecados y los del mundo entero.
1: Por su dolorosa pasión,
0: ten misericordia de nosotros y del mundo entero.
1: Por su dolorosa pasión,
0: ten misericordia de nosotros y del mundo entero.
1: Por su dolorosa pasión,
0: ten misericordia de nosotros y del mundo entero.
1: Por su dolorosa pasión,
0: ten misericordia de nosotros y del mundo entero.
1: Por su dolorosa pasión,
0: ten misericordia de nosotros y del mundo entero.
1: Por su dolorosa pasión,
0: ten misericordia de nosotros y del mundo entero.
1: Por su dolorosa pasión,
0: ten misericordia de nosotros y del mundo entero.
1: Por su dolorosa pasión,
0: ten misericordia de nosotros y del mundo entero.
1: Por su dolorosa pasión,
0: ten misericordia de nosotros y del mundo entero.
1: Por su dolorosa pasión,
0: ten misericordia de nosotros y del mundo entero. Padre eterno, te ofrezco el cuerpo, la sangre, el alma y la divinidad de tu amadísimo Hijo, nuestro Señor Jesucristo, para el perdón de nuestros pecados y los del mundo entero. Por su dolorosa pasión,
1: ten misericordia de nosotros y del mundo entero.
0: Por su dolorosa pasión,
1: ten misericordia de nosotros y del mundo entero.
0: Por su dolorosa pasión,
1: ten misericordia de nosotros y del mundo entero.
0: Por su dolorosa pasión,
1: ten misericordia de nosotros y del mundo entero.
0: Por su dolorosa pasión,
1: ten misericordia de nosotros y del mundo entero.
0: Por su dolorosa pasión,
1: ten misericordia de nosotros y del mundo entero.
0: Por su dolorosa pasión,
1: ten misericordia de nosotros y del mundo entero.
0: Por su dolorosa pasión,
1: ten misericordia de nosotros y del mundo entero.
0: Por su dolorosa pasión,
1: ten misericordia de nosotros y del mundo entero.
0: Por su dolorosa pasión,
1: ten misericordia de nosotros y del mundo entero.
0: Santo Dios, Santo fuerte, Santo inmortal,
1: ten piedad de nosotros y del mundo entero.
0: Santo Dios, Santo fuerte, Santo inmortal,
1: ten piedad de nosotros y del mundo entero.
0: Santo Dios, Santo fuerte, Santo inmortal,
1: ten piedad de nosotros y del mundo entero.
0: En el nombre del Padre, del Hijo y del Espíritu Santo. Amén.

cristiano estaba caminando por la calle cuando se encontró con el dueño de una compañía que fabricaba jabones. Mientras hablaban, el fabricante de jabones dijo: «El evangelio que usted predica no puede ser muy bueno, porque todavía hay mucha gente mala». El cristiano notó que había un niño cerca jugando con barro. El niño estaba manchado de barro de pies a cabeza. El cristiano entonces le dijo a su amigo: «Su jabón no puede ser muy bueno, porque todavía hay mucho sucio en el mundo». Y el hombre respondió: «Bueno, solamente limpia cuando una persona lo usa». «Exactamente», le dijo el cristiano. El Evangelio nos hace buenos cuando lo vivimos en el corazón.

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Vamos ahora a comenzar un nuevo capítulo en este día que titulamos Pequé Señor, tomado del Salmo 50, como ustedes podrán inmediatamente percibir, ¿no? He pecado, Señor, hice lo que es malo a tus ojos. Sí, vamos a entrar en este capítulo del pecado, que también es una verdad, ¿no?, de nuestra vida humana, fundamentalmente de nuestra fragilidad a consecuencia del pecado original y ciertamente de nuestras malas decisiones, ¿no es cierto? ¿Qué es el pecado? El pecado es un misterio de iniquidad. Tengamos presente que en este punto hay un muy interesante documento fruto de un sínodo extraordinario en la década del 80 que se llama Reconciliación y Penitencia. ¿No? Frente a esta dificultad de la vida contemporánea, que es una cierta oscuridad en relación con el propio pecado, ¿no?, he perdido conciencia, he perdido sensibilidad respecto del pecado, por lo tanto entro en una cierta ignorancia, lo que siempre es malo, ¿no? Este sínodo extraordinario pretende recuperar, ¿no?, la conciencia que el hombre debe tener acerca de la realidad del pecado, bueno, precisamente para poderlo evitar, ¿no es cierto?, para no caer en este drama, en este misterio de iniquidad. Y aquí ya entramos con una pequeña definición acerca de lo que el pecado es para la fe católica, ¿no? Es un misterio de iniquidad, es un misterio. Por lo tanto, no pretendamos desentrañarlo, porque si es misterio, bueno, no es una cuestión racional, ¿no? Es una realidad de nuestra vida, percibida, experimentada, dramática, profundamente dañina, pero que yo no puedo, digamos, como conceptualizar y menos aún manejar desde la propia fuerza, sino que necesito siempre de la gracia de Dios, ¿no?, para poder vencer la tentación y el pecado, ¿no?, teniendo siempre como horizonte, en definitiva, que el pecado no domina nuestra vida, sino que a partir de la Pascua de Jesús se ha roto la esclavitud del pecado que nos tenía dominados, ¿no? Más aún, si tomamos palabras de Pablo en la Epístola a los Romanos capítulo 5 versículo 20, él nos va a decir que donde abundó el pecado, sobreabundó la gracia, ¿no? La gracia es de presencia mayor, sobreabundante en los textos del apóstol Pablo. La gracia predomina en nuestra vida, de modo que la realidad del pecado no nos debe ensombrecer, no nos debe hacer disminuir en nuestra libertad y en nuestra convicción, en nuestra certeza profunda de que podemos vivir a los ojos del Padre caminando como hijos suyos, ¿no es cierto? ¿No? Pablo ve a la humanidad realmente liberada del pecado y de la muerte. No está bajo la ira de Dios, sino que está bajo la vida, dice Pablo.

¿no? Y lo afirma con esta expresión tan linda, tan crucial: somos hijos y vivimos como hijos. Somos verdaderamente hijos de Dios y vivimos como hijos de Dios, ¿no? A partir de esta fuerza interior, a partir de la gracia, de la presencia del Espíritu en nosotros, bueno, nosotros podemos superar este misterio de iniquidad. ¿Qué es cometer un pecado? Cometer un pecado es ofender a Dios, simple y sencillamente. No se necesita otra expresión, ¿no? Si nosotros vamos a la palabra de Dios, sabemos que la palabra de Dios, cuando habla del pecado, no da conceptos, porque es un misterio. Por lo tanto, describe situaciones vinculadas con nuestra vida, con nuestra realidad, donde expresa en esa situación cuáles son las condiciones en las cuales nosotros caemos en razón del pecado. ¿Qué significa cometer un pecado? ¿Qué es pecar, ¿no? Tomemos tres ejemplos claros y claves de la Sagrada Escritura que los encontramos en el Antiguo Testamento, ¿no? En primer lugar, el capítulo 3, tan conocido del libro del Génesis, primer libro de la palabra de Dios, donde Adán y Eva, la humanidad, el primer hombre, la primera mujer, desobedecen a Dios, ¿no? Esa desobediencia a Dios implica una ruptura vincular, un quiebre en la relacionalidad. Y lo describe muy bien la palabra de Dios, ¿no? Es una ruptura respecto de Dios. Adán y Eva, según el relato bíblico, se escondieron porque estaban desnudos, ¿no? Tuvieron miedo de la presencia de Dios, del Padre, ¿sí? Acá tenemos una primera expresión, ¿no?, de esta ruptura relacional. En el capítulo 4, el fratricidio, cuando Caín asesina a su hermano Abel, ¿no? Entonces aquí aparece la violencia, ¿no?, hasta la muerte del hermano. Y finalmente, en el capítulo 11 del libro del Génesis, siempre, que termina de cerrar, digamos, esta trilogía, por así decirlo, estas tres expresiones del pecado del hombre, de la desobediencia frente a Dios, que es el episodio de la Torre de Babel, ¿no?, donde la humanidad, los hombres, se ponen de acuerdo para construir una torre que llegue hasta Dios, ¿no? Es la expresión de la soberbia que rompe la relación con Dios y que rompe la relación fraterna hasta el fratricidio en el capítulo 4. Ahora, la soberbia que cree que solo por sí mismo, por el propio esfuerzo, se puede construir una civilización tal, ¿no?, que alcance la meta última de la vocación del hombre, que es llegar a Dios y participar de su gloria, simplemente construyendo una torre con el propio esfuerzo, ¿no? De modo tal que la palabra de Dios es muy clara, ¿no?, cuando expresa, tanto a nivel personal como en relación con Dios, como en la relación fraterna, como en las relaciones sociales, cómo el pecado destruye los vínculos, cómo el pecado destruye todo tipo de relacionalidad.

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1: Veamos ahora en este mismo capítulo acerca del pecado, esta distinción que ya forma parte de la doctrina, ¿no es cierto? No es un tema estrictamente bíblico, aun cuando la doctrina lo extrae desde la palabra de Dios, ciertamente, ¿no? Que es la distinción entre el pecado venial y el pecado mortal. ¿Podemos distinguir pecado venial de pecado mortal? En cierto sentido no, en cierto sentido sí. ¿Por qué decimos en cierto sentido no? Porque el pecado es el pecado, digamos, ¿no? En esto no hay distinciones. Y todo pecado es una ofensa a Dios. Y todo pecado nos daña. Y todo pecado daña al otro. Y daña, en definitiva, a la sociedad en su integralidad. ¿No es cierto? Así que, en este sentido, no es simplemente decir, bueno, son pecados veniales, son pequeños. No. El pecado es siempre el pecado. Pero no todos los pecados, y acá hacemos la distinción, tienen las mismas consecuencias. Y aquí, sobre todo, esto lo define ya con toda claridad el Concilio de Trento. El pecado venial hiere la realidad del hombre, su filiación, su condición de hijos, nos hiere como hijos de Dios frente a nuestro Padre. En cambio, el pecado llamado mortal, como su nombre mismo lo indica, destruye, aniquila, mata la relación con nuestro Padre Dios, ¿no es cierto? Obviamente son dos consecuencias sustancialmente distintas, esencialmente distintas, ¿no? La gravedad es diversa. Y esto no dejamos de tenerlo en cuenta porque, a ver, las consecuencias de una herida las podemos calificar de cierta manera, las consecuencias de una aniquilación las calificamos de otra, ¿no es cierto? Por lo tanto, es importante tomar conciencia de esta distinta gravedad de lo que es un pecado venial, de lo que es un pecado mortal, ¿no? Que supone siempre, para poder cometer pecado mortal, que estoy haciendo un acto que en sí mismo tiene una gravedad particular, que estoy haciendo un acto que en sí mismo es conocido por mí, es decir, yo tengo conciencia de lo que estoy haciendo, y también, en tercer lugar, en el cual, advertido que fue, consiento voluntariamente. Es grave por su objeto, es conocido en mi razón práctica, en mi comprensión, y es aceptado en mi voluntad, así como yo lo comprendo en mi inteligencia práctica, ¿no? Del pecado, ¿no? Sobre todo cuando tiene una particular gravedad, aunque esto habría que matizarlo, pero vamos a decirlo simplemente de un modo general, cuando yo me encuentro con bienes en la vida que son esenciales para mí, por ejemplo la vida, ¿no? La formulación que me va a advertir, digamos así, o que me ayuda a tomar conciencia que me encuentro frente a un bien fundamental que tengo que cuidar de modo particular, estamos hablando de la vida, bueno, la formulación de advertencia es negativa. Tomemos los mandamientos, no matar, ¿no? Entonces, esa partícula negativa, ¿no? que con la cual se abre la advertencia, ya me está diciendo que detrás de un acto contrario a la vida hay una particular gravedad. Es decir, que yo estoy infringiendo, estoy lastimando, estoy dañando un bien que en el don de Dios es fundamental, como es el caso de la vida, ¿no? Y así podemos tomar otros ejemplos también extraídos de la palabra de Dios. Por ejemplo, el matar, por ejemplo, el mentir, por ejemplo, el sustraer un bien del otro, no robar, ¿no es cierto? Son todas formulaciones que me advierten que me encuentro frente a realidades fundamentales, preciosas y por lo tanto que debo cuidar con particular delicadeza en mi vida cotidiana, ¿no es cierto? Tan es así que, según la moral católica, ¿no?, frente a estas realidades fundamentales, si yo realizo una conducta que viola este bien fundamental, estoy cometiendo un pecado que no tiene justificación alguna, ¿no? Se lo suele llamar un pecado que en sí mismo es malo, por razón de su objeto. Es decir, que más allá de la intención que yo pueda tener y de las circunstancias en las cuales yo lo estoy realizando, ese acto realizado es en sí mismo malo y necesita del arrepentimiento personal y necesita del perdón de Dios. Entonces, distinguimos, porque es importante saber, digamos, qué es lo que estoy haciendo y en qué medida eso que estoy haciendo cultiva o daña mi vida filial, para poder, en consecuencia, reaccionar, ¿no?, frente al pecado, estamos hablando de esto, con el arrepentimiento, pidiéndole a Dios esta gracia, ¿no?, y al Espíritu Santo que me ayude a ver. Todo pecado es malo, sin distinción, pero hay pecados que dañan profundamente al hombre y a la vida social, y frente a los cuales le pedimos al Señor que nos preserve, que nos cuide de un modo particular. Vengo a...

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2: Concluyamos este capítulo acerca del tema del pecado con una pequeña reflexión que está vinculada sobre todo con la doctrina, ¿no es cierto? Si nosotros recurrimos al catecismo de la Iglesia Católica, nos vamos a encontrar con una distinción en los pecados que es importante conocer, y también con un capítulo que llamamos de la cooperación. Pero bueno, vamos paso a paso, ¿no? En primer lugar, podemos hablar de los pecados capitales. Los pecados capitales son la soberbia, la avaricia, la envidia, la ira, la lujuria, la gula y la pereza, ¿no? Son pecados capitales porque en torno, pongamos por ejemplo, a la soberbia, se engarzan, se articulan otra serie de pecados que nacen precisamente de la actitud soberbia. Por ejemplo, la altanería, la prepotencia y otros más, ¿no? Con la avaricia ocurre lo mismo, y así con cada uno de ellos, ¿no? Por lo tanto, son pecados capitales, sustanciales, pecados que tienen una densidad tal que en torno de los mismos giran, ¿no?, otra serie de actitudes pecaminosas que no hacen bien, como todo pecado, ¿verdad? Otra clasificación que podríamos, que nos ayuda, ¿no?, a pensar en el tema del pecado, son aquellos que, según la doctrina de la fe católica, claman al cielo, ¿no? Como son, cito lo que el catecismo nos trae como referencia, la homosexualidad, la injusticia con el asalariado, el fratricidio, la opresión de la gente, el abandono del extranjero, podríamos hoy decir del migrante, el abandono de la viuda y del huérfano, ¿no? También son pecados graves que, por su misma realidad, ¿no?, claman al cielo, es decir, el Señor los escucha, ¿no?, la violencia que estos pecados significan de un modo particular, por así decir, ¿no? Por lo tanto, son actitudes, son, ¿cómo decirlo?, son dramas sociales, ¿no?, que nosotros como sociedad, ¿no?, tendríamos que tratar de evitar lo más posible, crear las condiciones que ayuden a evitar este tipo de pecados que claman al cielo. También podemos hablar en esta pequeña clasificación de los vicios, ¿no? Los vicios hablan de una realidad contraria a la virtud, ¿no? Por lo tanto, donde el objeto de mi elección es malo, es un pecado, ¿no es cierto? Pero que se enquistan de tal modo en mis hábitos, en mi modo de obrar, ¿no?, que provocan un vicio. Por ejemplo, en lugar de ser transparente en la veracidad de mis afirmaciones, me hago mentiroso. Soy mentiroso. De modo tal que la mentira emerge de mi palabra, de mis gestos, con una habitualidad, ¿verdad? Esto lo llamamos un vicio, mucho más difícil de erradicar que yo si yo simplemente en una ocasión aislada, aun cuando siempre está mal, dijese una mentira. Y finalmente, la cooperación con lo que es malo. Muchas veces ocurre que yo no soy el protagonista del pecado, no soy quien comete el pecado, pero ayudo, coloco las condiciones, fomento que el pecado se realice, ¿no es cierto? Esto se llama cooperación con el pecado, cooperación con lo malo. Cooperación que puede ser formal, es decir, cuando yo con toda mi intención provoco esa realidad de pecado, ¿eh? Ayudo a que el pecado se cometa. Por ejemplo, supongamos un ejemplo, estoy en una ronda de diálogo, ¿no?, y promuevo, incito, invito a mi colega, a mi compañero, al que está junto a mí, a que mienta, ¿no? Entonces, mi aliento, mi promoción de la mentira, logra que mienta el otro, pero donde yo fui cooperador formal de esta mentira. Y decimos cooperación material cuando no lo quise hacer, pero de hecho lo hice. De hecho lo hice en los hechos, en el acto objetivo lo hice, aun cuando mi intención no era hacerlo. Es una distinción también que pesa mucho en la valoración de nuestros actos morales. Dios.

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1: Hola gente, ¿cómo les va? ¿Cómo están? Bienvenidos, queridos amigos, a nuestro Con Sabor a las Cosas Nuestras. Bienvenidos y un gusto que nos estemos encontrando para compartir esta hora de argentinidad. Esta hora con nuestra música de raíz folclórica argentina. En este día tan especial, por lo menos para nosotros y tal vez también para ustedes, porque son parte de este Con Sabor a las Cosas Nuestras. Gracias por estar, gracias por acompañarnos, gracias por elegirnos nosotros aquí como lo hacemos habitualmente con nuestro mate cimarrón, dispuesto a hacer nuestro compañero directo durante toda esta hora de radio. Hora de radio que comenzamos con el Pachi Herrera. Nos dejaba de Adrián Temer y el mismo Pachi Herrera, Carnavalito Jujeño. En la cortina musical, Hernán Figueroa Reyes, con Vamos Hermanos, un poco nuestro himno, ¿no? Un poco nuestro himno, esta página preciosa que nos identifica tanto. Antes de comenzar a desarrollar el programa, saludar a mis colegas, compañeros de radio, de Oro Verde FM, porque también está de celebración, 18 años de Oro Verde Radio. Así que el saludo en la persona de los directores, a todos los compañeros que hacemos la radio, a los oyentes, a los auspiciantes, a todos, por estos 18 años de Oro Verde Radio. Nosotros cumpliendo 39. Desde mañana ya estamos en el ciclo número 40. También saludar a la comunidad católica de Oro Verde, porque hoy es el día de su patrona. Así que saludamos a toda la comunidad de Oro Verde. El saludo para mi querido amigo el padre Hernán Arismendi, párroco de Oro Verde. En él también el saludo a toda la comunidad católica de Oro Verde. Contarles lo que tenemos rapidísimo, contarles lo que tenemos para nuestro programa del día de hoy. Tenemos saludos que nos han enviado amigos, colegas, músicos, gente de relacionada directamente con el folclore, por este aniversario de Con Sabor a las Cosas Nuestras. Tenemos una cantidad impresionante. Vamos pasando de a poquito los mensajes, ¿sí? Porque tenemos muchísimos. Así que vamos a estar administrando, junto con la música, los mensajes que creo que nos van a llegar para todo el mes. Quiero agradecer profundamente que se han tomado un momento para estar saludándonos con motivo de este aniversario de nuestro programa. También vamos a estar dando lectura a mensajes de oyentes que hemos estado recibiendo, que estamos recibiendo con motivo de estos 39 años. Durante el fin de semana empezaron a llegar mensajes, algunos ya teníamos guardaditos, especialmente para el programa de hoy, pero empezaron a llegar mensajes e inclusive hasta hace un rato, así que vamos a estar compartiendo algunos mensajes que vamos recibiendo de los oyentes también en este Con Sabor a las Cosas Nuestras. Si alguien se quiere comunicar con nosotros, la línea es el 34-34-066-875. Se los repito, 34-34-066-875. Nos encantaría tener un programa especial de, no sé, 3 horas, 4 horas. Pero tenemos solo una y vamos a tratar de meter todo lo que se pueda en esta hora de programa. Quien nos deja su música ahora es el querido amigo Pocho Gaitán. Nos deja de su autoría El Violín de Rogelín.

Oscar, querido, te mando un gran abrazo, muchas, pero muchas felicitaciones y muchas bendiciones por estos 39, por estos 40 que ya se acercan de Sabor a Cosas Nuestras. Todo un logro, che, con gran sacrificio y con mucho amor. Así se defiende nuestra cultura, como lo haces vos, Nerito querido. Te mando un gran abrazo desde Santa Fe, Latidos de Tradición. Mi nombre es Darío Grismado y ojalá que volvamos a vernos prontito. En alguna ocasión por ahí, folclorista, por supuesto. Un abrazo negro.

Porque pasaba a ir a la banda roja. Les cuento que un día como hoy, del año 1881, nace en Buenos Aires Carlos López Buchardo, músico, académico, pianista, compositor, fundador del Conservatorio Nacional que hoy lleva su nombre. Compuso Se vende una negra con Capdevila, La Perichona con García Velloso y las populares Escenas Argentinas, La Campera, Día de Fiesta, El Arroyo, Danzas y Gauchos. Su canción del carretero con Caravaggio fue popularizada por Ignacio Corsini y años después por los fronterizos. Carlos López Buchardo murió a los 66 años de edad.

En 1907 nace en Brasil, de padres alemanes, Marta Hofner de Rabé, La Oma. Radicada en 1934 en San Bernardo, provincia del Chaco, La Oma en idioma alemán significa la abuela. Daniel Altamirano escribió la letra con Pedro Fabini, mostrando a una mujer afincada en el norte chaqueño. Murió a los 87 años de edad.

En 1916 muere en Buenos Aires Gabino Ezeiza, el payador de la fama legendaria. Debe su nombre de pila al Santoral. Es autor de Saludo a Paysandú, Vega y Dolores, La sombra de Alem, El silencio de las tumbas y La guitarra, entre otras. Murió en su casita del barrio de Floresta en la mayor pobreza un día jueves, cuando tenía 58 años de edad.

1920 nace en Tucumán América Gabriela Ortiz, cantora, guitarrista, integrante del dúo Vera Molina con su hermana Nélida. Debutaron en Buenos Aires en 1943 como las hermanas Ortiz. Se dedicaron a la música litoraleña, pero le han cantado a Cuyo con mucho amor.

En 1941 nace en General Pinedo, provincia del Chaco, Jovita Díaz, cantante, actriz, autora, compositora, maestra. Con la delegación chaqueña llegó al cuarto Festival de Cosquín en 1964. Casada con Julio Marvis, integró el elenco de Radio Belgrano y con el tiempo grabó las canciones infantiles de Margarito Tereré, de Belloso y Alcayaga, entre otras piezas musicales. Jovita Díaz murió a los 74 años de edad.

En 1943 nace en Córdoba, Américo Héctor "El Meco" Albornoz, integrante de Los Cuatro de Córdoba. Comenzó con Los Románticos de Córdoba, autor de "Viejo Barrio Cordobés" con Marta Bruno y "Un Hombre Bueno" con Valles y Díaz, entre otras piezas musicales.

En 1957 nace en Bernal, provincia de Buenos Aires, Daniel Cañueto, músico, violinista, autor, compositor. Llevan su firma las chacareras Aunque yo me muera, chacarera para Jimi Hendrix y La dueña de mi pasión, El gato, La nave y las zambas Algo de bohemio y Cantor de sobremesa, entre otras.

0: En 1962 nace en Herrera, Santiago del Estero, Lázaro Moreno, payador, cantor. Grabó el trabajo Tiempos Idos con invitados como Sixto Palavecino, los hermanos Ábalos y Marta Swint. También grabó el himno nacional argentino en quichua junto a Zuna Rocha, traducción de Manuel Palavecino.
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0: En 1975 nace en Salta Daniel Campos, cantor, autor, compositor. Se inició con los guaraníes en Córdoba, donde reside. Hijo del fundador de los Cantores del Alba, Tutú Campos, actual integrante del dúo Nacho y Daniel.

1978 nace en Distrito Dol, provincia de Entre Ríos, Laureano Ábrego, guitarrista, cantor, autor, compositor. Pasó su niñez en la zona rural de Entre Ríos para radicarse luego en la ciudad de Crespo, ciudad en la que reside y donde ha integrado diferentes agrupaciones como Güeney Mapú y A Mi Canto. Con esta última grabó un trabajo discográfico, con quienes recorrió parte de la provincia. Como miembro de la agrupación folclórica Lazos de Amistad, ha realizado giras por diferentes países de América y Europa, continuando su carrera como solista litoraleño y formando parte del grupo La Clavija.

En 1980 nace en Arequito, provincia de Santa Fe, Soledad Pastorutti, cantora conocida como el Tifón de Arequito. Por su despliegue sobre el escenario, poncho arriba y verborrágicas actuaciones. Una de las principales figuras del cancionero folclórico argentino de la actualidad. Grabó su primer disco con el título Poncho al Viento en 1996. Luego A Mi Gente en 1998. Libre en 2001. Vivo en Arequito en 2010. Raíz en 2014. Vivir es hoy en 2015. Y Parte de mí en 2020. Además de haber realizado trabajos compartidos con otros intérpretes de diferentes partes de América y de Europa.

0: Fallece en Luján, provincia de Buenos Aires, a causa de COVID, Claudio Busi, músico, cantante, guitarrista del grupo Sentires. Fue uno de los fundadores en el año 1993, junto a su hermano Beto y a Emiliano Monsalvo, agrupación con la que recorrió gran parte del país por más de 25 años. Grabaron 4 placas discográficas, Simplemente en 1996, Sin Secretos en el 2000, Pacto de Fuego en el 2002 y 23 grandes éxitos de nuestro folclore argentino en el 2014, un disco compilatorio que reunió lo mejor de su repertorio musical. Además, Claudio Busi trabajaba como operador en radio y locutor de una emisora en la ciudad de Luján.
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0: En 2025, a los 83 años de edad, fallece Jorge Méndez, poeta y cantor entrerriano. Su nombre completo fue Jorge Arístides Méndez. Había nacido en Paraná en 1942, considerado uno de los máximos referentes del cancionero entrerriano. Su legado artístico ha sido interpretado por distintas generaciones de músicos y disfrutado por públicos de todas las edades. A lo largo de su carrera recibió múltiples premios y distinciones, entre ellos el reconocimiento del Senado de la Nación por su aporte cultural y social. En 1965 se consagró en Cosquín, lo que luego lo llevaría a grabar su primer disco. En 1983 publicó su primer libro de poemas, Razón de Ser. Fue declarado ciudadano ilustre de Paraná en 2012 y también de la ciudad de Oro Verde, que lo adoptó como hijo propio. Llevan su nombre bibliotecas, calles y anfiteatros de diferentes localidades entrerrianas. Fechas y personalidades que forman parte de nuestra historia folclórica argentina y que nosotros recordamos en consabor a las cosas nuestras. Como estamos recordando al querido Jorge Méndez, quien nos honrara con su amistad. Aquí nos deja una página que escribiera cuando tenía 19 años de edad y que lleva por título Canción del Jornalero.

0: con tanta dedicación, con sabor a las cosas nuestras. Felicidades y les auguro muchos ciclos más. Cariños, cariños y que viva nuestro folclore.
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12: Hola, Oscar querido, ¿cómo andás? Espero que todo muy bien. Acá te saluda César Tapia. Me están diciendo por cucaracha que estás por cumplir 40 años, que estás en 39. Yo te hubiese dado un poquito más, 41, 42. Pero, ah, no, el programa, perdón, perdón, perdón, pero sé que vos estabas cumpliendo los 40. Bueno, chiste aparte, simplemente saludarte, felicitarte a vos y a todo el equipo, a toda la familia, que en este caso sabemos que siempre son el motor, que aguantan todas nuestras locuras y que encima de aguantar acompañan en muchos casos, como te ha pasado a vos. Así que, bueno, felicitarte por estos años con el programa. Y cuando leo el nombre del programa, no puedo más que acordarme de aquellos menúes que has hecho en Cosquín, con esos pescados que hacías y demás. Bueno, espero que pronto vuelvan. Simplemente saludarte, felicitarte por el trabajo y a seguir adelante, que tanto bien nos hace a nosotros, que amamos la radio, que amamos difundir, y por otro lado también a nuestros artistas. Abrazo grande.

0: Eduardo Olmedo nos dejaba de Atahualpa Yupanqui, el arriero va. Antes era el saludo del querido César Tapia, también el saludo de mi querida amiga María Eugenia Alvear. Un abrazo grande, una referente tremenda del folclore en su localidad, en su ciudad. Bueno, a ver, tengo que agradecer un montón de gente y agradecer y compartir mensajes. Agradecer el regalo de Olga, siempre. Olga presente, Olga, beso grande, grande, grande, grande. ¿Sí? Gracias por estar desde hace tantos años. Blanca, también. Abrazo, cariño grande a toda la familia Prado. Nuestro saludo. A Mari, Juan, queridos amigos de Oro Verde, siempre presente. Patricia de Diamante, Patricia, muchas gracias por el saludo. Hablando de Diamante, saludar a Cami Facundo, que nos encontramos en la Peña Montilera y Federal el sábado por la noche y me decían, te escuchamos todos los días. Bueno, Cami desde su casa, Facundo desde el trabajo me decía, o por lo menos algo así entendí, porque estábamos en medio de la peña y la música fuerte, pero dicen que están, así que gracias por estar, Cami y Facundo, muchas gracias. Hablando de diamante, el amigo Raúl Rodríguez nos escribía hace unos días en su programa de radio Con Sabor a las Cosas Nuestras, orgulloso manifiesta nuestro acervo cultural. Nos cuenta de nuestra gente con un estilo marcado que ya es marca registrada, obras, vidas y legados. Para evocarlo lo pinto con una pluma entrerriana con versos cual pinceladas a un mojón de esta tierra amada. Por su carrera exitosa que tantos años ya lleva divulgando nuestra esencia, los saludo Zaragoza. Felices 39, Oscar, el querido amigo Raúl Rodríguez. Gracias, querido hermano, gracias por tu pluma, por tus versos, por tu poesía, gracias, muchísimas, muchísimas gracias de corazón, muchísimas gracias de corazón.
1: Hola, queremos saludar a Con Sabor a las Cosas Nuestras en un nuevo aniversario y en este camino hacia los 40 años. Gracias al trabajo que realizan desde hace tantos años, los artistas populares tienen un lugar en una enorme cantidad de radios. Es muy importante mantener vivo el legado de aquellos artistas con tanta trayectoria y también poder ofrecerle un espacio a aquellos que están comenzando. Felicitaciones a Oscar Zaragoza, a todo el equipo, de parte de Soledad Castañares y de Lautaro Alarcón.

0: Era la agrupación de Costa a Costa, nos dejaba facilón de adivinar. Agrupación que integra Soledad Castañares, y más allá de que ella no sea entrerriana, ya casi que sí, por tanto que le pone a nuestro folclore entrerriano y litoraleño. Y con quien estuvimos el sábado por la noche compartiendo la peña, que estaba junto a Lautaro Alarcón en la peña, y son quienes conducen el programa La Calandria, nos dejaba este mensaje. Y vamos a ir leyendo algunos mensajes también que vamos recibiendo, que hemos estado recibiendo. A ver. Feliz aniversario, querido Oscar. 39 años acompañando a la gente, difundiendo nuestras raíces y llevando el folclore a cada rincón. Gracias por mantener viva nuestra identidad y por hacernos sentir orgullosos de las cosas nuestras. Que sean muchos años más. Un abrazo enorme. Jorge de Asencam. 39 años. Parece mentira cómo pasa el tiempo. Cuántos recuerdos, cuántas canciones y cuántas mañanas o tardes compartidas a través de la radio. Gracias, Oscar, por tantos años de compañía y por abrir siempre las puertas de tu micrófono a nuestros músicos y nuestras tradiciones. Feliz aniversario, nos dice Noemí de Crespo. Tiene razón, Noemí, porque hemos estado en Crespo en distintos horarios. Hemos pasado por todos los horarios que se puedan imaginar. Querido Oscar, hoy estamos de fiesta todos los que amamos nuestras tradiciones, porque cumplir 39 años no es poca cosa. Es el resultado de la pasión, la constancia y el amor por nuestra música popular. Felicitaciones por este hermoso camino recorrido con sabor a las cosas nuestras. Alejandro, de San José de Feliciano. Oscar, te mandamos un abrazo enorme desde nuestro querido pueblo. Aunque estemos lejos, la radio nos hace sentir cerca. Gracias por llegar a tantos lugares con nuestra música, nuestras costumbres y nuestras historias. Felices 39 años y que nunca se apague ese micrófono. Félix de Roque Sáenz Peña, provincia del Chaco. Querido Oscar, gracias por brindarnos siempre un espacio, por difundir nuestras canciones y por acompañar a quienes trabajamos por mantener viva nuestra música. La radio necesita personas como vos que sienten el folclore de verdad. Felices 39 años de Con Sabor a las Cosas Nuestras. No des mi nombre, dice el amigo, no damos el nombre. Pero te mando un abrazo grande, te mando un abrazo muy grande. Y siempre ha sido un gusto poder compartir tus canciones en el programa, como así también en peñas y alguna vez en algún festival también de la zona. Abrazo grande. Buen día, Oscar. Acá andamos en el campo, mate en mano y escuchando Con Sabor a las Cosas Nuestras. No hay nada más lindo que trabajar acompañado por nuestra música. Felices 39 años y gracias por hacernos compañía todos los días. Daniel de la zona de Costa Grande. Abrazo grande, Daniel querido. Hola, Oscar, querido, te mando un beso enorme y mis felicitaciones por este aniversario tan especial. Que nunca te falten la salud, las fuerzas y las ganas de seguir haciendo lo que tanto te gusta. Gracias por tantos momentos lindos, Beatriz. Gracias, Beatriz. Hola, Oscar, te escuchamos desde nuestra querida provincia y queremos estar presentes en este aniversario. La distancia no importa cuando nos une la misma pasión por el folclore. Felices 39 años y que siga la fiesta. Juan Cruz de Cañuelas. Hola, Oscar, te saludamos desde casa. Estamos en familia escuchando tu programa, como tantas veces. Queremos desearte un muy feliz aniversario por estos 39 años de radio. Gracias por acompañarnos siempre con nuestra música. Un abrazo grande, Gabriela de Paraná. Y el último de esta tanda, ¿sí? Oscar, soy uno de esos oyentes que te acompaña desde hace muchos años. Tu programa ya forma parte de mi vida cotidiana. Es escuchar una chamarrita, una zamba o un chamamé y sentir que estamos más cerca de nuestras raíces. Felices 39 años y gracias por tanta compañía. Manuel de Crespo. Gracias, Manuel.
1: ¿Qué tal? ¿Cómo les va? Le habla Marcos Gauna, integrante de Los Caldenes. Un gusto poder saludarlos y cómo no estar con Los Caldenes apoyando, acompañando, agradeciendo. por estos 39 años de sabor a cosas nuestras. Este cumpleaños que seguramente tendrá muchos recuerdos, muchas anécdotas y muchas canciones. Muchísimas gracias por el apoyo incondicional a toda la gente que escucha el programa. Bueno, un abrazo grande de parte de Carlos Villanueva, Julio Báez y quien les habla, Marcos Gaona, Los Caldenes, y por muchos años más.

0: Mi nombre es Silvia Servini y desde este desértico paisaje del noroeste argentino me pliego a la celebración de que existan espacios tan maravillosos como lo es Con Sabor a las Cosas Nuestras, que está cumpliendo sus 39 años, y les deseo el más feliz de los ingresos al ciclo 40. Buena vida, buena comunicación y muchas, muchas, muchísimas gracias en nombre del arte en general, de la danza en particular y de toda la audiencia que siempre les acompaña.
1: Silvia Servini, la gran maestra de la danza. Y estamos escuchando una zamba, la señora zamba, Silvia Servini. Querida amiga, gracias por el mensaje. La mamá de Emiliano Servini, ¿no? Amigo del folclore. Cantor tremendo, Emiliano Servini. Cuando estamos prácticamente en el final del programa, vamos a leer algunos mensajes más. Hice mención hoy que estuvimos en la peña de la Compañía Montileri Federal. Sí, antes, el viernes, estuve en la exitosa peña de la Escuela número 74, Walter Heinze. Quiero mandarle un saludo a la gente que nos atendió tan, pero tan bien. A Mariela Folmer, muchísimas gracias por la atención. También a Sabrina y Lucila, que estuvieron en todo para que estemos recontra bien atendidos, ¿eh? No bien atendidos, recontra bien atendidos. Muchísimas gracias, profes, por esto. Nos hicieron sentir muy, pero muy bien. Realmente, muy, pero muy bien. Y a toda la gente de la escuela número 74, Walter Heinze, al señor rector José María Emili, gracias. Coquito Nissen, gracias, de verdad, muchas gracias. Es un gusto trabajar con ustedes. Lo venimos haciendo ya hace varios años. Tremendo, tremendo. Gracias, ¿eh? Y una peña que va creciendo, muy lindo, muy lindo. Es muy lindo el público, muy, muy lindo los artistas. Estuvimos el sábado en la peña de la Compañía Montileri Federal. También, un éxito, una cartelera impresionante. Venimos a decir la mejor peña del año de Crespo, de la región, ¿eh? Una cartelera impresionante. Un artista de primer nivel como Renato Fagundes, como Noelia Telagorri. Impresionante realmente, pero todos los artistas, todos los que estuvieron, la verdad que impresionante, realmente. Los Romero que hicieron el cierre, bueno, después de los Romero en la Peña Libre estuvieron los chicos de El Quincho. Muy bien, están muy ajustaditos los chicos del Quincho. Enzo Ichenberger, que llegó de Córdoba. El Lucho Quiñones, que hizo bailar y vibrar a toda la peña. Marcos Michelú, que tuvo la responsabilidad de realizar la apertura. La gente del Bastión, que dirige mi amiga Ivana Figueroa. Muy, pero tremenda peña. Realmente tremenda, tremenda peña. Ya ahora se volverá el año próximo. El año próximo para la novena peña de la Compañía Montilera y Federal. También estuvimos en el encuentro de carreros, acompañando ahí a mi querido amigo Carlos Bernard. Así que muchísimo trabajo el fin de semana, muchísimo trabajo el fin de semana. Nos vamos antes un par de mensajes más. Hola Oscar, acá estamos trabajando, pero con la radio prendida, porque el día se hace más lindo con nuestra música. Te felicitamos por estos 39 años y te agradecemos por estar siempre del otro lado acompañándonos. Un abrazo grande, Hernán. Hola Oscar, querido, parece que fue ayer cuando empezamos a escuchar tu programa. Pasaron los años, crecieron nuestros hijos, llegaron los nietos, pero hay cosas que siguen estando presentes. Una de ellas es nuestra música y esa radio que nos acompaña. Felices 39 años, gracias por ser parte de tantos momentos de nuestra vida. Familia Maldonado. Hola Oscar, cada vez que escucho una canción de nuestra tierra me acuerdo de mis padres, de mi infancia y de tantas cosas lindas que vivimos. Gracias por traer esos recuerdos a través de la radio. Felices 39 años, que Dios te bendiga siempre, Tati. Y este va a ser el último. Sí, nos queda el mensaje, lo vamos a tener que leer mañana y pasado. Oscar querido, 39 años de radio y todavía te quedan ganas de hablar. Fuera de broma, te felicito de corazón. Que sigan los micrófonos abiertos, los mates compartidos y el folclore bien arriba. Un fuerte abrazo, me dice Pichón. Gracias, gracias de verdad a todos.

39 años. ¿Cuánto tiempo? ¿Cuántos caminos que hemos recorrido? ¿Cuántas voces que pasaron por nuestros micrófonos? ¿Y cuántas canciones que llegaron al corazón de nuestra gente? Detrás de cada programa hubo trabajo, compromiso y, sobre todas las cosas, una enorme pasión por la radio y por las cosas nuestras. Pero esta historia no me pertenece solamente a mí. Esta historia es de ustedes, los que estuvieron desde el principio, los que se fueron sumando con los años, los que nos escuchan desde su casa, desde el campo, desde un taller, desde un negocio o desde algún rincón de nuestra querida Argentina. Es de los músicos que confiaron en este espacio, de los amigos que nos acompañaron, de las familias que compartieron nuestra música y de todos los que alguna vez nos hicieron llegar una palabra de aliento. Y también es una historia de recuerdos, de personas que ya no están físicamente, pero que siguen presentes en una canción, en una anécdota y en tantos momentos que la radio nos ayudó a compartir. Por eso hoy quiero decir una palabra que parece sencilla, pero que encierra un sentimiento enorme. Gracias. Gracias por escuchar, gracias por acompañar, gracias por permitirnos entrar en sus hogares y formar parte de sus vidas. 39 años difundiendo folclore, compartiendo nuestra identidad y manteniendo encendida esa llama que nos recuerda quiénes somos y de dónde venimos. Soy Oscar Zaragoza. Y mientras haya una canción de nuestra tierra para compartir y un oyente del otro lado, seguiremos encontrándonos en este hermoso camino. Gracias, mil gracias por estos 39 años de Con Sabor a las Cosas Nuestras. Gracias a mi familia, gracias a los auspiciantes. Vamos juntos.

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Muy buenos días, queridos hermanos. Bienvenidos a Palabra de Vida. Soy el Padre Richard y en este día juntos vamos a compartir el Evangelio que hoy se nos presenta. Obviamente, para poder compartir y entrar en la sintonía del amor de Dios, siempre es necesario pedir la asistencia del Espíritu Santo, para que el Espíritu predisponga nuestro corazón, nuestra mente, nuestro espíritu, para descubrir lo que hoy el Señor nos quiere regalar a través de su palabra.

Evangelio de nuestro Señor Jesucristo, según San Lucas, capítulo 11, versículos 29 al 32. Al ver Jesús que la multitud se apretujaba, comenzó a decir: «Esta es una generación malvada, pide un signo y no le será dado otro que el de Jonás. Así como Jonás fue un signo para los ninivitas, también el Hijo del Hombre lo será para esta generación. El día del juicio, la reina del sur se levantará contra los hombres de esta generación y los condenará, porque ella vino de los confines de la tierra para escuchar la sabiduría de Salomón, y aquí hay alguien que es más que Salomón. El día del juicio, los hombres de Nínive se levantarán contra esta generación y la condenarán, porque ellos se convirtieron por la predicación de Jonás, y aquí hay alguien que es más que Jonás». Palabra del Señor.

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1: Y en este día que se nos presenta el Evangelio, según San Lucas capítulo 11, 29 al 32, Jesús se enfrenta a una multitud que le exige una señal espectacular para creer. Y su respuesta sacude, desconcierta, porque dice con fuerza: no se les dará otra señal que la de Jonás. Por eso, para esta reflexión y en este día, vamos a dividir nuestra reflexión de hoy en dos partes, para entender qué significa esto en nuestras vidas cotidianas. Lo primero que te invito a que reflexionemos a la luz de la palabra y tomando también como referencia los que alguna vez nos invitaba a reflexionar el Papa Francisco y el Papa Benedicto XVI, es el síndrome de Jonás y la trampa de buscar fuegos artificiales. Como escuchamos en el Evangelio, en esta primera parte, Jesús confrontaba una actitud humana y muy común de ese tiempo y de hoy, de nuestras sociedades. Y es la necesidad de pruebas constantes para creer. Francisco en su momento nos advertía sobre lo que él llamaba el síndrome de Jonás. Este síndrome se manifestaba cuando nos encerramos en nosotros mismos, en nuestros propios sistemas, en nuestros propios esquemas y sumamente estructurados, esperando que Dios actúe bajo nuestras condiciones o mediante milagros extraordinarios que solucionen la vida mágicamente. Que Dios repare y solucione lo que quizás yo no me atrevo a asumir. Y espero que de un día para el otro, como si fuese un sueño, todo aquello que por mi libertad no supe ejecutar, se mejore, desaparezca. Por eso Jesús sacude a sus oyentes trayendo a escena dos figuras del Antiguo Testamento que para la época son extranjeros, es decir, ajenos al pueblo elegido. Por eso lo primero que aparece es Jonás y estos habitantes de Nínive, quienes se convirtieron radicalmente no por ver un gran prodigio cósmico, sino simplemente al escuchar la predicación y la invitación a la conversión de Jonás, un pobre gaucho, alguien que cayó porque lo mandaron y casi, por no decir del todo, súper obligado. Es más, Jonás se sienta a lo lejos para ver cómo se cumplía lo que el Señor les había dicho. Caerá fuego, lo voy a destruir si no se convierten. Y sin embargo, no pasó nada. Pasó todo lo contrario. Los ninivitas creyeron en la palabra de Jonás. Confiaron plenamente en que él les estaba diciendo la verdad. Y se convierten. Simplemente por la palabra. Y la reina del sur, quien viajó desde los confines de la tierra, movida únicamente por el deseo de escuchar la sabiduría de Salomón. Hay algo interesante. Sigue siendo la palabra, sigue siendo la actitud de escucha, la que da la certeza de la presencia del amor de Dios. A ver, Papa Benedicto XVI nos decía que el verdadero signo de Dios no es una demostración de poder espectacular que anule nuestra libertad. El verdadero signo es Jesús mismo, Dios hecho hombre, crucificado y resucitado, quien nos revela de forma definitiva la certeza del amor de Dios. A ver, el misterio de Jonás, pasar 3 días en el vientre del pez, prefigura la Pascua de Jesús. El signo ya fue dado. Él está vivo, hoy, ahora. Pero hay un peligro. Y un peligro actual. Y es tener los ojos anestesiados por el ruido digital y las prisas. Tener nuestros oídos tapados, sin poder escuchar el susurro, la palabra de Dios, volviéndonos muchas veces incapaces de reconocer que aquí hay alguien que es más que Jonás y más que Salomón, que en su palabra se manifiesta la misericordia, en su palabra se manifiesta la sanación, en su palabra encontramos la fortaleza, porque es palabra de Dios, porque son las palabras, son los gestos que manifiestan lo que es Jesús, Dios hecho hombre, para con nosotros. Por eso, en este día y en esta primera parte, invitarte a que despegues tu mirada un momento de la pantalla, te acerques a la ventana y mires el día. Aun cuando puede estar gris, soleado, que podamos levantar la mirada y empezar a descubrir los signos simples, sencillos y cotidianos de la presencia del amor de Dios. En el compartir, al entrar en un templo, en el silencio de estos lugares santos, delante de la presencia eucarística, en alguna capilla de adoración perpetua, solo en tu habitación con la palabra de Dios, empezar a descubrir estos signos constantes y cotidianos que manifiestan la cercanía, el amor de Cristo resucitado.

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1: Y en esta segunda parte vamos a dar un pasito más. Te invito a que podamos descubrir el ser signos vivos en una actualidad hambrienta de luz. Si Cristo es el signo del Padre, la consecuencia lógica para nosotros, adultos, jóvenes, niños, familia, religiosos, consagrados, que intentamos seguir a Jesús hoy en lo cotidiano, debería ser una consecuencia inmediata. Nosotros estamos llamados a ser los signos de Cristo para los demás. Vivimos en una cultura, lo he dicho muchísimas veces, pero hiperconectada, pero profundamente sola. El mundo no necesita más discursos teóricos ni discusiones vacías en redes sociales. La actualidad reclama como urgencia testimonio y autenticidad. Jonás fue un signo. Salomón fue un signo. Pero no ellos por ellos mismos, sino porque se dejaron conducir y abrazaron la presencia de Dios para que sus palabras tuvieran nueva fuerza. Por eso la pregunta y el desafío para nosotros, no solo como una reflexión, sino también a la hora de nuestro pedir a Dios que nuestras palabras, nuestras acciones, nuestro modo de vivir, nuestro modo de salir hacia adelante, nuestro modo de resucitar, sea siempre por la presencia del amor de Dios y no solamente por nuestra débil fuerza y voluntad. Por eso, ¿cómo nos convertimos en el signo de Jonás para nuestro entorno? Siendo portadores de luz y verdad. En estos tiempos de desinformación, desesperanza, algunos le llaman el tiempo de la posverdad. Hablar con coherencia y actuar con honestidad es un faro en las nieblas. También siendo canales de paz y alegría, mostrar una sonrisa sincera, saber escuchar sin juzgar en el trabajo, en la facultad, a tus hijos, a tu papá, a tu mamá, que ya son ancianos y te repiten mil veces la misma historia. Para mantener la calma ante las provocaciones, también son señales de que Dios habita en nosotros. Que no solamente repetimos las oraciones porque nos salen de memoria, sino que nuestro ritmo de vida es una oración, es un signo de esta paz y esta alegría que brota del corazón de Cristo. También comunicando la certeza del amor de Dios. El Papa Francisco repetía incansablemente que Dios es el Dios de las sorpresas y de la misericordia infinita. Ser signos hoy, signos vivos, significa hacer experimentar a quien sufre que no está solo, que es valioso y amado por Dios, y que mi actitud ante Él, con Él y a la par de Él, es porque yo he sido salvado, misericordiado. Yo he experimentado de que valgo porque Dios me ama. Y por eso quiero que vos te descubras amado, valioso, importante. Por eso en estos tiempos, en esta actualidad que nos toca vivir, es una hermosa aventura poder ser los portadores de la luz y de la verdad, canales de paz y alegría, personas que comunicando la presencia del amor de Dios hablan de una certeza profunda de la realidad de Cristo. Pero también sé que primero esto lo tenemos que experimentar y vivir. Por eso no esperes a que ocurra un evento extraordinario para cambiar tu vida o para empezar a hacer el bien. La conversión personal es el milagro más grande que el mundo puede presenciar hoy. Tu vida diaria, vida desde la fe, la esperanza y la caridad. Ahí es donde empieza a tomar forma la palabra. La palabra que se ha hecho carne, que se ha hecho vital para que las personas que están a tu alrededor puedan ver y leer los signos cotidianos del amor de Dios. De esta manera vamos finalizando este momento de encuentro en la palabra de Dios, dando gracias porque día a día Él nos invita a que nos animemos a responder a su llamado. Nos invita a que nosotros confiemos en su presencia. Nos invita a transformar este mundo a la luz de su palabra. De esta manera vamos, bueno, finalizando este momento de oración y ponemos todo en manos del Señor. Nuestras realidades, nuestras cotidianidades, nuestros miedos, nuestros mambos, nuestros deseos, nuestros proyectos, nuestras familias, el trabajo, las cosas sencillas, como también aquellas que las que nos cuestan. Todo en presencia del amor de Dios. Gloria al Padre, al Hijo y al Espíritu Santo, como era en el principio, ahora y siempre, por los siglos de los siglos. Amén. Y de esta manera también saludamos a todas las personas que cotidianamente nos escriben, nos saludan, nos presentan sus intenciones, y de un modo especial también a Maxi, que día a día musicaliza y termina de organizar esto que es sencillo, que es compartir la palabra de Dios. Que se derrame la bendición sobre ustedes en el nombre del Padre, del Hijo y del Espíritu Santo. Amén. Nos encontramos mañana nuevamente aquí en Palabra de Vida. En tus manos.

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3: Queridos oyentes de Radio Vaticana, Vatican News, iniciemos este espacio informativo hoy, 12 de octubre, lunes de la 28ª semana del tiempo ordinario, y en el que conmemoramos a Nuestra Señora del Pilar, patrona de la Hispanidad, y a Nuestra Señora de Aparecida, patrona de Brasil. El Papa León XIV ingresará al Hospital Gemelli mañana martes, 13 de octubre, tras anunciar la extirpación de un nódulo pulmonar durante el Ángelus Dominical. Así lo informó el director de la sala de prensa de la Santa Sede, Mateo Bruni. El Santo Padre se reunió este lunes con 800 miembros de la Asociación Benéfica del Círculo de San Pedro. Durante la audiencia, el romano pontífice les pidió que la caridad sea siempre la fuente de sus oraciones y acciones. Desde la Ciudad del Vaticano reciban un cordial saludo de parte de Ariana Pernia Paolini, a nombre de los demás integrantes de nuestra redacción. En breve, el detalle de la información de la Iglesia desde Roma para todo el mundo. Buena sintonía.
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3: Durante la mañana de este 12 de octubre, el Santo Padre recibió en audiencias sucesivas a Monseñor Martin Krebs, nuncio apostólico en Suiza, en el Principado de Liechtenstein y en el Principado de Mónaco. Seguidamente, el Papa León XIV se reunió con el cardenal Tarcisio Isao Kikuchi, arzobispo de Tokio y presidente de Caritas Internationalis, acompañado por el secretario general de la Confederación, el doctor Alistair Dutton. Alrededor de las 10 de la mañana, el pontífice se encontró con Monseñor Jorge Eduardo Lozano, arzobispo de San Juan de Cuyo, Argentina, y tras media hora recibió a Monseñor Michael Francis Crotty, nuncio apostólico en Nigeria y representante permanente de la Santa Sede ante la Comunidad Económica de los Estados de África Occidental. Posteriormente se reunió con Monseñor Timothy Broglio, arzobispo ordinario militar de los Estados Unidos de América, y luego recibió a Monseñor Carlos Enrique Herrera Gutiérrez, obispo de Jinotega, Nicaragua, presidente de la Conferencia Episcopal de este país. En torno al mediodía, el romano pontífice recibió en una audiencia privada cerca de 800 socios del Círculo de San Pedro. El Papa León XIV será ingresado al Hospital Policlínico Gemelli este martes 13 de octubre, de acuerdo al anuncio del director de la sala de prensa de la Santa Sede, Mateo Bruni. El Santo Padre se someterá a una intervención quirúrgica para que le sea extirpado un nódulo en el pulmón. Escuchemos con atención el servicio de nuestro colega, el padre Joan Pacheco.
4: Los ojos del mundo el domingo puestos en la ventana del Palacio Apostólico, este 13 de octubre se dirigen al Policlínico Gemelli de Roma, donde a última hora de la mañana está previsto el ingreso del Papa León XIV para la operación, anunciada por él mismo durante el Ángelus, de extirpación de un nódulo circunscrito en el pulmón. Un nódulo detectado en recientes revisiones, tal y como afirmó el propio León. Revisiones de rutina, explicó el director de la sala de prensa de la Santa Sede, en respuesta a las preguntas de numerosos periodistas sobre la salud del pontífice. También sigue vigente la indicación dada por el portavoz del Vaticano sobre la duración de la estancia hospitalaria, de aproximadamente una semana. León XIV, a quien desde el domingo le llegan mensajes de apoyo de las iglesias y las autoridades políticas de los cinco continentes, ha mantenido

0: la mañana del lunes todas las audiencias previstas. Sin embargo, no participa en la sesión de la tarde del aula Pablo VI sobre Amoris Laetitia, 10 años después de su publicación. En general, la operación y la postoperación, estancia hospitalaria, implican algunos cambios también en la forma de concebir el desarrollo de nuestro encuentro, explicó en una conferencia de prensa en la sala de prensa de la Santa Sede el padre Giacomo Costa, responsable de la metodología del encuentro y consultor de la Secretaría General del Sínodo. Uno de estos cambios afecta también la misa prevista para el miércoles 14 de octubre en la Plaza de San Pedro, con todos los participantes en el evento, jefes de las iglesias orientales, presidentes de las conferencias episcopales, parejas y expertos. Obviamente ya no será el Papa quien presida la celebración, sino que el propio pontífice ha decidido encomendársela al cardenal Luis Antonio Tagle, recientemente elegido decano del Colegio Cardenalicio. En la misa rezaremos de manera especial por la salud del Santo Padre, además por las familias, afirmó Costa. Otra novedad se refiere al informe de síntesis que debía redactarse al término del encuentro Amoris Laetitia. El Papa, según informó también el jesuita, tenía el deseo de escuchar y de expresar su opinión, por lo que ha pedido, además, que el informe no se publique, a diferencia de lo previsto, porque le gustaría escucharlo y dar su opinión. León XIV se reserva, por tanto, el derecho de recibir el documento y una vez que salga del hospital, revisar también los materiales y poder expresar su opinión. Creo, observó Costa, que es hermoso este deseo suyo de escuchar, de no dejar que el encuentro pase sin más, de tener la posibilidad de decir algo para construir el compromiso de toda la Iglesia.
1: En audiencia privada, el Santo Padre recibió alrededor de 800 miembros del Círculo de San Pedro, una asociación benéfica que se centra en la caridad cristiana, y les instó a todos a armonizar los tres pilares de su carisma: la oración, la acción y el sacrificio. Para profundizar en la información, escuchemos el reporte de nuestro colega Sebastián Sansón Ferrari.
2: Carissimi fratelli e sorelle, benvenuti. Sono molto lieto di accogliere per la prima volta il Circolo San Pietro.
3: La caridad sea siempre fuente de vuestra oración, alma de vuestra acción y expresión de vuestro sacrificio espiritual. Con estas palabras, León XIV confió este lunes, 12 de octubre, al Círculo de San Pedro una orientación para continuar su misión al servicio de los pobres y de las personas más vulnerables de Roma. En el primer encuentro con los miembros de esta benemérita asociación, el pontífice puso en el centro de su alocución la caridad, capaz de armonizar las tres dimensiones de su carisma, que son la oración, la acción y el servicio. Desde 1869, el Círculo de San Pedro lleva adelante, en nombre del Papa, distintas iniciativas de asistencia en la capital italiana: la distribución diaria de comidas, los dormitorios para personas sin hogar, el alojamiento para familias en dificultades y otros servicios dirigidos a quienes más lo necesitan. Es una obra digna de alabanza que realiza el mandamiento del Señor de una caridad que en secreto espera únicamente de Dios su recompensa, afirmó el Santo Padre citando el Evangelio de Mateo. Asimismo, agradeció a los socios por contribuir a formar el rostro hermoso de la Iglesia que testimonia el Evangelio entre los pobres y los últimos.
2: Una palabra que le recoge en perfecta armonía: caridad. En primer lugar, infatti, la preghiera es el fundamento de la caridad.
3: Al reflexionar sobre la identidad espiritual de la asociación, León XIV propuso la caridad como la palabra que reúne y da sentido a sus tres pilares. En primer lugar, recordó que la oración constituye el fundamento de toda entrega auténtica, pues permite recibir el amor que después se está llamado a compartir. No se puede dar sino aquello que se ha recibido, resaltó el pontífice, y animó a los presentes a volver siempre a la palabra de Dios y a la oración, entendidas como fuente inagotable de su dedicación a los demás. La segunda dimensión, la acción, expresa hacia dónde debe dirigirse el amor recibido de Dios. La oración, explicó el Papa, adquiere eficacia cuando conduce el encuentro con el prójimo. La caritas suscitada por el Espíritu Santo es el amor de Dios derramado en los corazones, un amor que se traduce en compromiso de vida y servicio. Por eso insistió en que este amor debe convertirse en meta, estilo y sentido de la existencia cristiana.
2: El amor de Dios riversato nei nostri cuori.
3: No se trata únicamente de realizar gestos de solidaridad, sino de permitir que el amor de Dios transforme la manera de vivir y de relacionarse con los otros. El tercer pilar del carisma del Círculo de San Pedro es el sacrificio, que el obispo de Roma presentó como una dimensión esencial de la caridad y como el vínculo que permite mantener el equilibrio entre la oración y la acción. Para iluminar este aspecto, recurrió a San Agustín y a su obra La Ciudad de Dios, donde el obispo de Hipona afirma que el verdadero sacrificio es toda obra orientada a unirnos en santa comunión con Dios. Incluso la ayuda prestada a otra persona, explicó el Papa, a partir de esta enseñanza, alcanza su sentido pleno cuando se vive en relación con Dios. En esta perspectiva, el tiempo, el entusiasmo y el esfuerzo que los miembros de la asociación ofrecen a los más pequeños los hacen partícipes de la obra de Cristo que amó a la humanidad y entregó su vida por ella. Unidos a su sacrificio, por tanto, ya no somos nosotros quienes vivimos, sino que Cristo mismo vive en nosotros, afirmó León XIV evocando la carta de San Pablo a los Gálatas.
2: Voi prendete parte all'opera stessa di Cristo.
3: Durante el encuentro, el pontífice expresó también su gratitud por el óbolo de San Pedro, entregado por los miembros del círculo como signo de fidelidad y devoción al sucesor de Pedro. Vuestra devoción está siempre presente conmigo, porque llevo siempre también el don que me hicisteis en el momento de mi elección, y os lo agradezco sinceramente, manifestó el Santo Padre. León XIV precisó que el óbolo entregado en esta ocasión sostiene la solicitud del obispo de Roma por la ciudad, y al mismo tiempo contribuye a responder a las necesidades de la Santa Sede en su servicio a toda la Iglesia.
2: Al Santo Padre.
3: Al concluir, el Papa encomendó el Círculo de San Pedro a la protección de la Virgen María, Salus Populi Romani, y bendijo de corazón a sus miembros, a sus familias y a todas las personas con las que se encuentran en el ejercicio de su apostolado caritativo.
1: Los miembros de la Hermandad del Señor de los Milagros en Roma peregrinaron con la venerada imagen el pasado domingo hasta la Plaza de San Pedro. Al culminar su reflexión, el Papa León XIV agradeció a los devotos por sus oraciones ante la visita pastoral que realizará a Perú en el próximo mes. Escuchemos el servicio de nuestro colega Sebastián Sansón Ferrari.
3: El Papa León XIV saludó este domingo 11 de octubre, tras la oración mariana del Ángelus, a los miembros de la Hermandad del Señor de los Milagros en Roma y a cuantos han participado en la procesión con la venerada imagen del Crucificado, que partió desde la Basílica de San Giovanni Battista dei Fiorentini en Roma y llegó hasta la Plaza de San Pedro. Asimismo, el Santo Padre agradeció las oraciones por la visita pastoral que realizará a Perú.
4: Saluto i membri de la Hermandad del Señor de los Milagros a Roma, quanti hanno partecipato alla processione con la venerata icona del crocifisso. Grazie della vostra preghiera per la visita pastorale che compirò in Perù.
3: El Señor de los Milagros es la devoción católica más importante del país y una de las manifestaciones religiosas y cristológicas más multitudinarias del mundo. Su origen se remonta al siglo XVII, cuando un esclavo angoleño pintó en Lima una imagen de Cristo crucificado en una pared de adobe que resistió milagrosamente los terremotos que devastaron la ciudad en 1655 y 1687. Desde entonces, cada octubre, miles de fieles en Perú acompañan la procesión de la imagen, ataviados con el tradicional hábito morado, en un testimonio de fe y unidad popular. Según la Hermandad del Señor de los Milagros en Roma, organizadora de las actividades en homenaje al Señor de los Milagros, la procesión y Santa Misa congregan a alrededor de 2.500 participantes que proceden de ciudades italianas como Florencia, Milán, Nápoles, Terni, Turín y Villalba, así como de países como Alemania, Francia, España y Estados Unidos. La misa en honor al Señor de los Milagros en la Basílica de San Pedro fue oficiada en la tarde por Monseñor Luis Alberto Barrera Pacheco, obispo del Callao y segundo vicepresidente de la Conferencia Episcopal Peruana. Desde las pasadas décadas, esta tradición se ha expandido a los 5 continentes, acompañando a las comunidades peruanas en el extranjero a través de las hermandades. En ciudades de todo el mundo, la procesión congrega a miles de devotos, convirtiéndose en un símbolo de identidad, esperanza y fraternidad para los peruanos en el exterior y un puente cultural con sus países de acogida.

0: Hasta aquí, estimados oyentes, nuestro informativo en idioma español. Gracias por acompañarnos y escucharnos en nuestra emisión vespertina. Les recordamos que en nuestra página web, vaticannews.va, pueden encontrar información detallada sobre el Papa y la Santa Sede. Gracias por estar con nosotros. Alabado sea Jesucristo. 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

Cuando saludamos a María, la reconocemos como Madre de Misericordia e intercesora del género humano ante aquel a quien ella engendró. Por eso, le consagramos nuestro día en la oración del Ángelus.

0: En el nombre del Padre, y del Hijo, y del Espíritu Santo. Amén.
1: El ángel del Señor anunció a María.
0: Y concibió por obra y gracia del Espíritu Santo.
1: Dios te salve María, llena eres de gracia, el Señor es contigo. Bendita tú eres entre todas las mujeres, y bendito es el fruto de tu vientre, Jesús.
0: Santa María, Madre de Dios, ruega por nosotros pecadores, ahora y en la hora de nuestra muerte. Amén.
1: He aquí la esclava del Señor.
0: Hágase en mí según tu palabra.
1: Dios te salve María, llena eres de gracia, el Señor es contigo. Bendita tú eres entre todas las mujeres, y bendito es el fruto de tu vientre, Jesús.
0: Santa María, Madre de Dios, ruega por nosotros pecadores, ahora y en la hora de nuestra muerte. Amén.
1: El Verbo de Dios se hizo carne
0: y habitó entre nosotros.
1: Dios te salve María, llena eres de gracia, el Señor es contigo. Bendita tú eres entre todas las mujeres, y bendito es el fruto de tu vientre, Jesús.
0: Santa María, Madre de Dios, ruega por nosotros pecadores, ahora y en la hora de nuestra muerte. Amén.
1: Ruega por nosotros, Santa Madre de Dios,
0: para que seamos dignos de alcanzar las promesas y gracias de nuestro Señor Jesucristo. Amén.
1: Derrama, Señor, tu gracia sobre nuestras almas, para que los que hemos conocido, por el anuncio del ángel, el misterio de la encarnación de tu Hijo, por los méritos de su pasión y de su muerte en la cruz, seamos llevados a la gloria de la resurrección. Por Jesucristo nuestro Señor. Amén. Gloria al Padre, al Hijo y al Espíritu Santo.
0: Como era en el principio, ahora y siempre, y por los siglos de los siglos. Amén.

mujer en bengala occidental, cada vez que entraba en una tienda, un almacén o un cine, sacaba una libreta negra y anotaba algo en ella. Alguien, por fin, le preguntó un día: ¿anota usted todo lo que gasta? No, respondió la mujer. Solo llevo una nota de lo que compro que puedo considerar como lujo, perfumes y todas esas cosas. Pero el hombre respondió: ¿para qué entonces usa la lista? En realidad, le contestó la mujer, me siento tan egoísta disfrutando de tantas comodidades y viendo que hay tantos sufrimientos en el mundo que llevo esta lista. Y siempre que quiero gastar dinero en comodidades personales, doy una ayuda a quien no tenga hogar o esté enfermo.

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Ahora los invitamos a ponernos en presencia del Señor para compartir la celebración eucarística.

0: En el nombre del Padre, y del Hijo, y del Espíritu Santo. La paz, la caridad y la fe de parte de Dios nuestro Padre y de Jesucristo el Señor estén con todos ustedes. Antes de celebrar dignamente los sagrados misterios, reconozcamos nuestros pecados. Tú que eres la plenitud de la verdad y de la gracia.
1: Señor, ten piedad. Señor, ten piedad.
0: Tú que te has hecho pobre para enriquecernos.
1: Cristo, ten piedad. Cristo, ten piedad.
0: Tú que has venido para ser de nosotros tu pueblo santo.
1: Señor, ten piedad. Señor, ten piedad.
0: Dios Todopoderoso, tenga misericordia de nosotros, perdone nuestros pecados y nos lleve a la vida eterna.
1: Amén.
0: Oremos. Dios Todopoderoso y Eterno, que en la gloriosa Madre de tu Hijo has concedido un amparo celestial a quienes la honran con la advocación del Pilar, concédenos por su intercesión fortaleza en la fe, seguridad en la esperanza y constancia en el amor. Por nuestro Señor Jesucristo, tu Hijo, que vive y reina contigo, en la unidad del Espíritu Santo y es Dios por los siglos de los siglos.
1: Amén.

Lectura de la carta del apóstol San Pablo a los cristianos de Galacia. Hermanos, está escrito que Abraham tuvo dos hijos, uno de su esclava y otro de su mujer, que era libre. El hijo de la esclava nació según la carne. En cambio, el hijo de la mujer libre nació en virtud de la promesa. Hay en todo esto un simbolismo. Estas dos mujeres representan las dos alianzas. La primera alianza, la del monte Sinaí, que engendró un pueblo para la esclavitud, está representada por Agar. Pero hay otra Jerusalén, la celestial, que es libre y ella es nuestra madre. Porque dice la Escritura: alégrate, tú que eres estéril y no das a luz. Prorrumpe en gritos de alegría, tú que no conoces los dolores del parto. Porque serán más numerosos los hijos de la mujer abandonada que los hijos de la que tiene marido. Por lo tanto, hermanos, no somos hijos de una esclava, sino de la mujer libre. Esta es la libertad que nos ha dado Cristo. Manténganse firmes para no caer de nuevo bajo el yugo de la esclavitud. Palabra de Dios. Bendito sea el nombre del Señor. Alaben, servidores del Señor, alaben el nombre del Señor. Bendito sea el nombre del Señor, desde ahora y para siempre. Bendito sea el nombre del Señor. Desde la salida del sol hasta su ocaso, sea alabado el nombre del Señor. El Señor está sobre todas las naciones, su gloria se eleva sobre el cielo. Bendito sea el nombre del Señor. ¿Quién es como el Señor nuestro Dios, que tiene su morada en las alturas y se inclina para contemplar el cielo y la tierra? Él levanta del polvo al desvalido, alza al pobre de su miseria. Bendito sea el nombre del Señor.

El Señor esté con ustedes. Evangelio de nuestro Señor Jesucristo, según San Lucas. Al ver Jesús que la multitud se apretujaba, comenzó a decir: esta es una generación malvada. Pide un signo y no le será dado otro que el de Jonás. Así como Jonás fue un signo para los ninivitas, también el Hijo del Hombre lo será para esta generación. El día del juicio, la reina del sur se levantará contra los hombres de esta generación y los condenará, porque ella vino de los confines de la tierra para escuchar la sabiduría de Salomón, y aquí hay alguien que es más que Salomón. El día del juicio, los hombres de Nínive se levantarán contra esta generación y la condenarán, porque ellos se convirtieron por la predicación de Jonás, y aquí hay alguien que es más que Jonás. Palabra del Señor. Cuenta la tradición que en la madrugada del 2 de enero del año 40 después de Cristo, encontrándose el apóstol Santiago rezando en plena oscuridad de la noche a orillas del río Ebro, esa oscuridad se empezó a disipar por una gran luz que poco a poco iba diseminando las distintas nubes que oscurecían el cielo, y esa luz se volvió cada vez más refulgente y apareció la imagen de la Virgen María. Increíblemente, en ese tiempo la Virgen vivía con el apóstol San Juan en la ciudad de Jerusalén. Todavía faltaría un tiempo más para que se trasladaran a Éfeso, donde María completaría su vida terrenal en esa misma ciudad. La Virgen se le aparece al apóstol Santiago sobre una columna, y esa columna quedará siempre hasta el final de los tiempos como un signo de fortaleza y de intercesión para todos aquellos que se acerquen a ella y pidan a través de la intercesión de María por aquellas necesidades, por aquellas debilidades y por aquellas fragilidades que aqueja el corazón de tantos hombres. Ese fue el mensaje de la Virgen, para que ella, como mediadora entre Jesús y los hombres, pudiera recibir aquellas gracias que los hombres se acercarían a través de ese signo esencial que era la columna. La columna con el tiempo se transformó en un pilar, y por eso conocemos a la Virgen en ese lugar y bajo esa advocación, la Virgen del Pilar, que es la fiesta que hoy celebramos. Desde ese tiempo hasta ahora, esa advocación siguió fuerte, no solamente en ese lugar donde se recibió la visión de la Virgen María, sino se fue irradiando por todos los lugares del mundo. En muchos lugares, sobre todo en Hispanoamérica, la advocación y la devoción a la Virgen del Pilar se mantiene, y se mantiene firme y de una manera generosa, porque contemplando esa columna donde la Virgen se sienta, es también contemplar la columna para que sea fortaleza para nuestra propia vida de fe, por un lado. Y en segundo lado también es para presentarle a María todas aquellas intenciones que muchas veces no podemos alcanzar en nuestra vida espiritual por nuestra fragilidad o por nuestra debilidad, y necesitamos esa fortaleza que a través de María llegan de su Hijo Jesús. Hoy, en este día que la celebramos bajo esta advocación, le pedimos a la Virgen que nos siga acompañando en el camino de la fe y que siga recibiendo todas nuestras intenciones, para que desde el cielo y a través del pilar sean gracias que recibe nuestro corazón, fortalece nuestra alma y enriquece nuestro corazón. Que así sea.

Oremos, hermanos, para que este sacrificio mío y de ustedes sea agradable a Dios, Padre Todopoderoso. En la conmemoración de la Virgen del Pilar, te pedimos, Señor, que por la gracia de este sacrificio nos conviertas en ofrenda eterna. Por Jesucristo nuestro Señor. El Señor esté con ustedes. Levantemos el corazón. Demos gracias al Señor nuestro Dios. En verdad es justo y necesario, es nuestro deber y salvación darte gracias siempre y en todo lugar. Señor Padre Santo, Dios Todopoderoso y Eterno, y alabar, bendecir y proclamar tu gloria en la fiesta de Santa María Siempre Virgen, porque ella concibió a tu único Hijo por obra del Espíritu Santo, y sin perder la gloria de su virginidad, derramó sobre el mundo la luz eterna, Jesucristo Señor nuestro. Por eso, los ángeles y arcángeles y todos los coros celestiales celebran tu gloria unidos en común alegría. Permítenos asociarnos a sus voces cantando humildemente tu alabanza.

Santo eres en verdad, Señor, fuente de toda santidad. Por eso te pedimos que santifiques estos dones con la efusión de tu Espíritu, de manera que se conviertan para nosotros en el cuerpo y la sangre de Jesucristo nuestro Señor. Él mismo, cuando iba a ser entregado a su pasión, voluntariamente aceptada, tomó pan. Dándote gracias, lo partió y lo dio a sus discípulos, diciendo: Tomen y coman todos de él, porque esto es mi cuerpo, que será entregado por ustedes. Del mismo modo, acabada la cena, tomó el cáliz y dándote gracias de nuevo, lo pasó a sus discípulos, diciendo: Tomen y beban todos de él, porque este es el cáliz de mi sangre, sangre de la alianza nueva y eterna, que será derramada por ustedes y por muchos para el perdón de los pecados. Hagan esto en conmemoración mía. Este es el sacramento de nuestra fe.

Así, Padre, al celebrar ahora el memorial de la muerte y resurrección de tu Hijo, te ofrecemos el pan de vida y el cáliz de salvación, y te damos gracias porque nos haces dignos de servirte en tu presencia. Te pedimos humildemente que el Espíritu Santo congregue en la unidad a cuantos participamos del cuerpo y la sangre de Cristo. Acuérdate, Señor, de tu Iglesia extendida por toda la tierra y con el Papa León, con nuestro Obispo Jorge y todos los pastores que cuidan de tu pueblo, llévala a su perfección por la caridad. Acuérdate también de nuestros hermanos que se durmieron en la esperanza de la resurrección y de todos los que han muerto en tu misericordia, admítelos a contemplar la luz de tu rostro. Ten misericordia de todos nosotros y así con María, la Virgen Madre de Dios, su esposo San José, los apóstoles y cuantos vivieron en tu amistad a través de los tiempos, merezcamos por tu Hijo Jesucristo compartir la vida eterna y cantar tus alabanzas. Por Cristo, con Él y en Él, a ti Dios Padre omnipotente, en la unidad del Espíritu Santo, todo honor y toda gloria, por los siglos de los siglos. Amén. Fieles a la recomendación del Salvador y siguiendo su divina enseñanza, nos atrevemos a decir, Padre nuestro, santificado sea tu nombre, venga a nosotros tu reino. Hágase tu voluntad en la tierra como en el cielo. Danos hoy nuestro pan de cada día. Perdona nuestras ofensas, como también nosotros perdonamos a los que nos ofenden. No nos dejes caer en la tentación y líbranos del mal. Líbranos de todos los males, Señor, y concédenos la paz en nuestros días, para que, ayudados por tu misericordia, vivamos siempre libres de pecado y protegidos de toda perturbación, mientras esperamos la gloriosa venida de nuestro Salvador Jesucristo. Señor Jesucristo, que dijiste a tus apóstoles, la paz les dejo, mi paz les doy. No tengas en cuenta nuestros pecados, sino la fe de tu Iglesia. Y conforme a tu palabra, concédele la paz y la unidad. Tú que vives y reinas por los siglos de los siglos. La paz del Señor esté siempre con ustedes. Démonos fraternalmente la paz.

0: Este es el Cordero de Dios que quita el pecado del mundo. 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
1: Pero una palabra tuya vaya para crecer en mí.

0: cuerpo de Cristo. El cuerpo de Cristo.
1: Amén.

Oremos. Señor y Dios nuestro, en esta celebración de la Madre de tu Hijo, te pedimos que la participación en los misterios de la redención eterna nos conceda experimentar la abundancia de tu gracia y nos lleve a la plenitud de tu salvación. Por Jesucristo nuestro Señor. El Señor esté con ustedes. La bendición de Dios Todopoderoso, Padre, Hijo y Espíritu Santo, descienda sobre todos ustedes y los acompañe siempre. Después de haber celebrado la misa, nos podemos ir en paz.

Creo, Jesús mío, que estás realmente presente en el Santísimo Sacramento del altar. Te amo sobre todas las cosas y deseo recibirte en mi alma. Pero como ahora no puedo recibirte sacramentado, te pido que vengas al menos espiritualmente a mi corazón. Como si ya te hubiese recibido, te abrazo y me uno toda a ti. No permitas, Señor, que jamás me separe de ti.

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0: Muy buenas tardes a todos. Los invitamos a compartir las vísperas de la liturgia de las horas. Es la hora de la tarde, del descanso, del reposo, de poner todo en las manos del Padre para que Él dé la bendición. Unamos nuestro corazón a la Iglesia orante. Dios mío, ven en mi auxilio.
1: Señor, date prisa en socorrerme. Gloria al Padre, y al Hijo, y al Espíritu Santo, como era en el principio, ahora y siempre, por los siglos de los siglos. Amén. Aleluya.
0: Ya no temo, Señor, la tristeza. Ya no temo, Señor, la soledad. Porque eres, Señor, mi alegría. Tengo siempre tu amistad.
1: Ya no temo, Señor, a la noche. Ya no temo, Señor, la oscuridad. Porque brilla tu luz en las sombras. Ya no hay noche, tú eres luz.
0: Ya no temo, Señor, los fracasos. Ya no temo, Señor, la ingratitud. Porque el triunfo, Señor, en la vida, tú lo tienes, tú lo das.
1: Ya no temo, Señor, los abismos. Ya no temo, Señor, la inmensidad, porque eres, Señor, el camino y la vida, la verdad. Amén.
0: Den gracias al Señor, porque es eterna su misericordia. Tú lo tienes, tú lo das.
1: Ya no temo, Señor, los abismos. Ya no temo, Señor, la inmensidad, porque eres, Señor, el camino y la vida, la verdad. Amén.

0: Él hizo sabiamente los cielos, porque es eterna su misericordia. Él afianzó sobre las aguas la tierra, porque es eterna su misericordia.
1: Él hizo lumbreras gigantes, porque es eterna su misericordia. El sol que gobierna el día, porque es eterna su misericordia. La luna que gobierna la noche, porque es eterna su misericordia.
0: Gloria al Padre, y al Hijo, y al Espíritu Santo, como era en el principio, ahora y siempre, y por los siglos de los siglos. Amén.
1: Den gracias al Señor, porque es eterna su misericordia.
0: Grandes y maravillosas son tus obras, Señor Dios omnipotente. Él hirió a Egipto en sus primogénitos, porque es eterna su misericordia. Y sacó a Israel de aquel país, porque es eterna su misericordia. Con mano poderosa, con brazo extendido, porque es eterna su misericordia.
1: Él dividió en dos partes el Mar Rojo, porque es eterna su misericordia. Y condujo por en medio a Israel, porque es eterna su misericordia. Arrojó en el Mar Rojo al faraón, porque es eterna su misericordia.
0: Guió por el desierto a su pueblo, porque es eterna su misericordia. Él hirió a reyes famosos, porque es eterna su misericordia.
1: Dio muerte a reyes poderosos, porque es eterna su misericordia. A Sihón, rey de los amorreos, porque es eterna su misericordia. Y a Og, rey de Basán, porque es eterna su misericordia.
0: Les dio sus territorios en herencia, porque es eterna su misericordia. En herencia a Israel, su servidor, porque es eterna su misericordia.
1: En nuestra humillación, se acordó de nosotros, porque es eterna su misericordia. Y nos libró de nuestros opresores, porque es eterna su misericordia.
0: Él da alimento a todo viviente, porque es eterna su misericordia. Den gracias al Dios del cielo, porque es eterna su misericordia.
1: Gloria al Padre, y al Hijo, y al Espíritu Santo, como era en el principio, ahora y siempre, por los siglos de los siglos. Amén. Grandes y maravillosas son tus obras, Señor, Dios omnipotente.
0: Dios proyectó recapitular en Cristo todas las cosas cuando llegase el momento culminante. Bendito sea Dios, Padre de nuestro Señor Jesucristo, que nos ha bendecido la persona de Cristo con toda clase de bienes espirituales y celestiales.
1: Él nos eligió en la persona de Cristo antes de crear el mundo para que fuésemos santos e irreprochables ante Él por el amor.
0: Él nos ha destinado en la persona de Cristo, por pura iniciativa suya, a ser sus hijos.
1: Para que la gloria de su gracia, que tan generosamente nos ha concedido en su querido Hijo, redunde en alabanza suya.
0: Por este Hijo, por su sangre, hemos recibido la redención, el perdón de los pecados.
1: El tesoro de su gracia, sabiduría y prudencia ha sido un derroche para con nosotros, dándonos a conocer el misterio de su voluntad.
0: Este es el plan que había proyectado realizar por Cristo cuando llegase el momento culminante: recapitular en Cristo todas las cosas, las del cielo y las de la tierra.
1: Gloria al Padre, y al Hijo, y al Espíritu Santo, como era en el principio, ahora y siempre, por los siglos de los siglos. Amén. Dios proyectó recapitular.

0: calcular en Cristo todas las cosas cuando llegase el momento culminante.
1: De la primera carta a los Tesalonicenses.
0: Que el Señor los haga crecer cada vez más en el amor mutuo y hacia todos los demás, semejante al que nosotros tenemos por ustedes. Que Él fortalezca sus corazones en la santidad y los haga irreprochables delante de Dios, nuestro Padre, el día de la venida del Señor Jesús con todos sus santos. Suba, Señor, a ti mi oración.
1: Suba, Señor, a ti mi oración.
0: Como incienso en tu presencia.
1: A ti mi oración.
0: Gloria al Padre, y al Hijo, y al Espíritu Santo.
1: Suba, Señor, a ti mi oración. Proclame mi alma tu grandeza, Dios mío. Proclama mi alma la grandeza del Señor. Se alegra mi espíritu en Dios, mi Salvador, porque ha mirado la pequeñez de su servidora.
0: Desde ahora me felicitarán todas las generaciones, porque el Poderoso ha hecho obras grandes por mí. Su nombre es santo, y su misericordia llega a sus fieles, de generación en generación.
1: Él hace proezas con su brazo, dispersa a los soberbios de corazón, derriba del trono a los poderosos y enaltece a los humildes. A los hambrientos los colma de bienes y a los ricos los despide vacíos.
0: Auxilia a Israel, su servidor, acordándose de su misericordia, como lo había prometido a nuestros padres, en favor de Abraham y su descendencia para siempre.
1: Gloria al Padre, y al Hijo, y al Espíritu Santo, como era en el principio, ahora y siempre, por los siglos de los siglos. Amén. Proclame mi alma tu grandeza, Dios mío. Llenos de confianza en el Señor Jesús, que no abandona nunca a los que se refugian en Él, invoquémosle diciendo:
0: Escúchanos, Señor, Dios nuestro.
1: Señor Jesucristo, tú que eres nuestra luz, ilumina a todos los cristianos,
0: para que den testimonio en todas las naciones del gran misterio manifestado en tu encarnación.
1: Cuida a los sacerdotes y ministros de la Iglesia,
0: y haz que con su palabra y su ejemplo edifiquen tu pueblo santo.
1: Tú que por tu sangre diste la paz al mundo,
0: aparta de nosotros el pecado de discordia y el azote de la guerra.
1: Ayuda, Señor, a los que uniste con la gracia del matrimonio,
0: para que esa unión sea efectivamente signo del misterio de la Iglesia.
1: Concede por tu misericordia el perdón de sus faltas a todos los difuntos,
0: para que sean contados entre tus elegidos.
1: Unidos a Jesucristo, supliquemos ahora al Padre con la oración de los hijos de Dios.
0: Padre nuestro que estás en el cielo, santificado sea tu nombre, venga a nosotros tu reino, hágase tu voluntad en la tierra como en el cielo. Danos hoy nuestro pan de cada día, perdona nuestras ofensas como también nosotros perdonamos a los que nos ofenden. No nos dejes caer en la tentación y líbranos del mal.
1: Quédate con nosotros, Señor Jesús, porque el día ya se acaba. Sé nuestro compañero de camino, levanta nuestros corazones, reanima nuestra esperanza. Así nosotros, junto a nuestros hermanos, podremos reconocer en las Escrituras y en la fracción del pan: tú que eres Dios y vives y reinas con el Padre en la unidad del Espíritu Santo, por los siglos de los siglos. Amén. El Señor nos bendiga, nos guarde de todo mal y nos lleve a la vida eterna. Amén.

Señor, cuando tenga hambre, dame a alguien que necesite comida. Cuando tenga sed, dame a alguien que precise algo para beber. Cuando sienta frío, dame a alguien que necesite calor. Cuando sufra, dame a alguien que necesite consuelo. Cuando mi cruz parezca pesada, déjame compartir la cruz de otro. Cuando me vea pobre, poné a mi lado a un necesitado. Cuando no tenga tiempo, dame a alguien que precise mis minutos. Cuando sufra humillación, dame ocasión para elogiar a alguien. Cuando esté desanimado, dame a alguien para darle nuevos ánimos. Cuando quiera que los otros me comprendan, dame a alguien que necesite de mi comprensión. Cuando sienta necesidad de que cuiden de mí, dame a alguien a quien pueda atender. Y cuando piense en mí mismo, volvé mi atención hacia otra persona.

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1: Caritas, para acompañar la educación y la primera infancia en concreto, también intenta encontrar en cada persona que acompaña esa luz que quizás no vio el resto del contexto, las instituciones que 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

Cuando un triunfador comete un error, dice, yo me equivoqué, y aprende la lección. Cuando un perdedor comete un error, dice, no fue mi culpa, y se la echa a los otros. Un triunfador sabe que la adversidad es el mejor de los maestros. Un perdedor se siente una víctima ante la adversidad. Un triunfador es parte de la solución. Un perdedor es parte del problema. Un triunfador se fija en cómo ve la pared en su totalidad. Un perdedor se fija en el ladrillo que le toca colocar.

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0: La fe es ese reconocimiento de esa presencia presente en nuestra vida que nos llena de alegría, de gozo, de paz, ¿no? Cuando en el relato de los discípulos de Emaús, que dice que Jesús se puso al lado de ellos, dice, pero algo impedían que lo pudieran reconocer, la falta de fe, con dolor, con miedo, escapándole a la muerte. Así que la fe y la esperanza estaban por allá abajo. Por eso la fe es la que nos capacita para reconocer esa presencia. Sin fe, nosotros no reconocemos a Jesús resucitado.
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1: Buenas noches.

Todos podemos rezar el rosario. Es como llevar flores a María en cada misterio. Es una manera de repetirle muchas veces lo mucho que la queremos.

Al rezar el rosario, recordamos con la mente y el corazón los misterios de la vida de Jesús y los misterios de la admirable vida de María.

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